0: y una luz verde cuando detectan la presencia de ciertos virus. La señal puede ser captada por cámaras fotográficas convencionales incluso antes de que aparezcan síntomas visibles. Los investigadores probaron la tecnología en plantas emparentadas con el tabaco y comprobaron que pueden actuar como plantas centinelas, alertando sobre brotes de enfermedades en cultivos cercanos. Según los autores, esta herramienta permitiría monitorear los cultivos de manera continua, rápida y de bajo costo, facilitando el control de plagas y enfermedades, especialmente en el contexto de cambio climático y aparición de nuevos patógenos agrícolas.
1: Hoy en nuestra conversación hablamos de...
0: En Colombia, décadas de conflicto armado han dejado huellas que no siempre son visibles en el cuerpo, pero que marcan profundamente la vida emocional, social y comunitaria de quienes lo vivieron. Frente a ese sufrimiento, el Estado ha buscado nombrarlo y atenderlo a través de categorías como la discapacidad psicosocial, un concepto que permite acceder a derechos y programas, pero que también puede convertirse en una etiqueta impuesta que no refleja del todo la experiencia de quienes la reciben. ¿Qué pasa cuando la forma en que el sistema de salud clasifica el daño no coincide con la forma en que las personas viven y narran ese mismo daño? Para responder a esta pregunta, una investigación doctoral de la Universidad Nacional de Colombia, sede Bogotá, analizó de manera crítica cómo se construye, se aplica y se vive el concepto de discapacidad psicosocial en personas sobrevivientes del conflicto armado colombiano. A través de la revisión de cientos de documentos académicos y normativos, de entrevistas con sobrevivientes, profesionales de la salud y tomadores de decisiones de distintas regiones del país y equipos reflexivos, el estudio encontró que esta categoría funciona como un verdadero campo de disputa. Para muchos sobrevivientes abre la puerta a derechos y apoyos, pero también puede reforzar el estigma y reducir su historia de vida a un diagnóstico clínico. La investigación propone además que la noción de víctima, con su anclaje en la reparación colectiva, podría ser más pertinente que la de discapacidad para organizar la atención psicosocial en contextos de conflicto. Para hablarnos de este trabajo y de sus implicaciones para la salud pública, la política de discapacidad y los procesos de reparación en Colombia, nos acompaña la doctora Daisy Mariana Moreno Martínez, quien actualmente trabaja en la Universidad Nacional de Colombia y desarrolla investigaciones sobre fonoaudiología, salud colectiva y discapacidad. Doctora en salud pública por la misma universidad, CEU Bogotá, y autora principal de la investigación que nos ocupa hoy. Así que antes de comenzar la entrevista, creo que ahondar en estos temas, yo sé que no con el suficiente tiempo, pero sí con el interés súper despierto, primero quiero saludar a mi invitada. ¿Cómo estás, Mariana?
2: Hola, buenos días. Muchísimas gracias por abrir este espacio. De verdad que un gusto poder acompañarlos hoy.
0: No, un gusto para mí, además para adentrarnos, como decía, en este tema. Y bueno, primero, mi pregunta inicial es la motivación, ¿cierto? ¿Qué le motivó a usted indagar acerca de esta categoría y además enfocarlo en un doctorado de salud pública?
2: Bueno, pues, inicialmente esto surge de una inquietud profesional como fonoaudióloga, de mi participación principalmente en el Laboratorio de Salud Rural de Bojayá, Chocó. Estuve trabajando allí en este grupo de investigación que se llama Violencia y Salud de la Facultad de Medicina, y pues allí observé que muchas personas experimentaban afectaciones profundas y que eran emocionales y sociales, derivadas pues de esa vivencia del conflicto armado. Pero también encontré que la forma en que esas experiencias eran nombradas y clasificadas tenían unas implicaciones importantes para el acceso a derechos de ellos. El problema de investigación fue principalmente comprender cómo se configura la discapacidad psicosocial cuando se aplica a personas sobrevivientes del conflicto armado y pues obviamente identificar esas tensiones que aparecen entre las experiencias de los sobrevivientes, los discursos institucionales y los marcos normativos, que muchas veces van un poco cada uno para su lado y no se encuentran en algún punto.
0: Yo creo que para las personas que hemos escuchado acerca del conflicto armado en Colombia, es muy común o recurrente escuchar la palabra víctima, pero no tanto el concepto de discapacidad psicosocial. ¿A qué nos estamos haciendo referencia con ese concepto?
2: Bueno, pues hay diferentes formas de hablar de ese concepto. Hay un cambio histórico que ha moldeado la definición. Empezamos a hablar, por ejemplo, de discapacidad mental, cuando hay una afectación en la salud mental, ¿cierto? Esto históricamente ha tenido diferentes modificaciones, porque sobre todo cuando uno habla de discapacidad mental se enfoca sobre todo

0: acceder a mis gafas. Yo no puedo acceder de pronto a facilidades en la educación para poder recibir los mismos recursos que mis otros compañeros. Esta situación o esta dificultad termina siendo una discapacidad justamente porque no se puede desenvolver de igual manera que los demás en la sociedad. Entonces, actualmente, por lo menos en la normativa colombiana, se habla de discapacidad psicosocial slash mental, que es otra de las cosas que yo profundizo un poco más en la tesis, y es que, bueno, seguimos hablando de lo mental, seguimos viendo a la persona como individuo y como un diagnóstico. Sin embargo, hay ciertos esfuerzos por pasar de lo mental a lo psicosocial, y pues eso también lo rescato y lo resalto dentro de lo que digo. Entonces, la discapacidad psicosocial termina siendo todas esas barreras, dificultades que tiene una persona para desenvolverse y participar socialmente igual que los demás por unas condiciones o unas afectaciones en su salud mental. En este caso, pues, como sobrevivientes o víctimas del conflicto armado.
1: Bueno, anticipábamos en la introducción de que esta categoría que acabas de explicarnos es un campo de disputa, ¿cierto? ¿Por qué?
0: Bueno, pues es un campo de disputa porque una cosa es lo que viven las personas y otra cosa es lo que realmente pueden verse beneficiados por lo que existe actualmente en normativa y en legislación. Entonces, digamos, puede que una persona como tomador de decisión proponga unas leyes, unas resoluciones, unos beneficios para las personas que han vivido el conflicto y otra que ellos realmente puedan acceder. Es muy difícil, y es justamente lo que vi, lo que me llamó la atención y por lo que realmente inicié la investigación. Y pues uno ve personas que han vivido muchas cosas traumáticas, el conflicto armado en zonas alejadas bueno, periféricas de nuestro país, y pues identifica que ellos acceden más incluso a beneficios estatales o de pronto a una forma de reparación integral por el hecho de ser víctimas como tal, como categoría, más que por haber tenido una afectación en su salud mental. Entonces, justamente allí va algo de lo que tú decías en la introducción y era que el ordenador principal de la experiencia termina siendo la categoría de víctima. Y entonces ellos decían, bueno, es que si yo hablo de discapacidad psicosocial, a mí, pues yo no tengo ninguna mejora en mi vida y esto no me ha beneficiado en absolutamente nada. En cambio, si yo hablo como una persona que es víctima y entro como a un proceso de reparación, por lo menos allí algo puedo obtener, ¿sí?, de apoyo. Sin embargo, pues también se veían como estas críticas a la legislación enfocada en víctimas del conflicto, porque habían muchas personas que a pesar de tantos años haber luchado por de pronto una reparación, pues hasta este punto todavía no tenían esa reparación integral y seguían, digamos que viviendo las consecuencias de ese conflicto, desde desplazamiento hasta muchas otras consecuencias.
1: Bueno, tengo muchas reflexiones y muchas preguntas en la cabeza, pero quisiera pasar a hablar un poco sobre la metodología, porque también lo decíamos un poco en la introducción, no solamente tomaste datos y no quisiste en general hacer como estadísticas, sino centrarte también en el relato de las personas que participaron en, digamos, como tres grupos, ¿cierto? Cuéntanos muy resumidamente cómo fue ese proceso de interacción con estos grupos y cómo empezaste a recabar esa información a través de sus historias.
0: Ok, pues en general son tres fases que tuvo la investigación. La primera fue, primero, pues obviamente uno hace como una revisión de documentos. Entonces, pues fue una revisión documental sistemática. Sí, aparecieron muchísimos documentos, entonces uno empieza a analizar normas, literatura científica, documentos institucionales, todo lo que estuviera relacionado con discapacidad psicosocial, salud mental y conflicto armado. De allí, pues salen unas categorías muy amplias sobre todo lo que existe en el mundo. Bueno, lo que haya sido producido en inglés, español y portugués, porque puede que, eso sí hay que reconocerlo, puede que hayan otros documentos en otros idiomas que no hayan estado bajo esa lupa. Y bueno, de eso salen muchísimas categorías, muy amplia, la tesis es bastante explícita con esas categorías y las desarrolla a profundidad. Y de allí, pues sale como un panorama muy general. Luego de esto, pues la idea es enfocarnos en los relatos de las personas que ya tú dijiste, sobrevivientes, profesionales y tomadores de decisiones. Allí se hace en la segunda fase entrevistas abiertas con estos actores clave y pues como para buscar comprender cómo significan sus experiencias y cómo atienden la discapacidad psicosocial. Y la tercera fase,

0: Fue un proceso reflexivo de integración y análisis crítico de todas las narrativas para identificar de pronto dónde se unían, dónde convergían, dónde habían tensiones, dónde habían contradicciones. Y lo chévere de esta tercera fase fue que tuve la oportunidad de sentar a profesionales, sobrevivientes y tomadores de decisiones en un mismo espacio. Y esto pues es bastante importante justamente porque permite poner en diálogo todos esos saberes y no solamente quienes toman la decisión, sino quienes de pronto al final se ven afectados por esas decisiones y quienes tienen también una palabra, tienen unas experiencias, tienen diferentes maneras de reconocer cómo se ha llevado a cabo, por ejemplo, esa creación de leyes y que pues para muchos no ha llegado hasta lo que ellos hubiesen querido, digámoslo así.
1: Hay una inquietud que tengo en este momento y es como esa categoría que ya nos explicabas de discapacidad psicosocial, inmediatamente lo asocio a que tiene que ser un médico el que determine pues por cuestiones de salud, mientras que la cuestión o la categoría de víctima la refiero más como a otros tipos de personas que pueden generar esa categoría o decirle a alguien, bueno, usted es víctima, ¿cierto? ¿Qué implica el hecho de que en el conflicto se empiece a hablar desde que los, por ejemplo, los médicos tienen esa responsabilidad de determinar un impacto psicosocial en las personas y que no sea solamente una cuestión desde los tomadores de decisiones o políticos que determinen quién es una víctima?
0: Eso es muy complejo y es justamente uno de los llamados que hacían los sobrevivientes. Y es que, claro, para hacer certificar una discapacidad, por ejemplo, nosotros tenemos la certificación de discapacidad, que de hecho esa fue mi tesis de maestría, certificación de discapacidad. Cuando empezamos a hablar de certificación, pues implica como tal, antes se hacía, pasaba por un médico la persona, el médico decía, sí, él tiene este diagnóstico y con el diagnóstico, digamos que era la forma en donde se certificaba que esta persona tenía tal diagnóstico y esto se correspondía con tal discapacidad. Ahora hay un proceso de certificación de discapacidad que empieza con la resolución 1853, si no estoy mal. Se empieza a crear ese proceso de certificación y con ese proceso hay un equipo multidisciplinar que tiene que ver a la persona, tiene que hacer, digamos, un proceso de valoración que, pues, digamos, dependiendo de la discapacidad que esté evaluando, si hablamos, por ejemplo, de discapacidad psicosocial, pues habrá un psicólogo, habrá, bueno, diferentes profesionales de la salud que puedan identificar si la persona realmente con ese diagnóstico tiene dificultades para realizar, por ejemplo, actividades cotidianas, para participar, para trabajar. O sea, hay muchas categorías que se van evaluando, que se van valorando, y después de esa valoración multidisciplinar, pues sale un concepto que dice si esta persona tiene una discapacidad o no, esta persona no tiene una discapacidad a pesar de tener X o Y vivencia del conflicto, en el caso de discapacidad psicosocial. Y para el caso de víctima, pues claro, hay otros procesos, otros protocolos y generalmente pues estas experiencias que ellos han tenido pues como que se ponen de alguna manera en tela de juicio, que era algo que decían las personas que participaban. Decían, bueno, yo a este punto no he tenido ningún tipo de reparación, pero en cambio sí, me he tenido que reunir más de 6 veces con diferentes personas a volver a contar mi historia, a casi que convencerlos de que efectivamente yo soy una víctima del conflicto armado. Entonces, pues eso implica revictimización, implica volver otra vez a vivir y a pensar en lo que de alguna manera antes habían vivido. Entonces, es un proceso bastante complejo.
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1: Mencionabas también, o hemos mencionado en varias partes de esta entrevista, otra palabra que es sobreviviente. Quisiera preguntarte si esa categoría es más desde la propia persona que decide denominarse a sí mismo como un sobreviviente. Y si tiene también alguna implicación frente al andamiaje burocrático en Colombia frente al conflicto.
0: Sí, pues para hablar de víctimas y sobrevivientes, pues bueno, ahí hay una cantidad de teóricos que han profundizado sobre el tema. Sí, o sea, hay desde los que dicen, bueno, uno no puede dejar de ser víctima hasta que el Estado no participe en la reparación integral e incluso garantice que no vuelva a repetirse la situación, ¿sí? Entonces, hay unos teóricos que dicen eso, entonces uno podría decir, no, pues yo sigo siendo víctima hasta que no se me garantice la no repetición, hasta que haya reparación integral, etcétera. Sin embargo, en mi tesis yo parto siempre del autorreconocimiento de quienes participaron en el estudio y pues no todas las personas se identificaban con la categoría de víctima. todos estaban inscritos en la unidad de víctimas, pero una cosa es que esté inscrito y la otra es que se autorreconozca como una víctima del conflicto armado. En cambio, pues muchos de ellos, si no la mayoría, apelaba al autorreconocimiento como sobrevivientes, porque pues esto implica unas luchas internas y unas luchas sociales para salir, digamos, de un trauma que fue generado y de un pasado que también quieren borrar. Entonces yo parto justamente del autorreconocimiento, por eso hablo de sobrevivientes y no de víctimas, pero en la tesis sí hago una, en el marco teórico profundizo un poco más sobre este tema para decir por qué víctimas, por qué sobrevivientes, por qué una, por qué no la otra.
1: Y frente a, como nuevamente esas disputas frente a la categoría de discapacidad psicosocial y víctimas, entiendo que uno de los factores también es como ese reconocimiento entre lo individual y lo colectivo, mientras en la discapacidad se da a la persona o al individuo, en la víctima es como una cuestión más colectiva. Hay muchas víctimas que se reconocen frente a un mismo trauma. Entiendo que es más o menos también ahí esa disputa entre esas dos, individualidad y colectividad.
0: Pues imagínate que cuando hicimos el equipo reflexivo, yo siempre que estuve en todas las entrevistas que hicimos el equipo reflexivo, yo siempre empecé hablando de la categoría de discapacidad psicosocial exclusivamente. Entonces, por ejemplo, en el equipo reflexivo yo presenté resultados de la parte 1, de la fase 1, y presenté resultados de la fase 2 de las entrevistas, pero todos los resultados de discapacidad psicosocial. Uno, empecé a hablar de la discapacidad psicosocial, empezamos a conversar entre todos de discapacidad psicosocial y al final resultaron todos hablando de víctima. Entonces, por eso, una de los resultados que se evidenció en esa tercera fase es que la categoría que ordena la prestación o el acceso a servicios para personas que han sobrevivido al conflicto, pues es sobre todo la categoría de víctima. Y pues esto que implica el reconocimiento, digamos, dentro de la sociedad, aparte de eso, el apoyo colectivo, el organizarse, el poder hacer parte de un grupo que de pronto ha vivido el conflicto y que no es un grupo específico, porque sabes que otra cosa pasó y que fue interesante, que cuando yo hablaba con profesionales, me decían, yo también soy una víctima del conflicto armado, yo pasé por esto, esto, esto. Y hablaba con tomadores de decisiones y me decían, no, Mariana, es que imagínese que cuando yo estaba en tal fecha, no sé qué, fueron a mi casa e hicieron tal y tal cosa, y yo también me considero pues que he sobrevivido al conflicto y que he pasado por el conflicto. Entonces uno empieza a darse cuenta que el verdadero ordenador, yo lo pongo ahí como que es la categoría de víctima, sin embargo el verdadero ordenador es la experiencia vivida del conflicto armado. Que si uno se pone a pensar, incluso yo me pongo a pensar, yo digo, bueno, yo también he vivido muchas cosas que si uno compara incluso con otra persona de otro país, dice, claro, yo he vivido el conflicto armado. Y si en algún momento yo necesitara, acceder a servicios de atención psicosocial, pues uno debería poder acceder a ello. Porque el hecho de ser colombianos de por sí ya nos relaciona mucho a estas vivencias de conflicto, porque llevamos un conflicto de décadas y que efectivamente uno lo ha percibido. De hecho, otros de los profesionales decían, bueno, yo no he vivido específicamente el conflicto porque he vivido toda mi vida en Bogotá, pero yo veo las noticias y a veces me pongo a llorar. Y eso me afecta, y emocionalmente me afecta. ¿Y yo por qué no voy a poder acceder, por ejemplo, a atención psicosocial, a alguien que de pronto entiende mucho más esto y que me pueda también ayudar? Entonces, vivir el conflicto depende de la persona, pero también del entorno, pero también de cómo vivimos y cómo sobrellevamos diferentes situaciones específicas, no solo individualmente, sino socialmente.
1: Claro. Bueno, para ir terminando también, hay una cuestión que yo no sé si lo estoy abordando de una manera idónea, pero es frente al estigma, ¿cierto? El estigma que genera, no solamente en este caso, hablar de discapacidad psicosocial, sino hablar de discapacidad, ¿cierto? Porque generalmente eso ya implica unas cosas como nos has mencionado frente a cómo nos presentamos a la sociedad. ¿Qué piensan las personas que se denominan a sí mismas sobrevivientes, que también entran en esa categoría de víctimas, frente al estigma que puede generar que sean evaluados o diagnosticados con una discapacidad?
0: De hecho, en algunas de las entrevistas yo preguntaba que, bueno, o sea, ¿para ustedes es necesario reconocerse como una persona con discapacidad psicosocial para, por ejemplo, en su trabajo, en su vida cotidiana, en su universidad? Y decían, no, pues es que es algo que yo no tengo que mostrarle a todo el mundo, o sea, es algo propio, es algo mío, y si yo quiero, digamos, por X o Y situación mostrarlo, pues lo muestro. Sin embargo, como que justamente volvíamos ahí a decir, bueno, la forma de acceder a una ayuda en caso de que se necesite no debería ser una categoría o una etiqueta que diga yo soy una persona con discapacidad psicosocial, sino más bien, vea, yo viví esto, pues me gustaría que ustedes me pudieran ayudar. Sin embargo, pues claro, uno entiende que en la legislación tenga que haber una forma de ordenar quién recibe y quién no recibe, porque también es complejo el tema de la administración de los recursos. Es lógico. Sin embargo, pues claro, eso es como lo que resulta en general.
1: Finalicemos entonces preguntándote por los retos de afrontar una investigación que además trata con personas que han vivido experiencias muy dolorosas en todo esto que hemos como país vivido frente a la violencia. Porque yo creo que aquí, aparte de reconocer a estas personas, es reconocer como tu trabajo para afrontarlo y afrontarlo de la mejor manera. Y también si hay otros retos ya desde lo metodológico que quisieras resaltar, también bienvenido sea.
0: Ok, pues para mí el principal reto es lograr que la discapacidad psicosocial deje de entenderse como únicamente como una categoría diagnóstica, ¿sí? Y se consolide como una herramienta para garantizar derechos. Y pues eso implica transformar la forma en que las instituciones evalúan, en que certifican, intervienen frente a situaciones, por ejemplo, como la del conflicto armado. Y ahí, bueno, hay muchísimos, muchísimos otros retos, como por ejemplo, fortalecer la evidencia científica, de pronto incluso que las personas que hayan vivido el conflicto puedan comprender mucho más lo que significa la discapacidad psicosocial y de alguna manera, bueno, ese era otro de los resultados y es que algunas personas ya se apropiaron de esa categoría y luchaban dentro de sus liderazgos, porque teníamos personas líderes de grupos de víctimas del conflicto, dentro de sus liderazgos buscaban o luchaban por hacer visibles las necesidades y poder valer derechos. Pero una cosa es una persona que ya conoce cómo funciona, qué puede hacer, se apropia de esto, y otra cosa es que de pronto le digan, usted tiene que hacer esto para poder acceder a tal otra cosa. O sea, es muy diferente, sí, en cuanto al reconocimiento es muy diferente. Otro tema importante que también se trató allí es el tema de evitar medicalización, que es uno de los riesgos grandes de la discapacidad psicosocial, que termina reducido a un diagnóstico que es psiquiátrico incluso. Hay que reconocer las afectaciones que están derivadas de la guerra sin convertir automáticamente el sufrimiento social en una enfermedad, porque pues hay que entender que muchas de las limitaciones también son producto de la exclusión, del estigma, de las barreras y del entorno. Entonces, el tema de la medicalización es importante. Otra cosa también que tengo ahí presente es el tema de mejorar la certificación y el acceso a derechos. Y aunque tenemos un procedimiento para la certificación de discapacidad, pues todavía existen desafíos para que las personas sean identificadas oportunamente, para que accedan a la certificación cuando realmente lo requieren, que conozcan sus derechos, que reciban respuestas integrales desde diferentes sectores, salud, trabajo, educación, protección social, etc. Otro de los retos que tenía yo identificados era fortalecer políticas públicas, bueno, escuchar a los sobrevivientes, quizá que es uno de los retos más importantes para que puedan participar activamente en esa construcción de políticas y programas que les afectan directamente a ellos. A veces uno dice, bueno, es que hay un dinero enfocado en cierta población, pero pues de pronto ese dinero nunca se gasta y es porque la población no sabe que existe algo que les puede llegar a beneficiar. Y por qué no participaron de la creación de esas políticas públicas. Entonces, para mí es algo muy importante. Finalmente, pues como que la investigación muestra que las narrativas de los sobrevivientes aportan elementos que muchas veces no aparecen en los documentos técnicos ni en los normativos. Entonces, eso es clave. Creo que hay.
1: No, es re clave. Y bueno, Mariana, muchísimas gracias, pues primero por dedicar parte de tu tiempo a explicarnos un poco sobre esto, que creo que para muchos va a ser nuevo en cuanto a lo teórico, pero en cuanto a la vivencia, pues lo dijimos en medio de la entrevista, pues el ser colombiano implica haber de cierta manera experimentado conflicto. Así que bueno, primero muchas gracias nuevamente por tu trabajo y por venir a contarnos un poco sobre él.
0: Bueno, muchísimas gracias a ti.
1: Y así llegamos al final de nuestro programa. Agradezco mucho su sintonía. Mi nombre es Caterina Jaramillo González y esto fue De la UNAL a la Ciudad. 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Los esperamos de lunes a jueves a las 7 de la noche y en repetición a las 9:30 de la mañana.
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0: Bienvenidos a Voz en el Espejo, un programa de la emisora de la Universidad Nacional de Colombia que cuenta con la conducción y realización de Henry Amariles Mejía, quien les habla, y el control máster de Jorge Benjumea. En el día de hoy estamos con Marco Antonio Noreña de Globo Comics. Muchas gracias, Marco, por estar en estos micrófonos.
1: A ti, Henry. Muchas gracias por la invitación.
0: Antes de que hablemos de Globo, ¿Cómo empieza el dibujo en su vida? ¿Cómo llega el dibujo a su vida?
1: Desde muy, muy, muy, muy niño, rayando paredes.
0: Rayando paredes.
1: Sí, pues eso.
0: En la casa.
1: Sí, es uno de los recuerdos más antiguos que tengo, de rayar paredes. Y era una casa con un corredor muy, muy largo y yo rayando así, yéndome caminando, rayando a lo largo de todo. El corredor. Debía tener entre 4 y 5 años más o menos. Lo que sí recuerdo era que hacía como instancias en diferentes partes, me detenía y quizás eso es lo que conecta como con esa secuencia y esa narrativa del cómic también. O sea, no era consciente de que era así, pero ahora cuando lo recuerdo sí. Pero sí, desde muy temprano y desde muy temprano también el gusto y la afición, pues no solo por el arte y el dibujo en general, sino también por el cómic. Ya me gustaban los cómics desde antes de aprender a leer y escribir.
0: ¿Y cómo llegaban?
1: Sí tenía esa fascinación.
0: ¿Cómo llegaban los cómics? Porque pues no es un universo muy, como muy comercial, es un asunto muy, como muy underground.
1: Pues nunca ha hecho como parte de la cultura popular masiva, al menos en los últimos 30, 40 años, así en general. Ha vuelto a tomar fuerza desde los 90s y de a poco tiene olas como que le van dando un poco más fuerza. Pues actualmente hay muchos más historietistas que los que ha habido nunca acá en el país. Pero sí tengo recuerdos de que me contaban de niño que sí había sido más popular en otras épocas. No sé, pues también sé que siempre hubo gusto como por Condorito, Mafalda.
0: Ah, bueno, sí.
1: Y estos personajes o cómics de Disney.
0: Memín,
1: muchos cómics mexicanos de esos que venían impresos en color sepia.
0: Superman, todas sí, esas revistas que llegaban acá.
1: Cómics de superhéroes, pero mientras crecí no es que, o sea, me los encontraba. No es que fuera una cosa muy popular. En mi casa sí había un gusto por ellos y de hecho pues me los proporcionaban. Lo que te digo, incluso como veían que me gustaba, me los llevaban incluso antes de entrar al colegio a aprender a leer y escribir. No sé si entendía algo, eso sí no lo recuerdo, pero solo sé que me fascinaban.
0: ¿Quién le ponía esos materiales?
1: Pues mi mamá, un tío con el que vivíamos, otras tías también, como que me alentaron siempre en eso y vieron que me gustaba pues también el dibujo. Aunque hasta empezando la adolescencia nunca me como que proyecté o pensé como que quisiera dedicarme a esto, ni siquiera al arte pensaba dedicarme a otras cosas.
0: ¿Como cuáles?
1: No sé, de niño quería ser disque científico y pensaba que iba a ser por ese lado.
0: O sea, en ese momento
1: quería estudiar ciencias o algo así por el estilo.
0: En ese momento lo fuerte suyo era rayar paredes.
1: Sí.
0: ¿Y qué le decían en la casa?
1: No, obviamente pues me reprendían, pero no, por eso no me reprendían de manera fuerte. Pero sí, pues sencillamente entendí que era algo que no debía ser, al menos no en las paredes. Entonces me imagino que también por ese lado me empezaron a regalar colores y cuadernos y papel para que lo hiciera así. Pero sí fue en la adolescencia que tuve un, pues a lo largo de mi vida tuve varios reencuentros con el medio, pues con el cómic y la historieta. Y sí fue como que en ese momento, alrededor de los 11, 12 años, tuve un reencuentro que como que me hizo reconfigurar y es como que esto es algo que sí me gustaría hacer. Y entonces ya el resto de la adolescencia me dediqué fue a eso y me volqué de nuevo a eso y no solo a buscar cómics, que había sitios pues acá en Medellín donde habían y sobre todo habían el tipo de cómics que me estaban empezando a interesar, porque si bien casi todos crecemos con el gusto pues como por las historietas más populares de humor o por los superhéroes o posteriormente pues como con el manga y esto, pues yo buscaba como otro tipo de historias y en ese entonces todavía existía la librería Continental. Uh-huh. Ahí en el centro de Medellín. Y era muy particular el sitio donde tenían los cómics porque era casi un sótano. Era como bajando hacia el final, uno bajaba unas escaleritas y era como un sotanito y ahí estaban todas las historietas, no solo las historietas sino también el humor gráfico. Y ahí yo me pasaba tardes enteras leyendo. Cuando tenía dinero que ahorraba, compraba cómics. Otras librerías eran la librería nueva que no recuerdo el nombre de este pasaje, ahí también en el centro. y la librería científica. Eran como los dos puntos donde yo encontraba cómics del tipo pues que me interesaban, que era más como cómics de aventuras europeas, cómics europeos, cómics de corte más underground, no más adulto. Era lo que me estaba empezando a interesar en ese momento. Y sí, fue como que, aparte de leer pues cómics, también empezar a buscar, que era todavía mucho más escaso en ese momento, literatura sobre cómics, o sea, libros de ensayo, de estudio de cómics, habían muy pocos. Pero hay un libro en particular que creo que a los de mi generación, ese libro nos influyó de alguna manera, que fue un libro que escribió un señor que fue el fundador, creo, de la Librería Nacional, Felipe Osa. Y era un libro que se llamaba La historieta y su historia. Ese libro ya es raro verlo por acá, pero di con él en alguna biblioteca pública, no sé si la de Confama o Confenalco, y era pues como una historia del cómic. Un poco escueta, pero sí va suficiente como para ser una introducción al mundo del cómic. Y también encontré otros libros como más de teoría sobre el cómic. Javier Coma, Román Gubern, pues autores ya españoles. A uno que otro autor también argentino, pues teórico de la historieta. Pero pues ya estaba interesado no solo en la historieta en sí misma, sino pues como en leer historietas, sino saber más sobre el medio.
0: Bueno, pero entonces a los 11 años, ¿qué fue lo que usted sintió? ¿Qué fue lo que, con qué se encontró? Porque usted dice que más adelante, que a partir de eso se empezó
1: a carretar. Fue un libro que me regaló una amiga en un cumpleaños, a esos 11, 12 años.
0: 11 años.
1: Y fue un libro de Buggy el Aceitoso, de Roberto Fontana Rosa, argentino.
0: Pero entonces no era de aquí, o sea, no. Lo trajeron de Argentina.
1: No, sí se conseguían porque a él, al igual que los libros de Quino y de Mafalda,
0: los
1: editaba, los sacaba acá, creo que era Oveja Negra, cuando existió Oveja Negra, creo que era la que sacaba estos libros de algunos de estos historietistas y humoristas gráficos argentinos. Entonces me regalaron este libro y hubo algo en ese libro, quizás porque era como de un corte un poquito más adulto, como de un humor más ácido, y yo dije, creo que puedo hacer esto y yo quiero hacer esto.
0: A los 11 años uno pues como que todavía está jugando bolas. Y usted
1: un poco sí, pero no solo me pasó con el cómic, pues a esa misma edad más o menos me pasó con otras cosas, como con el cine o el tipo de cine que me gustaba o la música pues también, porque ya... Pues yo ya escuchaba rock desde muy niño, también por influencia de una tía en mi casa, pero también para ese punto yo también ya estaba diciendo como, no sé, quiero escuchar como otro tipo de música, otro tipo de rock, y también me empecé a encaminar por ese lado. No sé si haya sido pues mucha precocidad o qué, al menos en ese sentido, pero pues fue lo que sucedió. Y pues de todas maneras son cosas que han ido muy de la mano en mi vida, pues.
0: El rock, la música.
1: El rock, la música.
0: El cine.
1: El cine, el arte y los cómics, pues, principalmente. Y la literatura, pues, también, solo que la literatura siempre la he tenido más como entretenimiento. Pues, o como, también, como objeto de interés, pero no, nunca me he dedicado mucho a eso. Ha sido más en estos últimos años que he vuelto sobre la literatura como algo importante, pues también escribiendo por mi cuenta, pero no me he dedicado seriamente a eso. Ha sido más la relación entre el cómic y la escritura, pues, y la literatura, que se suele decir que, según algunas personas, y está bien, pues, porque es un intento de validación del medio del cómic, del que el cómic es un tipo de literatura, como para que se le dé una respetabilidad. Personalmente, creo que debería tener respetabilidad por sí misma, no porque se le valide dentro de la literatura al cómic, pero pues eso es otro debate.
0: Sí, es que de alguna manera, por ejemplo, la novela gráfica es un género en sí mismo, incluso en muchos países tiene más éxito comercial que la misma novela convencional, entre comillas. Es un asunto...
1: Sí, hay países en particular latinoamericanos donde el cómic, la novela gráfica, siempre han gozado de buena salud, tanto como a nivel de lo que se produce en esos países, como de popularidad entre el público general. Pues el caso de Argentina, un tanto Chile, el mismo Perú. En otras épocas, en México, que llegó a producir mucho, mucho del cómic que leíamos en Latinoamérica. En Colombia todavía sigue siendo muy de nicho. A pesar de que, como ya mencionaba, afortunadamente tenemos mucha más producción en la actualidad y más historietistas
0: dedicados a eso.
1: En ejercicio. Eso sí, pues, al igual que en otros medios, pues, o sea, literatura o arte, no es un medio en el que muchos se pueden dedicar de lleno, como decir, solo me dedico a hacer cómics, a dibujar cómics, no. Pues la mayoría, pues, obviamente tienen otro sustento o hacen otra cosa y, pues, en los tiempos que les quedan es que se dedican a esto.
0: Como pasa con los escritores.
1: Exacto.
0: Y también con los pintores, con mucha gente que hace arte. Bueno, entonces en la adolescencia, eso a los 11 años, ese libro fue como un detonante. ¿Y qué pasó después?
1: De ahí yo diría que salta como al momento en que me graduó del colegio, que es en el año 93, y ya llevaba rato queriendo, ya tenido ya intentos. De hecho, el primer, con el tiempo caí en cuenta que el primer cómic que publiqué y puse a circular fue alrededor de esta misma época de los 11, 12 años, influenciado por este libro de Bubi el Aceitoso.
0: ¿Y cómo lo movió?
1: Eran unas tiras que organicé en una hoja y fui fotocopié, no sé cuántas saqué, yo no sé, como 50 o 20, y era una fotocopia solo por un lado. O sea,
0: en esa época era así.
1: Y aprovechamos una salida de campo del colegio, pues aproveché una salida de campo del colegio a la Universidad de Medellín. Pues yo estudié en el Liceo de la Universidad de Medellín, y en esa salida de campo yo me dediqué a repartir y a dejar pegado en esa universidad esa hojita fotocopiada. No la conservo, no conservo esos cómics, pero luego pensé como, claro, el primer fanzine y mi primer cómic publicado y que repartí por ahí, pues ni siquiera lo vendí, fue ese. Y luego tuve otros intentos, llegué a armar maquetas y todo, pero pues eso se da, es en el año 94, ya habiendo salido ya hace unos meses del colegio, y me encuentro y con un amigo con el que siempre había compartido esta afición y con otro amigo que conozco en una, cuando todavía se llamaba Feria del Libro y la hacían era en el Palacio de Exposiciones. Uh-huh. Conozco a este amigo y en esa misma feria a Pablo Marín, que ya llevaba 2 o 3 números de Agente Naranja, un poco mayor eres que nosotros, estos amigos y personajes de Agente Naranja. También estaban los de SAPPLL recién empezando como en el primero o segundo número. Y sobre todo lo que nos llevó allá a encontrarnos y conocernos a Teo, el amigo siempre con el que fui, a Andrés Buitrago, el amigo que conocí ahí, pues esos tres que nos encontramos ahí, nos había llevado era que habíamos visto en televisión de alguna manera o en prensa, no sé, que iba a estar la gente de Acme Comics de Bogotá, una gente pues mayor que nosotros y que ya llevaba 2 o 3 números de esta revista.
0: ¿Ya tenía que 18 años, 19?
1: Yo creo que tenía, era 16.
0: ¡Ay! Estaba muy chiquito.
1: Sí, yo me gradué de 16 años.
0: Se graduó bien sardino.
1: Y habíamos visto a esta gente, yo ya tenía como 1 o 2 números de esta revista Acme. Y nada, llegamos allá, los conocimos, pues de hecho nos alentaron mucho a que publicáramos un fanzine, yo ya tenía esa idea. Y al año siguiente ya teníamos el primer número de Sudaca Comics. Y alcanzamos a publicar solo 2 números de ahí. Pero empezamos a entrar en contacto con otra gente, por ejemplo con Álvaro Vélez Trucha Frita, que yo también ya me conocía como desde los 15, 16 años, y nos conocíamos, era del entorno de ir a San Alejo, de conciertos de punk y de hardcore. Y él también había empezado a mostrar como un interés en hacer cómics y me mostró sus primeros cómics publicados. Pero de ahí pasa mucho más tiempo, hasta el año 2002, por ahí que nos reencontramos con Teo y yo con Álvaro, y que decidimos publicar Robot, que era una hojita y como ese mismo formato diagramado como una especie de periódico de gaceta. Pues decidimos etiquetarlo de esa manera, como que pues es un fanzine, pero decidimos etiquetarlo como que era una gacetilla de cómics, incluía otras cosas y cosas absurdas que se nos ocurrían. En la actualidad no sé por qué, pues Álvaro todavía creo que lo saca de tanto en tanto. Debe estar en el número 100, no sé qué. Yo me retiré como alrededor del número 40 y algo, 50 y algo, no recuerdo. pero pues eso fue otra cosa que nos llevó como a tener como otro momento, al menos acá en la ciudad, no sé si a nivel nacional haya tenido una incidencia, pero sí sé que fueron como momentos, tanto ese como de los 90s como el de comienzos de los 2000s, por un lado con Sudaca Comics, otros cómics que saqué yo luego pues por mi cuenta y con otros amigos como Johnny Benjumea, y como ese grupo de amigos como más interesados en no sé, como en el cómic independiente, alternativo, underground, pues ha tenido muchos nombres, pues, o sea, todo lo que no sea ni manga, ni superhéroes, ni...
0: ¿Cómo es esa, digamos, esa relación entre las distintas vertientes del cómic acá en la ciudad?
1: Pues siempre ha sido particular porque yo creo que así de repente es en otras partes del mundo también. Lo que pasa es que también tal vez uno, por tenerle tanto gusto y amor al medio, uno como que intenta como limar asperezas entre esas cosas. En la adolescencia pues era uno mucho más radical, como no, los cómics de superhéroes son horribles y tanto, a pesar de que uno creció con eso, renegando pues uno mismo de cosas
0: que lo influenciaron
1: y todo eso, al menos para empezar.
0: Como por ser muy comercial.
1: Pues un poco eso también era como sumado como esa rebeldía punkera de ese momento. Pero luego uno con el tiempo pues dice, pues obviamente hay muchas dinámicas del cómic a nivel más industrial y comercial con las que uno no va, pues muy bueno fuera si otros tipos de cómic fuesen iguales de populares.
0: ¿Como cuáles?
1: O pues cómics de otro tipo que no fueran pues superhéroes o manga, uh-huh, que es como lo que gusta masivamente y aún así, o sea, aquí gustan, pero aún así tampoco es que muevan cantidades de dinero como en otras latitudes. Pero pues también se empieza uno a dar cuenta que es igual que en otros medios. Hay un tipo de literatura que es más popular, hay un tipo de cine, sí, un tipo de música que es más popular, uh-huh, otros no tanto, otras cosas que son más de nicho. Pero también pues con los años viene como la idea de, está bien, yo puedo hacer cosas extrañas y muy de nicho, pero pues también cultivar como el público que tiene, o saber entender dónde está el público del cómic que hace uno.
0: ¿Cómo se detectaba eso en esa época que no había redes? Eso es una cosa muy difícil.
1: Pues solo era la persistencia de hacer lo que uno hacía. Porque, por ejemplo, aquí al menos en Medellín, más que los mismos cómics de superhéroes o el manga, al menos en esos, entre los 90s y los 2000s, llegó a ser más popular, por ejemplo, Zape Pelele, que tienen el mérito de ser la revista de cómics que publicó más números y llegó a ser más longeva. No sé hasta qué número publicaron, ahora no tengo ese dato, pero sí, antes de, pues, y en medio de eso, pasar a hacer el programa de radio que llegó a ser más popular. Yo creo que hay gente que ni siquiera que le mencionan Zape Pelele y no saben que empezaron, que fue como una revista de cómic. Más los identifican más como un programa de radio humor y un grupo de stand-up comedy de humor. Pero ese es el inicio de Zape Pelele y ellos llegaron a ser muy, muy, muy populares y llegaron a influenciar gente de generaciones actuales, pues como Casetera, que es bien popular en redes, que hace cómic de humor, pero por ejemplo tuvieron esa incidencia en otras generaciones. No sé, creo que es también como tener como ese olfato, como de saber qué funciona comercialmente y qué no. De todas maneras es como qué funciona comercialmente en un medio que no es tan popular o que no era tan popular y no ha sido tan popular como el cómic. Ahora gracias a redes sociales y a Instagram y a la insistencia de gente tanto de mi generación como de generaciones posteriores, el cómic ha ganado en popularidad y relevancia dentro del panorama cultural. Como por ejemplo, que desde el año antepasado y sobre todo a lo largo de todo el año pasado, en Bogotá, gente como Pablo Guerra y un equipo de gente muy dedicada y trabajadora dentro de la investigación y la museografía hayan montado la exposición en conmemoración de los 100 años del cómic en Colombia, donde se traza como inicio, como punto de partida, la aparición de Copetín, que es un cómic que ya era viejo cuando yo era niño.
0: Copetín.
1: Copetín, era un cómic como de un niño habitante de calle, gamín, como se les conocía antes. Eran unas tiras cómicas que salieron en varios periódicos del país. Y como que, no fue Copetín, me equivoco. Es Mojicón, que sí aparece por allá, en los comienzos pues del siglo XX, pues.
0: Mojicón.
1: En esas primeras décadas del siglo XX. Es Mojicón, perdón, me excuso. Entonces, a partir de ahí se traza los 100 años y se empieza a establecer como una fecha para celebrar pues ese natalicio pues o el inicio del cómic acá en Colombia. Hay cómics anteriores, pero sobre todo la razón por la que se establece que sea Copetín es porque es como un personaje ya reconocible y que en aquel momento empezó a ser popular en todo el país. Este cómic de Mojicón fue una exposición bastante bonita, muy con una museografía muy trabajada, que se presentó en la Biblioteca Nacional el año pasado. Ahora está itinerando en diferentes partes del país una versión como comprimida o reducida de esa exposición, pero eso ya nos informa, ya hay un interés, y un interés por parte de la cultura también, como de
0: poner
1: que esto,
0: ahí como
1: esto. Y el otro
0: como en la palestra, pues como el tema ahí.
1: Y el otro es el hecho de que hay gente trabajando en mesas de cultura para que el cómic empiece a ser tenido en cuenta dentro de las leyes de cultura del país también.
0: Ahí hay vacíos.
1: Desde los últimos años. Sí, sobre todo porque siempre se ha tirado como un ping pong, como sobre todo para convocatorias. Uh-huh. Unos años se saca, como que hay gente que dice, no vamos... Como
0: para
1: que,
0: becas.
1: Como este año, como que a ver, como beca de cómic, novela gráfica, ¿qué es eso? No, saquemos
0: no,
1: eso. Esa,
0: entonces, no hay
1: entonces
0: nadie.
1: Un año no hay, luego vuelve y aparece, y hay como un ping pong, o antes siempre era como que se metía en libro ilustrado para becas, o como que se clasificaba dentro de las artes, entonces siempre ha existido como pelota de ping pong en el cómic entre artes plásticas y literatura, y es como que pueda ir ganando autonomía y presencia y que tenga importancia pues también dentro del panorama cultural. Por ejemplo, desde el año antepasado, porque se decidió que fuera bienal, se celebra este año se va a celebrar la segunda entrega, al igual que se celebra el Premio Nacional de Novel, el Premio Nacional de Poesía, en otras categorías.
0: Que haya un Premio Nacional de Cómic.
1: Hay un Premio Nacional de Narrativa Gráfica, que el año antepasado se lo ganó Nido de la autora colombo-venezolana Laura Guarisco. Y este año se va a entregar el...
0: Por ahí he visto cositas de...
1: Se va a celebrar el segundo. Entonces, sí ha ganado relevancia, pero obviamente sigue siendo un camino que hay que seguir recorriendo porque sigue, o sea, sí está bien celebrar y mencionar que tiene mucha más presencia, hay mucha más producción, hay muchos más autores, pero sigue siendo poco.
0: Falta todavía que estalle como una industria.
1: Exacto.
0: Y que tenga pues más flashes ahí, como que sea más visible.
1: Y pues lo otro son las redes de trabajo que se han ido tejiendo en los últimos años, no sé, pues a partir de iniciativas como el Festival Entre Viñetas, que ha tenido diferentes momentos desde comienzos de los 2000, pues desde, no, más bien como desde la segunda década de los 2000, el Festival Entre Viñetas, iniciativas pues como la Red de Mapatintas, que ha agrupado a diferentes grupos de diferentes regiones, que eso también es importante, incluso regiones muy apartadas y donde uno pensaría no hay interés o no llega el cómic y que sigue sin llegar, pero que es gente que quiere que llegue el cómic, como en regiones como la Pacífica, en la costa.
0: En un próximo programa, porque ya el tiempo se ha agotado, conversamos sobre eso.
1: Listo.
0: Muchas gracias a Marco Antonio Noreña por estar en Voz en el Espejo.
1: Y a ustedes por la invitación. Muchas gracias, Henry.
0: Invitamos a nuestros oyentes a que sigan en compañía de la emisora de la Universidad Nacional de Colombia. Nos vemos en el espejo.
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12: 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Hoy es 19 de junio, tenemos 38 grados centígrados aquí, un calor que se caga.
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15: Concha, agarrando pueblo, no. Solo vienen a filmar aquí para hacer reír a los demás por allá lejos. ¡Corten!
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17: ¡Ah, qué pon!
18: En septiembre de 1966, un grupo de profesores, hombres y mujeres, realizaron una de las marchas más extensas que se hayan dado en el mundo.
19: Nosotros pasamos hambre física, porque es que no les pagaban.
20: Las causas eran la inmoralidad, la corrupción, eso era dramático.
18: Partieron alrededor de 800 personas solo lograron llegar 86.
0: Caían uno por uno.
21: Un saludo para nuestros oyentes. Con sonidos provenientes de la película La Marcha del Hambre, le damos la bienvenida a la undécima temporada del Colombian Dream, una realización de Oscar Iván Montoya para las emisoras de la Universidad Nacional. Hoy tenemos a su directora, Sorani Marín Trejos, a quien le doy la bienvenida a las cabinas de la emisora de la Universidad Nacional.
22: Todo un honor para mí estar aquí contigo, Oscar, y con tu audiencia, para hablar acerca de esta película que nos convoca como universidades públicas, ¿sí?, como estudiantes, como profesores. Creo que esta es una película que puede llegarles al corazón.
21: Eso sí, no, muy importante que en estas fechas que está conmemorando los 60 años de, digamos, la peripecia que plasma la película, que es la marcha de los profesores del Magdalena hasta Bogotá en 1966, reivindicando sus, digamos, sus derechos, o en proclama, pues, de algunos que no tenían. Leí en la nota de intención que, digamos, la primera motivación que tuviste, aparte, pues, de conocer la peripecia y quedarte enamorada, pues, como este esfuerzo sobrehumano que emprendieron los profesores, es que tú provienes de una familia de maestros. Tenemos esa coincidencia, Sorani, mi familia también es de maestros, mis hermanos mayores fueron profesores de primaria, de secundaria, ahora están jubilados, pero todavía conservo una hermana mía que es profesora en la Universidad de Antioquia, en la misma facultad donde yo me gradué de comunicaciones. Contame de tu familia, cómo, digamos, es el hogar, el entorno de una familia de maestros, y digamos lo cual fue como el plus, el aporte adicional que te dieron y que vos sentís de haberte tenido la oportunidad de una crianza en mitad de una familia de educadores.
22: Bueno, realmente mi mamá era la maestra, entonces yo creo que yo conocí en profundidad el oficio y el sacrificio del maestro a través de mi mamá, porque fui testigo de todas esas peripecias que ella, pues, asumió por sostener el hogar, pero también las precariedades que habían en las escuelas donde ella trabajaba. Entonces, siendo muy niña, alrededor de 9 años, me trasladan de la ciudad de Pereira, donde nací, hasta la costa. También ella, siento que aquí nos confronta con otras realidades mucho más duras. Esta es una región empobrecida. Y pues desde esa situación, pues a mi mamá le tocó librar como muchas luchas con otros maestros, porque si bien los maestros caminantes habían librado una gran batalla, siento que la lucha es eterna y no hay que dejar perder lo que nuestros antecesores, pues, ganaron a pulso. Y fueron muchas las marchas a las que acompañaba a mi propia mamá. Yo sé lo que es un gas lacrimógeno en la cara, sé que es tener que... Las marchas aquí no son fáciles por la temperatura. Sí, realmente yo sabía que en lo que me metía, porque sabía que era una marcha de un profesor. No fue como una simple historia que yo vi muy atractiva, sino que esta historia me atraviesa en dos.
21: Sí, ¿y cómo conociste la historia de los maestros samarios del Magdalena, que hace 60 años tomaron la decisión de emprender esa marcha desde la costa atlántica hasta la capital del país para exigir sus derechos, para que se creara posteriormente el Estatuto de la Educación? Creo que como producto de estas marchas, contame la historia, cómo llegó a tus oídos y cómo la fuiste enriqueciendo hasta que decidiste que era un proyecto cinematográfico por el que ibas a pelear y a poner todos tus talentos y a buscar todos los apoyos que fueran necesarios.
22: No, yo siento que esta historia me acompaña desde siempre, porque siempre escuchaba a mi mamá y a otros maestros hablar de esos héroes como si fueran personajes de ficción, de pronto para sobrellevar el peso de sus realidades. Entonces fue, sí, para mí era como escuchar un niño hablar de sus superhéroes. Siempre creí que eran, o sea, no podía creer que alguien caminara a pie hasta Bogotá desde Santa Marta, me parecía imposible de creer, pero parecía más un mito, porque acá en Santa Marta sí hablaban de los marchantes, pero parecía más un mito. Tú sabes que aquí el tema del realismo mágico, yo decía que era algo como así, Entonces, de pronto en una marcha me dicen, mira, ya hay un maestro caminante. Y yo, pero ellos están vivos, o sea, porque siempre me hacían como remembranza de algo que había pasado hacía siglos. Entonces, yo no dimensionaba esta historia en mi propia realidad, en mi propia historia. Entonces, fue en la Universidad Magdalena, yo decidí, no sé por qué, tomar el mismo camino de mi mamá y me convertí también en profesora. Por los azares de la vida, las vocaciones heredadas quizás, y fue el propio rector de la universidad el que me presentó a estos personajes, ¿sí? Y para mí fue como, o sea, en principio no había la intención de hacer una película, realmente lo que buscaba era como estar cerca de ellos y compartir con ellos, y creo que el hecho de que ellos con los años me adoptaran como una discípula de ellos, como una nieta, algunos como una hija, llevó a que tejiéramos entre todos la idea, acariciáramos el sueño de salvar esta historia del olvido a través del cine, aprovechando que yo era cineasta, que había estudiado esto, y sí, como que no fue como algo que naciera de mí, sino que fue algo que nació del propio movimiento social que ellos tenían y del que yo empecé a ser parte, ¿sí? Como una nueva generación.
21: Sí, en el mejor sentido de la palabra, tú fuiste como una especie de instrumento como para catalizar todo ese montón de voces y todo, digamos, esta historia que está un poco deshilachada para darle como la unidad.
22: En efecto, sí, porque yo iba a las reuniones que se daban de manera regular, sobre todo cuando estaban muy cercanas a la conmemoración de ellos, que es sagrada, cada 21 de octubre, cercana a esa fecha, se vive como una gran ansiedad, una gran energía entre ellos y se reúnen aún con más regularidad, pero las reuniones eran iguales, se contaban las mismas historias, los mismos recortes de periódico, hojas súper amarillentas, los mismos objetos. De pronto ropa que había estado en esa marcha, de pronto ellos de alguna manera, yo siento que era la misma escena que se repetía.

0: empezó a emerger algo diferente, y es que empiezo a involucrar a mis amigos, otros cineastas, cámara, sonido. Entonces ya el sueño empieza como a cobrar mayor vigor, porque ellos empiezan a entusiasmarse con que su historia se va a salvar. No solamente que ellos pudiesen salvarse de su propio olvido, o sea, la necesidad de tener que recordar a través de esas reuniones su propia historia, de pronto el mayor logro de su vida, la gloria de su vida, sino también que los colombianos pudiéramos recordar o conocer esta historia, de poder pensar que esta película o esa película, ese sueño cinematográfico, podía salvar también a Colombia de ese olvido, ¿no? De su historia, porque parece que la Marcha del Hambre hubiese sido arrancada de los renglones de la historia oficial del país. Consciente o inconscientemente, esta historia ha sido minimizada, ha sido invisibilizada, ha sido tapada, borrada. Entonces, de ahí que el cine fuera esa herramienta de esperanza para salvarnos del olvido, ¿no?
1: Sí, Soraya, ¿y en qué momento ingresa Yarilí Polanco a este proyecto? ¿Cómo se enteró ella? ¿Cómo la sedujiste? ¿Ella misma se encantó por el proyecto? ¿Cómo fue esa sinergia de que llegue esta bella y talentosa mujer a tu proyecto?
0: Claro, porque ya empecé yo ya en la escritura del guión. Pero yo sabía que necesitábamos una productora con mucha experiencia, con mucha sapiencia, que pudiera aterrizar el sueño que nosotros teníamos. Ahí aparece Ojo Aguacín, aparece Yeri Lee, porque ella curiosamente era profesora en la universidad y fue un estudiante el que me la presenta de alguna manera. Y ella dice: yo también soy hija de maestra. Y entonces ella no lo dudó, o sea, fue increíble porque una persona que, pues, de alguna manera es tan ocupada, tiene tantas cosas encima y de repente decide apostar sin pensarlo mucho, de pronto abocada por esa experiencia que tuvo con su propia madre. Y de alguna manera se fue conformando un crew de hijos de maestros. Andrés Porras, que es otra persona muy experimentada, un montajista con mucha trayectoria, dijo: yo también soy hijo de maestra. Y el 80% de las personas que acompañaron esta filmación habían sido atravesados por ser hijos de maestros o porque un maestro de alguna manera había generado cambios en su vida trascendentales en niveles muy positivos.
1: ¿Cómo fue el proceso de financiación de la peli? ¿Aplicaron a fondos? ¿Cómo fue esa otra parte que a veces no se habla mucho en el cine, pero que es tan importante para que el talento pueda emerger y se pueda plasmar?
0: Yo creo que ha sido muy importante el apoyo de la Universidad del Magdalena, ha sido trascendental porque la universidad apostó por una historia propia, particular, de pronto disruptiva, en el sentido de que de alguna manera contradice las historias oficiales, ¿sí? Entonces, de alguna manera se agradece mucho la apuesta y el apoyo de la Universidad del Magdalena porque estuvo de principio a fin, desde la semilla hasta lo que es hoy la película. Y eso nos impulsa también a buscar financiaciones. Por ejemplo, ante el FDC logramos a guión, a desarrollo y posteriormente a producción. Y pues también obtuvimos fondos en la alcaldía de Cali, la alcaldía del Magdalena, también estuvimos en muchos laboratorios enriqueciendo la historia. Sí, Proimágenes también fue un gran apoyo. También en cuanto a ese acervo cinematográfico, pues yo siento que también Patrimonio Fílmico puso mucho de su parte porque el material estaba totalmente perdido.
1: Sí, discúlpame, Sorani, es una parte muy importante de tu película, la parte del archivo, la gestión de los archivos. Entonces, detenerte ahí todo lo que quieras y explicas que me parece muy, muy puntual lo que estás haciendo.
0: Yo siento que eso fue una de las grandes dificultades, por eso de ahí que se integraran investigadores especializadas en esta parte, Margarita Herrera, y de otro lado en territorio estaba Laura Cecilia Chávez, que hicieron una labor muy importante porque todo estaba perdido, el material, los testigos, los colectivos que habían acompañado esa marcha, porque no solamente estaban los marchantes. Sí, yo acompañaba mucho a los marchantes y fui testigo de todas esas emociones que estaban involucradas en esa historia. Sí, toda esa memoria emocional de alguna manera estaba conmigo. Esa era la primera fuente. Pero no solamente con eso se iba a contar esa película. Había que recuperar ese material. Y eso que yo hubiese querido recuperar más.

0: pero ya no estaba, o de pronto todavía está perdido. Y de otro lado también estaba el tema de los territorios, por donde pasó, quién había visto, quién había acompañado, cómo había sido la experiencia de esas personas por donde los marchantes pasaron. Entonces, sí, fue como una labor muy, muy extenuante. El que se ve la película no se imagina qué es lo que hay detrás y el sufrimiento para poder dar alcance a una reconstrucción de una historia invisibilizada.
1: Sí, y digámoslo muy, echaron mucha mano también de la creatividad, de los vacíos que no podían llenar los testimonios o el material de archivo, se decantaron por las animaciones. Contame cómo llegaron a las animaciones y hagámosle también el crédito al animador, a José David Molina, que es un trabajo muy bonito también, y se compenetra muy bien con, digámoslo, para crear como esta polifonía de voces.
0: La labor de montaje fue muy extenuante. Yo prácticamente viví varios meses, o sea, por intervalos, de pronto descansábamos y luego volvíamos a reunirnos otros meses con Andrés Porras. Y fue una labor bastante sufrida porque, o sea, es una historia que no era fácil. Ahora de pronto ya ustedes la ven, ustedes la entienden. Sí, no pierden el hilo de la narrativa. Pero armar todas esas partecitas fue todo un reto. Entonces, yo siempre, mi método de trabajo también es hacer muchos, muchos tests con público objetivo. Realmente yo quería que la película fuera vivida y de alguna manera querida por el nicho. El nicho para mí siempre ha sido claro, los maestros. Yo no soñaba con una película contemplativa de esas que podemos ver, no sé, no sé, en los festivales europeos, no. Era una película chichumbiana, hecha por chichumbianos, de a pie, que la gente pudiera vivir y decir, es que este es mi país, que pudiera reconocerse en las imágenes y en los sonidos. Todo estuvo muy pensado. Entonces, los primeros cortes, evidentemente, yo sentía que por las dificultades de la edad, ellos de alguna manera no, hay personajes que poco se podían mover, y evidentemente para mí el hecho de que le llegara al nicho me preocupaba mucho el tema de la línea de entretenimiento. Entonces empezamos a hacer esos tests a público objetivo, es más, editamos en Pereira y llamamos a profesores de allá de Pereira y empezamos a hacer como a través de esos pequeños focus group empezamos a pensar recursos que nos ayudaran de alguna manera a enriquecer el relato. Y sabíamos que la memoria oral podía cobrar mayor vigor, podía cobrar imágenes, sí, de alguna manera ser más vivido. Y por eso entra nuestro José David Molina, un talentoso animador caleño, quien le apuesta desde la animación y creo que fue algo muy logrado. Pues sí, siento que estuvo muy a la altura de lo que nosotros buscábamos.
1: Y casa muy bien con el espíritu de la película. Y alguien que has mencionado desde el principio y que me parece, tengo la misma opinión que vos tenés respecto a Porras, un gran montajista. ¿Cómo fue el trabajo de montaje con él? ¿Y qué se aprende de un man con tanta experiencia, de haber sido el editor de las películas de Carlos Moreno, de haber estado en muchos, en los últimos 15 años, en proyectos muy importantes del cine colombiano? ¿Cómo fue ese trabajo de edición? Porque es un trabajo de mucho encierro, de mucha flexibilidad, de un trabajo muy mancomunado, pero me imagino también de mucho aprendizaje para ti.
0: Pues yo siento que hubo mucho feeling, o sea, es decir, él supo de alguna manera escucharme y yo escucharlo a él, evidentemente, pero sí, esto pudo haber tomado muchos rumbos y siento que si bien el reto estuvo muy fuerte, pues siento que la camaradería, la humildad, todos estos valores que tiene Porras hicieron el trabajo muy, muy enriquecedor para mí. A mí también me ha gustado el montaje. No lo he vivido de la misma manera que él, pero aprendí demasiado. O sea, realmente yo siento que en todo ese tiempo yo, más que directora, yo era como una persona que estaba aprendiendo, un aprendiz de Porras. Entonces, para mí fue mágica la experiencia, una de las más duras, pero muy mágica realmente, porque pues sí, el ver que la historia estaba cobrando vida a través del montaje, sí, eso no hay cómo describirlo.
1: Una de las cosas que cuentan durante la película es que algunos de los caminantes fallecen durante el proceso del rodaje y del armado de la película, pero afortunadamente también quedaron algunos que pudieron ver la película. ¿Cómo fue la reacción de los caminantes y de sus familiares al ver la película, al verse en pantalla y al ver lo que vos dijiste al principio, que su historia no se iba a olvidar, sino que iba a quedar ahí embotellada en el tiempo, como diría alguno de los viejos críticos del cine? ¿Cuál fue la reacción de ellos al ver la película en pantalla y también la tuya de ver tantos años de sufrimientos, también de alegrías, de mucho aprendizaje y de tenerla por fin, por lo menos en festivales, que es donde la han visto por el momento?
0: No, pues yo creo que esto no hay cómo describir el proceso en cuanto a la pérdida, ¿no? Creo que si tú me preguntas qué fue lo más duro, la pérdida, porque pues tuvimos que ver partir varios caminantes, especialmente durante la pandemia, y luego nuestros más cercanos aliados dentro de los caminantes, entre ellos la líder, la persona que más me ayudó, que más conectó conmigo. Yo era como una hija para ella y ella era una persona que todavía sigo extrañando bastante. Y Belia Quinto de Fernández, que es la persona, la señora que más se ve como una feminista, ¿sí? Un feminismo que no, ella no, de ella no sabía nada de feminista, pero no conozco persona más feminista que ella en la vida, ¿no? Una feminista auténtica. Entonces, claro, yo tenía la presión de ellos porque querían ver su película y podían no llegar a verla. Entonces se nos ocurrió de alguna manera hacer la cuarta pared. Y yo, ¿por qué no le vamos mostrando la película? Ellos quieren verla, reunámoslo. Y no es que ellos estuvieran en el mismo lugar. En montaje, pues hicimos una especie de truco, de trucaje, de trampa, en donde cada uno entraba a destiempo, se sentaba a ver la película y lo filmaba. Parte de la película, o sea, porque la película tuvo varias versiones, pero las versiones, cuando ya sentimos que era una versión de alguna manera emocional, fuerte, que realmente podía estar cerca de lo que ellos se imaginaban y por lo que habían soñado, pues empezamos a mostrarles esos cortes y ustedes ven, las personas que ven, han visto la película, pueden dar fe de que las emociones son auténticas, de que no había, no, no, no, no, no había palabras para describir eso, que realmente ellos sintieron esas imágenes, que los conmovió profundamente saber que su historia estaba allí en esa pantalla y que ellos estaban allí, porque siempre la obsesión de ellos era superar el olvido dentro de ellos y pues para los demás que se conociera esta historia para que no cayera nuevamente en el olvido. Entonces, eso fue muy importante. Lo que yo digo es que ese tema de la pérdida nos presionó demasiado. Siempre estábamos corriendo porque sabíamos que en cualquier momento algo podía pasar. De hecho, cuando estrenamos la película, nosotros decidimos estrenar esa película por la urgencia. Y con la líder llegué a ir a Bogotá en el marco del Festival de Derechos Humanos. Y luego llegamos no, primero a Pereira y luego a Bogotá. Y al mes se muere. O sea, fue una película muy dura de asumir desde la pérdida.
1: Y ahora la alegría, pues, de estar en salas de cine. ¿Qué significado tiene para vos llegar a salas de cine? Para muchas personas que no saben, hace 20 años que llegar un documental a salas de cine era una cosa súper extraña. Ahora un poco han cambiado las condiciones, sigue siendo muy difícil, pero por lo menos ya sé, unos estrenos dignos, con todo, disfrutar del diseño sonoro, disfrutar de la música, de todo, de todos los elementos que están ahí y que se conjuntan para que uno salga con esa buena sensación de una sala de cine. Contame cuáles son, no digamos tus expectativas, sino por lo menos llegar a arribar a Puerto Seguro este jueves 14 de mayo, que entras a tu película.
0: Bueno, yo primero siento que cumplimos el sueño ¿sí? El que de alguna manera alimentamos con los maestros caminantes de hacer esta película, pero hacer esta película para que se salvara esta historia, tal legendaria historia del olvido, para que nunca más pudiera ser borrada. Entonces, de alguna manera, el hecho de que llegue a las salas de cine es una reafirmación de que esa utopía cinematográfica se cumplió, de que los caminantes pueden vivir la superación de ese olvido, ¿no? Y el hecho de que los colombianos que lleguen a verla es supremamente valioso porque ellos van a, de alguna manera, van a vivir esa travesía, van a hacer un viaje en el tiempo, un tiempo que se queda en el pasado, sino que ese pasado va a permitir confrontar las realidades del presente. No es una película que se queda instaurada en el pasado. Todo el tiempo estamos, de alguna manera, insinuando que esa gesta que ocurrió hace 60 años sigue haciendo eco en las generaciones del presente. Entonces, claro, es muy valioso para nosotros el hecho de que la película llegue a cada uno de los colombianos y los que la han podido ver en festivales y han podido vivirla desde los colectivos magisteriales donde hemos podido llegar, por ejemplo, Ipiales, Pereira, con varios colectivos magisteriales hemos hecho presencia en poblaciones que a veces evidentemente no llega al cine normalmente, pues ellos mismos están corroborando de que la película merece extenderse a nivel nacional y qué bueno que contemos con ese respaldo, con ese cariño, ese amor por parte del público, que hayan tantas emociones por parte de la gente, que la gente mientras ve la película se ríe, llora, sale emocionada. Eso para nosotros no tiene nombre.
1: Sorani, contanos si tenés la información a mano en las salas que van a entrar este jueves, en las ciudades y las redes sociales para que la gente se acerque y confirme el horario, las ciudades, en fin, y el distribuidor es Danta.
0: Danta Cine, en la cuenta de Instagram de Danta están como todas las funciones a las que pueden acudir a ver la película. Estrenamos este jueves. Comenzamos en la tierra donde partió la marcha hace 60 años, Santa Marta, en Cinelán, a las 6 de la tarde. Luego vamos hacia Bogotá el día 15, donde se va a presentar en la Cinemateca a las 7 de la noche. Luego pasamos al día 16 en Cali a las 7 de la noche también. Y vale decir que estas funciones están acompañadas por los maestros caminantes, ¿sí? Y son momentos muy emotivos los que pueden compartirse con ellos. Son personas muy especiales y muy auténticas. Sí, hay muchas más funciones.
1: Creo que el 27 van a estar aquí en Medellín. ¿Vas a estar vos, Sorani, o va a estar Jerry Lee? Contanos cómo va a ser esa función para invitar aquí a la gente.
0: Ah, no, claro, por supuesto. Yo todavía no tengo claro si voy para Medellín, pero ojalá el público me quisiera tener allí en esta tierra tan bonita.
1: Entonces, hacerle la invitación para la gente para que vayan a ver tu película, Sorani.
0: No, nosotros desde el equipo de la Marcha del Hambre, pues le manifestamos un gran cariño y un gran entusiasmo porque esta película, pues primero la hicimos con mucho amor, con mucha dedicación, con mucha entereza. Precisamente para poder superar ese olvido que coexiste alrededor de la legendaria historia de los maestros caminantes de la Marcha del Hambre de 1966. No se van a arrepentir, les prometo que van a vivir con emoción esta película. Y bueno, siento que son ustedes los que mediante el voz a voz van a extenderle la invitación a otros colombianos. Yo estoy muy segura que les va a encantar, ¿sí?
1: Bueno, entonces la invitación aquí desde el Colombian Dream también es para que asistan a las salas de cine, para que vean este documental sobre esta legendaria Marcha del Hambre hace 60 años, para que la vean en cine y la disfruten. Por hoy finaliza el Colombian Dream en su undécima temporada. Estuvo con nosotros Sorani Marín Trejos, directora de La Marcha del Hambre. Sigan en sintonía de 100.4 FM, Radio UNAL Medellín. Hasta la próxima. Sorani, muchas gracias. Un saludito pues para la gente que escucha el Colombian Dream, Sorani.
0: Un saludo muy especial, en la buena.
1: Muchas gracias, que estén muy bien, chao.
2: 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Hoy es 19 de junio, tenemos 38 grados centígrados aquí, un calor que se caga.
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7: Cordial saludo a todos los que nos sintonizan en este programa Los Trabajos y los Días de la emisora cultural de la Universidad Nacional de Colombia, sede Medellín. Hoy estaremos conversando con Los Trabajos y los Días de Sandra García Zavala y Omar David Ríos Castañeda. Ellos son investigadores encargados del colectivo Maderamen que investiga el trabajo en madera del tallador Eliseo Tangarife y otros carpinteros, en este caso de la región del Retiro o del Oriente. Pero con ellos conversaremos y nos contarán cómo llegaron a este tema tan hermoso y seguramente eso nos llevará incluso como a otros municipios fuera del Oriente. Bienvenidos entonces, Sandra y Omar, a este programa y qué rico tenerlos aquí con un proyecto tan importante como este de ustedes, con un nombre precioso, el colectivo Maderamen.
8: Olga Lucía, muy felices acá pues de estar contigo, con ustedes, con la audiencia, ¿cierto? Que nos sintonizan. Muy felices también con con el resultado de este caminar, de este bello proyecto y de esta juntanza que nos dio la vida para recrear y reescribir la historia de la madera y de la carpintería en el municipio del Retiro.
7: Claro que sí, yo tengo la fortuna de haber estado presente en noviembre del 2025, cuando ustedes presentaron como un informe sobre ese proyecto, que según entiendo habían ganado incluso como un apoyo. ¿Es así, Omar?
9: Sí, nosotros desde el 2024 nos presentamos a esas convocatorias que hace el Ministerio de Investigación. En el 2024 no pasamos, pero ya en el 2025 volvimos a presentar ya la propuesta mejorada y salimos pues como favorecidos. Y ya, digamos, uno de los entregables, pues, que eran varios, eran rutas turísticas, talleres de acabado y talla. Y uno de los entregables era ese catálogo que lo logramos hacer en noviembre. Y esa era, pues, como la socialización y la entrega de ese material.
7: Y ahí fue donde yo pude ver esa hermosura de investigación, tener esa hermosura de catálogo, porque es un catálogo que sobre el trabajo de este tallador Eliseo Tangarife, del que hablaremos con mucho más detalle en los programas que sean necesarios hacer. Pero empecemos por el nombre, el colectivo Maderamen. Es un nombre que a mí me cautivó desde el principio, porque la palabra maderamen está inclusive en esa bella canción de La Piragua. Ya no cruje el maderamen en el agua. Maderamen inmediatamente nos convoca pues a la madera, al río, pero también a la selva, a los árboles. ¿De dónde sale ese nombre, Sandra?
8: Olga, y también al olor. Ah, a nosotros claro. También, como desde todo lo que nos inspira la madera, ¿cierto? Y como estamos rodeados en nuestro territorio de tantos árboles, tenemos una herencia de carpinteros en nuestras familias. Ha sido también un tema muy cercano. A veces es como muy difícil escoger un nombre,
7: sí.
8: ¿Cierto? A veces como atinar sí. A eso no es como tan fácil, pero con Omitar llegamos a un acuerdo, o sea, surgió ese nombre.
7: De una.
8: Y de una dijimos, sí.
7: Este es.
8: Sí.
9: Ese es. Sí. Sí, fue que, digamos, empezamos como a mirar hasta que viendo o imaginándonos pues estas casas antiguas que todas tenían, digamos, mucho componente de madera. Entonces empezamos a mirar de pronto cómo se llamaría ese conjunto
8: De acabados, de
9: estructura y todo. Entonces hasta, y ya buscamos pues como en el diccionario, a ver, y nos apareció maderamen, y decía componente de madera de una casa o de algo.
10: Sí, entonces, de algo que tenga la madera, claro, involucrada.
8: Y logró describir todo eso que a nosotros también nos llama de la madera. Su estética, su técnica, su olor y la transformación de la materialidad.
10: Ese proyecto para mí tiene un valor inigualable porque ustedes son dos jóvenes nativos del Retiro y el Retiro ha tenido fama de trabajar la madera y de alguna manera con todos estos cambios y después de la pandemia hubo una migración gigante de gente de Medellín a los campos, a los pueblos y por supuesto el Retiro es el más cerca de Medellín, es entonces al que más han llegado y toda esa llegada que por supuesto también puede ser bienvenida pero genera ya otro tipo de demanda de vivienda y las casas antiguas de todos los pueblos van quedando como en el olvido. Y gracias a que ustedes dos pusieron el ojo en la fama que tiene el Retiro con la madera y en la madera que estaba todavía en muchas de las construcciones del pueblo, porque desafortunadamente también han tumbado muchas. Pero también entonces eso me parece súper valioso, además porque la pandemia en el caso de ustedes fue muy productiva, porque al igual que mucha gente en la pandemia pues casi que se enloqueció, se deprimió, para muchos también fue la ocasión de hacer como una pausa con relación a sus actividades cotidianas y empezar a despertar proyectos y sueños de cosas por hacer. Y ese fue el caso de ustedes. Y en la pandemia es que aparece como la propuesta conjunta de empezar a trabajar sobre ese patrimonio que a mí me tiene emocionadísima porque en realidad es muy importante. Ojalá todos los pueblos de Antioquia y de Colombia copiaran esta idea de ustedes y tuvieran dolientes e investigadores sobre ese patrimonio que cada vez se va, si no se cuida, pues se va olvidando.
9: Sí, sí, digamos como para hablar un poco pues como de ese inicio que de lo de la pandemia, pues yo trabajo en la Casa de la Cultura y digamos a nosotros en esa época teníamos permiso para ir a trabajar y la Casa Museo estaba recién remodelada pero no tenía absolutamente nada, entonces yo con otro compañero empezamos a montar el museo y la primera sala que montamos fue la sala de la carpintería y ahí fue cuando ya empezando a recoger cosas. Solo la gente pues no nos mencionaba pues y nosotros como nativos sabemos Pepe Otero.
8: Sí.
9: Pepe Otero y ya. Y entonces yo ya me fui ya para donde Sandra a comentarle pues lo que estábamos haciendo y ahí surgió la pregunta que hemos la que le dio comienzo a todo esto.
8: Sí.
9: ¿Quién hizo esto? Si el papá de Pepe Otero es de 1900 y esto es más viejo.
8: Ajá, claro. Si las casas que nosotros tenemos en el municipio tienen una data anterior a 1900, entonces, y la historia de la madera la conocemos de 1920 aproximadamente para acá, ¿quién hizo estas otras casas? Hay una particularidad, Olga, y es que yo trabajaba con un proyecto campesino, entonces también tenía permiso para salir, yo no tenía restricciones. Entonces lo que hacíamos cuando teníamos que hacer cualquier entrega o teníamos que hacer cualquier ejercicio, era que nos íbamos a recorrer el municipio a mirar las puertas, balcones y ventanas durante la época en la que hubo cierta restricción,
9: sí.
8: ¿Cierto? Entonces nosotros lo que hacíamos era ir a mirar y como a nosotros, o sea, este proyecto de investigación se basa mucho en la observación. Y en eso nos guiamos mucho por una persona desde la experticia, ¿cierto? Omar trabajó durante 20 años en un taller de carpintería aquí en el municipio del Retiro. Entonces hicimos como un ejercicio en el que hicimos varias veces unos recorridos, identificamos unos estilos. Omar me mostró, sacamos libros, empezamos a buscar, ve, esto puede ser esto puede ser Art Nouveau, ve, esto tiene como temas góticos, sí. Ve, así.
9: Le hice ¿cierto? Examen.
8: Me hizo examen. Lo pasé.
10: Pero lo más bonito de todo es que al final la curiosidad, alimentada además por la observación cuidadosa, es digamos como el fundamento de este colectivo Maderame.
8: Sí.
10: Porque Es que el que no tenga curiosidad y el que no sepa observar, pues se pierde la mitad del mundo.
1: Claro.
8: Sí, hola Lucía, tú decías ahora, ve, una de nuestras conclusiones dentro del proyecto, que ha sido también muy bello, es como, y que no solo se da desde nosotros para las personas que conocemos o que quieran acercarse, sino para las personas que conocen el proyecto a través de nuestros multiplicadores, es que esas puertas, balcones, ventanas, esos confesionarios, esa mampara, no vuelven a ser las mismas desde el mismo día que tienen ese reconocimiento, ¿cierto? Entonces, sacamos también de la invisibilización y de, a veces, como que damos por sentada la cotidianidad y la vida, sino que mostramos como en toda esa otra cara desde el asombro esta gran obra, y eso nos ha parecido muy bello.
9: No, y el asombro empezó, digamos, desde nosotros mismos, porque ese, como decía Sandra, o sea, a nosotros esto se nos volvió paisaje, ¿no? Y yo 50 años, 49 años andando este pueblo y nunca le paré horas. Cuando yo me encontré con una puerta en el parque y después fui por otro lado, yo, ve, pero es que es igualita esta y mira aquella otra, y empezar a comparar eso, cierto, con un referente, porque nosotros nos encontramos un documento en la Casa de la Cultura, que fue donde dimos con varios nombres de estos carpinteros. Entonces decía, por ejemplo, Rodrigo Cuartas hizo esto en la capilla. Entonces fue irnos a parar la capilla y después vamos a buscar a qué se parece esto.
8: Y eso nos abrió un panorama maravilloso, espectacular, que nos tiene recorriendo los municipios cercanos, los municipios no tan cercanos, mirando puertas, balcones y ventanas.
10: ¡Qué maravilla! Porque para empezar, la pandemia en un pueblo debe ser muy diferente a la ciudad, que fue una cosa tan terrorífica. Nos encerraron, yo creo que con más pánico que en los pueblos, porque como las ciudades son más contaminadas, tienen más gente. En cambio, en los pueblos yo creo que la pandemia era más amable. Fuera de eso, ustedes también se pudieron dar el gusto de caminar las calles solas y tranquilas, sin temor a que un carro los pisara, porque podían quedarse horas detallando y observando esas maderas, esas puertas, esas ventanas, esos dinteles, todo lo que con ustedes he aprendido. Porque además de esa hermosa exposición en noviembre del 2025, pues también me he enterado que ustedes han continuado, por supuesto, con el proyecto y divulgando en recorridos guiados, como una vez al mes más o menos, para las personas que queramos aprender. Entonces ahí, pues, como dijo muy bien Sandra, una vez uno sabe la historia de esas ventanas, de esos balcones, de unas, de los rascabueyes, que después hablaremos de eso, porque yo no sabía que se llamaban así. Y aún personas que tenían curiosidad por la arquitectura, que las hay, seguramente hay mucho turista que llega pues sin ver como el detalle. Pero también hay quienes sí quieren saber un poco más sobre estas casas antiguas, sobre esas puertas, sobre esos diseños que todavía se ven. Y no había nadie que pudiera decir esto es de uno que no sabía. No había ninguna referente ni en las puertas de las casas o en las paredes. Esta casa fue hecha en tal año. No existía eso. Y gracias a este proyecto de ustedes, pues con esos recorridos, cada vez hay más gente ya fascinada con el dato. Como dice muy bien Sandra, ya me he dado hasta el lujo de explicarle a otro.
9: Sí, es que yo creo que nosotros somos afortunados, y yo creería, pues, no hemos recorrido pues todos los municipios, mirando a ver qué recorridos tienen en cuanto al patrimonial, pero yo creería que nosotros, el Retiro y Salamina, digamos, somos los únicos municipios que tenemos, digamos, unas puertas con nombre.
10: Maravilla.
9: De quién las hizo.
10: Porque ahí ya vamos contándole a los oyentes un adelanto de cómo este personaje valiosísimo, Eliseo Tangarife, del que ya nos contarán todos los detalles que corresponda, pues está vinculado al Retiro y a
9: Salamina
10: Caldas, porque ahí también él dejó muchos trabajos, ahí también vivió. Pero antes de entrar en ese detalle, ustedes se conocen desde hace muchos años, en el barrio, en la cuadra, en la escuela. ¿De dónde viene, como dijo muy bien Sandra al principio, esta juntanza de unir pasiones por una investigación y encontrarse pues ahora trabajando tan en llave? ¡Qué maravilla!
8: Veo, Olga Lucía, lo que pasa es que nosotros nos conocíamos, habíamos coincidido en algunos lugares, pero nos hacemos fuertes como amigos cuando estuvimos juntos en el Consejo Municipal de Cultura. Yo estaba por la población, yo estaba representando a la juventud en ese consejo, y Omar las artes plásticas o la literatura, Omar.
9: No, a la literatura.
8: A la literatura. Entonces ahí identificamos como unos gustos en común. Ya empezamos a ver que asistíamos a teatro, sí, pues a las mismas cosas. Sí. Entonces, entonces ya empezamos a... antes había como una cercanía, pues o nos habíamos visto, era porque él ayudaba en la Casa de la Cultura en algunas cosas y yo también en la Casa de la Cultura en algunas cosas, pero nunca como en las mismas.
9: Exacto.
8: Hasta que ya empezamos a coincidir como en esos espacios desde el teatro, desde el Consejo Municipal de Cultura.
10: Y ahí ya nació la amistad que
8: nos volvimos súper amigos.
9: Y uno de los mejores amigos desde ahí.
10: Ya desde hace un buen ratito.
9: Sí, exacto.
8: Además, Olga, ahí hay una particularidad, es que identificamos que nos gustan temas, en algún momento los llamamos como temas que podían ser muy aburridores para otras personas. ¿Cierto? Por ejemplo, o sea, te voy a dar la primera vez que nosotros salimos a hacer el recorrido, le dijimos a un amigo especialista también en el tema de la carpintería, que si nos acompañaba, que íbamos a hacer una identificación de estilo, porque también queríamos probar que esto que habíamos hecho, que estábamos haciendo, que se estaba creando, tenía también un argumento desde otra mirada técnica. Entonces dijimos, ay, pues es que ¿quién se va para un pueblo a mirar
9: puertas, balcones y ventanas?
8: Puertas, balcones y ventanas. No, Omar, es que esto es un parche muy aburridor para la gente. Eso es para usted y para mí.
9: Nosotros tenemos que un parche muy ñoño.
8: Entonces, así por el estilo, con la música, con unos gustos muy particulares. Entonces, hemos coincidido en gustos que quizá no sean muy llamativos para muchas personas, pero que logró juntarnos. Y de ahí empiezan a nacer como las preguntas.
10: Claro.
8: Y las reflexiones. Entonces, desde ahí somos muy amigos, nos hemos juntado para hacer otros procesos y otros proyectos. Omar estuvo al lado mío cuando yo estuve coordinando el programa de juventud acá en el municipio del Retiro. Yo estuve al lado de Omar cuando fue el coordinador de eventos de la Casa de la Cultura.
10: Claro.
8: Que hay diferentes anécdotas, sí, pues. Unas no tan buenas.
10: Pero lo rico es que al final encontraron la afinidad necesaria y suficiente para abordar un proyecto en común sí, y estar ahora en esta delicia, porque yo creo que ha sido un éxito la recepción que ha tenido.
8: Sí, sí, y para nosotros una sorpresa muy hermosa, muy maravillosa, porque lo que te decíamos, Olga Lucía, para nosotros como que alguien se interesara en eso no era un tema en el que, o sea, nosotros no nos teníamos como tanta fe para encontrar un público tan grande. Y nos hemos encontrado con bellísimas personas muy maravillosas, que muy apasionadas, con una sensibilidad a flor de piel con este tema. No solo por el tema del patrimonio y por el tema de la gentrificación que hoy también tiene nuestro territorio, nuestro municipio, sino también por las materialidades, por las técnicas de acabado, por la historia en sí del personaje principal, que es un maestro carpintero indígena, o sea, de sus orígenes. O sea, hemos encontrado con mucha felicidad cosas muy bellas y personas también muy hermosas y muy sensibles alrededor de esto.
10: Qué bueno, por fortuna, en todas las épocas hay gente que digamos que la mayoría no sigue, pero que tiene la sensibilidad suficiente para ver lo que otros no ven, porque sé de un arquitecto que ya está mayor de 80 años, que su tesis de grado en arquitectura fueron puertas y ventanas. De manera que ahí coinciden, porque los espíritus sensibles están en todas las épocas y ahí se encuentran. Pero ya Sandra mencionó a nuestra estrella, a la estrella de este programa, por supuesto ustedes, pero este personaje que yo no conocía y que ustedes me presentaron, como es el tallador, ebanista y carpintero Eliseo Tangarife, que yo ya lo quiero, ya lo siento como de la familia, porque la historia que ustedes nos han ido contando, pues hace que uno se enamore cada vez más de él, incluso quiera ir a Salamina a mirar el trabajo que también dejó allí. ¿Quién era Eliseo Tangarife? Y por fortuna sigue existiendo gracias a las obras que dejó.
9: Bueno, ahí, bueno, Eliseo Tangarife, este personaje lo descubrimos en un libro de una historiadora de acá, del municipio, doña Marta Gudelo, ya fallecida, en un capítulo del libro de ella que se llamaba Memorias del Guarzo 1, que tiene un capítulo que se llama Industria leñera y carpintera en el Retiro. Pero de carpintería, pues del siglo XIX, solo menciona así escuetamente Rodrigo Cuartas, Eliseo Tangarife, que luego se trasladó a Salamina, punto. Entonces ya ahí es cuando ya digamos, a ver, ahí en ese momento queda respondida nuestra primer pregunta, o es el primer indicio.
10: El primer dato que saben de Eliseo.
9: O sea, desde la pregunta, ¿quién hizo eso? Ay, vea, aquí hay dos.
8: Aquí hay dos nombres.
9: Aquí hay dos nombres. Y entonces ya empezamos como con este nuevo verbo a googlear. Voy a poner, a ver, Eliseo Tangarife. A ver,
10: ¿qué si sale?
9: Sí, yo no creo que aparezca porque si es de acá del Retiro, no creo pues que esté ya en las redes. Y lo primero que me aparece es trabajos de él en Salamina. Y empezamos a ver sus balcones. Y yo, Sandra, ¿ves qué es? Mira el de allí, mira el de allí. Y yo, no, es este señor. Y ya empezamos a mirar el trabajo de... Ah, bueno, y con las fotos aparecía pues la portada de un libro. Eliseo Tangarife, el Miguel Ángel de la Cordillera. Y entonces yo, no, ahí tenemos que rastrear a este señor.
10: Qué belleza de nombre el de ese libro, Eliseo Tangarife, el Miguel Ángel de la Cordillera.
9: De la Cordillera, de autoría de Fernando Macías, de Salamina.
10: Fernando Macías tiene otro apellido, ¿cierto?
9: Fernando Macías Henker.
10: Sí. Era como con un origen extranjero.
9: Sí.
10: Con un prólogo del arquitecto Simón Vélez.
9: Simón Vélez. Sí.
10: Que es experto en Guadua.
9: En Guadua, sí, sí. Y él le ha prologado muchos, muchos libros a Macías. Sí. Entonces ya nosotros, teniendo esa información, ya nos pusimos a la tarea de contactarnos con él. Logramos contactarnos con él. Y entonces yo le mandé fotos de lo que teníamos acá. Y entonces él lo primero que me dice, va, este libro sale en menos de un mes. Y me da mucha alegría de que haya obra de Eliseo en el Retiro, pero este libro me quedó incompleto, porque yo fui a Río Negro, a Sonsón. Sí.
10: También y no vino al Retiro.
8: No, sí. O sea, no.
10: Para el libro no.
9: Ah, no, para el libro no.
8: Para el libro no. Para el rastreo del libro que él le estaba sacando en el momento, no. Pero él sí había venido a Sonsón, Río Negro, el Carmen. O sea, otros municipios para mirar si había obra de él acá, de Eliseo, que no la encontró.
10: Y no la encontró. Si hubiera llegado al Retiro, seguro la hubiera reconocido. Claro.
9: Pasó de largo por el Retiro. Y entonces ya cuando ya nos contactamos con él, afortunadamente... O sea, él trabajaba para la Escuela Taller de Salamina. Y ellos tenían un proyecto con el Ministerio de Escuelas Taller en varios municipios. Y el municipio del Retiro, por la asociación ASOPEPE, se había ganado realizar unos talleres con la Escuela Taller de Salamina. Entonces, ellos solamente venían a entregar ese reconocimiento, ese premio. Entonces yo le dije que yo era de aquí, que éramos de acá del Retiro y todo eso. Me dijo, no, es que tengo que ir al Retiro. Entonces, hagamos el lanzamiento de este libro en el Retiro.
10: ¡Qué bueno! ¿En qué año fue eso?
9: Eso fue en 2021.
8: Sí, 2021.
9: En el 2021.
10: Muy recién pasada la pandemia.
8: Sí.
9: Sí, ¿no? Sí. Creo que fue como en junio, julio.
8: O sea, esa fue en el segundo semestre.
9: En el segundo semestre,
8: 2021.
9: Sí.
8: Y para nosotros fue muy emocionante. Cuando él ve esas fotos y nos dice, ay, no, eso es trabajo de Eliseo. No, estoy seguro que eso es trabajo de Eliseo. Para nosotros fue muy emocionante como que nosotros lográramos también identificar eso. Él llega acá, hace el lanzamiento del libro... Muy bello, lo tenemos ahí con dedicatoria, ahí, especial sí. Para nosotros.
10: Ya hace parte de la biblioteca y la bibliografía sí. Que el colectivo Maderamen sí. Va a empezar a recoger.
8: Claro, Olga Lucía, fue muy importante para nosotros ese libro a la hora de la identificación de la obra y de catalogar ya esa obra en técnicas... Porque él ahí tiene una descripción muy amplia y y de ahí sacamos muchísimas cosas.
9: Exacto, y de conocer datos reales.
8: Del mismo
10: diseño. Sí, diseño, de...
9: Sí, no, y datos biográficos.
10: Ajá, también.
9: Sí, porque el papá de él... de Macías fue alumno del liceo y él creció escuchándole al papá las historias del liceo que nos decían cuando lo entrevistamos en Salamina que el papá solo hablaba del liceo.
10: Y si el liceo hizo trabajos aquí, pues tuvo que estar aquí un tiempo viviendo de alguna manera. Pero él termina radicado es en Salamina Caldas.
9: En Salamina Caldas, sí.
10: Contémosle a los oyentes, el liceo tiene ese origen tan singular, tan bello para muchos de nosotros, porque él es un indígena. Ustedes nos han contado en las exposiciones que han hecho, en los recorridos, que él traía pues además para la época, que era una época también tan clasista, tan difícil, pues el origen de un indígena, además hijo natural.
8: Uh-huh.
10: Cuéntenos ese detalle de la historia de él.
9: Listo, sí, vea. Digamos, en el registro de nacimiento aparece en Río Negro, ¿cierto? Y en Río Negro, en San Antonio, había pues un resguardo indígena que posteriormente, más o menos en 1840-48, es trasladado al Chuscal, Vereda del Retiro, que para esa época todo ese sector era solo el Chuscal. Ahora ya es Chuscal lejos del nido.
11: Y por tanto, Chuscal y lejos del nido.
9: Por tanto, Chuscal lejos del nido. Para la época era solo el Chuscal. Solo el Chuscal.
10: ¿Y él nace cuando el resguardo está ubicado en San Antonio de Pereira?
9: Bueno, ahí, digamos, sí, él nace cuando el resguardo ya estaba en el Chuscal, porque el resguardo lo trasladan en 1848 y él nace 1866. Okay. Pero el registro aparece en Río Negro.
10: Ah, un error, porque en realidad nació fue en el Retiro.
11: Lo que pasa es que no podemos dejarnos como también guiar de ciertas cosas, y es que aunque territorialmente ya había una declaración, ¿cierto?, como municipio y eso, que lo que albergaba en temas administrativos a la región era Río Negro, el municipio sede.
10: Dominante, el
9: sede,
10: el principal.
9: Exacto, sí, yo fui al museo de la convención de Río Negro a buscar para algunos documentos y me encontré muchas cosas de que el señor tal tiene que compensar a ese señor porque lo agredió en la calle en el municipio del Retiro. O sea, una cosa de esas tan sencilla iba a parar a Río Negro. Entonces ahora, digamos, un nacimiento, pues, que se ve ahora también, que hay gente de acá, que son de acá, pero nacieron en Río Negro, nacieron en La Ceja, de pronto por las condiciones médicas o algo, exacto. Y él aparece que es hijo natural de Juana Tangarife, que así le ponían a los que no registraban padre.
10: Claro, le llevaban el apellido de la mamá.
9: De la mamá.
10: Pero, curiosamente, los territorios parece que estaban, en esa época, menos diferenciados que ahora, porque uno ahora entre el Retiro y La Ceja, o La Ceja y Río Negro, hay como unos límites, aunque son tan cercanos y hay un punto sí. de fusión, están muy diferenciados, pero quizá en aquella época, como ustedes bien dicen, Río Negro era como la zona más dominante, pues la más conocida, la que aglutinaba a toda esta región.
9: Exacto.
10: Y entonces por eso hasta un trámite de una calle, de una disputa en una calle del Retiro, terminaba pues siendo tratada en cosas de juzgados de Río Negro.
9: Sí, sí, exacto. Entonces nosotros como hemos manejado pues, digamos, el discurso, esto es más una aproximación, ¿cierto? Porque no hay pues un dato, un documento
10: confiable
9: que diga que la parroquia del Retiro nació tal, ¿cierto? Pero aparece pues de que fue bautizado en Río Negro y todo. Pero ya por la cuestión, digamos, geográfica, uno se podría plantear la hipótesis de que él pudo haber nacido allá, ¿cierto? Pero es como hipótesis.
10: ¿Pudo haber nacido allá o también cuando el resguardo fue trasladado al Chuscal y al Portento a esa zona?
9: Sí, sí, sí. Sí, a eso me refiero, a que nació allá.
11: Nacido en el resguardo ya aquí trasladado.
9: Aquí en lejos del nido, por la época.
10: ¿Qué comunidad indígena era la que estaba sentada ahí? ¿Saben? Porque como hay tantos, hay tamíes, hay muchos.
11: Aquí eran tamíes.
9: Sí, sí, sí, sí. Pero digamos también en esa investigación con uno de los entrevistados, también nos comentaba de que en este resguardo de San Antonio no solo eran tamíes, digamos, no sé, indígenas, digamos, o no sé, o que se sublevaban ante el poder y todo, entonces, digamos, traían de Medellín, Nutaves,
10: Aburraes.
9: Entonces, el resguardo de San Antonio se convirtió como ese sitio donde los iban mezclando a todos. Entonces, sería difícil pues catalogar de que eran solo tamíes.
10: ¿De qué etnia podría venir exactamente sí. Eliseo Tangarife? También es algo que está en la incertidumbre.
9: Claro, sí.
10: Solo sí que si había nacido en un resguardo indígena.
9: Exacto.
10: Sí. ¿Cómo es que un indígena termina siendo el Miguel Ángel de la cordillera? Porque las tallas y el trabajo de él es de una exquisitez admirable. ¿Qué investigaron ustedes? ¿Con qué se encontraron? ¿De cómo aparece la madera y el trabajo de madera y la talla en Eliseo Tangarife? ¿Cuándo aparece?
11: Mira, Olga Lucía, ese dato nosotros, por eso es que para nosotros es tan importante el libro de Fernando Macías.
10: Como el tiempo en radio es tan breve, yo creo que esta respuesta que nos va a dar Sandra va a quedar para el segundo programa, contándoles toda esa ricura de historia. Por el momento me disculpan que interrumpa de esta manera tan abrupta, pero el tiempo en radio es así.
11: Claro.
10: Los espero en el próximo programa para que respondamos esa pregunta del origen del Liceo en la madera, donde nace. Les quedo muy agradecida de estar aquí, que ustedes estén aquí en Los Trabajos y los Días. En los controles técnicos, Jorge Enjomea, realización y presentación, Olga Lucía Echeverri Gómez. Sigan en sintonía de 100.4 FM, Radio UNAL, emisora cultural de la Universidad Nacional de Colombia, sede Medellín. 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
1: Estás escuchando Rap Sin Filtros, yo soy Alex Serre y hoy tenemos una selecta especial dedicada a esos grandes discos de 1996. Este año cumplen sus 30 años en el mercado. Esos que nos cautivaron, que nos tienen aquí aún escuchando hip hop. Estos son los 100.4 del FM, Radio UNAL, Rap Sin Filtros.
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0: antes de que me lo pregunten, arrancamos el programa con Legal Drew Money, Love's Voice, Music Make Me High. Luego, Oh Cats, de su álbum Alien de 1996. Después, Concierto Un Desperado de 1996, la banda agrupación de Filadelfia, The Roots. Esto es Rap Sin Filtros, hoy es 96.100%. Y sigue a continuación Jay-Z junto a Biggie, Brooklyn Finest de 1996, señores. No se les olvide que tenemos muchos podcasts en nuestro canal de YouTube, historias de rap contadas por raperos. Cuando terminen Rap Sin Filtros se pueden pasar y ver nuestra última charla que la semana pasada la hicimos con Luis 7 lunes. Siguen ahí sintonizados con nosotros en los 100.4 del FM.
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1: Do You Wanna Feel, 1996, Muddy Waters, Redman junto a Method Man. El programa de hoy, como les vengo diciendo, está enfocado 100% en esos discos que nos traen añoranza, en esos discos que nos criaron a nosotros los rappers de la generación de los 90. Por eso los traje hoy, para que ustedes lo recordaran. En el transcurso del año, en nuestras redes sociales van a empezar a ver ciertos videos recomendando todos estos álbumes, no solo estas canciones, para que ustedes escuchen el álbum completo y le den vuelta a lo que hicieron estos grandes rapas. Esto es Rap Sin Filtros. Y a continuación, uno más de esos que hizo grande a Nueva York, Jeru the Damager, de su álbum War of the Mat, que también está cumpliendo 30 años.

Bueno, espero que estén poniendo mucha atención, porque aquí lo que hemos tirado es perlas toda la noche. Acaba de sonar Macabelli de Pac, ¿sí? Me and My Girlfriend, de 1996. Pac en ese año nos entregó dos discos, el All Eyes on Me, el álbum doble, y nos entregó también el Macabelli. Esta vez lo trajimos con Macabelli, antes ya lo habíamos traído con All Eyes on Me por a petición de uno de los muchachos que ha estado pasando con nosotros en los podcasts. Y les cuento que Mr. Cheeks de Los Boys pasa por Medellín el 14 de agosto. Si no se había enterado, pues anótelo por ahí, porque la boletería realmente está volando. Si no sabe cómo conseguirlas, en nuestras redes sociales se puede enterar de cómo hacerlo. Otro álbum que yo creo que hace escuela y que ha hecho historia, el difunto, nada más y nada menos que Chino Excel, Creep, 1996, otro discazo para que lo tengan en su playlist.

0: Fernando Yaclos.
1: Seguimos desde el West Coast de los Estados Unidos. Antes escuchaban Delinquent Habits, de Hábitos Delincuentes, Underground Connection, junto a Hurricane G, de 1996. Ahorita, a continuación, West Side Connection, cuando Ice Cube toma la decisión de reunirse con dos de sus grandes amigos y forman esto que se llamó West Side Connection y nos entregan este bombazo que es Bad Down.

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1: Hey, y como lo bueno no dura, se quedan acá muy iniciados, me van a decir que me faltaron canciones, entonces en nuestras redes nos van a dar los comentarios, nos comentan qué nos quedó faltando y si podemos hacer una segunda entrega de esto, yo creería que se podría hacer. Realmente hay muchos, muchos álbumes que fueron exitosos de 1996, aquí solo trajimos 19 canciones, más o menos unas 10, sí creo yo, unas 18 canciones trajimos esta vez. La próxima vez vamos a tener por aquí a nuestro hermano MC Cano haciendo el programa con nosotros. El próximo podcast es el 7 y es el lanzamiento del podcast con MC Cano. Entonces, pendientes ahí de eso para que se lo pillen. No se les olvide Mr. Chicks también. Y nos escuchamos la próxima semana. Y para cerrar, se dieron cuenta que estábamos con Finish Line de Busta Rhymes. Ahorita, a continuación, como no puede faltar en este programa, Wu-Tang, Rufa, junto a Shaheen, What's Do It In Me, de 1996. Y siguiente y finalizando, pues tendría que ser uno de los grandes, uno de los álbumes que yo más quiero en el mundo, Ghostface Killah con su álbum Iron Man. Esta vez una versión remix que nos entrega junto a Mary G. Blige, Todo Lo Que Tengo Eres Tú. Listo, esta vez se las cuento en español. Feliz noche, los dejo con el 100.4 del FM Radio Unai.

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Hola amigos, esto es Modulaciones, todos los martes a las 10 de la noche, un viaje por el universo en expansión de las músicas electrónicas, un programa concebido y presentado por Andrés Baos y producido por Juan Esteban Ballesteros para la Radio Unal Medellín 100.4 FM. Escuchamos como introducción al programa Unique Form, del productor y DJ paisa Mala. De Mala no se conoce el verdadero nombre, solo se conocen tres trabajos editados por Monofónicos Net Label, un sello del que hablaremos a continuación. Hoy dedicaremos el programa al sonido electrónico producido en la Tacita de Plata o el Caldero del Diablo, como quieran llamar a esta ciudad. Todos sabemos que el sello paisa de música electrónica con mayor proyección internacional se llama Tracks, fundado por Berraco, J.P. López, Nixon, Nicolás Sánchez y DJ Loma Linda, Daniel Uribe. Tal vez dediquemos un programa a este sello en el futuro. Pero por ahora, vamos a explorar lo que se produce al lado de Tracks. Existen proyectos como Monofónico, Net Label, Ether o Nutabe Records, mucho más alternativos y que le apuestan a un sonido más experimental. Monofónicos fue creado en 2008 por un ingeniero en automatización de pruebas, productor y gestor cultural, Douglas Urrea Ocampo, alias Douglas Fugazi, y por Miguel Izaza, alias MZZ, un filósofo de la UPB, artista y diseñador sonoro. Miguel Izaza también fundó con Alejandro Henao Etherlab en las montañas de Guarna y Santa Elena. Actualmente Etherlab es dirigido por Rosa Uribe y es un espacio de investigación y producción audiovisual que edita la música experimental y ambient más reconocida de la ciudad. Escuchemos primero el sonido de Monofónicos Net Label. En el primer CD recopilatorio lanzado para celebrar sus 5 años de actividad, MNF CD 1 lanzaron este tema de Acid House llamado Clásico Moderno, de Alejo Vélez, alias Palomo, el mítico científico del sonido, docente y gran impulsor del sonido electrónico, quien desapareció abruptamente en el 2022. Escucharemos pues a Alejo Vélez con Clásico Moderno y después a Juan Rodríguez con Webmaster, de su álbum Four House EP, lanzado en 2025 también por Monofónicos Net Label, aquí en Modulaciones.

Sí, eso era Alejo Vélez, alias Palomo, el científico del sonido, y Juan Rodríguez. Ahora vienen tres temas de otro artista insigne de monofónicos, Ned Label. Se trata de Tom Toms, también conocido como QK. Primero escucharemos Langage, de su álbum As Above, So Below. Después, From Heaven to Hair, del álbum Red Ray. Y finalmente, Velvet Groove, del álbum homónimo. Esto es Langage, From Heaven to Hair y Velvet Groove, de Tom Toms.

Eso era el sonido de Tom Toms, un artista producido por Monofónico Net Label en Medellín. Ahora escucharemos un tema de uno de los fundadores del sello y productor de muchos de los trabajos que son editados allí. Se trata de Douglas Fugazi y su tema Mar Espumoso de su álbum Mar de Tranquilidad de 2025. Esto es Mar Espumoso, Douglas Fugazi.

Cerraremos este programa con dos temas editados por el sello Ether. Primero será Cieno, de MZZ, Miguel Izaza, cofundador de Ether y Monofónicos. Y después escucharemos a una artista audiovisual muy reconocida que se hace llamar FCL, Feli Cabrera López, nacida en Pasto. Esta artista audiovisual es también activista de género y productora transmedia, una de las creadoras vanguardistas más influyentes en los circuitos de arte y tecnología europeos y latinoamericanos. Esto es Cieno y Rasgando Páramos, aquí en Modulaciones, un viaje por el universo en expansión de las músicas electrónicas. Si les gustó o no, si alguien nos escucha, escriban al 321-797-3566. Modulaciones, los martes a las 10 p.m.

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0: Hola, ¿qué tal? Sean bienvenidos a Haga la U Radio a través de Radio UNAL Medellín 100.4 FM. Es un gusto saludarlos a todos los que están conectados con nosotros cada mañana, aquí, cada tarde, cada noche en Radio UNAL con la programación 24 horas de la emisora de la Universidad Nacional de Colombia. Nuestro turno llega los martes en la noche. Música, historias, agenda, actualidad del circuito alternativo de Medellín, de Antioquia, de Colombia, los festivales, las convocatorias y otra información importante siempre cada semana para ustedes aquí en Haga la U, martes 11 de la noche 100.4 y los sábados 5 de la tarde Radio UNAL Medellín 100.4 FM, señal en internet, somos Haga la U. Radio Haga la U, no pase de largo, soy Santiago Arango Naranjo, arroba Santiago Canciones y les doy la bienvenida. Hoy en Haga la U Radio abríamos con un himno, Caifanes estarán en concierto próximo 19 de septiembre en Medellín. Para todos los interesados, Saúl Hernández y su banda. Hoy quiero contarles, seguimos con los especiales Altavoz Fest, Ciudad Altavoz, que se celebrarán el 10, 11, 12, 17, 18, 19 y 20 de julio en el Teatro al Aire Libre Carlos Vieco Ortiz. En total serán 70 agrupaciones y estamos haciendo un ciclo de entrevistas, de especiales, de música con las bandas participantes. Pues bien, hoy hablaremos de rock, de electrónica y alternativa, porque el próximo viernes 10 de julio la categoría electrónica y alternativa presentará a los grupos Homie Mijo, Anili y Trópico Negro, Kevin Jurado, Sara Grisales, Papa Bombas, Calle Vaga y Los Animales Fumadores, La Eterna Amada Tapetusa y Dead Artist, y con ellos la categoría rock el 18 de julio. Atención, 10 de julio electrónica y alternativa, 18 de julio categoría rock, los grupos Gary, Radio Burdel, Maldecidos por el Sol, Caminos de Ambulancia, Luisa 6, León Cliff, Violín Rock y Black Fere, todos en concierto próximo 18 de julio, categoría rock. Escuchemos pues a continuación algunos de los grupos que hacen parte de estas categorías y cerrando este episodio de hoy, agenda, información, invitaciones, porque llega Graham Bonnet a Medellín, 1, próxima semana en el Teatro Matacandelas, 2, atención también porque estará en concierto la agrupación Errancia este fin de semana en Medellín con Herpes y con el Club de Sordos. Y para cerrar, los Malkavian, Nadie y Desarme en concierto en Medellín. Recuerden además que llega el Bazar de la Música de Haga la U próximo 2 de agosto. Toda la información, atentos, arroba Haga la U. A ustedes, gracias por su compañía. Así suena la categoría rock en Haga la U y la categoría electrónica y alternativa Ciudad Altavoz. Toda la programación en www.hagalau.net. Haga la U, no pase de largo, celebra Ciudad Altavoz.
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0: Ahorita acá hay una panorámica de Medellín, ¿no? Pues como desde acá. Así pura alcaldía de Medellín, weón. Con el metro.
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2: No todos los días viene a la ciudad de Medellín una gran leyenda del rock como es Graham Bonnet. 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
1: El sábado 11 de julio, Errancia estará lanzando su sexto EP, Grima, un EP de versiones de nuestras canciones. Lo haremos en el Club Lívido, en vivo, junto a Climas Interiores, Dark Wave y Post Punk desde Bogotá, Herpes, Greencore, Poderoso Local, el Club de Sordos, Rock Punk, lleno de denuncia y poesía, y el performance de Lixiviada, Drag Horror y el DJ set de Traumen, la bienvenida. La noche se abre a las 8 de la noche. 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Pueden conseguirlas en el WhatsApp 305-13-1552 o en el perfil de Instagram de Cric, Ficciones y Errancia. 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
1: 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Chao.

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Hola, bienvenidas y bienvenidos a una nueva edición del programa Jazz La Hora por Radio UNAL. Estamos hoy con ustedes, Luciana Bendaño, en la ingeniería de sonido, y Juan Carlos Valencia, haciendo comentarios y escogiendo la música. Hoy vamos a centrar nuestra atención en el bajista argentino Pablo Aslán.

el bajista argentino Pablo Aslán en el programa Jazz La Hora. Aslán nació en Buenos Aires, hijo de una pareja muy aficionada a la música. Se interesó inicialmente por el bajo eléctrico y muy joven empezó a tocar con una banda de funk. Luego quedó muy impactado con un concierto de Charles Mingus en Buenos Aires en los años 70 y decidió entonces iniciar clases de contrabajo con un músico de la sinfónica local. Pablo Aslán emigró luego a los Estados Unidos, tenía 18 años de edad, estudió música en la Universidad de California.

Piazzolla, que se convirtió en su gran mentor, así como del Kronos Quartet. Se mudó luego a Nueva York, donde creó el sexteto Avantango, integró también el New York Tango Trio y actualmente dirige la New York-Buenos Aires Connection. También ha trabajado como músico de sesión para artistas tan diversos como Yo-Yo Ma, Shakira, Joe Lovano y Paquito de Rivera. Escuchemos al bajista argentino Pablo Aslan junto al clarinetista Paquito de Rivera en su versión del estándar Goodbye.

0: película, ¿cómo se llama?
1: Laura. El tema se llama Laura. La protagonista, Laura, que está muerta, en realidad, después ya no le quiero contar la película.
2: En inglés, Laura. Por eso, no es una lorita, es Laura.

el bajista argentino Pablo Aslán en el programa Jazz La Hora. Esta es Radio UNAL, sonando por nuestra señal en streaming o por la señal aérea en los 98.5 del FM de Bogotá o en los 100.4 del FM Medellín. A esta hora suenan las notas azules del jazz y, como siempre, si quieren enviarnos sus mensajes con preguntas, comentarios, críticas, sugerencias, lo pueden hacer enviándonos un correo a la dirección jazzlahora@unal.edu.co. Hoy estamos escuchando temas de diversos momentos en la carrera del bajista argentino Pablo Aslán. Su música se inspira en la obra de dos grandes artistas de la Argentina. Por un lado, Astor Piazzolla, quizás el mayor genio del tango moderno, y por otro, Dino Saluzzi, a quien Pablo tuvo la oportunidad de escuchar en un concierto junto a Charlie Haden. En una entrevista reciente, Aslán comentó: "Dino Saluzzi es el artista con el que quisiera trabajar ahora. Graba para el sello ECM junto a algunos de los héroes actuales del bajo, gente como Mark Johnson, Anthony Cox y Pale Dinelson". Escuchemos al bajista argentino Pablo Aslán, junto al clarinetista cubano Paquito de Rivera, van a fundir el tango con los sonidos del Caribe en un tema titulado Tanguajira.

el bajista argentino Pablo Aslán en el programa Jazz La Hora. Estamos llegando casi al final de nuestra edición de hoy, la cual contó con la ingeniería de sonido de Luciana Avendaño. En los comentarios y la selección musical estuvo con ustedes Juan Carlos Valencia. Quedan con un último tema de Pablo Aslán, se titula Loca Bohemia.

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Les saludamos y les damos la bienvenida a una nueva emisión de esta Agenda Universitaria, el espacio en el que nos conectamos con las diferentes sedes de la Universidad Nacional de Colombia. Les contamos acerca de las actividades, los personajes, las iniciativas y mucho, mucho más. Bienvenidos.

0: propia historia.
1: Recuerden que nos pueden seguir a través de redes sociales, donde también van a encontrar información acerca de lo que pasa en la Universidad Nacional de Colombia. En Instagram, en Facebook, en X, nos encuentran como @radiounal, @radiounalmed y @analisisunal. Ahí van a encontrar también toda la información de lo que refiere a esta agenda universitaria. Y si usted quiere ser parte de este espacio, también puede escribirnos a través de un correo electrónico, agendaradio@unal.edu.co.
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1: Justo hoy iniciamos con novedades y se trata de darle la bienvenida a Eliana aquí en cabina, a nuestro compañero Juan Carlos Blanco, quien siempre nos apoya con los pregrabados, pero hoy precisamente va a estar aquí. Bienvenido.
2: Eliana y Sonia, un cordial saludo, muchas gracias a usted y a todos nuestros oyentes en Bogotá y en Medellín. Así es, estaré acompañándoles y contándoles cositas de las que hierven día a día en este campus universitario.
1: Y mencionamos a Eliana. Eliana Escandón, muy buenas tardes, bienvenida.
3: Buenas tardes, Sonia, Juan Carlos, también a nuestros oyentes que siempre están conectados con esta agenda universitaria y que les gusta conocer todas esas actividades que se están realizando desde la Universidad Nacional de Colombia. Y hoy fíjese que vamos a estar hablando con la sede de Medellín y la sede de Palmira y, por supuesto, con el informe que siempre nos trae Juan Carlos aquí en el campus Bogotá. Así que bienvenidas y bienvenidos a este espacio de la comunidad UNAL, por supuesto, para el público general.
2: Que tocará adicional de las dos sedes en las que estamos, sí, tenemos presencia, hablaremos de dos sedes más, que son Orinoquía y Tumaco.
1: Información de todas las sedes de la Universidad Nacional de Colombia. Los invito a escuchar un poco más de música y ya les cuento qué estamos escuchando.

La guitarra de esta canción es precisamente de Lester Paredes, un cantautor, compositor, productor y multiinstrumentista venezolano con una trayectoria marcada por la exploración de los sonidos tradicionales de su país, pero también con la fusión con el jazz, la música contemporánea y músicas del mundo en general. Este hombre se formó en el Conservatorio Simón Bolívar y la Escuela Superior de Música José Ángel Lamas y ha desarrollado a lo largo de su carrera varias interpretaciones. Se ha destacado por múltiples proyectos, entre ellos, por ejemplo, Lex Trio y Lex Ted, con los que ha publicado producciones reconocidas por su innovación musical. Parte de lo que me llamó la atención de este artista y que es el invitado hoy en la agenda universitaria es porque, además de su trabajo como solista y compositor, ha colaborado con destacados artistas latinoamericanos, ha compuesto música para cine, para televisión e incluso para videojuegos. En el año 2018, por ejemplo, se unió al Circo del Sol en un espectáculo que se llamó Bazar, donde interpretó cerca de 20 instrumentos y bueno, esto ha hecho que la carrera internacional de este hombre se haya consolidado, y aunque la mayoría de su trabajo, hay que decirlo, es instrumental, esta canción puntualmente tiene una interpretación de Ale More. Ella es una artista colombo-estadounidense y juntos hacen esta versión de Óleo de una mujer con sombrero.

0: Iniciamos con nuestras invitaciones. Resulta que el próximo viernes, 10 de julio, se estará llevando a cabo la quinta edición del Simposio de Geoamenazas. Este es un espacio académico que busca compartir el estado del arte en amenazas geológicas, gestión del riesgo y ciencias de la tierra en el contexto colombiano y latinoamericano. Esta es una iniciativa organizada por el Departamento de Geociencias y Medio Ambiente de la Facultad de Minas de nuestra Universidad Nacional de Colombia en la sede de Medellín, y los detalles del evento los vamos a conocer con Carolina García Cadavid. Ella es coordinadora técnica de los proyectos del Semillero de Investigaciones GeoHazard. Carolina, bienvenida a este espacio y gracias por estar aquí con nosotros.
1: Muchísimas gracias por invitarnos.
0: Bien, quisiera comenzar por detallar acerca de esta quinta edición del Simposio de Geoamenazas, en qué consistió algunas de las ediciones anteriores y cuáles fueron las temáticas allí abordadas.
1: Bueno, este simposio como representa como un espacio muy importante porque es el diálogo entre la academia, el sector público y la comunidad científica como para avanzar en todo ese conocimiento y manejo de fenómenos naturales como lo son los movimientos de masa, las avenidas torrenciales e inundaciones, como en todo este contexto colombiano, tropical andino, colombiano en el que vivimos. El simposio, al igual que las ediciones anteriores, ha tenido unos temas de interés en los que son como los que abordamos dentro del semillero, que son movimientos en masa, avenidas torrenciales, umbrales de lluvia, sensores remotos y sistemas de información geográfica, riesgo urbano, modelación e inteligencia artificial, y por supuesto todo relacionado a amenazas y gestión del riesgo geológico.
2: A partir de eso, Carolina, también y de las diferentes experiencias que han tenido en cada una de estas ediciones, hablemos sobre quizás algunas reflexiones que han tenido en el contexto de nuestro país, en el contexto de Colombia y también en el contexto de América Latina acerca de estos temas que usted nos ha venido mencionando.
1: Sí, claro que sí. Pues en diferentes temas pues sabemos que Colombia, y al igual que toda América, como que tiene esa importancia dentro de estos fenómenos naturales. Por ejemplo, no podemos olvidar algo tan importante que ocurrió, que fue en Armero, ¿cierto? Entonces, ese tipo de cosas se discuten, se hablan, también se hablan de las causas técnicas y por qué no puede volver a pasar, porque la importancia de la gestión de riesgo en todo Colombia y en todo el continente como es América.
3: Carolina, ¿está Colombia preparada para seguir afrontando estas eventualidades climáticas que se avecinan y que se pronostican vendrán? Porque a mí me sorprende mucho que estén hablando, por ejemplo, de un fenómeno del Niño y que digan, ya empezó, este día empezó el fenómeno del Niño oficialmente decretado, por ejemplo. Pero uno dice como que esa cierta tipo de informaciones causan no tanta seguridad en los exámenes y investigaciones climáticas que se están dando, que por supuesto devienen en fenómenos como los que ustedes tratan en este simposio.
1: Claro que sí. Colombia realmente es un tema más complejo porque pues realmente estamos en una construcción desde el inicio de toda esta gestión de riesgo. Realmente lo que es Antioquia ha estado trabajando mucho dentro de todos esos temas para poder fortalecerlo de la manera más proactiva, por así decirlo. Pero realmente en lo que es el contexto colombiano todavía le falta mucho en gestión de riesgo, pero yo creería que estamos avanzando todos los días para poder cumplir ese propósito, porque realmente son temas muy importantes. Lo que es el cambio climático y todos esos fenómenos que nos afectan estando en los Andes colombianos son muy importantes tratarlos y vivir con ellos todos los días para poder que no pasen desastres como los que han ocurrido.
0: Carolina, precisamente abordando el tema de Latinoamérica, me llamaba la atención que en una entrevista alguien decía que respecto a lo último que vivió Venezuela, pues también hace falta un poco de cultura, de conocimiento y también pues un poco si ustedes van a abordar este tipo de temas y perspectivas en países que quizás no estén tan a la vanguardia de estos temas y sobre todo de la atención en esa gestión del riesgo.
1: Sí, lo que pasa es que realmente países como nosotros no estamos preparados como para un tipo de emergencia como lo es el que ocurrió hace poco en Venezuela. La verdad, eso fue muy impactante porque los venezolanos no estaban preparados para eso. Entonces es también cuestión de promover la gestión de riesgo. La gestión de riesgo no solo técnica, no es solamente tener profesionales o equipos especializados para eso, sino también es muy social. También es cuestión de la que la gente tenga memoria, que la gente esté preparada para cosas que pueden suceder. También que las personas, las comunidades estén unidas para cualquier tipo de cosa que se pueda hacer y tener una gran organización en ese aspecto. No solo es técnico, si no se tiene posibilidades técnicas, también se puede tener dentro de lo social todo ese tipo de cosas.
2: ¿Qué temas de prevención podríamos ir conociendo? Quizás si nos puede dar un adelanto, hacer un abrebocas de lo que se estaría hablando en este simposio sobre geoamenazas.
1: El simposio va a estar lleno de muchos expertos y también de unas charlas muy interesantes. Los invitamos a que nos acompañen. Tenemos una charla magistral de un profesor llamado Luigi Lombardo, experto en modelos basados de datos para la evaluación de susceptibilidad por movimientos de masa. Este es de la Universidad de Twente. Este nos va a estar acompañando con una ponencia magistral en análisis espacio-temporal de la ocurrencia de movimientos en masa. También tenemos diferentes ponencias de expertos, profesores, que son como gestión de riesgo en desastres en la Valle de Aburrá, la vulnerabilidad y el riesgo de desastres. También tenemos instrumentación de las laderas del Valle de Aburrá y otras que espero que puedan acompañarnos el viernes para que se deleiten con toda la información que vamos a decir.
3: Carolina, por ejemplo, allí ustedes tienen cerca la hidroeléctrica Duituango. ¿Qué amenazas tienen en estos momentos, por supuesto, desde el análisis, desde la investigación que van a presentar en este simposio? Porque inicialmente se decía que era una represa, era un actor ambiental que iba a tener pues grandes problemas. ¿Hasta el momento no ha pasado?
1: Te comento, realmente todos los proyectos y más de ese tipo de magnitud como son la hidroeléctrica de Tuango, realmente deben tener planes de gestión de riesgo, tienen que tener ese tipo de instrumentación técnica dentro de los proyectos para aprobarse o para cualquier tipo de cosas, eso realmente es obligatorio. El proyecto Hidroituango, al ser un proyecto tan grande, también involucra muchos factores, fácilmente movimientos en masa o diferentes crecientes, inundaciones. Entonces es un proyecto que se tiene que coger con pinzas, al igual que todos los proyectos grandes, para que se pueda hacer una gran gestión y se pueda llevar de la manera adecuada.
0: Bien, Carolina, qué interesante. Y quiero aprovechar que usted nos está acompañando aquí para hablar un poco acerca del semillero que usted dirige, que es el semillero de investigación GeoHazard. Creo que nunca habíamos tenido la oportunidad de tener a un integrante. Y vale la pena también en este espacio conversar acerca de eso, de ese trabajo y de esos proyectos que la adelantan en el semillero.
1: Este semillero es creado por el profesor Edier Aristizábal. Es un profesor de la Universidad Nacional, es un profesor experto en susceptibilidad por movimientos en masa y avenidas torrenciales. Él ha venido creando este semillero hace muchos años. Yo soy parte desde que era estudiante, ahora que ya soy egresada, sigo siendo parte en diferentes proyectos. En este momento se están desarrollando varios proyectos. En este momento los más importantes es el estudio de la dunita de Medellín, que es una roca muy importante dentro del Valle de Aburrá, la cual se está desarrollando con la Gobernación de Antioquia, el Área Metropolitana, la Alcaldía de Bello y el Distrito de Medellín. Ese es un estudio muy importante y más para los geólogos es como un boom porque es una roca que desde hace rato se quiere estudiar. También

0: que quizás han tenido desde este semillero académico para no solamente en Medellín o Antioquia, sino si de pronto han tenido esa oportunidad de investigar un poco más a fondo esas regiones de nuestro país. ¿Cómo ha sido quizás ese proceso, Carolina?
1: El semillero realmente se ha centrado mucho en toda esta región andina, ¿cierto? En todo Colombia. El que tenemos más que todo podría ser es como un sistema de alerta temprana por fenómenos hidrometeorológicos que se está haciendo en conjunto con una universidad en La Guajira. Entonces están haciendo como todo ese sistema de alerta y monitoreo para el Valle de Aburrá y La Guajira, en donde se están instalando todo ese montón de equipos para hacer todo este sistema de alerta integrado para todo este tipo de fenómenos.
2: Carolina, como semillero de investigación, por supuesto, permítame hacerle la siguiente, plantearle la siguiente duda. ¿Cómo es esto de las armas sísmicas? Hablando, por ejemplo, del HARP, ¿qué dice la evidencia científica? ¿Qué dice la física básica sobre que el ser humano pueda generar, por ejemplo, un sismo en cualquier lugar del mundo o varios al mismo tiempo? ¿Han logrado llegar a este análisis?
1: Realmente nosotros no somos expertos en sismología, nosotros nos enfocamos en otro tipo de cosas. En lo que tal vez sí podemos mirar la sismología es cómo los sismos pueden afectar y causar movimientos en masa. Ya dentro de mi conocimiento te podría decir que estos son como cosas que asustan un poquito, pero realmente desde la implementación geológica de todos los procesos y todos los tipos de campos que hay son herramientas que se pueden crear como sismos pequeños, pero jamás podemos llegar a la magnitud en lo que harían unas placas tectónicas normalmente. Entonces, en eso es lo que sé, no es mi fuerte, por así decirlo, entonces en eso no te puedo contestar de la mejor manera técnica posible.
3: Sin embargo, siempre van a surgir bastantes dudas alrededor de estos temas y hemos estado conversando precisamente al cabo de la quinta edición del simposio de geoamenazas que se realizará este viernes en la ciudad de Medellín. Carolina, por favor, recordemos los datos, quiénes pueden participar, cómo lo pueden hacer y sobre todo quizás si de pronto quedan memorias o simplemente la participación es presencial.
1: Claro que sí. Este simposio se va a dar el viernes 10 de julio desde las 8 de la mañana hasta las 5 de la tarde. Es solamente un día y va a ser totalmente intensivo, es de manera presencial. Va a ser en nuestra Facultad de Minas, en el Auditorio Alejandro López. Además, puede asistir cualquier persona. Cualquier persona se puede inscribir, es totalmente gratuito. Y pueden encontrar toda la información del simposio, ya sea ponentes, programa, cómo llegar, y toda la información la pueden encontrar en nuestra página web, que es geohazards.com.co/simposio.html.
3: Escuchaban ustedes a Carolina García Cadavid, coordinadora técnica de los proyectos del Semillero de Investigación Geohazard, y hoy hablábamos acerca de esta iniciativa que lidera la Facultad de Minas de nuestra Universidad Nacional de Colombia, especialmente el Departamento de Geociencias, y que se ha titulado el Simposio de Geoamenazas. La quinta edición se realizará este viernes en Medellín. Carolina, muchísimas gracias por habernos acompañado, por contestar todos nuestros interrogantes y muchos éxitos en este ejercicio académico.
1: Muchísimas gracias. Gracias a ustedes por invitarnos. Los esperamos el viernes.

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1: Más invitaciones en esta agenda universitaria. Los departamentos de historia de las sedes Medellín y Bogotá realizarán este miércoles 8 de junio la jornada de trabajo Historia Pública y Escuela, la experiencia de los centros de interés. Esta actividad estará liderada por los profesores Victoria Estrada Orrego y Oscar Calvo Izaza, docentes de la Universidad Nacional de Colombia. Para quienes quieran participar, se realizará desde las 2 de la tarde a las 5 de la tarde en el Auditorio Virginia.

María Gutiérrez de Pineda, aquí en el campus de la sede de Bogotá. Esta es una invitación que llega a través del perfil de Instagram FCHE_UNAL. FCHE_UNAL. Hablamos de esta iniciativa que tienen los departamentos de historia de las sedes Medellín y Bogotá para este miércoles 8 de julio desde las 2 de la tarde.

Hay otras invitaciones para la comunidad UNAL, esta vez en la sede de Medellín, porque se va a estar realizando la conferencia magistral pública Manufactura Aditiva de Metales, esto en la Facultad de Minas. Esta actividad estará liderada por el profesor Juan Felipe Santamarín del Departamento de Ingeniería Mecánica, y este evento es el próximo 9 de julio a partir de las 2 de la tarde en el bloque M3, Salón 227. Así que si usted quiere asistir, participar y conocer los datos sobre esta actividad académica, les invitamos a consultar las redes oficiales de la Facultad de Minas, @fminas, así les pueden encontrar, por ejemplo, en la red social X. Conferencia magistral pública Manufactura Aditiva de Metales en la Facultad de Minas de la sede de Medellín de nuestra Universidad Nacional de Colombia. La

0: Y de la sede de Medellín nos vamos para la sede Palmira de nuestra universidad, porque tienen una convocatoria, Liana, que usted sabe, a mí me interesa, me llama bastante la atención y que estoy segura nuestros oyentes también.
1: Coincidimos en algo, a usted gusta la convocatoria y nos vamos para mi región, así que vamos aprobado. A estar hablando. Estábamos hablando de esta convocatoria de publicación de libros 2026, porque hay algunos requisitos, como si es una obra derivada de diferentes actividades de investigación, pero pues vamos a conocer todos estos detalles con Talía Jumbla Ruiz, es coordinadora editorial de la sede Palmira de la Universidad Nacional de Colombia. Talía, bienvenida a Radio Nal, gracias por acompañarnos.
2: Compañeras, un gusto saludarlas en este espacio. Muchísimas gracias por la invitación.
1: Bueno, empecemos conversando un poco sobre esas generalidades que tiene esa convocatoria de publicación de libros 2026 y específicamente a quiénes está dirigida.
2: Claro que sí. Bueno, primero comentarles que esta es una convocatoria orientada al fortalecimiento, pues, de todos los procesos de producción, circulación y divulgación de la ciencia mediante la publicación de obras, ¿no?, que vengan de procesos de investigación, formación, extensión o reflexiones académicas. La convocatoria está dirigida precisamente a nuestros docentes, estudiantes de pregrado y posgrado y grupos de investigación de la sede Palmira.
0: Conversemos acerca de lo clave, que es que en esta convocatoria estén incluidos, pues, los estudiantes de pregrado y posgrado con sus participaciones.
2: Claro que sí, es importante, pues, que nuestra convocatoria se extienda a toda nuestra comunidad universitaria para que desde sus procesos de formación, desde sus procesos de investigación, pues también puedan acceder a este tipo de publicaciones que ya son obras, ¿no? Entonces sí queremos que esta convocatoria esté abierta y dirigida a toda nuestra comunidad que está generando todo el tiempo conocimiento a través de sus diferentes prácticas académicas.
1: Y aquí es importante quizás aclarar las temáticas, porque muchas personas pueden estar abordando diferentes campos, no sé, estadística, matemáticas, ciencias exactas, pero también está el otro lado, quizás las ingenierías o también están las ciencias humanas. Entonces, enfoquemos un poco o aclaremos mejor, pues, a nuestros oyentes y a la comunidad ahí en la sede de Palmira sobre cuáles son esas temáticas que van a estar aportar a través de esta convocatoria.
2: Claro que sí, pues realmente estamos abiertos a todas las temáticas que se abordan desde los diferentes programas, tanto de pregrado como de posgrado en la sede, que son grandemente, pues, de las ingenierías, de las ciencias básicas, pero también de administración, de diseño, de zootecnia. Entonces, digamos que estamos muy abiertos a todas las temáticas que se abordan desde las actividades académicas. Que sí es importante, también me parece muy importante mencionar, pues, que para la convocatoria sí no se va a considerar, por ejemplo, la postulación de tesis que no sean adaptadas, porque ustedes saben, pues, que una tesis tiene un público y ese contenido de ahí es posible publicarlo como un proyecto editorial, sin embargo debe haber todo un tratamiento en donde se ajusten la conformación del documento, ¿no? Es otro tipo del público al que estaría dirigido este libro. Entonces, tesis que no estén adaptadas o capítulos compilados sin un hilo conductor o compilaciones de artículos científicos, pues este no va a ser el espacio. Nosotros estamos más abiertos a otros tipos de libros que son libros de investigación, libros, pues, resultado de los procesos de formación, libros de texto.
0: Talía, conversemos entonces también acerca de ese trabajo editorial y también un poco el calendario para quienes se animen y digan, bueno, yo me quiero postular, entrego mi manuscrito, hago todo el ejercicio, ¿cuándo verían reflejada la impresión de estos libros académicos? Un poco entender también cómo deriva el proceso de esta convocatoria.
2: Bueno, aquí les cuento que nuestra convocatoria tiene dos modalidades de postulación. Hay una primera modalidad que es para proyectos editoriales que ya cuentan con dos evaluaciones académicas positivas y que lo que requieren en este momento, pues, es asignación de recursos para llevar a cabo todo el proceso de producción editorial. Es decir, que entre a corrección de estilo, posteriormente a diagramación, diseño de cubierta, gestión de ISBN, solicitud de ficha catalográfica y posterior, pues, su publicación, su difusión. Para las dos modalidades, también me gustaría mencionar que son para publicaciones digitales de acceso abierto, ¿sí? Nosotros, para esta convocatoria, pues no se va a priorizar la impresión, sino la publicación de materiales de productos digitales. La segunda modalidad, en cambio, es para los proyectos editoriales que arrancan sin evaluaciones académicas, que necesitan postularse para que el comité editorial les asigne unos pares evaluadores y cumplan con ese primer proceso de evaluación. Posteriormente, los proyectos que consigan sus dos evaluaciones positivas que en este proceso de evaluación y cumplan pues con los requisitos de la convocatoria y sean seleccionados, también se les cubrirá todo el proceso de producción editorial. Lo mismo, corrección de estilo, diseño y diagramación, diseño de cubierta, gestión de ISBN, fichas catalográficas y su distribución. La convocatoria está abierta hasta el 31 de julio del 2026 y los productos estarán, según nuestro cronograma, estarán listos a febrero del 2027.
3: ¿Puedo preguntarle en qué lugar de la sede se encuentra? Porque escucho allá al fondo, a través de su diálogo, que varios animalitos le están haciendo coro.
2: Compañero, estoy en el Putumayo, te cuento.
3: ¡Ah! ¡Qué maravilla!
2: Lo que ustedes están escuchando, sí, lo que ustedes están escuchando son mis vecinos monos ardilla.
3: ¡Wow! ¡Qué sí. maravilla! Bueno, sí, sí. Respecto, bueno, y esto lo quiero unir con la siguiente, y es de estas proyectos, propuestas y en estas convocatorias que como la que están haciendo actualmente, buscan incentivar los trabajos académicos y las publicaciones, ¿tenemos alguna que hable sobre el patrimonio biológico, las especies que están en nuestras sedes o que hable o que le hayan llamado también la atención a usted, que es importante que podamos consultarlas a través de los medios digitales?
2: Pues compañero, mira que justamente hemos notado que ese tipo de materiales son necesarios y nos hacen falta como se ve en este momento. Existe una publicación muy antigua que hace un inventario de la flora y la fauna que hay, sobre todo la flora que hay en el bosque natural, la reserva Bosque de Yotoco, que hace parte pues del campus de la sede Palmira, ¿no? Entonces, lo que queremos es también empezar a abordar nuevamente y actualizar todo ese inventario que tenemos de aves en nuestras sedes. El año pasado se nombró como colección el arboretum que existe en el campus de la sede Palmira, que si no lo conocen, pues están cordialmente invitados a visitar nuestro campus, que está compuesto por muchísimas especies de árboles. Entonces, a eso le estamos apuntando también, y un pequeño spoiler, hay un proyecto en construcción precisamente sobre las aves que hay en Yotoco. Pronto puede hacer una publicación que todos claro. y todas puedan consultar.
1: Claro, y eso también nos hace pensar un poco sobre esas colecciones que hay en la editorial Palmira de nuestra Universidad Nacional de Colombia, si quizás alguno de estas propuestas que ustedes puedan recibir para esta convocatoria pueda ser parte de alguna colección y no sé si de pronto las podemos nombrar de una vez.
2: Pues nosotros en nuestra sede manejamos la colección Pacífico. Esta tiene diferentes series de publicación, entonces tenemos productos de ciencias agropecuarias, de ingenierías, de ciencias básicas, de ciencias sociales y humanidades, de arte y arquitectura y de divulgación. Entonces, nosotros cuando recibimos pues las propuestas, se hace una evaluación editorial y se define a cuál de estas series de la colección Pacífico entra a nutrir el catálogo. ¿Sí? Entonces también pues de nuestra convocatoria abierta, la idea es seguir fortaleciendo ese catálogo de nuestra colección propia.
0: Pues Talía, muy interesante. Hagamos una última invitación y reiteremos un poco las fechas de inscripción para quienes quieran hacer parte de la convocatoria y por qué no una vez más como esas temáticas. Ya usted nos decía, aquí también carecemos de algunos temas que nuestros oyentes, los profesores o quienes nos estén escuchando pues precisamente podrían contribuir mediante esta convocatoria.
2: Claro que sí, una cordial invitación a toda la comunidad académica universitaria de la sede Palmira de la Universidad Nacional de Colombia para postular sus proyectos editoriales en esta convocatoria de publicación de libros 2026. La convocatoria está dirigida a nuestros docentes, estudiantes de pregrado y posgrado, grupos de investigación que tengan resultados de investigación, de libros de formación, libros de texto, para que postulen. Nuestra convocatoria estará abierta hasta el 31 de julio. Toda la postulación la estamos haciendo a través del sistema de gestión de libros OMP. Hemos preparado todo un tutorial. Estamos muy abiertos a brindar asesorías para que puedan postular con éxito sus proyectos. Como les conté, hay dos modalidades para proyectos que ya tienen evaluaciones académicas, para los proyectos que necesitan entrar desde el proceso de evaluación. Entonces, estamos muy abiertos a recibir los manuscritos que ustedes tengan, chéveres si son propuestas nuevas, chéveres si son avances que han tenido ustedes en sus investigaciones, en sus diferentes temáticas, y cualquier información adicional, ustedes saben que pueden contactarnos a través del correo del comité editorial de la sede Palmira, que pues lo cuento acá, que es comité raya al piso editorial raya al piso pal@unal.edu.co. Estamos aquí súper abiertos y súper prestantes a solucionar cualquier duda que ustedes tengan y apoyarlos en todo el proceso de postulación.
1: También decir que en las redes oficiales de la sede Palmira se puede encontrar la información correspondiente a esta convocatoria de publicación del libro 2026 y en la web gestioneditorial.unal.edu.co. Conversábamos hoy con Thalía Jumbla Ruiz, coordinadora editorial de la sede Palmira de la UNAL. Gracias por acompañarnos, Thalía, en este espacio de Radio UNAL.
2: Gracias a ustedes, que tengan un feliz día.

0: Hoy estamos escuchando a Lester Paredes, un cantautor, compositor, productor y multiinstrumentista venezolano con una trayectoria marcada por la exploración de diferentes sonidos tradicionales y la fusión con el jazz. Esta canción puntualmente es instrumental y hace parte de un álbum que le rinde un homenaje a la Amazonía de nuestro continente. Una invitación también a que por supuesto lo escuchen. Y tenemos muy buenas noticias, Juan Carlos. Usted sigue recorriendo el campus de la sede Bogotá y se encontró con una novedad, ¿no? Siete elementos que llegan o que ingresan a la universidad para conectar con los diferentes territorios. ¿Dónde estuvo? ¿Con
1: así
0: quién
1: es,
0: estuvo?
1: Así es, Sonia Deliana. Bueno, pues estuve en la sección transportes aquí de la sede de Bogotá porque vi el desfile de unos buses que llegaron la semana pasada. Esta noticia está calientica. Llegaron la semana pasada siete buses a la sede de Bogotá, pero no todos son para nuestra sede, por supuesto. Son tres que se van para la sede de Tumaco, uno para la sede de Orinoquía y tres se quedan en Bogotá. Esto hace parte del proyecto de renovación de la flota de la sección transportes de la Universidad Nacional, que en este primer semestre trae estos y en el segundo semestre, de aquí a que termine el año 2026, planea llegar otros seis autos más, que serán también para la sede de Bogotá, para alimentar y fortalecer la presencia de nuestros estudiantes en los territorios. Y de esto pues trata la nota a continuación, que entrevistamos al director de la sección transportes de la sede de Bogotá. Bueno, oyentes, un cordial saludo y apreciada comunidad universitaria. De lo que vamos a hablar en estos momentos impacta muy positivamente en varias sedes de nuestra alma mater, si no para las nueve sedes, sí para algunas. Respasamos estos micrófonos de Radio Unam a la sección transportes de la sede de Bogotá y vamos a hablar con William Puerto acerca de la nueva adquisición de una flota de buses para la Universidad Nacional. Hablamos con William Puerto, jefe de la sección transportes de la sede de Bogotá.
2: Juan Carlos, muchas gracias por esta visita y muy agradecido por este tiempo que nos dan en tan importante espacio.
1: En este día tan soleado, ya estamos terminando las vacaciones de mitad de año e iniciamos un nuevo periodo académico con muy buenas noticias. Y es que, como decía por ahí, los del viento y de la mar, nuevas embarcaciones, en este caso, nuevos vehículos para transportar a la comunidad universitaria que hace sus prácticas al territorio desde Bogotá y también desde los territorios son estos nuevos buses. Hablemos de esta buena nueva para la Universidad Nacional.
2: Sí, excelente. Sí, pues con el apoyo de la administración de la rectoría y las vicerrectorías se adelantó un proceso contractual en la vigencia 2025 para adquirir siete buses, los cuales están destinados para la sede de Bogotá, tres para la sede de Tumaco y uno para la sede de Orinoquía. Estos buses vienen con capacidad cada uno de transportar 31 pasajeros y pues con todo el acondicionamiento normativo vigente que está requiriendo el ministerio. Entonces estamos haciendo el inicio de la renovación de la flota que tenemos pendiente y pues muy contentos para ya empezar el trámite para incorporar la flota y empezar a trabajar con estos vehículos.
1: Qué interesante, hablando de la renovación de la flota, ese proyecto, ¿en qué va? ¿Cómo va la situación?
2: Muy bien, con el apoyo de la sede, pues ya también para esta vigencia ya no se fueron apropiados recursos, estamos ya haciendo ajustes del estudio previo y también ya pedimos la autorización como es normativa a la rectoría para que nos autorice la compra de seis vehículos más para la vigencia 2026, que también sería un bus más, dos busetas y tres camionetas 4x4 con platón.
1: ¿Esas sí serían para Bogotá?
2: Los seis vehículos son para Bogotá.
1: Bien. Aquí hay un proyecto, William, y vamos a irlo tocando, que está en marcha, está próximo a darse a conocer, lo hemos venido trabajando desde hace unos 2-3 años, y es el proyecto del bus museo. Y ese proyecto surge de la necesidad de dar a conocer de qué manera la sección de transportes es tan importante que es la que permite, es la que comunica a la academia con las regiones, con los territorios. ¿Cómo va eso? ¿Sabe algo?
2: De ese proyecto tenemos ya el lanzamiento. Ese proyecto lo está liderando la División de Logística. Ya se tiene la directriz técnica para la construcción de la placa y la cubierta de donde va a quedar ubicado definitivamente el bus museo. Esa directriz ya está en trámite en la División de Logística para realizar ya el proceso contractual. Tengo entendido que también ya la División de Logística tiene apropiados los recursos para iniciar ese proceso.
1: Bueno, volvamos a lo nuestro. William, hablemos de las salidas de campo que tiene la Universidad Nacional, por lo menos en Bogotá, ¿eso supera las 3.000 servicios al año?
2: Pues nosotros en Bogotá diferenciamos las salidas académicas en dos términos, que son las salidas locales y las salidas nacionales. Una salida local, ¿a qué se refiere? A una salida que va con un radio de acción desde el campus universitario a 50 kilómetros. Eso es una salida local. Lo que supera los 50 kilómetros, eso es una salida nacional. En cuanto a salidas locales o servicios locales de transporte, anualmente estamos haciendo un promedio de 7.000 servicios anuales de transporte. Y de los servicios nacionales tenemos casi más de 900 servicios anuales en servicios nacionales.
1: Lo que se llaman prácticas de campo, salidas de nuestros estudiantes a los territorios a confrontar, a llevar el conocimiento y también a nutrirse de los conocimientos de las comunidades.
2: Correcto, ese es el tema de las salidas nacionales, que es la extensión de la universidad a todo el territorio nacional.
1: Bien, entonces nuestros oyentes se preguntarán, miércoles, ¿y cómo hacen para atender todo eso? ¿Cuántos carros hay? ¿Cuántos buses? ¿Cuántos camperos? Y lo más importante, el personal humano, ¿cuántas personas atienden esos servicios?
2: La sección de transporte cuenta con una planta de 52 conductores, todos ellos pues profesionales en la conducción, y tenemos efectivamente pues ha habido también un tema pues de renovación generacional, mucho del personal ya está saliendo pensionado.
1: William, los buses que tenemos, ¿cuál es el más antiguo en estos momentos?
2: El bus más antiguo que tenemos es un vehículo Chevrolet modelo 1998. Lo que le estamos apuntando es a empezar a la renovación de todos esos tipos de vehículos.
1: Y los nuevos que acaban de llegar, estos 7 carros, estos 7 buses, ¿qué características tienen? Mecánicas, físicas, ya nos decía que es para 31 pasajeros, son achatados, son de trompa, ¿por qué ese tipo de... se tomó esas decisiones, por ejemplo?
2: En cuanto a las necesidades propias, pues tuvimos muy en cuenta al personal de conductores sobre las necesidades que se ven en las prácticas en campo a nivel nacional. Por eso, cuando tenemos unos vehículos muy grandes, muy largos, pues pueden haber impedimentos en las salidas, en los accesos, en los radios de giro cuando estamos andando por la red terciaria. Por eso se estimó una capacidad de 31, un bus más corto, es un chasis NQR montado sobre una carrocería Marco Polo con especificaciones técnicas, ya pues es un sistema Euro 6, que es lo que está pidiendo el ministerio por normatividad ambiental. Entonces estamos ya cumpliendo toda la normatividad en cuanto al tema de emisiones, un bus con toda su seguridad pasiva. Todos los vehículos vienen con sus sillas de 3 puntos, con un confort adecuado, una buena cocinería para que sea muy agradable, su aire acondicionado para que en un viaje extenso a una región pues cálida, pues sea muy confortable para los estudiantes.
1: Qué interesante, William. Ah, bueno, de esos buses que se van, mejor, 2 buses que se van, 3 se quedan en Bogotá, 2 se van para Tumaco y 1 para...
2: 3 para Tumaco y 1
1: para... 3 para Tumaco y 1 para Uninorquía. Hablemos de las características y de las necesidades que se ven en esas sedes por las cuales se adjudicaron estos buses allá a estos sitios.
2: Pues esto fue una solicitud propia de esas sedes hacia la rectoría, pues lo que se hizo para acelerar y para que se diera una celeridad en el tema de la adquisición fue que todo se hizo por Bogotá el proceso para cumplir las necesidades que van a cubrir en cada una de las sedes.
1: Por ejemplo, allí en Orinoquía, ¿qué tipo de parque automotor tenemos?
2: Allá hay un bus modelo 95, si no estoy mal, y te hay un conductor que es planta de la universidad, que es el que pues va a venir a operar el vehículo.
1: Bien, y hoy en día pues ya listo a partir de este semestre, nuevo automóvil para la sede de Orinoquía. Y para la sede de Tumaco se van 2.
2: Se van 3. Fue una solicitud expresa de la sede sobre unas necesidades propias allá que tienen en esa sede.
1: Recordemos, William, que la sede queda a 30 kilómetros del casco urbano.
2: Exacto.
1: Y hay que hacer varias rutas al día, que en este momento están subcontratadas, y hay que hacer varias rutas al día para en la mañana traer a los estudiantes, llevarlos a la sede, devolverse hacia el mediodía, llevar más estudiantes, y en la tarde generar todo el retorno de los estudiantes de la sede a la ciudad de Tumaco.
2: Exactamente, eso es lo que se busca hacer, ya hacerlo con vehículos propios de la universidad, con una seguridad. Y pues lo que tenemos entendido es que hay unas necesidades puntuales también en salidas académicas de esas sedes para poderlas hacer con esos vehículos.
1: Qué interesante, William. Pues muchas gracias. ¿Qué más quisiera usted comentarle de buena nueva a la comunidad universitaria que nos escucha en estos momentos a Radio UNAL?
2: La buena nueva es que la administración nos está apoyando ya con el tema de la renovación, que era una necesidad que la sección de transporte viene presentando hace muchos años, y la idea era iniciar, y ya muy contentos acá el grupo, estamos muy contentos porque se está iniciando y se está dando la renovación del parque automotor.
1: Y eso pues significa lo que nos acaba de comentar, 7 automóviles, buses acaban de llegar hacia la universidad, 3 se quedan en Bogotá, 3 se van para la sede de Tumaco, 1 se va para la sede de Orinoquía. Con eso iniciamos este semestre, segundo semestre de 2026, y en lo que corre de la vigencia, o que falta de la vigencia, se van a adquirir 6 más. Son 3 buses más y otros tantos de camperos.
2: Sí, exacto. Es importante reconocer que pues, nos están apoyando para poder comprar un bus más, 2 busetas más y 3 camionetas 4x4.
1: Venga, pero se me estaba olvidando una cosa, William, y es que yo he visto por ahí un camión nuevo.
2: Muy importante. Eso fue una gestión realizada por la División de Logística, en el cual, pues como ustedes saben, pues la logística hace todo el tema de las rutas de residuos en el nivel del campus. Se estaban haciendo de una forma no muy adecuada, por eso se tomó la decisión de comprar esos vehículos. Son 2 camiones que llegaron tengo entendido que ellos también están esperando poder hacer el estudio previo para adquirir otro camión.
1: Claro, usted me habla de la ruta de recolección de residuos químicos, de residuos fitosanitarios, de los residuos reciclables y aprovechables que genera la universidad diariamente.
2: Correcto, es para esos servicios que se compraron los camiones.
1: Bueno, William, pues muchas gracias por atendernos en su oficina y aquí en el patio de la sección transportes que queda cerca de la calle 53, frente al edificio de Genética y, bueno, en todo este complejo donde funciona mantenimiento, prados y jardines, logística, talleres, almacén, en fin.
2: Sí, señor, muchísimas gracias a todos y un saludo muy cordial a toda la comunidad universitaria, a los estudiantes y docentes, un saludo muy cordial desde la sección de transportes.
1: Hasta una próxima oportunidad y seguimos conociendo con buenas noticias para toda la alma mater, la universidad desde adentro. Hasta la próxima.

Saludamos a quienes siguen en sintonía de Radio UNAL y tenemos más invitaciones. Aún estás a tiempo de inscribir tu emprendimiento para el evento DiverFest 2026. Se trata de una actividad dirigida a quienes están en la sede de Bogotá y que se realizará el próximo 16 de julio en la plazoleta del edificio 201 del campus Bogotá. Esta actividad iniciará a las 11 de la mañana, finalizará a las 5 de la tarde y para mayor información usted puede acceder a las redes oficiales de la Facultad de Derecho de nuestra Universidad Nacional de Colombia o también puede seguir en Instagram a la sección de Bienestar, Bienestar UNAL FDCP VOC, así los va a encontrar, Bienestar UNAL FDCP VOC en las diferentes plataformas. Estamos hablando del evento DiverFest 2026 que recibe convocatoria para que los emprendimientos hagan parte de este evento.

Este fin de semana, 10 y 11 de julio, viernes 10 y sábado 11 de julio, se va a estar realizando el noveno Congreso de Residentes de Medicina Interna de la Universidad Nacional de Colombia. Este es un evento híbrido, inicia a las 8 de la mañana y finaliza a las 5 de la tarde. Vamos a conocer un poco de esa agenda académica y algunas temáticas que se van a estar abordando el día viernes 10 de julio. Hay un conversatorio que se titula El rol del internista en nuestra era. También hay otras temáticas disponibles en lo que es esta agenda académica. Se va a estar conversando sobre el enfoque de intoxicación por drogas de abuso, abordaje de insuficiencia respiratoria aguda con POCUS y la tuberculosis a través de la historia y el arte. Esto para el viernes 10 de julio, y para el sábado 11 de julio hay un bloque que se titula Bloque UCI. Cómo garantizar una extubación exitosa. También se estará conversando sobre el manejo del sodio en el paciente hospitalizado, transfusión masiva y choque hemorrágico, entre otras temáticas. Además, hay que resaltar que esta agenda académica está dividida por diferentes temáticas. Entonces, está bloque consulta externa, el bloque hospitalización y el bloque urgencias. Importante entonces para las y los interesados en esta actividad que está realizando el Departamento de Medicina Interna de la Facultad de Medicina de nuestra Universidad Nacional de Colombia. Repetimos el nombre, es el noveno Congreso de Residentes de Medicina Interna de la UNAL, que se va a estar desarrollando el viernes 10 y el sábado 11 de julio.

Una última invitación desde la sede de Medellín, porque ya pueden realizar la evaluación docente. El objetivo es que usted se sume a esta invitación, porque su opinión es fundamental para seguir fortaleciendo la calidad de la enseñanza en nuestra universidad. Estas encuestas se abrieron el día de ayer, 6 de julio, e irán hasta el próximo 22 de julio. La página web donde puede diligenciar la encuesta y participar es edificando.unal.edu.co. Toda la información también está disponible a través de las redes oficiales de la sede de Medellín de la Universidad Nacional de Colombia.

0: Hoy nuestro músico invitado en la agenda universitaria fue Lester Paredes, cantautor, compositor, multiinstrumentista venezolano. Creo que les gustó. ¿Cómo le fue, Juan Carlos, con la música de hoy?
1: Me encantó, muy chévere. Su mesa trae artistas y canciones muy interesantes todos los días.
0: Pues así será, y esperamos que en esta cita informativa de todo lo que está pasando en la Universidad Nacional de Colombia sigamos presentando también todos esos talentos de otros lugares del mundo, pero también colombianos. Sí. Bienvenido nuevamente a esta agenda. Nos escuchamos mañana.
1: Bueno, está bien, aquí estaremos.
0: Eliana, gracias por haber hecho parte de este espacio.
2: Reiterando también el horario en la frecuencia de Medellín y el horario en la frecuencia de Bogotá.
0: Sí, señora, a las 2 de la tarde, quienes nos escuchan a través de los 100.4 FM, y la cita a las 3 de la tarde en la ciudad de Bogotá, quienes nos escuchan a través de los 98.5 FM. A todos una feliz tarde y sigan en sintonía de Radio UNAL.

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16: Llega una vez más a la emisora de la Universidad Nacional de Colombia, Repertorio Musical, espacio para la música, sus momentos y compositores. Mi nombre es María Isabel Galvis. Con el apoyo técnico de Ricardo Velázquez Restrepo, estaré con ustedes en este recorrido por obras e intérpretes de todos los tiempos. Bienvenidos. El compositor húngaro Emmanuel Mohr perteneció a una generación de compositores que crecieron con la música romántica de Brahms, Schumann, Wagner y Debussy. Luego se enfrentaron a los nuevos desafíos del modernismo alrededor de 1900. La carrera de Mohr comenzó como niño prodigio. Hijo de un cantor y cantante de ópera judío, recibió formación en órgano, piano y composición. Después de estudiar con el destacado pedagogo alemán Robert Volkmann en Pest, seguido de un breve periodo de lecciones en Viena con Anton Bruckner y Anton Dohr, Mohr regresó a su Hungría natal a la edad de 18 años. Aceptó una cátedra de piano en Szeged. 4 años más tarde, en 1885, Emmanuel y su padre Rafael Mohr figuraban entre la segunda ola de casi 2 millones de húngaros que emigraron a los Estados Unidos entre 1870 y 1920. Emmanuel Mohr vivió entre 1863 y 1931. Escuchemos su triple concierto en re menor, opus 70, que interpretará el trío de Storioni. Al violín estará Wouter Vossen, al piano Bart van der Rohe y al cello Mark Vossen. Les acompaña la Orquesta Filarmónica de la Radio Alemana de Saarbrücken-Kaiserslautern con la dirección de Pablo González.

La Orquesta Filarmónica de la Radio Alemana de Saarbrücken Kaiserslautern, bajo la dirección de Pablo González, interpretaban con el trío de Storioni el triple concierto en re menor, opus 70 de Emmanuel Mohr. Perteneciente a la generación de Debussy, Erik Satie fue un destacado compositor francés, especialmente recordado por varios grupos de piezas para piano, entre ellas gimnopedias, zarabandas y nociens. Defendido por Jean Cocteau, ayudó a crear el famoso grupo de compositores franceses Les Six, articulado a su ideal artístico de la simplicidad llevada al extremo. Además de precursor minimalista, serialista e impresionista, es considerado precursor importante del teatro del absurdo y la música repetitiva. Denostado por la academia y admirado por otros compositores de su época, de formación irregular, ingresó inesperadamente en el conservatorio a los 40 años, para sorpresa de quienes le conocían, tras haberse dedicado, entre otras muchas cosas, a la música de cabaret. Satie llega a nuestro programa precisamente con piezas para piano, específicamente las gimnopedias y nociens. Las escucharemos con Anne Kulefek al piano.

0: Escuchamos Gymnopédias y Nociens, composiciones de Erik Satie, que interpretaba el piano Ann Kulefek. Así finaliza hoy Repertorio Musical. Los invito a que continúen en la sintonía de Radio UNAL. Pronto nos encontraremos en este recorrido por la música de todos los tiempos. En el control técnico estuvo con nosotros Ricardo Velázquez Restrepo y en la realización y conducción, quien les habla, María Isabel Galvis. Hasta pronto.
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8: Esta canción está inspirada en un caso horrible de true crime que resultó ser falso y eso le valió una demanda a Slipknot. En 1999 se lanzó el álbum homónimo de Slipknot. En la primera edición que se vendió estaban incluidas las canciones Frailim Nursery y Purity, una siendo intro de la otra. Purity la había escrito el cantante Corey Taylor, inspirado en una historia que leyó en el sitio web crimescene.com,
9: aunque luego cambió un poco su versión.
8: A ver, el asunto es que él leyó en ese sitio web la historia de Purity Knight, una chica de 20 años que había sido secuestrada y enterrada viva. Todo el caso había sido documentado en esa web y a Corey le impactaron los detalles, pero él no se había dado cuenta porque en la página no se aclaraba por ningún lado que todos los casos que aparecían ahí
9: eran falsos.
8: La web era un ARG, es decir, un juego de realidad alternativa. Su creador montaba casos policiales inventados pero muy elaborados, con la descripción, las evidencias, los archivos investigativos, entrevistas, todo muy CSI, y las personas podían enviar mails tratando de resolver los casos con las pistas entregadas. Entonces, Corey Taylor escribió la canción con la historia de una chica que había sido sido enterrada viva. Cuando se lanzó el álbum, la canción y la historia que la inspiraron llegaron a oídos del creador
9: o creadora, la verdad es que no pude encontrar quién específicamente está detrás de crimescene.com.
8: Y como toda la historia de Purity Night era de su autoría, y además la intro, Frelimb Nursery, sampleaba un audio sacado de ese sitio web, demandó a Slipknot por infringir sus derechos de autor. Entonces Corey Taylor tuvo que declarar ante un juez y explicar de dónde había surgido la idea para la canción Purity. El asunto es que como no querían sacar todo el álbum del mercado, lanzaron una reedición pero quitaron Frelimb Nursery y Purity. Fue entonces cuando Corey empezó a aclarar que del sitio web en realidad solo habían sacado el nombre de la víctima, Purity, y que el resto lo habían escrito inspirados en películas como Boxing Helena o The Collector. En todo caso, no se sabe cómo se resolvió el asunto, pero se resolvió. Quienes especulan dicen que como en el sitio web no se aclaraba por ningún lado que la historia era falsa, entonces no se podía alegar copyright. Taylor cantó victoria diciendo que recuperaron lo que les pertenecía. En la edición de aniversario de los 10 años del lanzamiento del álbum Slipknot, Purity volvió a incluirse, pero Frelimb Nursery, que utilizaba un sample de ese sitio web, se descartó por completo, aunque versiones no oficiales se pueden encontrar en YouTube. Yo soy Zanahoria Mecánica para Radio UNAL Medellín. Encuentra más historias de la música en mis redes sociales. Me encuentras en Instagram, TikTok y YouTube como @zanahoriamecánica.
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Franz Schubert compuso solamente dos tríos para piano, violín y violonchelo, el número 1 en si bemol mayor Deutsch 898 y el número 2 en mi bemol mayor Deutsch 929, además de una pieza más breve, el nocturno Adagio en mi bemol mayor Deutsch 897 y una Sonatensatz, pieza de sonata, en si bemol mayor Deutsch 28. Estas dos últimas también para piano, violín y violonchelo. El trío número 2 es más extenso y amplio que el primero, desde la enunciación del primer tema del movimiento inicial, expuesto al unísono por los tres instrumentos. Se aprecia un inagotable desarrollo en el que intervienen gran número de modulaciones. El segundo movimiento, Andante con moto, utiliza una canción sueca titulada Si solen Junker, mira la puesta del sol, y es el tema de la presentación y despedida de este ciclo de programas sobre Franz Peter Schubert, el poeta de la música. El scherzo es ligero y descansa en el juego de repeticiones entre el piano y las cuerdas. El allegro moderato final está basado probablemente en el trío Opus 70 número 2 de Beethoven, según apunta la musicóloga francesa Brigitte Masson. Después de una serie de modulaciones y de abruptas rupturas, reaparece el tema de la canción sueca. Este magistral procedimiento, utilizado posteriormente por otros compositores, muestra la libertad de Schubert en la forma y en el desarrollo de las estructuras. Esta mutación final supone la transición del dolor al amor. Escuchemos entonces el trío para piano, violín y violonchelo número 2 en mi bemol mayor, Deutsch 929, de Franz Peter Schubert. La versión es del trío Rubinstein, Anna Wesolowska en el piano, Adam Kosteski en el violín y Stanislaw Firley en el violonchelo.

El trío Rubinstein, Anna Wesolowska en el piano, Adam Kosteski en el violín y Stanislaw Firley en el violonchelo, interpretaban el trío para piano, violín y violonchelo número 2 en mi bemol mayor, Deutsch 929 de Franz Peter Schubert. El nocturno en mi bemol mayor, Deutsch 897, también llamado Adagio, es una pieza sustancial, aunque relativamente olvidada. Completado en el otoño de 1827, posiblemente sea un movimiento lento, rechazado del trío para piano, violín y violonchelo número 1. Los usos del pizzicato en varios puntos de la melodía principal parecen realzar la tragedia subyacente de la música, en lugar de aligerarla. Escuchémoslo con el trío Rubinstein, Anna Wesolowska en el piano, Adam Kosteski en el violín y Stanislaw Firley en el violonchelo.

El trío Rubinstein, Anna Vesolovska en el piano, Adam Kosteski en el violín y Stanislaw Firley en el violonchelo, interpretaban el nocturno adagio en mi bemol mayor Deutsch 897 de Franz Schubert. Y hasta aquí el 25º programa del ciclo Franz Peter Schubert, el poeta de la música. Hoy con el trío para piano, violín y violonchelo número 2 y el nocturno adagio Deutsch 897. Los textos que aparecen en esta edición pertenecen al artículo Schubert y los dos tríos con piano de Arturo Reverter y a la obra Franz Schubert de Brigitte Masson. La música está publicada por el sello Harmonia Mundi. Estuvimos en la presentación Álvaro Bulla Amaya y en la realización Pedro Salazar Díaz. Continúen en sintonía.

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6: Esta canción de Nirvana era una denuncia, pero gente que la entendió al revés hizo enojar a Kurt Cobain. Incluida en el álbum Nevermind de 1991, Kurt Cobain la escribió en 1987, inspirándose en una noticia que leyó en el periódico, que contaba que una chica de 14 años que salía de un concierto de punk fue abusada y torturada por un hombre que ofreció llevarla en su carro. La joven estuvo secuestrada un día en la casa rodante del tipo hasta que pudo escaparse y pedir ayuda. Fue asistida y su abusador fue capturado. Cuando Cobain leyó la noticia quedó impactado y decidió hacer una canción al respecto, pero
7: con un enfoque particular.
6: Kurt escribió la letra poniéndose en los zapatos del agresor y su retorcida lógica. La idea de Cobain no era justificar al tipo, sino mostrar lo que podía pasarle por la cabeza mientras le hacía lo peor a esta chica. Pero no todo el mundo entendió su intención con esta letra. Cuando estaban buscando disquera para el Nevermind, en una de tantas reuniones, un ejecutivo le dijo algo emocionadísimo sobre lo que Kurt supuestamente le estaba haciendo a Polly en la canción.
7: De inmediato, el cantante descartó esa disquera.
6: Pero hubo otro caso horrible que hizo estallar su ira. Kurt conoció el caso de una mujer que fue abusada por dos hombres mientras ellos cantaban esa canción. Le dio tanta rabia que interpretaran tan mal lo que él quiso decir con esa canción, que en las notas del álbum Incesticide incluyó este texto. El año pasado, una chica fue violada por dos desperdicios de semen y óvulos mientras cantaban la letra de nuestra canción Poli. Me cuesta mucho seguir adelante sabiendo que hay seres tan miserables como estos entre nuestro público. Y aunque Poli fue una de las canciones que Nirvana más tocó en vivo, mientras la interpretaba, Kurt sabía que entre el público seguramente había alguien que no la entendía. Yo soy Zanahoria Mecánica para Radio UNAL Medellín. Encuentra más historias de la música en mis redes sociales. Me encuentras en Instagram, TikTok y YouTube como @zanahoriamecánica.
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El día de hoy, desde la fonoteca, World Reggae, una experiencia por los irresistibles ritmos del reggae en este viaje musical global desde el Caribe hasta África y más allá. Compilado realizado por Putumayo, World Music. En esta primera parte del programa escucharemos a Kana con Pass the Problems desde Francia, Apache Indian con la canción Om Numaya Shivaya desde India y Gran Bretaña, a Intik con la canción Notre de Bois desde Algeria, a Majek Fasheb con la canción African Unity desde Nigeria, María de Barros con la canción Rivero Ciña desde Cabo Verde y Nahua Diffusion con la canción Yalaimi desde Argelia y Francia.

y continuamos desde la fonoteca. En esta segunda parte del programa World Reggae escucharemos a Ale Muniz con la canción Maguinha do Sabiana desde Brasil, a Más y Más con la canción Agua desde Gran Bretaña y España, a Chris Combet con la canción Babylon Buildings desde Guyana Francesa, a Alpha Blondy con la canción La Logo desde Costa de Marfil, a Bernard Huedre con la canción Rawagu desde Nueva Caledonia y cerramos con Kaisha y la canción Osikeka desde Camerún.

0: Y esto fue Desde la Fonoteca, un repaso musical por el archivo sonoro de Radio UNAL Medellín. Hasta pronto.
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0: Estamos aquí entre nos. Yo soy Caterina Jaramillo y me encuentro con Maísa. Maísa, ¿cómo estás?
1: Hola, ¿qué tal? Pues muy contenta aquí otra vez. Que nos convoca este espacio para hablar de temas a veces un poco polémicos, pero que en cualquier caso nos dejan pensando y, bueno, generan discusiones interesantes alrededor de las familias, los amigos, en las cafeterías tal vez, o en la internet.
0: Exactamente. Y les quiero recordar a quienes nos escuchan, nos ven, que este es un programa que se emite todos los martes a las 6 de la tarde, así que muy sintonizados para que pues nos escuchen un poco divagando, pero con argumentos, pues esperamos sólidos. Así que no nos demoremos en empezar este nuevo episodio, que se va a tratar sobre la política y la espectacularización. A veces me es muy complicado nombrar esa palabra.
1: Sí.
0: Así que yo creo que empecemos con la pregunta de, bueno, hemos hablado de las relaciones, hemos hablado de las infancias, hemos hablado de la intimidad, pero ¿hasta dónde ha llegado la espectacularización?
1: Yo creo que has tocado pues como una de las bases o los pilares sobre los cuales se está estableciendo la relación política en nuestros días. Es decir, el espectáculo forma parte fundamental de lo que el votante espera, o un grueso de votantes espera y necesita para poder salir a las urnas. Uh-huh. Y creo que es una dinámica que se fue instaurando lentamente. Decíamos en alguna ocasión, no todo pasado fue mejor, y yo creo que en este capítulo hay que pensar mucho en ese pasado. Y si ese pasado es tan diferente de nuestro presente, o si simplemente está mediado por esa espectacularización que las redes y la internet pues nos propicia.
0: Uh-huh. Y bueno, hay que hacer una claridad. Estamos grabando este episodio antes de conocer los resultados de las elecciones presidenciales, tanto en primera como en segunda vuelta. O sea, no sabemos quién va a ser nuestro próximo presidente. Uh-huh. Pero de lo que sí podemos hablar es de las campañas un poco, y aterrizarlo a través de, pues, de estos conceptos, de estas formas de hacer hoy política, ¿cierto? Porque realmente es todo una teoría de la simulación, ¿cierto? Creo que hay una cosa que ha pasado, y es que lo que hablamos de la economía de la atención, de que nos están robando segundos, tal vez lo que ha terminado generando es una banalización del ejercicio de la política.
1: Yo volvería a aquello de no todo pasado fue mejor, y pensaría como que de alguna manera ciertas estructuras políticas subestiman la capacidad crítica de sus votantes potenciales y también pues su coeficiente intelectual. También porque las campañas en general en países como el nuestro están mediadas por el hambre, están mediadas por el abandono, están mediadas por la inseguridad, y entonces son capitales que de alguna forma se potencian en esa espectacularización y en esa y la necesidad crea una posibilidad crítica distinta, ¿cierto? O sea, si yo tengo hambre, no puedo pensar con la misma claridad, no puedo elegir con la misma claridad, y si me solucionan el hambre hoy, pues probablemente mañana voy a seguir aguantando, pero por lo menos hoy lo resuelvo, ¿cierto? Entonces, en esa lógica, yo creo que funciona la política y las estructuras políticas, y pues lo que han hecho las redes es aportar una expresión que odio, pero que me parece que ha lugar su granito de arena en esta nebulosa política en la que estamos, y que no es un asunto exclusivamente colombiano.
0: Uh-huh. Quisiera entonces en este momento traer a colación a el filósofo francés, que tú me vas a ayudar con el nombre, por favor.
1: Jean Baudrillard.
0: Bueno, él nos lleva a pensar en los símbolos y significados, y nos propone un concepto clave que es la precesión de los simulacros, que básicamente es que la representación precede a la realidad. O sea, eso en muchas palabras.
1: En muchos contextos, además,
0: sí.
1: No solo en el político.
0: Y pues lo interpreto de la siguiente manera, pues, interpretación personal. Uh-huh. Y es como que primero llega la idea de lo que se supone es, por ejemplo, aliviar el hambre, uh-huh, de lo que mencionabas, pero que la acción, la realidad, pues queda en un segundo plano. O sea, no se ve realmente la acción, sino que se queda en un video de 3 minutos donde se da la intención o A veces ni siquiera unas acciones concretas, o se exponen unas acciones concretas porque realmente la realidad que hay en el fondo. No
1: porque
0: sé.
1: Además creen que no lo necesitan. Es más, yo me atrevería a preguntar cuántos de los electores, y ahí yo creo que también hay que hacer un análisis desde el otro lado, cuántos de los electores eligen a partir de esas, alguien los llamaba coreografías mientras estudiaba para este capítulo, coreografías, es decir, esa puesta en escena que se hace desde las estructuras políticas o desde los candidatos, para hacerlo más sencillo, ¿cierto? Entonces, yo hago toda una parafernalia, un espectáculo, monto ese espectáculo, muevo, no solamente apelo como todas estas situaciones que hablábamos ahora, el hambre, la inseguridad, el abandono, sino también a una emocionalidad.
0: Ajá.
1: Entonces, aquí el elector no se convierte en un personaje crítico que está analizando mi propuesta política, mi programa político, lo que yo tengo para ofrecerle al país, sino que está, es como un consumidor de mi espectáculo.
0: Y el espectáculo termina siendo la marca personal del político.
1: Absolutamente, claro.
0: O sea, eso sí que es evidente, y no necesariamente en estas elecciones, que también se han visto, sino desde, por ejemplo, el famoso Rodolfo, que empezó, yo creo que siendo más evidente esto que estamos hablando, porque toda su campaña se basó en videos de TikTok donde no mostraba ni siquiera un resumen de su plan de gobierno, sino que era siguiendo las tendencias que marcaba lo digital para acercarse a la gente.
1: Claro, y yo creo que también ahí hay responsabilidad de parte y parte, como lo decía. Un personaje mucho más polémico, diría yo, y presente en nuestros días, como el señor Donald Trump, se ha valido de ese espectáculo, ¿cierto? Incluso hay quienes afirman con argumentos importantes el ataque que le hicieron fue todo un montaje, ¿cierto? Y que significó, ese montaje significó un puntual importante en la decisión de los electores a su favor. Entonces, yo diría que el espectáculo ya forma parte de las directrices políticas y existen además comunicadores especializados en esa posibilidad de comunicar sin decir nada de fondo, pero apelar a las emociones para poder como lograr una ola de votantes que no van a pensar, no van a votar con el cerebro, sino con la emoción. Lo decían en los tiempos del plebiscito, fue supremamente claro, una frase que todavía sigue resonando, y es: necesitábamos que salieran a votar con rabia.
0: Uh-huh.
1: Y esa rabia se forjó a partir de postulados supremamente concretos, sencillos, pero que no se correspondían con la realidad de lo que estaba escrito en el plebiscito. Nadie, o muy pocas personas, bueno, para no ser tan categórica, hubo muchísimas personas que no se tomaron el trabajo de leer el documento, ni siquiera los resúmenes que circularon, sino que
0: iban
1: directamente a esta fuente de espectacularización de va a pasar esto, esto, esto y esto. Ninguna de esas cosas han pasado hasta el momento, pero votaron por esas circunstancias. Creo que aquí una de las emociones también más importantes que juegan un papel definitivo en la construcción de las dinámicas políticas de un país como el nuestro y en general en un mundo tan polarizado es el miedo.
0: ¿Sabes qué? Estaba pensando acá que la política tal vez tenga un símil con los reality shows, en donde pues es como constantemente pues el reality show te muestra la vida de esas personas 24/7, entonces la política en tiempos sobre todo electorales pues desvisten casi que al candidato, si no es el mismo,
1: sí.
0: Son los medios de comunicación pues que le escudriñan todo, y la pregunta es hasta qué punto o con qué fin, ¿cierto?
1: Sí.
0: Porque hemos venido también hablando mucho sobre la intimidad, ¿cierto? Que toda persona tiene derecho a guardarse cosas que no quiere revelar. Y en ese sentido, pues los políticos también tendrían el derecho de guardarse una intimidad.
1: Yo creo que ese derecho se relativiza a la hora de usted convertirse en presidente de la República, ¿cierto?
0: Pues no, y al convertirse en una figura pública, uh-huh, ¿cierto? Al fin y al cabo. Pero el punto es que hay cosas que uno, pues que ha pasado con políticos, que sacan como a relucir cosas de su personalidad, sacan a relucir cosas de su vida
1: privada,
0: sentimental, que la pregunta es hasta qué punto eso afecta realmente la administración de un país, ¿cierto? Pues hasta qué punto, no sé, que te guste, es que no quiero decir...
1: Ejemplo, que te guste cierto equipo de fútbol.
0: Sí, uh-huh, es relevante para tomar acciones frente a... problemas estructurales.
1: Yo diría, por ejemplo, asuntos como el fútbol, que fue lo primero que se me vino a la cabeza. El fútbol en un país como el nuestro es definitivo, ¿cierto? No necesariamente por el equipo de fútbol, sino por lo que significa ser hincha en este país, ¿cierto? Como también de la misma manera lo religioso. Es decir, un candidato que se defina ateo la va a tener mucho más difícil en nuestro país que un candidato que vaya a la iglesia y se grave arrodillado frente a una figura religiosa,
0: ¿cierto? Pero finalmente eso termina siendo la venta de una imagen, o sea,
1: sin
0: crear
1: duda,
0: crear ese papel acomodado a lo que creen o tienen mapeado de su potencial
1: público votante.
0: Sí, exacto. Uh-huh.
1: Y ahí es que como le digo, o sea, el votante se convierte no en un ciudadano que hace uso de su dominio crítico, sino que es un consumidor. Entonces, a mí me gusta esto, yo voto por esto, ¿cierto? Es como si estuviera comprando un paquete de papitas. Uh-huh.

0: todo eso que nos construye como seres políticos por mantenernos divertidos. Entonces, y pues ahora que de verdad a uno le da cringe ver hasta dónde han llegado muchas campañas a usar herramientas como la inteligencia artificial, que eso tal vez si no pasaba hace 4 años, crear videos de palomitas reventándose. O sea, como que de verdad, ¿cuál es el mensaje que quieres dejar? Y además, viendo ese video en específico, no es una demostración, como te digo, de un plan de campaña propio, sino es una desacreditación de tu contrincante. O sea, como...
1: Absolutamente. Y una simplificación del mundo. Yo lo que creo que lo que hacen las campañas, bueno, lo creo yo porque a partir de las lecturas que hice para este capítulo también, es que es necesario simplificar el mundo. Y el mundo se simplifica a partir de mensajes supremamente simples, que no necesitan ni siquiera el cuestionamiento. O sea, sí tiene lugar el cuestionamiento, pero cuando usted se lo repiten constantemente, esa mentira o ese mensaje se convierte en verdad, ¿cierto? Y se convierte también en espectáculo. Es decir, aquí hay un asunto que se trabaja desde la estrategia política y es que ese mensaje usted lo siente personalizado. Es decir, usted como consumidor, elector, usted siente que se están dirigiendo directamente a usted.
0: Claro.
1: ¿Cierto? Están apelando a sus principios, a sus maneras, a su forma de relacionarse con el mundo.
0: Es que hay una diferencia muy radical en, por ejemplo, que el político vaya a una plaza, porque es que ahí tú ves a la otra persona,
1: Claro.
0: el contagio, la energía y
1: Claro.
0: más, pero
1: La
0: cuando,
1: masa.
0: ajá, la masa, pero cuando tú ya estás, por ejemplo, enfrente a un celular, pues es muy raro que...
1: Me está hablando a
0: Sí,
1: mí. Me está
0: exacto.
1: hablando a mí. Pero ese hablarme a mí está también mediado por una dramatización, por una espectacularización que no se alcanza a digerir.
0: Pues es que al fin y al cabo son las mismas dinámicas de las redes sociales, o sea, aplica
1: Absolutamente.
0: para políticos o para influencers o para cualquier persona que desee atraer consumidores a su contenido y que lo sigan. Porque al fin y al cabo, pues esto de que retenemos la información 3 segundos, o bueno, no sé exactamente cuánto es el clic que tienes que hacer con tu contenido para que las personas se queden mirando, pues pasa igual con los políticos. No importa que seas un político,
1: Correcto.
0: pues tu grupo de comunicaciones tiene que estar pensando, bueno, ¿y cómo hago para que esta persona se quede mirando este video? ¿Cierto?
1: Claro, no tenés esa preocupación porque tenés 3 segundos. Entonces, la preocupación es cómo en 3 segundos yo logro que esta señora o este señor o este señore se vincule con esta forma de leer el mundo que yo estoy planteando a partir de postulados supremamente simples que simplifican el mundo.
0: Hace rato venía en la cabeza con un ejemplo y tuve que copiarlo para que no se me olvidara. Y es que a ti no te tocó la lección de personeros en
1: En
0: el
1: el colegio no, en
0: colegio.
1: mi colegio no había
0: A mí
1: personeros.
0: sí.
1: Pues en mi generación no había personeros.
0: A mí sí. Y bueno, eso creo que, no sé si estén de acuerdo conmigo, es como una muestra de muy a pequeña escala de lo que pasa en muchas sociedades, y es que nos dejamos llevar por las promesas sin argumentos porque no conocemos las posibilidades reales que tiene un país de llevar eso a la realidad. Me explico. Puede que muchos se sientan identificados con la promesa de la piscina en el colegio, o u otras promesas que hacía el candidato o candidata para poder llevarse sus votos, pues. O también recuerdo que otra de las argumentos que se daba mucho y además en esas edades escolares era como quién es el más bonito o la más bonita, literal, o sea, reducirlo a un aspecto físico y de pues de apariencia. Entonces, claro, terminaba siendo lo más llamativo o ganador, pero nadie iba de fondo a entender si en un colegio, por ejemplo, se podía construir una piscina o si el colegio podía, por ejemplo,
1: O si se necesitaba más una piscina que, qué sé yo, un profesor o un texto o una biblioteca.
0: exacto. Entonces, cuando tú no conoces el poder que tiene o el alcance que tiene tu posición o la posición a la que vas a aspirar, pues más bien, me corrijo.
1: Recapitulo.
0: Sí, cuando tú no conoces por quién estás votando o lo que puede hacer un presidente, a ti no te importa, ¿cierto? Y creo que eso también es una muestra de hasta dónde ha llegado nuestro desconocimiento político, porque, por ejemplo, en Colombia, es a veces mucho más importante y tiene mucha más

0: incidencia lo que hace un Congreso que el mismo presidente, pero aquí se vuelven locos con la elección del presidente. Además que siento también que es una cuestión desde que puedes por particularizar más, o sea, tú puedes, así sean 50 candidatos, conocer cuáles son y quiénes son. En cambio, en estos colegios pues más grandes, Congreso, son demasiadas personas. Claro. Entonces, no te permite llegar tampoco humanamente a conocer cada una de sus propuestas.
1: Siento que eso está cambiando a partir de medios alternativos, pero también aquí hay, me parece que es clave apuntar a la idea de opinión pública y cómo esa opinión pública se ha configurado desde los grandes medios en países como los nuestros. Aquí yo creo que no se salva ningún país. Entonces, son los medios los que configuran esa opinión pública, y a partir de esa configuración, que también está espectacularizada, que también está sacada de contexto en muchas ocasiones, pues la opinión pública va a las urnas a votar llenos de esa emocionalidad, ¿cierto? Llenos de esa de esos miedos, del odio, de la rabia, etcétera. Entonces salen a votar a favor o en contra de una persona, no de un programa político. Y eso a mí me parece que es la clave, ¿cierto? Y la clave en la configuración de una ciudadanía que sea mucho más consciente de las estructuras políticas y democráticas de nuestro país, por ejemplo.
0: Pues también creo que aquí vale la pena volver a mencionar que es que los algoritmos empiezan a crear unas burbujas ideológicas, entonces te van a mostrar la información que sea afín a, ¿cómo decirlo?, a tu algoritmo, a tu forma, claro, de entender el mundo. Entonces, si tú eres más hacia la derecha, pues te va a mostrar cosas buenas de la derecha y cosas malas de la izquierda, y viceversa. O sea, si eres de la izquierda, pues seguramente te van a salir los contenidos que critican a los candidatos del otro lado, y lo que termina eso haciendo es que no hay un verdadero contraste, lo que me lleva también a pensar en la necesidad, que esa sí está pasando ahora, de la falta de debates. Porque es que en pocas oportunidades podemos ver a los candidatos conversando entre ellos, debatiendo entre ellos. Ahora, para que no se me vayan las ideas, y es que el debate en sí es un método de espectacularización.
1: Pues, sin duda, desde el Grecia, desde Grecia.
0: Entonces ahí termina siendo como, bueno, ¿qué es lo que necesitamos, cierto? Realmente necesitamos cuatro personas, no sé cuántas sean, vamos a poner cuatro, hablando un minuto. ¿Y qué puedes decir en un minuto? Termina siendo casi que el mismo video de TikTok, el mismo video de Instagram, solamente que ahí no, pues en el video no te van a replicar otros candidatos.
1: Y hay dificultades a veces como para contraargumentar, ¿cierto? Porque si el otro dice alguna de estos asuntos que están simplificando el universo, y es muy difícil para usted, si usted tiene un proyecto político que no parte de esa simplificación del mundo, es mucho más difícil, le queda muy cuesta arriba, porque eso también demanda un espíritu crítico de su electorado.
0: Ahora, ¿sabes qué? Eso también me hace a mí preguntarme, es como hasta qué punto debería permear completamente la política en nuestra vida. O sea, la política es la vida misma, ¿cierto?
1: Sí.
0: Solo que la reducimos generalmente a estos procesos electorales, pero no entendemos a veces la incidencia que tiene, por ejemplo, las elecciones frente a nuestra vida cotidiana, ¿cierto? Y en ese sentido, siento que cuando hemos hablado repetidamente sobre la simplificación, sobre que pues, los mensajes lleguen rápido y concisos a las personas,
1: así sean falsos, son verdades a medias.
0: Sí, es como, pues finalmente, ¿cómo, de qué otra manera vamos a llegar a ellos? O sea, me refiero, claro, a que si no es un interés personal genuino, pues creo que muy pocas personas llegan y hacen el ejercicio de irse a leer un PDF de no sé cuántas páginas para entender o tener una idea propia sobre, pues,
1: pero
0: lo que
1: aquí
0: proponen.
1: Y nosotros que hemos hablado tan mal de las redes en este espacio, yo creo que aquí los medios alternativos que existen y persisten gracias a las redes han hecho una tarea muy interesante, que yo creo que hay que reivindicar tanto en un país como el nuestro como en cualquiera otro, porque es algo que se ha multiplicado. Entonces, estos otros medios alternativos o estos otros analistas políticos se han dado a la tarea de analizar y de digamos, hacer pedagogía y traer a los potenciales electores como esos PDFs un poco confusos, un poco densos en muchas ocasiones, y decirles, mire, lo que está proponiendo este o esta candidata es esto, esto y esto puntualmente. Y esto tiene estas implicaciones en los contextos políticos y sociales y económicos de un país como Colombia.
0: Claro.
1: Entonces yo creo que también habría que reivindicar esos espacios que de alguna forma están creando unos ecosistemas de opinión pública muy distintos a los que estamos acostumbrados.
0: Pero vuelvo y retomo el punto de que esta información que dices que no, o sea, que mejor dicho, es buena, solamente te va a llegar si te haces la pregunta y decides buscar, porque si ya estás metido en otro ecosistema, pues ¿cómo te sales de él? Porque el algoritmo no está diseñado para mostrarte claro. diversidad.
1: Claro.
0: El algoritmo está diseñado para seguir sumiéndote en tu propio...
1: Es que esa tiene que ser una elección personal, eso se nos está olvidando.
0: Uh-huh.
1: Es que se nos está olvidando que nosotros decidimos qué ver, porque el algoritmo se encargó de decidir por nosotros. Entonces terminamos viendo más de lo mismo y convenciéndonos de que esa es la única verdad, porque no tenemos opción, el algoritmo no nos lo permite. Bueno, eso es muy entre comillas, asomarnos a las otras opciones, porque esas otras opciones implican un esfuerzo, uh-huh. implican una decisión que la o mayoría sea, de las personas no están dispuestas a tener, porque además el algoritmo mismo se encarga de generar una aproximación equivocada sobre el contrincante. Acuérdese usted que esto es que casi que son celebrities los uh-huh. políticos, pues, o los candidatos. En el caso de las rondas presidenciales, en el Congreso cambia, como usted lo decía anteriormente, pero son celebrities, entonces, que están compitiendo por un mismo premio.
0: Audiencia.
1: Y por una audiencia, claro que sí.
0: Esa es como la cosa.
1: Entonces, ¿cuál tiene el mejor espectáculo?
0: El mejor fandom, como dirían en la casa de los famosos. Y acá yo creo que para ir terminando, ir cerrando, si, digamos, hemos criticado, sí, hemos reconocido también, pero esto debería ser una invitación a tener una resistencia, uh-huh. entendiendo cómo funciona la dinámica del espectáculo, entendiendo cómo funciona la dinámica de las redes sociales, y es, hey, pregúntense, háganse preguntas, nadie les va a cobrar por hacer preguntas.
1: Tomen distancia.
0: Sí.
1: Tomen distancia, así sea el candidato de sus afectos.
0: Es más,
1: tomen distancia,
0: yo diría,
1: sobre todo si es el candidato de sus afectos.
0: Exacto, yo diría como que eso también es una invitación a que... personal de tramitar nuestras emociones, porque es que hasta allá llega, o sea, si usted ve un video y ve a X, no voy a dar ejemplos específicos, a X candidato y le produce como una repulsión, pregúntese el por qué le produce esa repulsión, ¿cierto?
1: Y póngalo en argumentos, no en emociones. Yo creo que hay que restarle emocionalidad a las gestas electorales, y creo que hay que ponerle un poquito más de cerebro, que eso deberían enseñárnoslo desde el colegio, como usted lo mencionaba, en lo que se supone que es el entrenamiento para la democracia, la elección de los personeros.
0: Claro, no, aquí podemos quedarnos hablando infinidad de rato, pero por el momento despidámonos de nuestros oyentes de este capítulo. Y nada, Maisa, nos veremos entonces dentro de 8 días.
1: El martes, muy a las 6 de la tarde, tenemos una nueva cita para hablar de temas que nos incomodan, de temas que nos dejan pensando, para que también nuestros oyentes y ahora, como se les dice a los televidentes, que no son que de redes, nuestros espectadores, hablando del espectáculo, nuestros espectadores, pues, tengan algo para contarnos, para decirnos, y se vayan para
0: así
1: sus casas.
0: Es. Recuérdanos,
1: inquietos.
0: Porfa, el número de WhatsApp, por si tienen comentarios, sugerencias, nos las puedan hacer llegar a través de este medio.
1: Sí, 321-797-3566. Se pueden comunicar con Radio UNAL. Y hoy estuvimos, como siempre, Caterine Jaramillo, quien les habla, María Isabel Galvis. Esta es una producción que se realiza gracias a Radio UNAL, a UNAL Televisión, y por supuesto se coordina desde Unimedios aquí en la Universidad Nacional de Colombia, sede Medellín. Nos vemos la próxima.

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0: 11 de la noche en París, 9 en GMT, están escuchando Radio Francia Internacional. Alan Vidal me acompaña en los controles y estos son los titulares del martes 7 de julio.
1: Hugo Passarello Luna.
0: La líder de la extrema derecha francesa, Marine Le Pen, anuncia que se postulará a la presidencia en 2027 luego de que un tribunal confirmara su culpabilidad por malversación de fondos europeos, pero acortara su inhabilitación para ejercer cargos públicos. Su partido lidera las encuestas. Los pasajeros extracomunitarios tendrán que armarse de paciencia para entrar a la Unión Europea. Bruselas defiende su nuevo sistema electrónico de control fronterizo, muy criticado por los aeropuertos que alertan que esto generará interminables filas de espera. Lionel Messi inspira a Argentina a una notable remontada en la Copa del Mundo al recuperarse de una desventaja de 2 goles para vencer a Egipto por 3-2 en un dramático partido de octavos de final este martes. En este momento se enfrentan Colombia y Suiza por el momento 0-0. Estos son los titulares, vamos ya al informativo.
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0: Lo escuchaban recién, la líder de extrema derecha, Marine Le Pen, declaró que se postulará a la presidencia francesa el próximo año a pesar de haber sido condenada este martes a usar un monitor electrónico ordenado por el tribunal por malversación de fondos. Escuchamos a la candidata.
3: Esta noche soy candidata a la elección presidencial y no cambiaré de opinión. En casación no cambiaré de opinión. Yo misma voy a interponer un recurso de casación, así que si la fiscalía desea presentar otro recurso puede hacerlo, pero el tribunal conocerá en realidad del mismo recurso y allí podrá exponer su posición. El tribunal debe pronunciarse sobre la aplicación de ese texto a los hechos del caso. Y yo sostengo que somos inocentes del delito de malversación de fondos públicos por el que hemos sido condenados.
0: El Tribunal de Apelaciones confirmó que Marine Le Pen supervisó el desvío de fondos del Parlamento Europeo para pagar a personal de su partido. Aunque la líder de Agrupación Nacional solo admitió un error, el fallo reduce la inhabilitación de 5 años impuesta el año pasado, lo que despeja su camino para postularse nuevamente a cargos públicos. Análisis con el profesor en Ciencias Políticas en Sciences Po, Emiliano Grossman.
4: A priori podría hacer campaña, porque no, el hecho de estar bajo una pena no impide hacer campaña en el derecho francés, pero ella anunció en realidad que si tiene que hacer campaña con brazalete, prefiere no hacerla, porque eso implicaría que cada vez que quiera ir a hacer un meeting electoral en el sur de Francia, tiene que pedir una autorización expresa del juez de aplicación de penas, y ella había anunciado que eso no lo haría. Eso también queda por ver, porque ella podría pedir una disminución de esa pena que se otorga bastante fácilmente, digamos, bajarla de 12 a 6 meses. Y en ese caso, en realidad, para la mayor parte de la campaña estaría ya liberada del brazalete también. Después, la pregunta real es lo que esto le va a costar a ella a nivel electoral, sobre todo que el Rassemblement National, el partido de Marine Le Pen, sigue teniendo otras causas abiertas parecidas a esta, y que estas causas pueden seguir siendo investigadas durante la campaña.
0: Le Pen, que niega los cargos, declaró que apelará al fallo ante el tribunal más alto de Francia. Luego del informativo, dedicaremos el espacio de enfoque a este tema. Putin y Zelensky quieren resolver la guerra, según declaró Trump a su llegada a Turquía para la cumbre de la OTAN. Entre las prioridades de la alianza destaca reforzar la defensa aérea ante amenazas como las vistas en Ucrania, un conflicto que ya empujó a Finlandia a unirse a la alianza militar en 2023. Allí en Ankara, nuestra enviada especial Florencia Valdés conversó con Antti Häkkinen, ministro de la Defensa finlandés.
5: Finlandia siempre se ha tomado en serio la defensa nacional por ser vecino de Rusia. Tenemos relaciones diplomáticas, pero nos lo tenemos que tomar en serio, no es una broma. Por eso me parece interesante cooperar con Turquía, tiene un ejército fuerte. Por eso pienso que hay un potencial muy grande para cooperar con Turquía a nivel militar, pero también a nivel industrial. En Finlandia tenemos muchas tecnologías de punta, como Nokia, similar a Turquía, así que hay muchas posibilidades de cooperar.
0: Era el ministro de Defensa finlandés Antti Häkkinen al micrófono de nuestra enviada especial a la cumbre de la OTAN, Florencia Valdés. Estados Unidos restableció las sanciones al petróleo iraní tras calificar de totalmente inaceptables las acciones de Teherán en el estrecho de Hormuz. La medida llega luego de que tres petroleros, incluido un buque qatarí con gas natural licuado, fueran atacados con proyectiles en pocas horas. Por su parte, el régimen iraní tachó de inaceptables las acusaciones de Qatar sobre su presunta responsabilidad en el incidente. Lo anunciábamos en titulares, respirar profundo y armarse de paciencia será la regla este verano para los pasajeros extracomunitarios que ingresen a la Unión Europea. Bruselas defiende su nuevo sistema electrónico de control fronterizo ante las duras críticas de los aeropuertos que alertan sobre interminables y lentas filas de espera. Un calvario que nos detalla nuestra corresponsal en Bruselas, Ana Lázaro.
2: Entrar en Europa puede convertirse en el viacrucis del verano. Muchos aeropuertos están registrando largas colas debido a la implantación de un nuevo sistema de entradas y salidas que obliga a registrar los datos biométricos de los pasajeros de fuera de la Unión Europea. Un portavoz del aeropuerto de Bruselas explica las causas. Como muchos otros aeropuertos en Europa, tenemos retrasos, principalmente en las llegadas, porque el sistema no funciona correctamente. A veces tiene fallos o funciona muy lentamente. Así pues, las razones son principalmente tecnológicas. Según la Asociación Internacional de Transporte Aéreo, entre los países con problemas se cuentan Portugal, España, Italia, Grecia y Bélgica. Pide que se suspenda el sistema durante los meses de julio y agosto. Pero la Comisión Europea se niega a ceder, tal y como explica su portavoz. La inmensa mayoría de los pasos fronterizos observamos que el impacto sobre los desplazamientos es bastante limitado, mientras que la seguridad y los beneficios que aporta son muy elevados. Al llegar a la frontera, los viajeros son dirigidos a un kiosco de autoservicio donde se registran sus datos personales, la fecha y lugar de ingreso, así como imágenes faciales y huellas dactilares. El objetivo es fortalecer la seguridad. Desde la entrada en vigor del sistema el pasado octubre, se ha prohibido la entrada a más de 40.000 personas. Ana Lázaro desde Bruselas para Radio Francia Internacional.
0: El abrasador verano en Francia y España, que enfrentan su tercera ola de calor extremo con registros de 40 grados, amenaza al sector agropecuario. Las altas temperaturas frenan el crecimiento de la uva en Francia, lo que reducirá la cosecha y adelantará una vendimia históricamente temprana, con impactos severos también en la ganadería y los cereales. Lo explica Rafael Morán.
6: Con pollos que se asfixian bajo temperaturas de 41 grados, producciones de leche y huevos que disminuyen y cosechas precoces, el mundo agrícola francés ya siente los efectos de las olas de calor intensas y duraderas de este año. Unos fenómenos que se multiplican con el cambio climático a causa del exceso de CO2 en la atmósfera. David Vincent, productor de cereales en el sur de Francia, una región particularmente vulnerable a las sequías y a las olas de calor, reporta hoy una temperatura de casi 39 grados Celsius en su campo, donde cultiva trigo, maíz y girasoles, entre otras especies.
7: Las olas de calor desde el mes de mayo aceleraron los ciclos de los cultivos. Este año hemos cosechado con 15 días de antelación. Ha bajado la producción en varios cientos de kilos. Desde abril no ha llovido. Hemos perdido entre 10 y 15% de producción potencial.
6: En Europa, el continente que más rápido se calienta, junto con el Ártico, las vendimias ocurren 24 días más temprano que en los años 70, debido al cambio climático también. Una tendencia que lleva a los agricultores a buscar variedades de plantas más resistentes al calor o a almacenar agua en mega embalses, criticados por sus efectos negativos en los acuíferos.
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0: La superestrella del fútbol Lionel Messi resucitó al equipo nacional de fútbol argentino para lograr una notable remontada en la Copa del Mundo al recuperarse de una desventaja de 2 goles para vencer a Egipto por 3-2 en un dramático partido de octavos de final este martes en Atlanta, antes de romper en llanto de alivio al sonar el silbato final. Todas las emociones de este épico partido lo tenemos con el informe de nuestra enviada especial a ese partido, Ana María Ospina.
8: Los cánticos y los gritos como catarsis. Tras 79 minutos de padecimiento por el 2-0 que Egipto le estaba propinando a su selección y el penalti errado de Messi, los argentinos se liberaron.
9: Tremendo, la manera de sufrir, pero si es Argentina, si no se sufre, no vale.
10: Morí, resucité como todo el mundo, así que ahora alegría y confianza con el equipo que la verdad puso todo, no puedo creer. Así que gracias Argentina.
11: Ya recibía mensaje de la Argentina que bueno, chau, perdíamos. Esto es épico, esto es Argentina, este es el fútbol.
9: Esto es Messi.
10: ¡Vamos!
9: Esto es Messi.
11: Así que mirá la alegría de la gente.
8: Y es que en 13 minutos, un gol agónico de Romero, el empate de Messi y la ventaja obtenida por Fernández para sellar una remontada de leyenda que los pone ahora en los cuartos.
12: El mediocampista del albiceleste, Enzo Fernández.
13: Hay que aprovechar en esa jugada donde hay espacio, donde hay hueco, y hoy creo que se me dio en el último minuto.
8: Desde el estadio de Atlanta, en Estados Unidos, para RFI, Ana María Ospina.
0: Muchas gracias, Ana María. Pero no solo se sufrió en Atlanta, por supuesto en Argentina y en las calles de Buenos Aires, el encuentro se vivió con una profunda ansiedad. Así lo cuenta nuestro corresponsal en la capital argentina, Natalio Cosoy.
14: El partido se jugó al mediodía de Argentina, así que se vio en trabajos y en escuelas que pararon las clases para mostrar el encuentro. Así se vive el fútbol en este país. Remontada épica, partido dramático y corazón de campeón son algunas de las frases con las que la prensa local tituló el difícil triunfo argentino frente a un Egipto que arrancó arriba en el marcador 2-0. El arquero egipcio, Mostafa Jobeir, atajó un penal de Lionel Messi, pero Argentina logró reorganizarse para revertir el resultado, empatar el encuentro y sobre el final poner el 3-2 definitivo. Se festejó en los trabajos, se festejó en las escuelas y se festejó en las calles. Si la fase de grupos le había resultado amigable y sencilla, los mata-mata están siendo difíciles para la selección defensora del título. Con Egipto repitió el sufrimiento y el resultado con los que había superado a Cabo Verde el viernes pasado. El nuevo desafío será en los cuartos de final el sábado próximo. Desde Buenos Aires, Natalio Cosoy para Radio Francia Internacional.
0: Y Argentina deberá enfrentar en cuartos a quien gane el partido que se está jugando en este momento, Colombia-Suiza. Por ahora va 0-0, estamos en el minuto 53 del encuentro. Por supuesto, sigan sintonizando con nosotros porque tendremos todas las corresponsalías sobre el Mundial directo desde el torneo con Ana María Ospina a la 1 de la madrugada.
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0: Lo hablábamos en el informativo, la líder extrema derecha Marine Le Pen declaró que se postulará a la presidencia francesa el próximo año a pesar de haber sido condenada este martes a usar un monitor electrónico ordenado por el tribunal por malversación de fondos. Amplía esta información Leticia Fuentes.
17: La condena dictada este martes por el Tribunal de Apelación de París cierra un largo proceso judicial para Marine Le Pen de 10 años de investigación y varios años de procedimiento judicial. La sentencia es clara. La líder de la extrema derecha francesa es culpable por malversación de fondos públicos en el caso de los falsos asistentes parlamentarios europeos. La resolución le impone 15 meses de inhabilitación para ejercer cargos públicos y un año de brazalete electrónico, una condena que, sin embargo, no le impide presentarse a las elecciones presidenciales de 2027, y así lo ha confirmado ella misma este martes por la noche. La dirigente no da por cerrado el caso y ha anunciado que recurrirá la sentencia ante la Corte de Casación. Pero, ¿qué implica este recurso y qué posibilidades tiene de cambiar la decisión? Se lo preguntamos a Emiliano Grossman, profesor de Ciencias Políticas en Sciences Po.
4: Ella podría pedir una disminución de esa pena que se otorga bastante fácilmente, digamos, bajarla de 12 a 6 meses. Y en ese caso, en realidad, para la mayor parte de la campaña estaría ya liberada del brazalete también.
17: Según la justicia, el caso de los falsos asistentes parlamentarios se remonta a la etapa en la que el partido todavía se llamaba Frente Nacional y estaba bajo el liderazgo de su padre. Le Pen no habría creado este sistema, pero los tribunales consideran que lo heredó y lo mantuvo bajo su dirección. Marine ahora se convierte oficialmente en la primera candidata a unas elecciones presidenciales francesas con brazalete electrónico, aunque Francia ya ha conocido casos de dirigentes políticos afectados por decisiones judiciales similares.
4: Tenemos otros casos, tenemos el caso de Nicolas Sarkozy, que tenía muchas causas pendientes y participó en la última campaña electoral, aunque no pasó las primarias de la derecha. En ese sentido, digamos, yo pienso que la evolución de enjuiciar a nuestros candidatos o a nuestros expresidentes es una tendencia general que se observa en muchos países occidentales estos últimos 20, 30 años, yo diría, y no tiene tanto que ver con el hecho de que la clase política se volvió más corrupta. Yo pienso que la exigencia hacia la clase política aumentó muchísimo y cosas que eran aceptables 10, 15 años atrás, hoy no lo son más. Y ahí hay un problema, digamos, de updating, digamos, de la parte de la clase política que finalmente continúa con prácticas que por ahí eran aceptables en otra época y que hoy claramente no lo son.
17: La extrema derecha, casi imparable, ya mira estos comicios con ansias, y es que los sondeos la dan como una de las grandes favoritas para hacerse con el Palacio del Elíseo.
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0: Les proponemos escuchar uno de los trabajos que recibió una mención especial en el premio RFI Reportaje 2026. Para ello nos vamos a Lima, desde donde la estudiante Nadira Jave, de la Universidad Peruana de Ciencias Aplicadas, nos propuso este valiente trabajo inmersivo que relata un vía crucis cotidiano que enfrentan las mujeres, sobreviviendo en el camino, el costo invisible del acoso en el transporte público peruano, de Nadira Jave para RFI.
19: Son las 6:30 de la mañana en Lima. Miles de mujeres se preparan para salir de casa, pero antes de cruzar la puerta, se miran al espejo y se hacen una pregunta que ningún hombre se hace. ¿Esta ropa es segura para viajar? Gloria Corcuera, de 34 años, madre y trabajadora de una tienda de ropa, se hace siempre esta pregunta.
20: La vestimenta también, la he cambiado también, bastante.
19: Patricia Escalante, de 22 años y estudiante universitaria, también se pregunta lo mismo.
21: Me ha gustado vestirme de una forma, de una manera, que en la calle es totalmente incómodo.
19: Desde los 13 años, desde que Patricia empezó a transportarse sola, ha tenido que calcular cada decisión. Qué ponerse, por dónde ir, a qué hora salir. Según cifras del Ministerio de Transportes y Comunicaciones, MTC, cada día, aproximadamente 2,5 millones de mujeres peruanas viven con una realidad brutal. Sufrieron acoso por primera vez en el transporte público cuando eran adolescentes, y desde entonces viven en modo supervivencia. Entre noviembre del 2022 y marzo del 2024, la Autoridad de Transporte Urbano para Lima y Callao, ATU, registró 415 casos de acoso sexual en el transporte público limeño. Pero estas cifras son apenas la punta del iceberg, pues 7 de cada 10 mujeres en Lima y Callao han experimentado alguna forma de acoso. La pregunta no es si les ha pasado, sino cuántas veces. Gloria Corcuera tenía 17 años cuando experimentó por primera vez lo que millones de limeñas conocen demasiado bien. Estudiaba cerca del centro de Lima y tomaba la combi por la avenida Arequipa. Ese día, como tantos otros, iba vestida con su uniforme, pantalón, sastre y blusa.
20: Cuando tenía 17 años y ya tenía que ir, ¿no?, a estudiar, en ese tiempo estudiaba por la avenida Arequipa y me iba en la D. O sea, el carro estaba full y de repente un señor se me pegó, bastante, un señor mayor, se me pegó y empezó a sobarse, y entonces yo me puse de costado, me cambié y el señor seguía sobándose. Y entonces yo le dije, ¿qué tiene? Y se hizo el loco. Bueno, le insulté y la gente lo sacó del carro, ¿no?
19: Patricia Escalante tampoco recuerda con exactitud cuándo comenzó, pero recuerda la sensación, los roces que se justifican con la excusa de que el carro estaba muy lleno, las miradas, el miedo.
21: Cuando se han apegado mucho a mí, o dando la excusa de que, ay no, el carro está muy lleno, o el tren está muy lleno, cuando en realidad solamente querían simplemente ser asquerosos los hombres.
19: Lamentablemente, la experiencia de Gloria y Patricia no son únicas. La ATU reportó 377 casos de acoso sexual entre 2022 y enero del 2024. En los principales sistemas de transporte masivo de la ciudad, el metropolitano, un sistema de buses rápidos, los corredores de buses urbanos y la línea 1 del Metro de Lima. Las denuncias subieron de 112 casos en 2022 a 237 en 2023 y la tendencia continúa. Hasta noviembre del 2024 se registraron 256 casos solo en el Metropolitano, un incremento de 128% respecto al 2022. Pero detrás de cada estadística hay mujeres que desde el día en que sufrieron acoso ya no volvieron a vivir igual. Lo que las estadísticas no muestran es lo que viene después del acoso, la transformación de cada decisión cotidiana en una estrategia de supervivencia. Gloria no solo aprendió a defenderse, sino también aprendió a restringir su propia vida.
20: Bueno, ahora ya tomo otras rutas, ¿no? Me voy en moto al paradero, trato de, como hay aplicativos de taxis que cobran cómodo, me voy en taxi y ya no evito roces, evito que me molesten y sí.
19: Patricia también lo hizo. En su casa se siente libre, pero en las calles es diferente.
21: Me ha gustado vestirme de una forma, de una manera, que en la calle es totalmente incómodo. Bueno, en mi casa me puedo sentir libre, pero salir de ahí, que me miren los hombres, que me juzguen por simplemente mostrar un poquito de piel, o cuando estoy usando falda y tener que siempre pensar, no, tengo que usar un short porque van a verme por detrás.
19: Así como Gloria y Patricia, miles de mujeres limeñas han modificado su guardarropa completo. Nada de faldas, nada de shorts, nada de escotes, solo ropa holgada. Incluso con el calor de Lima es insoportable. Se visten pensando en el transporte, no en lo que quieren usar. Calculan cada prenda pensando en las escaleras, en el viento, en las miradas. Pero la ropa solo es el principio. También cambian rutas, rechazan oportunidades, gastan más en taxis.
20: Siempre pido trabajar cerca de mi zona para poder irme en moto y no tomar la combi.
19: Gloria no está sola. Otras mujeres viven lo mismo.
21: He tenido que hacer trayectos más largos. He tenido que gastar un poco más para que no toparme con lugares que creo que son peligrosos para mí.
19: Según datos de la ATU, el 70% de las víctimas cambia su patrón de viaje, modificando horarios y paraderos para evitar repetir la experiencia. Patricia gasta aproximadamente 70 soles extra al mes solo en transporte seguro. 70 soles que podría destinar a libros, comida, cualquier otra cosa, pero se los destina a su supervivencia.
21: He tenido que usar taxi, he tenido que usar más de un bus, no solo, y o el bus o el metropolitano o bus o tren para tener que sentirme más cómoda. Durante el mes podré haberme gastado unos 70 soles aprox en pasaje.
19: Dentro del transporte cada viaje es una operación táctica. Patricia ha desarrollado estrategias precisas. En el bus, solo los asientos individuales, en el metropolitano, pegada al conductor, en el tren, contra la ventana, cualquier posición que minimice el contacto con extraños.
21: Cuando voy en el bus, me siento en los asientos que son para una persona. Cuando voy a veces en el metropolitano, intento estar cerca, pegada al chofer, porque es el lugar más libre y más tranquilo que puedo estar. Y cuando he ido al tren, lo mejor es apegarme a la ventana, porque ahí no tengo que estar en contacto con nadie.
19: Estas estrategias se volvieron automáticas para Patricia desde que tenía 13 años. La edad en que una niña debería preocuparse por la escuela, por sus amigas, por descubrir quién es, no por cómo sobrevivir en el camino.
21: Me da ansiedad de saber que en algún momento me puede pasar algo. Agradezco mucho que hasta ahora no me ha pasado algo peor.
19: Cambiar de ropa, de rutas, de horarios, gastar más, limitar la propia libertad, vivir en alerta constante, son estrategias que tienen un nombre en psicología: hipervigilancia. Para Marcia Melgarejo, psicóloga social comunitaria especialista en trabajo con poblaciones vulnerables con enfoque de género, este fenómeno tiene raíces que van más allá del momento del acoso.
1: También es importante precisar que no solo se trata de estar atento, ¿no? El estar atento no es hipervigilante, sino es más, involucra más todo un proceso detrás, ¿no? También la activación sostenida, el hecho de que estar, uy, ¿qué pasará?, ¿no? De manera que todo el día, en un largo transcurso del tiempo, afecta a nuestro sistema nervioso, ¿no? Incluso cuando no existe un peligro inmediato, una mujer que se encuentra en un estado de acoso constante tiene el mismo nivel de hipervigilancia que, pues, personas que han ido a estados de guerra.
3: El mismo nivel de hipervigilancia que en contextos de guerra. Esa es la realidad que viven Patricia, Gloria y miles de mujeres cada día en el transporte público de Lima. Y las consecuencias no se quedan solo en lo momentáneo.
1: Genera ansiedad crónica porque vives constantemente con el qué va a pasar, ¿no? ¿Cómo va a suceder mi entorno? También insomnio porque no puedo dormir, no sé qué va a pasar en mi entorno, no sé si mañana va a suceder algún tipo de acoso en el transporte público, porque pues somos mujeres, muchas veces trabajamos, entonces tenemos que utilizar el transporte público diario, ¿no? También agotamiento emocional, irritabilidad por lo mismo del cansancio, por el mismo del insomnio, por lo mismo del agotamiento.
3: Ansiedad crónica, insomnio, irritabilidad, síntomas similares al estrés postraumático, pero también hay un costo en lo psicosocial. Pérdida de autoestima, reducción de autonomía, limitación para transitar libremente en el espacio público y un costo económico real.
1: No solamente afecta a estas situaciones de alteraciones psicológicas, ¿no? Ciertos estados psicosociales, como por ejemplo la pérdida de autoestima, ¿no? Muchas mujeres internalizan eso de, pues debemos protegernos, ¿no? Y para protegernos debemos modificarnos a nosotras mismas, la forma en la que vestimos, la forma en la que caminamos, por dónde caminamos. Voy a tener otras alternativas, como ya el transporte privado, que vendría a ser los taxis, ¿no? Que tendría que gastar más, tendría que invertir más, ¿no? Y para eso tengo que trabajar más.
3: ¿Pero por qué este problema persiste? ¿Por qué se normaliza hasta el punto en que las víctimas son quienes modifican sus vidas en lugar de los agresores? Vanessa Arias es presidenta de Paremos el Acoso Callejero, organización feminista que desde hace años trabaja en visibilizar y combatir esta forma de violencia de género en los espacios públicos. Para ella, el problema no solo es individual, es estructural.
22: Esto empezó como un observatorio dentro de la Universidad Católica. Esta violencia siempre tenía una razón de ser, en su mayoría en mujeres y niñas adolescentes, pero que era una violencia invisibilizada, ¿no? Porque la gente no lo catalogaba como tal, no como violencia, sino que ella estaba normalizado como que uno sale a la calle en determinado momento y pues te expones, ¿no? Que era lo que se pensaba.
3: Normalizado. Esa es la palabra clave. El acoso se volvió parte del paisaje urbano, algo que simplemente pasa cuando una mujer sale a la calle. Pero Vanessa y su organización han demostrado que esto no es natural ni inevitable. Es el resultado de un sistema que no fue diseñado pensando en las mujeres.
22: No, nosotras en el 2022 hicimos un proyecto que se llamó Ciudades que Cuidan, en el que justamente analizamos esta mirada de la ciudad, que es una ciudad pensada de forma masculina. No hay espacios para cuidado, no hay baños públicos, no hay ni siquiera paraderos iluminados, ¿no? O sea, en el mismo diseño de la ciudad no se piensa en esa seguridad que tenemos las personas o que deberíamos tener las mujeres para poder transitar, ¿no?
3: Una ciudad pensada de forma masculina, sin baños públicos, sin paraderos iluminados, sin espacios de cuidado, y el transporte público es el reflejo más claro de esta desigualdad. Ante esta realidad se han implementado algunas medidas: protocolos en el metropolitano, campañas de concientización, derivación de casos a la fiscalía. Pero mientras esto ocurre, miles de mujeres como Gloria y Patricia siguen saliendo de sus casas cada mañana, eligiendo ropa, midiendo horarios y presupuestos de seguridad. El derecho a transitar libremente por la ciudad sigue siendo, para ellas, un privilegio que deben comprar con dinero, tiempo y libertad. Gloria ha aprendido a defenderse. Insulta a sus acosadores, pone su cara ruda y sigue caminando, pero en el fondo sabe que no debería ser así.
23: Bueno, ya soy más grande y los insulto nada más, me enfrento y los insulto. Y se, como que cuando tú los insultas, se paltean.
19: Sobrevivir al camino no debería ser una hazaña, pero en Lima aún se visten pensando en sobrevivir, no en vivir.
2: Sobrevivir al camino.
19: El costo invisible del acoso en el transporte público. Un reportaje de Nadira Jave para la Universidad Peruana de Ciencias Aplicadas, UPC.
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0: 6:12 de la mañana, bienvenidas y bienvenidos a Análisis Unal. Hoy estaremos conversando sobre las diferentes noticias que se registran en el mundo, muchas de ellas son informaciones en desarrollo. Les saludamos en este miércoles 8 de julio del año 2026 a quienes se van sintonizando con nuestras frecuencias 98.5 FM en Bogotá, 100.4 FM en Medellín y a quienes nos siguen en la señal web radio.unal.edu.co. En el equipo periodístico les acompañamos Sonia Ramírez, Jairo Currea y Eliana Escandón. En la producción de Bogotá está Álvaro Bulla Amaya y en la producción de Medellín está Ronald Villa. Además, nuestros oyentes pueden tener ese contacto directo con nosotros, con el equipo periodístico, a través de las redes sociales. Jairo Currea, buenos días.
1: Muy buenos días, Eliana, para ti, para Sonia y para todos los oyentes que hasta ahora nos escuchan. En este análisis UNAL de hoy nos pueden contactar, enviar sus comentarios, sus inquietudes a @analisisunal, @radiounal, @radiounalmed en nuestras redes sociales, en X, en Instagram, y también pueden interactuar con nosotros y escucharnos a través de radio.unal.edu.co.
0: Siempre estamos atentas y atentos a todos esos mensajes, a sus comentarios y esas inquietudes que nos llegan a través de esos canales de información que tenemos con ustedes. Bueno, Jairo, tema del día para hoy. Vamos a estar hablando sobre los 35 años de la Constitución de Colombia.
1: Así es, vamos a estar hablando sobre este tema que pues recientemente también ha causado polémica por las propuestas de Asamblea Nacional Constituyente que se han venido haciendo y sobre las cuales se ha debatido, pero vamos a estar hablando también de las muchas transformaciones que a lo largo del tiempo se le han hecho a la Constitución y lo que en su momento pues se quiso hacer, lo que se quiere hacer ahora. En fin, vamos a estar con nuestros invitados e invitadas hablando acerca de este aniversario de la Constitución colombiana.
0: Fecha importante porque también se suma al cumpleaños de nuestra emisora, ¿no?
1: Además,
0: 1991. Bueno, seguimos conociendo entonces de estos temas que estaremos conversando más adelante, también diferentes noticias que estaremos ampliando. Por ejemplo, ¿cuál es el tema del día para usted hoy?
1: El tema del día hoy para nuestra franja es precisamente los 35 años de la Constitución de 1991, pero vamos a hablar en Europa de Marine Le Pen, que es la que está en el centro de la controversia. Hoy se va a presentar a las elecciones presidenciales de 2027 en Francia y va a apelar su condena. Vamos a estar ampliando eso también a partir de las 6:30 de la mañana.
0: Y es que desde el continente africano también vamos a estar conversando sobre lo que está pasando en Cabo Verde en derechos de la comunidad LGBTIQ+, porque este país está siendo reconocido como una de las naciones que podría tener un acercamiento con esta comunidad, además de todas esas actividades y todas esas organizaciones que defienden los derechos humanos en el continente africano. Pues resulta que en ese continente cerca de 30 países aún penalizan las relaciones entre personas del mismo sexo y algunos imponen cadena perpetua o incluso la pena de muerte. Este es otro de los temas que estaremos ampliando más adelante. Sonia Ramírez, buenos días también. Tenemos un tema que nos llega desde Colombia.
2: Muy buenos días para usted, Eliana, para Jairo, para quienes nos escuchan. Que sea una buena jornada, a pesar de la tusa futbolera y de todo eso
0: como que, le decimos aquí,
2: que conlleva sí. El tema del Mundial de Fútbol. Colombia se despidió, también otra de las noticias del día. Y sí, precisamente en nuestro país vamos a estar conversando de una efeméride del día de ayer que es muy interesante, que tiene que ver con el Día Internacional de la Conservación del Suelo. Y es que dentro de nuestras cifras, el 40% del territorio colombiano tiene muestras de erosión. Entonces, hay un tema bastante interesante alrededor del tema de los suelos, porque no solo debería ser usado para efectos de alimentación, sino para temas de vida y otros aspectos que estaremos precisamente analizando en esta franja informativa.
0: Analizando con nuestras expertas y expertos invitados. Ahora vamos a hacer una ronda de esos titulares importantes, esas principales noticias, Jairo.
1: Sí, en las noticias que tenemos hoy, pues vamos a comenzar hablando de Ecuador, porque la Asamblea Nacional, el Parlamento, aprobó ayer casi por unanimidad una ley que actualiza la normativa sobre extradición vigente desde el año 2000, con el fin de agilizar los procesos y responder al creciente desafío del crimen organizado transnacional, según se informó desde el órgano legislativo ecuatoriano. El proyecto de ley fue aprobado por 139 de los 140 asambleístas presentes en el hemiciclo, entre ellos los de la Revolución Ciudadana, el principal partido de oposición al gobierno del presidente Daniel Noboa, que actualmente está suspendido, y quienes señalaron que apoyarían la iniciativa, aunque consideraban que no era la solución a los problemas de inseguridad que vive el país. Durante el debate se recordó que en 2024 los ecuatorianos aprobaron en un referéndum que se elimine la prohibición que regía en la Constitución de entregar a connacionales requeridos por la justicia de otros países, y esto permitió que el año pasado el narcotraficante José Adolfo Macías Villamar, conocido como Fito, líder de Los Choneros, la banda más antigua que opera en Ecuador, se convirtiera en el primer ecuatoriano en ser extraditado a Estados Unidos desde territorio nacional.
2: Seguimos en noticias que vinculan a Oriente Medio y me llama la atención los titulares también que aparecen en algunos medios de comunicación, y es que el presidente de los Estados Unidos, Donald Trump, pues terminó o da por finalizado el memorando de entendimiento con Irán. Todo esto de que después de que declarara durante la cumbre de la OTAN en Turquía, que el memorando de entendimiento con Irán ha terminado, calificando el diálogo con este país de Oriente Medio como una pérdida de tiempo. Esas fueron las palabras del mandatario estadounidense. Todo esto empezó el día de ayer porque precisamente hubo un ataque en el estrecho de Hormuz a 3 buques, y también pues Estados Unidos emitió nuevas sanciones a Irán. Por otro lado, y por parte de Irán hay una respuesta, y es que las Fuerzas Armadas de este país anunciaron que tomarán represalias contra objetivos de Estados Unidos en la región tras ese ataque ocurrido también durante las ceremonias fúnebres en homenaje al ayatolá Ali Jamenei. El cuartel general calificó la ofensiva como una violación de la al fuego y de los acuerdos alcanzados en junio, y aseguró que responderá de manera proporcional. En un comunicado, el gobierno iraní condenó lo que describió como un acto terrorista de Estados Unidos y afirmó que no permitirá injerencias en la gestión del estrecho de Hormuz. Por su parte, pues Washington, respecto a este último tema, justificó la operación al asegurar que fuerzas iraníes atacaron pues esas 3 embarcaciones comerciales de Qatar y Arabia Saudita, entre ellas un buque gasero qatarí y petrolero de Saudí. Según la información oficial, los incidentes dejaron daños materiales, pero no hubo víctimas. Así que hay un nuevo desarrollo de noticias de lo que podría estar pasando allí en Oriente Medio.
0: Y conocemos noticias desde el continente asiático, porque el número de personas fallecidas por un deslizamiento de tierra en la provincia de Gansu, en el noroeste de China, aumenta a 21, mientras que en otras zonas del país se han registrado 17 personas fallecidas a causa de las fuertes lluvias. Las autoridades de Gansu han informado que han destinado 30 millones de yuanes, unos 4.4 millones de dólares, a la reconstrucción de este territorio. Y ante los múltiples desastres registrados en varias regiones de China en los últimos días, el presidente del país, Xi Jinping, instó a desplegar todos los esfuerzos posibles en las labores de rescate, de atención a los heridos y también en la reubicación de las personas afectadas.
1: Y hablamos ahora de Dinamarca. Vamos a ampliar esta información relacionada con Groenlandia, concretamente, porque el Reino de Dinamarca pues afirma, o volvió a afirmar mejor, que no está en venta. Eso lo hizo la primera ministra Mette Frederiksen hoy. Dijo que Groenlandia pues no está en venta y que Copenhague va a defender cada pulgada del territorio, luego de que el presidente de Estados Unidos repitiera que ese territorio insular debería estar bajo control estadounidense y no danés. La mandataria danesa dijo ayer, al llegar a la cumbre de la OTAN que se celebra hoy en Ankara, que escuchó al presidente de Estados Unidos y cree que la postura de ese país es desafortunadamente muy clara en este tema, mientras que nuestra postura es tan clara como lo ha sido siempre. Groenlandia, por supuesto, no está en venta, repitió, y subrayó que está lista para defender cada pulgada del territorio de la OTAN, incluyendo su propio territorio, y recordó que uno de los motivos por los que se creó la Alianza Atlántica fue para defenderse mutuamente. Esta fue su forma de reaccionar ante las declaraciones de Trump en la víspera, en las que, además de volver a afirmar que Groenlandia debe estar bajo control estadounidense, repitió su acusación de que Dinamarca no hace lo suficiente para proteger ese territorio ártico.
2: Regresamos a Colombia. El proceso de empalme entre el gobierno del presidente saliente Gustavo Petro y la administración del presidente electo Abelardo de la Estrella quedó suspendido luego de que ambas partes anunciaran por separado la interrupción de las reuniones conjuntas. Es interesante también ver la narrativa de cada una de las partes, porque por un lado, por ejemplo, el presidente electo informó que ordenó a su vicepresidente Juan Manuel Restrepo suspender de inmediato el empalme. Según de la Estrella, la decisión busca garantizar una transición transparente y responde a los cuestionamientos del presidente Petro sobre la legitimidad de las elecciones. Sin embargo, aseguró que su equipo seguirá recopilando información y revisando el estado en que recibirá el país. Por otro lado, el gobierno del presidente Gustavo Petro explicó que también suspendió su participación en las mesas de empalme al considerar que no existían garantías de respeto institucional. El ministro de Hacienda y coordinador de este proceso, Germán Ávila, afirmó que las declaraciones de integrantes del equipo entrante desnaturalizan el objetivo del empalme y anunció que solicitó el acompañamiento preventivo de la Procuraduría General de la Nación. En esa perspectiva, Ávila insistió en que el empalme no puede convertirse en un escenario de confrontación política ni en una investigación contra el gobierno saliente. Además, informó que el Ejecutivo presentó una denuncia penal contra Carlos Alonso Lucio, integrante del Comité de Empalme del presidente electo, por declaraciones que el Gobierno Nacional ha declarado

0: Importante hacia la restitución del derecho legítimo de los atletas de este país a participar en las competencias internacionales, así como hacia el restablecimiento pleno de las relaciones entre ambos comités. El Comité Olímpico Internacional anunció el levantamiento temporal de la suspensión que permanecía apartado de la organización desde octubre de 2023 y retiró sus recomendaciones de mantener restricciones contra los deportistas rusos. Recordemos que el 28 de febrero de 2022, 4 días después de que Rusia lanzara su operación militar especial en Ucrania, como se le denomina en diferentes medios de comunicación, el Comité Olímpico Internacional recomendó a las organizaciones deportivas internacionales excluir a los deportistas de Rusia y de Bielorrusia de todas estas competencias internacionales. Estas son las principales noticias que conocemos a esta hora en el mundo y creo que es válido que hablemos unos minutos de la Selección Colombia, todo lo que pasó ayer en ese Mundial de Fútbol 2026, Sonia.
1: Una decepción bastante grande si pensamos en todo lo que
0: había
1: sido,
0: expectativa, ¿no?
1: Había expectativa y si pensamos en lo que había hecho Colombia en los partidos anteriores, de rivales diferentes, una Suiza que para muchos también fue bastante insulsa y que a pesar de que había tenido victorias en lo que ha sido en este camino al Mundial, pues dejó bastantes dudas. Sin embargo, quiero citar aquí parte de las declaraciones de Radamel Falcao y que tienen que ver mucho con el fondo de toda esta situación y dice lo siguiente: nuestras formaciones tienen que mejorar el énfasis, la atención, la infraestructura que se le debe dar a las inferiores. No puede ser que no tengamos una categoría C, es una vergüenza. Y tiene que ver un poco la crítica a que el cúmulo de todas estas decepciones de la Selección Colombia, pues parte del tema de los clubes, de toda la formación, también a quienes vienen a fortalecer el deporte en los años que entran. Y bueno, una decepción más. Perdimos desde el punto penal como hace 8 años en Rusia.
0: Sí, así lo estaban diciendo en diferentes medios de comunicación y permítame que también quiero leer para nuestros oyentes algunos titulares de estas plataformas digitales. Colombia se despide del Mundial, Suiza le gana en los penales, Colombia quedó eliminada del Mundial 2026 y también perdió estos millones. Néstor Lorenzo dejó claro por qué Colombia quedó eliminada del Mundial 2026 y hay otro que, como usted lo señalaba, Radamel Falcao explotó por eliminación de Colombia al Mundial 2026. ¿Cuándo vuelve a jugar la Selección Colombia tras el Mundial 2026? Así están titulando algunos medios de comunicación deportivos en el mundo.
2: Sí, es lamentable y como estábamos diciendo al inicio, pues la tusa futbolera que nos, sí, que nos agarró a todos el día de ayer, porque estábamos muy entusiasmados. Realmente este equipo nos había ilusionado y había venido jugando muy bien. Y llegamos a ilusionarnos que en enfrentar a Argentina en la siguiente fase, ahora...
0: Se le cumplió el sueño a Sonia, ¿no? Ella ayer traía la camiseta de Argentina.
1: No, es un sueño. Por supuesto que íbamos por Colombia, pero
2: claro,
1: sabíamos que íbamos a apretar uno.
2: Ahora, ese partido de Argentina fue...
1: Bien polémico, hay que decirlo también.
0: Sí, mucho.
1: O sea, por más que usted destaque las individualidades de Messi y que, por ejemplo, haya conmovido al mundo un poco las lágrimas del argentino al demostrar que le sigue importando el hecho de clasificar a una siguiente ronda, pues, en efecto, desde el equipo de Egipto, pues, hubo bastantes
0: declaraciones. Y cuando le anularon el gol también, porque hubo declaraciones justamente del director técnico de Egipto, de la selección de Egipto, señalando que para qué invitaban a los demás si la FIFA quería que ganara Argentina. Declaraciones, entonces, propiamente... De este
1: ahora seleccionador. Puedo decir que Argentina es el único equipo suramericano, así que sí, de mi parte tendrá toda la fuerza del mundo. Sin embargo, pues hoy también vamos a estar hablando de esto y por supuesto de lo que tiene que ver la FIFA en todas las decisiones de los mundiales, cómo influye el tema de la tarjeta roja, bueno, y no solo en este mundial sino históricamente, así que aprovecho de una vez para hacer la cuña y nos escuchamos a las 11 de la mañana en Tiempo de Juego.
0: Hoy hay jornada de descanso y ya entonces en la siguiente semana, en los siguientes días mejor, hay diferentes partidos, incluso el sábado que era el que nosotros aspirábamos a jugar contra Argentina, pues ya no será. Así que atentas y atentos entonces a Tiempo de Juego para conocer todas las declaraciones y también todas las noticias relacionadas con el Mundial de Fútbol 2026.
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2: Iniciamos con las recomendaciones en esta revista de medios y les traigo una nota que está en la página de fundaciongabo.org y se titula Digital News Report 2026, el año en que las redes sociales se convirtieron oficialmente en la primera fuente.

0: de noticias del mundo. Es un informe de Reuters Institute basado en casi 100.000 encuestas en 48 países. Y aquí en la nota, pues se trata de hablar de él retratando un ecosistema de noticias fracturado donde la confianza pues toca el nivel más bajo en una década. El interés por las noticias, dice, cae en casi todos los mercados y América Latina concentra alguna de las señales más preocupantes. Y al puro inicio de la nota comienza hablando de un dato que es bien relevante. Hay un número que resume mejor que cualquier otro el momento que vive el periodismo global: 37%. Esa es la proporción de personas que dice confiar en las noticias la mayor parte del tiempo, el nivel más bajo desde que Reuters Institute comenzó a medir este indicador en 2015. Una erosión que califican como sostenida, acelerada este año por una combinación de inestabilidad política, polarización creciente y la consolidación de un nuevo orden mediático donde las plataformas mandan, son las que imponen la línea. Este Digital News Report 2026 se publicó el pasado mes de junio y pues el informe es liderado por Jim Egan y un equipo de investigadores de Reuters Institute para el estudio del periodismo de la Universidad de Oxford. Llevan más de una década siendo un referente global sobre hábitos de consumo de noticias. Entonces, repito el título de esta nota que les recomendamos hoy, iniciando esta revista de medios: Digital News Report 2026, el año en que las redes sociales se convirtieron oficialmente en la primera fuente de noticias del mundo, en fundaciongabo.org.
1: La segunda recomendación del día es una entrevista que está disponible en el portal letraslibres.com. Resulta que conecta con Carlos Granés, él es ensayista, columnista, antropólogo colombiano, y en libros como Delirio Americano y El Rugido de Nuestro Tiempo ha analizado con inteligencia el pasado y la actualidad de América Latina. Bien, pues en esta entrevista que le proponen aquí en este medio, recorre temas políticos relevantes, como por ejemplo la situación en Venezuela luego de los terremotos, el ascenso de la derecha en Colombia y también el papel de Donald Trump en la región y los ideales de la unidad latinoamericana. Escuchemos un fragmento corto de esta entrevista.
2: Instauró esa tradición que instauró Bolívar y que nos ha llenado de caudillos autoritarios a lo largo del siglo XIX y siglo XX y siglo XXI en América Latina, ahora lo está reproduciendo Donald Trump, la misma mentalidad. No puede haber democracia, no puede haber elecciones porque el resultado es la anarquía. Eso siempre, de nuestra parte, ha significado como una desconfianza elitista al pueblo y de parte de los Estados Unidos casi que algo racista. Es decir, que la democracia finalmente le queda grande a los latinoamericanos.
1: ¿Qué tan cierto es, pues, el tema de opinar? Usted puede ver y escuchar esta entrevista a través del portal letraslibres.com. Carlos Granés, Nuestra identidad latinoamericana es un invento. Es el nombre de este artículo que está disponible en esa plataforma.
3: La tercera recomendación del día llega del portal rebelión.org y el artículo Ni vencedores ni vencidos. Y es que no hay vencedores ni vencidos, hay dueños de las guerras. La Casa Blanca, el Pentágono, Silicon Valley y Wall Street tienen razones propias y distintas para que los conflictos bélicos se prolonguen y se multipliquen. En ese nuevo complejo militar, industrial, tecnológico y financiero, América Latina es no solo un campo de pruebas, sino una pieza que comienza a integrarse con el aval de gobiernos alineados a Estados Unidos, como el argentino, en una maquinaria estratégica de control hemisférico. Cuando todo parece terminar, pues nada termina, señala el autor. Mientras en Doha, los enviados de Trump en Qatar como mediador buscan ampliar el memorándum preliminar para incluir el futuro del programa nuclear iraní, las tensiones entre la élite civil y militar iraní lo alejan. Hay un interés en acordar la liberación de los fondos iraníes congelados depositados en Qatar, pero la Guardia Revolucionaria prefiere mantener cerrado Hormuz o controlarlo con peajes. A esto se suma la escalada. Irán atacó con un dron un buque petrolero de bandera panameña proveniente de un yacimiento catarí y Estados Unidos respondió bombardeando 10 instalaciones militares iraníes. ¿Es posible llegar entonces a un entendimiento en medio de una escalada que no cesa? Una de las inquietudes que surgen a partir de este artículo. Entre tanto, en pleno teatro europeo, el 11 de junio la guerra en Ucrania llegó a los 4 años, 3 meses y 19 días y superó en extensión a la Primera Guerra Mundial. Mientras los titulares anuncian victorias y derrotas, en el terreno las guerras no terminan, se pausan, se desplazan, se reanudan. No hay vencedores ni vencidos, hay dueños de las guerras, accionistas, contratistas, fabricantes y armadores. Si usted quiere conocer más detalles de este artículo, les invitamos a consultar Ni Vencedores Ni Vencidos en la sección de opinión de rebelión.org. Además de las otras dos sugerencias, letraslibres.com y también fundaciongabo.org. Además, en horas de la tarde, las puede consultar en nuestro perfil de X @análisisunal.

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1: Seis y 25 de la mañana. ¿Qué pasa hoy en la UNAL? Estaremos conociendo algunas actividades desde la sede Palmira, la sede Medellín y aquí en la sede Bogotá. Iniciamos en Palmira, Jairo.
2: Pues les traigo hoy una actividad para quienes culminan o están culminando el ciclo universitario y se aproximan a una prueba importante como requisito de grado, que es la prueba Saber Pro. Se llama Pre-Saber Pro, lectura crítica y comunicación escrita, que busca fortalecer las competencias en los módulos genéricos de lectura crítica y comunicación escrita durante 8 sesiones virtuales de reflexión y práctica. Esto se iniciará el sábado 11 de julio, irá hasta el 29 de agosto, de 9 a 11 de la mañana en modalidad virtual. Y se pueden inscribir hoy mismo en este link que les voy a dar a continuación, linktr.ee/lea-pal. Lo repito otra vez, linktr.ee/lea-pal. Ahí se pueden inscribir a este Pre-Saber Pro, lectura crítica y comunicación escrita. Esto lo organiza la sede Palmira y pues la entrada es totalmente, o el acceso a esto es totalmente libre.
3: Y al conectarnos con la sede de Medellín de nuestra Universidad Nacional de Colombia, vamos a hablar de una serie de actividades que ha propuesto la Facultad de Ciencias Humanas y Económicas de la sede. Se trata de espacios para conversar, aprender y reflexionar sobre derechos, afectos y memorias queer. Les voy a contar los títulos de algunas actividades y las fechas. Hoy, por ejemplo, miércoles 8 de julio, desde las 10 de la mañana, en el bloque 21 del aula 307, se hará la presentación del informe Un sistema que falla, prejuicio, violencia e impunidad contra personas de la comunidad LGBTIQ+. El conferencista será el doctor Wilson Castañeda Castro, él es director de Caribe Afirmativo. Otra de las actividades propuestas es para mañana, jueves 9 de julio, de 2 a 4 de la tarde, el conversatorio Amores Contemporáneos. En este espacio se busca reflexionar sobre las formas en que construimos relaciones, afectos y vínculos con el mundo contemporáneo. Y finalmente, mañana también, jueves 9 de julio, de 4 a 6 de la tarde, en el bloque 46 del primer piso, Queer Listening Club, conversamos sobre los álbumes musicales que han acompañado, inspirado y marcado las experiencias, memorias y culturas queer en el país. Tres actividades que nos propone la Facultad de Ciencias Humanas y Económicas de la sede de Medellín.
1: Y buenas noticias para la comunidad UNAL y la Facultad de Medicina aquí en la sede de Bogotá. El profesor Javier Aguilar y la egresada Natalia Fonseca lograron el primer puesto en la categoría Estudio Original en el 10º Simposio de Actualización en Pediatría, organizado por la Sociedad Colombiana de Pediatría. Este evento de carácter internacional reunió a más de 3.000 profesionales de la salud de Colombia y América Latina y se basó en 4 ejes temáticos: espacios de discusión enfocados en trauma pediátrico, emergencias médicas, avances científicos y nuevos enfoques clínicos. Este evento se realizó del 2 al 4 de julio de 2026 en Cartagena, Colombia. Son las buenas noticias entonces que llegan para la comunidad UNAL.

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1: Iniciamos con noticias del archipiélago de San Andrés, Providencia y Santa Catalina. El secretario de Turismo, Ricardo Camacho, dio detalles de las cifras turísticas obtenidas por el archipiélago en los 6 primeros meses de este año y resaltó que se registró un aumento del 21% con respecto al mismo periodo, pero de 2025. En total, en el primer semestre arribaron a San Andrés 645.294 visitantes, de los cuales 480.260 fueron turistas nacionales, 165.034 provenían del exterior. El jefe de la cartera destacó el trabajo conjunto entre gremios, asociaciones y aerolíneas, desarrollando una estrategia de promoción de destino que ha derivado en estas importantes cifras. Solo en el mes de junio llegaron al territorio insular un total de 102.523 viajeros, un crecimiento del 23,4% comparado con el año pasado, y si se desglosa por segmentos nacionales e internacionales, el sexto mes de 2026 llegaron 87.064 visitantes y desde otros países llegaron 15.459, reflejando una leve disminución respecto a 2025, cuando llegaron 16.722 personas.
2: Noticias culturales y por qué no un plan para el fin de semana, porque el municipio de Nopsa en Boyacá celebrará desde el viernes y hasta el domingo el Día Mundial de la Ruana, una festividad que rinde homenaje a una de las prendas más representativas de la tradición cundiboyacense y el trabajo artesanal de quienes la elaboran. La programación incluye actividades deportivas, gastronómicas, culturales y de integración, y entre los eventos principales están la Fashion Ruana, el homenaje a los artesanos, el Festival de las Hilanderas, el concurso de esquiladores, la clásica ciclística turismera y muchas otras actividades. La alcaldía de este municipio invitó a los habitantes y visitantes a participar de la celebración, que busca, recordemos, preservar esas tradiciones, reconocer el trabajo de quienes trabajan construyendo estas ruanas y también, por supuesto, exaltar el valor cultural y artesanal de este objeto tan colombiano.
3: Noticias económicas en Colombia. El costo de vida en nuestro país volvió a mostrar un incremento durante junio de 2026, y es que de acuerdo con el más reciente informe del Departamento Administrativo Nacional de Estadística, esta entidad reveló que la inflación anual se ubicó en 6,14%, reflejando el comportamiento de los precios de los bienes y servicios que hacen parte del consumo habitual de los hogares. El reporte evidenció diferencias importantes entre las principales ciudades del país. Por ejemplo, Bucaramanga registró el mayor aumento en el costo de vida, con una variación anual de 7.05%, seguida por Pereira y Medellín, ambas con 6.98%. Cali ocupó el cuarto lugar con una inflación de 6.70%, mientras que Armenia alcanzó el 6.59%, todas por encima del promedio nacional. En contraste, Riohacha presentó el menor incremento de precios del país, con una variación de 3.35%. Y entre las divisiones de gasto que más impulsaron la inflación anual estuvieron alojamiento, agua, electricidad, gas y otros combustibles, además de restaurantes y hoteles, salud y alimentos y bebidas no alcohólicas, categorías que continuaron presionando el presupuesto de las familias en Colombia.

0: Tres noticias que estaremos ampliando durante estos minutos, Jairo.
1: La primera tiene que ver con Marine Le Pen en Francia, que informó ayer que se va a presentar a las elecciones presidenciales de 2027 y va a apelar su condena.
2: En Colombia estaremos hablando acerca de la conservación del suelo a propósito de la efeméride y también un llamado que se hace sobre la atención y uso de este recurso.
0: Y en África, Cabo Verde está siendo reconocido como uno de los países que podría tener un mayor acercamiento con la comunidad LGBTIQ+.
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1: Pues la líder de extrema derecha francesa, Marine Le Pen, anunció ayer que se va a presentar a las elecciones presidenciales de este 2020, del próximo 2027, después de que un tribunal de apelaciones redujera su prohibición de presentarse a cargos públicos, pero confirmó la condena que hay contra ella por malversación de fondos de la Unión Europea para pagar personal del partido. También Le Pen dijo que va a apelar la condena. Pues vamos a profundizar sobre este tema con nuestro invitado, que es Florian Lafarge, analista político especializado en política francesa. Profesor Florian, desde París, buenos días, buenas tardes en París, ¿cómo está?
4: Muy buenos días, ¿cómo están?
1: Gracias por atender esta invitación y comencemos hablando un poco de ese caso que le por el cual ha sido condenada la candidata y pues la cara más visible del partido de extrema derecha francés, que pues está condenada por malversación de fondos para pagar personal del partido. ¿Esto empezó el año pasado?
4: Sí, entonces estamos hablando ahora de un juicio por malversación de fondos públicos de 2.8 millones de euros. Se tratan de fondos europeos que normalmente están dedicados para pagar agregados parlamentarios para el Parlamento Europeo, pero que el mismo partido de extrema derecha utilizó a otros fines y en fines políticos para campañas francesas, para apoyar a las caras más emblemáticas del país y para nada trabajar para la misión que estaba dedicado normalmente para el Parlamento Europeo. Entonces la condena hoy es nada más una confirmación de lo que ya fue hecho durante la primera sentencia. Es decir, que Jean-Marie Le Pen, que es el padre y que murió hace poco, fue el instigador de un sistema hecho para desviar ilegalmente los fondos. Pero lo que está reconocido hoy es que Marine Le Pen, su hija, lo aprobó y lo perpetuó. Hasta hizo como un sistema muy grande para recoger estos fondos y desviar la utilidad de estos fondos. Entonces fue condenada el 31 de marzo de 2025 en primera instancia a 4 años de cárcel con 2 años de prisión condicional, 100.000 euros de multa y 5 años de inelegibilidad con ejecución provisional. Y la fiscalía, ella había pedido 4 años de cárcel con 3 provisionales, la misma multa, la misma condena de inelegibilidad, pero sin ejecución provisional. Este tema de inelegibilidad es lo que de verdad fue el punto fuerte que motivó a Marine Le Pen a hacer una apelación para apelar la condena e ir al tribunal de apelación. Es muy importante, ¿por qué? Porque con esta condena ella no hubiera podido participar a la elección presidencial y entonces la extrema derecha acusó al sistema jurídico de tener una agenda política. Entonces, ayer era la decisión del Tribunal de Apelación, cambió un poco la condena, al final fue condenada nuevamente a 3 años de cárcel, cuyo 1 incondicional, con la posibilidad de cumplir la pena con pulsera electrónica a domicilio, a 100.000 euros de multa y a 45 meses de inelegibilidad, con 15 meses que son firmes, los cuales desde el primer juicio de instancia fueron cumplidos y entonces ella tiene la posibilidad oficialmente de lanzarse en las presidenciales. Entonces, ¿cuál fue el mensaje de la justicia detrás de esta sentencia? Primero es confirmar la condena, porque ha subrayado muchísimo la gravedad objetiva del caso, en el caso de los asistentes parlamentarios europeos, y la sentencia insiste muchísimo sobre la violación de la confianza que los electores pueden tener ante sus representantes. Y el segundo cálculo de la justicia es sobre todo no hacer el juego de la extrema derecha, la cual acusaba la justicia de ser politizada. Entonces, pudo salir de esta trampa, pero condenando firmemente y confirmando la acusación inicial, es decir, que sí hubo una malversación de fondo. Entonces, gracias a esta condena, Marine Le Pen puede participar a las elecciones presidenciales, pero decidió apelar nuevamente ante la Corte Suprema de Francia. La consecuencia lógica es que ella es nuevamente considerada inocente porque es suspensivo hasta el final del proceso jurídico. Entonces ella no va a tener que llevar esta pulsera electrónica mientras tanto. No está condenada tampoco a ineligibilidad porque ella está con este proceso que suspende todo. Pero la Corte Suprema podría en enero confirmar la decisión del Tribunal de Apelación y entonces posiblemente tendría que llevar después el brazalete electrónico hasta 2028. Entonces imagínense si tenemos este caso en Francia de tener una posible futura presidenta entrar en el Palacio Presidencial con una pulsera electrónica por ser condenada. Sería la primera vez que veríamos eso en el espectro político francés.
1: Profesor Florian, entiendo entonces que la apelación que ella hizo a esta sentencia que se conoció ayer, pues le permite de alguna manera hacer campaña y recorrer el país sin necesidad de llevar este brazalete electrónico, que era lo que ella quería y por lo que había dicho que en principio no se presentaría si le tocaba llevar ese brazalete, ¿no?
4: Exactamente. Eso fue una condición que ella misma se puso contra ella. Es decir, que ella había dicho: si yo tengo este brazalete electrónico, no voy a poder hacer una campaña eficiente, porque efectivamente va a restringir sus movimientos, va a ser más difícil también en términos de imagen, y por eso que ella había dicho eso, había tomado esta posición. Ahora es un poco más diferente, porque su decisión de ir a las presidenciales no quiere decir que no va a tener este brazalete, porque la decisión de la Corte Suprema normalmente se va a dar en enero. Y si en enero este Tribunal Supremo decide confirmar la sentencia del Tribunal de Apelación, ella tendría que terminar la campaña presidencial que corre hasta mayo 2027 con el brazalete y con una restricción de movimiento, con una imagen que obviamente será impactada. No me imagino los debates en Francia con este tipo de tema por encima de su cabeza, de decir de que una persona como Marine Le Pen, que es un partido populista, hay que reconocerlo, que siempre fue el primer partido denunciando los actos de corrupción, etcétera, siendo ellos mismos dentro del partido parte de un sistema corruptivo y que fueron condenados, porque no es porque ella puede lanzarse que ella no es condenada. La condena fue confirmada. Es nada más el dispositivo que fue adaptado y que efectivamente le permite lanzarse a la presidencial.
1: Profesor, en esta época del mundo en la que pues las redes sociales, los likes y los seguidores importan más y se consideran mejores que cualquier otra cosa, pues todo esto que está ocurriendo alrededor de Marine Le Pen, en vez de dañarla, tal vez podría potenciarla a ella y a la agrupación nacional.
4: Mira, yo no creo que la pueda ayudar. Lo que es cierto es que es la única candidata en el día de hoy que tiene una base electoral muy sólida. Veamos un poco el espectro político. Se preguntaba hasta el día de ayer si iba a ir ella o su delfín, que es Jordan Bardella, para representar al partido de extrema derecha para las presidenciales. Al final ella decidió ir. Pero según los sondeos, veíamos que su delfín, Jordan Bardella, tenía un 37% de estimación de votos y ella un 33%. El 100% de los 33% de Marine Le Pen iban para Jordan Bardella. Es decir, que la base electoral es muy sólida para la extrema derecha. No hay fragilidad sobre esta base. Pero es cierto que ahora tenían una doble fragilidad: este proceso jurídico y la falta de experiencia de Jordan Bardella, que seguramente motivó, animó a Marine Le Pen a decidir lanzarse ella y no lanzar a Jordan Bardella porque no está listo. Y es verdad que muchos, incluso en los sondeos, se preguntan quién es él al final, porque no tuvo una carrera, no fue elegido de nada, excepto para el Parlamento Europeo, pero casi nunca va. Entonces, nunca se expuso realmente, no sabemos muy bien lo que él piensa. Y eso era una base de preocupaciones internas a la extrema derecha.
1: Ayer en el portal de France 24, bueno, no sé si fue exactamente ayer, antes de ayer, había una nota que se preguntaba: fin de la carrera de Marine Le Pen, la mujer que le cambió la cara a la extrema derecha francesa. Pues todo parece indicar menos que es el fin de la carrera. ¿Cómo queda ella y cómo queda en general la extrema derecha con los demás partidos que van por esa misma corriente en Francia con estas decisiones, profesor?
4: No, es un fin de un capítulo. No creo que sea el fin de los Le Pen. Los Le Pen es una grande familia de extrema derecha. Hay que recordar que este partido está dirigido por la misma familia desde 50 años. El mismo Jordan Bardella es un cercano familiar, muy cercano. Entonces es el mismo sistema. No va a desaparecer, no va a ser fragilizado con un simple juicio, aunque sea grave, y quiero subrayar eso, es un juicio grave, la sentencia es grave, es simbólica, pero no creo que vaya a cambiar. ¿Por qué? Porque con la llegada de Emmanuel Macron, este hipercentro, porque es un hipercentro dentro de la política francesa, él ha aspirado la izquierda y la derecha, lo que ha contribuido de dejar la oposición nada más a los extremos e indirectamente ha reforzado los extremos. Y es por eso que la extrema derecha y la extrema izquierda hoy son tan fuertes en Francia, es porque este hipercentro ha esterilizado todo el espectro político que componía la política francesa clásica, es decir, el Partido Socialista y el Partido Conservador clásico. Y es por eso que estamos en este espectro. No creo que vaya a fragilizar la extrema derecha, pero sí será una espada de Damocles sobre su cabeza durante toda la campaña, y no dudo que los candidatos van a aprovechar de esta fragilidad para pisotear su campaña, para intentar destabilizarla.
1: Pues es el profesor Florian Lafarge, analista político especializado en política francesa, nos atendía desde París. Profesor Lafarge, gracias por haber aceptado esta invitación y por habernos dado luces sobre el panorama político, por lo menos en lo que concierne a la extrema derecha en Francia, con todo esto que ha sucedido con Marine Le Pen. Que tenga una excelente tarde en París.
4: Excelente día para ustedes y quiero saludar a toda Colombia, que hizo un buen partido ayer. Estoy triste para Colombia, pero siempre estaré apoyándolos. Hasta luego.
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0: Y como les hemos contado a lo largo de estos minutos, pues vamos a conversar hoy acerca de una efeméride importante del día de ayer y que tiene que ver con la conmemoración del Día Internacional de la Conservación del Suelo. Y es que, pues bueno, esto es un homenaje que se le hace al investigador estadounidense Hugh Hamman Bennett. El gobierno de nuestro país para esta oportunidad llamó la atención sobre el estado de este recurso fundamental para la producción de alimentos y la lucha contra el cambio climático. Y es que en Colombia el 40% del territorio continental e insular presenta algún grado de esa degradación por erosión. De ese total, el 17% registra erosión moderada, el 3% erosión severa y el 0,2% erosión muy severa, una condición considerada prácticamente irreversible. Frente a este panorama, el Ministerio de Agricultura informó que la Estrategia Nacional de Restauración 2023-2026 identificó 58,8 millones de hectáreas como prioritarias para procesos de restauración. De ellas, 12,9 millones de hectáreas ya están marcadas por una pérdida severa de su integridad ecológica. Esta cartera también destacó que el país cuenta con cerca de un millón de hectáreas protegidas para la producción de alimentos en 58 municipios. Vamos a conversar acerca de este tema con el profesor Reinaldo Sánchez López. Él es agrólogo y especialista en evaluación del impacto ambiental de proyectos de desarrollo, profesor universitario y actualmente profesional especializado de la Subdirección de Ecosistemas e Información Ambiental del IDEAM. Profesor, muy buenos días y bienvenido a este espacio informativo.
1: Muy buenos días, muchas gracias por la invitación a celebrar y conmemorar este día tan importante como es la conservación de los suelos.
0: Bien, profesor, el llamado es puntualmente acerca de las principales causas de degradación del suelo en Colombia. ¿Cuál es su perspectiva y sobre todo desde este enfoque catalogar que el 40% del territorio colombiano tiene o presenta algún grado de erosión?
1: Bueno, el tema de los suelos es una problemática de orden mundial, ¿sí? Y de una preocupación enorme por su importancia, por su trascendencia, por ser la base de la vida, por ser la cantidad de bienes, servicios que presta a la humanidad, a los ecosistemas, y base fundamental dentro del equilibrio de todo el sistema natural que tenemos. Y bueno, una de las problemáticas es la degradación y la degradación, pues como les decía, es una problemática de orden mundial y sus causas son diversas. La primera situación de esta es el desconocimiento, ¿sí? Todos vivimos, pisamos el suelo a diario, comemos del suelo, pero no conocemos la importancia precisamente porque el suelo está debajo de nuestros pies. Entonces, el principal problema de ese es el desconocimiento. Entonces, creemos que el suelo es un recurso infinito y no lo es. El suelo es un recurso natural finito que tiene límites y al tener límites es frágil. Y la demanda de bienes y servicios por toda la humanidad es creciente, a diario es creciente, ¿sí? Entonces, tanto por el crecimiento de la población, cada día requerimos más alimentos, más agua, requerimos de más bienes y servicios, y esto ha conducido a una presión permanente sobre este recurso que digamos, el tema de la formación y la evolución del suelo es un proceso muy lento, mientras que la presión y la degradación se puede dar en cuestión de minutos, de momentos, de un tiempo muy corto. Lo podemos destruir, algo que es vital para nosotros, para nuestro sostenimiento en equilibrio, tanto económico, vital, social, en todos los aspectos. Es un recurso natural finito, repito, esto es muy importante y uno de los grandes problemas que tenemos es el desconocimiento.
0: Profesor, en ese escenario del desconocimiento, pues para muchos el tema del suelo solo va en una línea que refiere a la alimentación. Sin embargo, ¿qué pasa allí con todos esos seres vivos que habitan estos espacios? ¿Cómo de alguna manera podríamos asegurarnos de como país tratar de conservar y de mejorar las condiciones para los suelos?
1: Sí, pues digamos, el tema, como les mencionaba, el desconocimiento y el pequeño conocimiento que hemos tenido de los suelos es que sirve solamente para un medio de cultivo, pero como un sustrato, pero en realidad el suelo está relacionado con todas las actividades de los seres humanos, con la vida, con los ecosistemas, con todas nuestras actividades. Entonces está relacionado, por ejemplo, con el tema del agua. Si el suelo se degrada, el agua también se degrada y disminuye su oferta. El tema de la biodiversidad, gran parte de la biodiversidad está soportada, yo diría que en un alto porcentaje sobre el tema de los suelos. Entonces, los suelos albergan una cantidad infinita de biodiversidad y para Colombia, por el solo hecho de nosotros tener ese esquema de que somos el país más biodiverso del planeta, en el tema de los suelos también lo somos. Entonces es un país que tenemos todos los órdenes de los suelos, excepto los gelisoles. Entonces, de los 12 órdenes de suelos que se han identificado en el mundo, Colombia tiene 11 órdenes. Entonces, nosotros también somos edafodiversos. Y al ser edafodiversos, esto nos hace frágiles, ¿sí? Entonces, es muy, muy, muy, muy importante conocer el suelo, conocerlo y reconocerlo, entonces que son dos aspectos bien distintos, ¿sí? Entonces, conocerlo en su génesis, en sus capacidades, en su oferta, en su fertilidad, pero a su vez reconocerlo en esa interacción que tiene en todos los aspectos, o sea, en el ciclo social, económico, en la seguridad, en todo lo que es nuestra alimentación, en nuestra salud, en lo del cambio climático. Entonces, el suelo es fundamental y el gran reto que tenemos es reconocer esa importancia y que el suelo es frágil y que no crece y no se forma a la velocidad con que nosotros demandamos esa cantidad de bienes y servicios. Entonces, el día que el suelo se acabe, pues ese día se degrade, se destruya, pues la humanidad también se degradará y se destruirá. Entonces, es parte del equilibrio natural, social, económico y vital para el sustento de nuestra sociedad.
0: Profesor, también se habla del papel del suelo frente al cambio climático. ¿Por qué conservarlo es clave y qué conexiones tiene puntualmente con este fenómeno?
1: Claro, es un tema bien, bien, bien importante porque recordemos que el suelo, la primera situación que realiza el suelo es regular la humedad. Y al regular la humedad, entonces ahí tenemos el tema de la temperatura, ¿sí? El tema del calor, ¿cómo regula el calor? Entonces, el suelo absorbe y emite energía radiante y participa también en todo lo que es el ciclo de la energía y el tema del efecto invernadero, ¿sí? Entonces, acordémonos que el suelo recibe esta energía, pero a su vez la emite en unas longitudes de onda que no puede salir, en ese caso, de la atmósfera. Y si nosotros cambiamos, degradamos el suelo, pues este ciclo de energía se va a cambiar. entonces se aumentará el efecto invernadero, si se degrada. Entonces el solo hecho de cambiarle de color al suelo, entonces si nosotros lo tenemos con cubierta vegetal de color verde y le quitamos esa cobertura vegetal, el suelo inmediatamente cambia de color y su emisión de energía cambia. Entonces, los suelos todos sabemos que es de color negro. Los cuerpos negros, pues, absorben y emiten energía radiante, y esto aumentará el efecto invernadero y, por supuesto, el tema del cambio climático. Entonces, el tema también de la regulación de los gases de efecto invernadero. Acordémonos que el suelo está compuesto por elementos minerales y orgánicos, y en ese caso todo lo que es la materia orgánica está relacionada con el carbono, con el ciclo del carbono. Entonces, si el suelo se degrada, emitirá más gases de efecto invernadero y específicamente el CO2, el tema de los nitratos, los nitritos. Entonces, el suelo es fundamental en la regulación del clima y del agua. Entonces es fundamental este tema.
0: Profesor, y finalmente, ¿cómo seguir fortaleciendo, trabajando en esa Estrategia Nacional de Restauración que de alguna manera pues nos cuentan bien priorizó en algún momento cerca de 59 millones de hectáreas y aún así pues hay algunas con una pérdida severa del suelo? ¿Cómo poder seguir mejorando estos aspectos?
1: Bueno, en ese sentido, la primera situación es reconocer la importancia de los suelos y desde los diferentes aspectos. Y entonces, enhorabuena que el Ministerio de Agricultura se haya apersonado y esté liderando todo este tema de la restauración. Entonces, la restauración del suelo dirigido hacia la agricultura es fundamental porque es nuestra fuente de alimentos, pero también debemos apoyar y digamos, desde todas las instancias, participar en las diferentes iniciativas que tiene el Estado colombiano. Entonces, por ejemplo, el tema de las convenciones de Naciones Unidas, ¿sí? Entonces, la Convención Marco de Lucha contra la Desertificación y la Sequía, pues una de sus metas es la degradación neutral de la tierra, ¿sí? Y pues Colombia voluntariamente ya estableció unas metas de degradación neutral de la tierra. Entonces, esto es un aspecto fundamental. La degradación neutral de la tierra consiste en que no se aumente la degradación de la tierra, que permanezca en ese, por lo menos en la cantidad que actualmente está degradada. Entonces, que se permanezca en ese equilibrio, que no se aumente. Y la que está degradada, pues restaurarla, recuperarla. Entonces, todas estas iniciativas de orden internacional, las tres convenciones, entonces la Convención de Biodiversidad, la Convención de Cambio Climático, por supuesto, prevé este tema de la restauración de los suelos y su relación estrecha que existe en el tema del cambio climático, la importancia que tiene en la sostenibilidad de la vida. Entonces, es fundamental apoyar todas estas iniciativas de orden internacional, además que son vinculantes por ley, pues el país tiene compromisos de orden internacional. Y a nivel nacional, pues todo el tema que está realizando el Ministerio del Ambiente, por ejemplo, la política para la gestión sostenible del suelo, es fundamental, la Alianza Nacional por los Suelos, el tema de los distritos de conservación de suelos, y ya nos vamos al orden regional, las autoridades ambientales juegan un papel muy importante. Y el otro tema, que todos en la restauración de los suelos, el conocimiento, ¿sí? Entonces la academia es fundamental, porque la academia, pues siendo la fábrica de profesionales, pues es fundamental en este tema. Y la sociedad misma, debemos generar una cultura de conservación del suelo, así como hemos logrado una conservación de una cultura del agua. Sí, con esa sensibilización, el tema del clima. El clima ya reconocemos, ya lo reconocemos, lo valoramos, al igual que el tema de la biodiversidad. Entonces, ahorita el gran reto que tenemos es generar una cultura hacia la conservación y hacia la valoración y la preservación del suelo.
0: Es el análisis de Reinaldo Sánchez de López. Él es agrólogo y especialista en evaluaciones del impacto ambiental de proyectos de desarrollo, profesor universitario y actualmente profesional especializado de la Subdirección de Ecosistemas e Información Ambiental del IDEAM. Profesor, gracias por habernos acompañado esta mañana.
1: No, con mucho gusto. Y a ustedes gracias por la invitación y a visibilizar y a conservar el suelo. Gracias.
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3: Siete y tres de la mañana, regresamos con las noticias. En África vamos a hablar de Cabo Verde porque este país está siendo reconocido como una de las naciones que podría tener un mayor acercamiento con la comunidad LGBTIQ+. Y es que ofreciendo protecciones legales que aún son escasas en el continente, pero a pesar de la creciente aceptación, los integrantes de esta comunidad afirman que el camino hacia la plena igualdad está lejos. Las relaciones entre personas del mismo sexo son legales en Cabo Verde desde el año 2004 y la discriminación laboral por orientación sexual está prohibida. Sin embargo, los activistas afirman que las protecciones legales por sí solas no son suficientes. Y en África hay que señalar, cerca de 30 países aún penalizan las relaciones entre personas del mismo sexo y algunos imponen cadena perpetua o incluso la pena de muerte. Hoy vamos a conversar sobre esta noticia con la profesora Ivette Arellano Castañeda. Ella es maestra en Relaciones Internacionales. Profesora, bienvenida a Radio UNAL. Buenos días.
4: Hola, un gusto estar de nuevo con ustedes. Buen día.
3: Profesora, ya mencionábamos que África es uno de los continentes donde, entre comillas, se castiga la inclusión, la diversidad y también a las personas que hacen parte de la comunidad LGBTIQ+. También tenemos conocimiento de que solamente Sudáfrica tiene como cierto progreso en los derechos de estas personas. Así que hablemos sobre qué podría estar cambiando en las políticas del gobierno de Cabo Verde para que se dé esa visibilidad a la situación de esta comunidad en el país.
4: Bueno, la particularidad de esta comunidad en Cabo Verde es, si bien no es que se promueva esta apertura a la comunidad, es uno, efectivamente es uno de los poquitititos países. Sudáfrica es como el país más abiertamente a la comunidad, es el más abierto a la comunidad, pero Cabo Verde tiene la particularidad de que, como es un país que está conformado como por islitas, el turismo ha sido quien más bien se ha ido como metiendo, y finalmente pues Cabo Verde vive en gran medida del turismo. Entonces hay esta apertura principalmente por una cuestión tal vez económica y que dependa del turismo.
3: Profesora, el gobierno de Cabo Verde posiblemente esté haciendo pues un mayor esfuerzo para conocer las prioridades que tiene esta comunidad LGBTIQ+. Pero ya lo mencionábamos en la nota de presentación, algunos integrantes están afirmando que el camino hacia esa igualdad está lejos. En este sentido, profesora, ¿cómo se ha venido organizando esa comunidad para reclamar sus derechos en este país?
4: Sí, te comentaba, no es algo que se promueva. Sin embargo, bueno, Cabo Verde es uno de los países como más libres y desarrollados de África. Tiene el turismo, es algo que se destaca, y si bien no hay un contingente o no hay un grupo en particular de la comunidad que sea más visible, sí tiene una legalización o unas leyes que no constriñen a la comunidad. La homosexualidad está legalizada. No hay una ley que criminalice la homosexualidad, porque por ejemplo hay otros países en los que sí hay incluso pena de muerte si las personas se manifiestan o demuestran públicamente o se promueven individualmente como personas homosexuales. Entonces hay países en los que incluso la mostrarse afecto públicamente, bueno, pues es razón suficiente para ir a la cárcel. En el caso de Cabo Verde no es así, las muestras de afecto están permitidas, hay una aceptación social más grande. En la cuestión laboral, incluso están protegidos, y no es que un contingente lo haya promovido, sino más bien las regulaciones de ese país parece que son avanzadas en ese sentido. Es un país democrático representativo, es de los pocos países de África que tiene una estabilidad política y social importante, aunque es un país pequeñito, son 600.000 habitantes, tiene avances que uno podría decir que no son propios de África, ¿no? Entonces, si bien no hay zonas exclusivas para estas prácticas homosexuales, por así decirlo, o para la comunidad, es algo que se tolera en las muestras públicas. Sin embargo, no hay un proyecto de ley que a corto plazo que se prevea o que prevea el matrimonio igualitario. No, eso no, por el momento no está previsto.
3: Profesora, ¿pero se tiene algún plan de acción desde las escuelas, los colegios para ese tipo de temas y también para la inclusión? O sea, a través de la educación quizás Cabo Verde o el gobierno del actual presidente José María Neves le apuesta a ir disminuyendo este prejuicio hacia la comunidad LGBTIQ+ en el país africano.
4: De manera educativa, no está previsto que haya algo así, si bien esta apertura hacia la comunidad no criminaliza estas muestras de afecto a partir de los 14 años, en ese sentido son como reservados, ¿no? Pero particularmente desde una cuestión educativa que haya apertura, o que haya pues sí, este tipo de visibilización de la comunidad desde la escuela, por el momento no.
3: Profesora, por último, también conocer si hay algún otro país africano que pueda seguir este ejemplo de Cabo Verde y de Sudáfrica en el progreso en estos derechos de la comunidad LGBTIQ+. ¿Cuál podría ser quizás?
4: Hasta el momento, solo, bueno, Sudáfrica es quien lleva como la delantera, por así decirlo. En el caso de Sudáfrica, es quien está ahí pendiente, al pie del cañón, es como el más avanzado en ese sentido. En el caso de Cabo Verde, bueno, pues es quien lo secunda, pero el más avanzado es Sudáfrica. Ellos sí tienen matrimonio igualitario. Hay otros países del sur de África que sí tienen un matrimonio igualitario. Hay un proyecto que está promovido principalmente como por el Reino Unido, tiene recursos del Reino Unido, en el que Mozambique, Nigeria, Kenia, Zambia y Senegal son países en los que se estaría como sí creando esta cultura un poco de apertura en la que si podamos incluir o si por lo menos haya muestras de afecto que no sea tan penalizado, porque de verdad las penas en África son muy grandes. En países como Uganda, que es el más peligroso para la comunidad, es criminal, hay pena de muerte si hay muestras de afecto por lo menos en público o si alguien se reconoce como de la comunidad. Hay penas de muerte, entonces son países que están atrasados, por así decirlo, pero en el caso, por ejemplo, de Sudáfrica es ampliamente reconocido y habrá que ver cómo evoluciona este proyecto que tienen del Reino Unido en estos países africanos.
3: Ya que usted te señalaba a Uganda como uno de los países más peligrosos para la comunidad LGBTIQ+, ¿por qué tan apáticos, profesora? ¿Por qué muestran tanta resistencia hacia estas políticas cambiantes de inclusión y diversidad que prácticamente ya están abiertas en el mundo?
4: En gran parte de África, la religión que se profesa es el Islam, y eso forma parte de su vida. Entonces, es por ello que está tan penado pues sí, ser de la comunidad. Y en Uganda sí son las penas de muerte muy, muy las que se aplican para la comunidad, si bien no es la religión principal en Uganda, sí hay una presencia importante o hay una práctica importante del Islam. Entonces, es importante tener ese factor en cuenta al momento de entender por qué no todos los países africanos tienen esta apertura hacia la comunidad.
3: Es el análisis de la profesora Ivette Arellano Castañeda, maestra en Relaciones Internacionales, y conversábamos sobre Cabo Verde porque está siendo reconocido como uno de los países que podría tener un mayor acercamiento para las políticas y con la comunidad LGBTIQ+ en África. Profesora, gracias por acompañarnos esta mañana.
4: Gracias a ustedes, que estén muy bien.
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Otras noticias importantes en el mundo. Miles de personas en situación de calle han sido atendidas por el operativo gubernamental de alerta roja por frío extremo en Uruguay. Y es que

y centros de contingencia de Montevideo y 1.200 en el interior. Esas cifras representan un nuevo récord de atención diaria en este sistema. Y desde el Ministerio de Protección Social de Uruguay señalan que el Estado está haciendo un esfuerzo inédito, desplegando recursos y capacidades que nunca había tenido para las personas en situación de calle en Uruguay.

Y otros hechos que son noticia en Colombia, el presidente electo Abelardo de la Espriella anunció 6 nuevos integrantes de su gabinete. Se trata de Elsa Noguera, quien asumirá el Ministerio de Transporte, Mauricio Gómez Amín, quien estará frente a la cartera de Comercio, Viviana Morales, todo este tema de educación estará a cargo de ella, Iván Cancino para la cartera de Justicia y Jaime Andrés Beltrán en el escenario de Vivienda, y finalmente Juliana Gutiérrez es otra de las designadas por el presidente electo en la cartera del Deporte. Los 6 hicieron parte de los equipos de empalme de lo que se alcanzó a avanzar en este escenario, y también pues dentro de los nombramientos se destaca Elsa Noguera, quien llega al Ministerio de Transporte tras haber sido gobernadora del Atlántico y ministra de Vivienda.

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El tema del día hoy tiene que ver con los 35 años de la Constitución de 1991. Se cumplieron el pasado 4 de julio, que fue cuando en su momento se promulgó la nueva Constitución Política de Colombia, y por supuesto es un aniversario que invita a que se revise este contexto excepcional que la hizo posible, los pilares institucionales que esta nueva constitución introdujo y el balance de su aplicación luego de 3 décadas y media. No fue un momento fácil en el que surgió esta constituyente de 1991. No nació en un ambiente de tranquilidad institucional precisamente. Estábamos en medio de una de las crisis de violencia más agudas de la historia reciente del país. En su momento, el cartel de Medellín, liderado por Pablo Escobar, había declarado una guerra abierta contra el Estado colombiano a finales de los años 80 para impedir la extradición de narcotraficantes a Estados Unidos. Entre 1989 y el 91, pues se vivió también el asesinato de tres candidatos presidenciales: Luis Carlos Galán, Bernardo Jaramillo Bossa y Carlos Pizarro León Gómez. El atentado contra el avión de Avianca, el vuelo 203 y el carro bomba al edificio del DAS, además de cientos de atentados con explosivos en Bogotá y Medellín. A toda esta violencia, pues se sumó también el conflicto armado interno con las guerrillas y el agotamiento de un sistema político bipartidista establecido desde el Frente Nacional. Y en medio de todo ese marco surge la idea de refundar el Pacto Social, es decir, crear esta Asamblea Nacional Constituyente que a la postre daría

0: como resultado la constitución que hoy nos rige, que es la de 1991. Hubo otros aspectos importantes, la séptima papeleta y el aval judicial, también pues todo el proceso de elección de estos 70 miembros de la Asamblea Nacional Constituyente, y ya de ahí para adelante pues hablar un poco de lo que fue y de lo que ha sido la importancia de esta constitución de 1991, las transformaciones estructurales que ha generado, la cantidad de cambios que ha tenido, ha sido objeto de más de 60 reformas. En fin, vamos a estar hablando a lo largo de este rato con nuestros invitados y nuestra invitada en torno a este tema. Le doy la bienvenida al profesor Carlos Caicedo, coordinador de la maestría en Comunicación y Medios y profesor de la Facultad de Ingeniería de la Universidad Nacional de Colombia. Se nos ha venido acompañando a lo largo de los días miércoles en este espacio. Profesor Caicedo, buenos días.
1: Muy buenos días, Jairo. Muy buenos días al equipo de Radio Nala, las y los invitados y desde luego a nuestra fiel audiencia. Pues hay que acordarnos que fue en 1600 cuando el Estado, que todavía existe, de San Marino, promulgó la primera constitución de la que se tenga memoria. Y después de esto, pues hay que esperar hasta 1789, cuando los Estados Unidos, que justamente un 4 de julio cumplieron 250 años de independencia, este fin de semana, pues generaron la constitución que sigue siendo el gran referente en el mundo. Es una constitución breve que ha tenido más o menos 27 enmiendas o reformas. La tercera llama la atención porque prohíbe que se alojen soldados en las casas de los ciudadanos. La 19 es el voto de la mujer. Y hoy hay muchos países que no tienen constitución. Compartamos con nuestros oyentes que el Reino Unido no tiene, que Nueva Zelanda tampoco, que Israel, que Canadá, que Arabia Saudita. Y pues nuestra primera constitución fue la de la Villa del Rosario en 1821, que dio inicio a lo que todavía recordamos que es la Gran Colombia. Realmente el cumpleaños de nuestra constitución es un motivo de conmemoración, de celebración, una constitución que tiene mucho reconocimiento internacional y que ha posibilitado que, a pesar de todos esos nubarrones y todo esto, pues tengamos una sociedad que se rige por normas y que hoy es una sociedad muy inclusiva. Muchas gracias.
0: Muy bien, muchas gracias por esa introducción, además con esos datos internacionales bien interesantes, profesor Caicedo, muy amable. Y saludo también a la profesora Liliana Estupiñán Achuri, asesora de la Escuela de Alto Gobierno, doctora en Sociología Jurídica, Instituciones Políticas, constitucionalista y abogada, experta en Derecho Constitucional y Administrativo, con amplia trayectoria en el estudio del modelo de descentralización en Colombia. Doctora Liliana, bienvenida, muy buenos días.
2: Querido, muchas gracias por esta maravillosa invitación. Feliz de estar aquí, Jairo, en la Universidad Nacional, en este programa emblemático, en esta celebración de los 35 años y maravilloso también escuchar a Carlos Hernán. Efectivamente, el constitucionalismo, sí, digamos que es una agenda relativamente reciente, la palabra constitucionalismo no podría como ubicarse en el siglo XVIII o siglo XIX, siglo XVIII especialmente. Y efectivamente, Estados Unidos fue un hito de tener en un único texto, digamos, una constitución, o mejor, las reglas del juego para poder organizarse políticamente una sociedad. Eso no significa, y de ahí en adelante, pues muchos países asumieron el modelo de tener una constitución escrita, un único texto con las reglas del juego. Sin embargo, hay otros países que también han construido constitucionalismos que son diferentes, constitucionalismos que se llaman consuetudinarios, constitucionalismos de la costumbre, constitucionalismos que no necesariamente están codificados en un único texto, y un ejemplo de ello es, por ejemplo, el Reino Unido, que es un ejemplo clásico, maravilloso, que arranca desde la Carta Magna de 1215 y que se va lentamente construyendo lo que ellos llaman precedentes judiciales, el Bill of Rights, una cantidad de documentos históricos que se les vuelve su costumbre constitucional. Puede lo mismo suceder para el caso de Nueva Zelanda y, por supuesto, para el caso de Israel, que tampoco tiene una constitución única, pero no significa que no tengan constitucionalismo. Cuando estamos en el mundo del constitucionalismo, estamos hablando de unas reglas básicas de convivencia para poder desarrollar el poder en términos democráticos, como hoy relativamente los entendemos, lo entendemos en Occidente. Y por eso, maravillosa esta invitación, querido Julián.
0: Muchas gracias, profesora Lilian. Y bueno, también le doy la bienvenida, por supuesto, al profesor Pedro Pemberti, abogado, magíster en estudios políticos y profesor de la Universidad Nacional de Colombia en la sede Medellín. Profesor Pemberti, buenos días.
3: Muy buenos días, Jairo. ¿Cómo me le ha ido? Cordial saludo para la profesora Liliana, para el profesor Carlos, y aquí a disposición, y un cordial saludo para todos nuestros oyentes.
0: Muchas gracias. Pues comencemos hablando un poco de ese marco en el cual nace la Constitución de 1991. ¿Cuál consideran ustedes? Y les pido que sean lo más concisos, porque no, pues no tenemos mucho tiempo, pero que sean lo más concisos en las respuestas. ¿Cuál consideran ustedes que era el espíritu de la Constitución y la necesidad también de cambiar lo que había por una nueva constitución que había en ese espíritu de esa época, en los impulsores de toda esta iniciativa, doctora Liliana?
2: Bueno, sí, tal como lo decía Carlos Hernán inicialmente y ustedes, querido, y un saludo también muy especial al profesor de la Universidad Nacional de Medellín, y es que nos encontrábamos en ese momento histórico en lo que llamábamos un estado fallido. O sea, realmente nosotros estábamos en una situación de altísima complejidad y superar de alguna manera ese estado fallido fue fundamental. Y en esa superación del estado fallido, lograr, yo lo llamo que todas las estrellas se junten, lograr acuerdos, lo que en este momento no hemos podido lograr en este país, lograr un acuerdo nacional, una convención, lograr unos mínimos sobre los cuales podíamos echar para adelante una nueva historia, a pesar de que, a pesar de la guerra, a pesar del narcotráfico, a pesar de todas las dificultades y un momento histórico en donde las élites, que son como en este país, en todo lado, tan importantes, se ponen de acuerdo para echar a andar un camino diferente. Yo creo que esa es parte del éxito, Julián, de ese momento histórico.
0: Muy bien, profesor Pemberti, su opinión sobre esto y podríamos decir que fue una apertura a una cantidad de cosas que no se tenían en cuenta, como fue el caso de la diversidad y de la autonomía territorial, por ejemplo.
3: Pues uno pensaría que en concreto las fuentes materiales que crean la Constitución del 91, uno las puede identificar como externas o internas. A nivel externo, nosotros estábamos, si se quiere, un poco atrasado de los modelos constitucionales que se venían presentando desde la Segunda Guerra Mundial, donde el centro de los modelos constitucionales era la dignidad humana, uno. Segundo, a nivel económico existía una forma de Estado, que es el Estado neoliberal que aparece como una realidad, sobre todo en Europa, y se va consolidando y se va extendiendo a todos los países del mundo. Y a nivel interno hay unas causas muy precisas, las de orden público y la de considerar y creer que la Constitución de 1886 ya no consultaba, ya no era una forma, una manera de solucionar las realidades precisas que en materia de orden público se tenía. Recuérdese que en los años 80 existía una situación, un enfrentamiento militar muy duro, muy crudo, con los grupos insurgentes, y existía el fenómeno de la extradición como un fenómeno específico a la realidad del narcotráfico. Y entonces esa situación llevaron a situaciones de guerra, claras, precisas, lo que se llamó la guerra del terrorismo en Colombia, que llevaron a que de pronto los grupos reales de poder en Colombia decidieron, determinaron que había que hacer un ajuste institucional a estas nuevas realidades. Y eso fue en lo que arrojó en última instancia la Constitución del 91.
0: Muy bien, ¿cuáles creen ustedes que fueron los pilares fundamentales? Aquí yo observaba en un texto que consulté que hay muchas cosas que se crearon y surgieron a partir de la Carta Magna del 1991, la acción de tutela, la creación de la Corte Constitucional, la Fiscalía, el Consejo Superior de la Judicatura, todo esto que hablamos de la autonomía territorial, el Banco de la República. Y algunas de estas creaciones y cosas importantes que surgieron en su momento, ¿cuáles creen ustedes, aparte de estas que mencioné, que son como los logros más importantes de esta constitución, profesora Liliana?
2: Sí, exactamente, tal como lo había señalado nuestro profesor, yo creo que fue un momento histórico fundamental. Casi que nosotros, para el mundo de los constitucionalistas, Colombia 1991 constituye como el origen o el punto de partida de lo que va a ser el nuevo constitucionalismo en América Latina. Y eso va a ser muy, muy importante porque a pesar de todo lo que se está señalando, ese contexto mundial neoliberal, ese contexto también del fin de la caída del muro de Berlín, todas estas cosas que estaban pasando en el mundo, la forma como estaban evolucionando los derechos, pues aquí en medio de semejante conflicto se empieza a cocinar este texto maravilloso que, tal como lo ha dicho el profesor, en donde la dignidad es importantísimo que se tenga en cuenta el componente de la dignidad, este valor que aparece y también, obviamente, al principio en nuestra Constitución Política de 1991. Entonces, hay muchos elementos. Cuando se dice que está en boga el neoliberalismo y ese neoliberalismo queda en la Constitución Política, también contradictoriamente queda el Estado Social de Derecho. O sea, la Constitución de 1886 era Estado de Derecho. Y Estado de Derecho, pues no está lo social. Un Estado de Derecho es tener como la Revolución Francesa aquí en 1991. Entonces, unas reglas del juego para efectos del ejercicio del poder. Y meterle la palabra social es meter precisamente el tema de la dignidad nuevamente en cuestión. Es pensar en justicia, es pensar en la igualdad, es pensar en todo ese catálogo de derechos que aparece en la Constitución Política de 1991 y todos estos instrumentos para proteger estos derechos, como la tutela, como las acciones populares, bueno, digamos, todo el derecho de petición, etcétera, todo esto que va a aparecer. Por supuesto, mejorar, porque no lo hemos logrado el tema de la democracia de representativa a democracia participativa. Generar una cantidad de mecanismos de participación ciudadana que todavía estamos intentando entenderlos y cogerlos con la mano. Hablar de pueblo, de soberanía no nacional, que era la que tenía la Constitución de 1886, y hablar de una soberanía del pueblo popular. Construir esa corte constitucional emblemática, esa lógica de cierre de la Constitución, desde la Constitución, se constitucionaliza Colombia y todo el mundo empieza a sentir que ese texto escrito hace parte de su vida, está en la escuela, está en el colegio, está en la familia, están en los trinos, todo el mundo se apropia de la Constitución. Yo creo que estos son hitos fundamentales, querido, para poder analizar este momento histórico y este cambio que se va a dar.
0: Profesor Penberti, adelante.
3: Quedaría poco para agregar a lo que dice la profesora Liliana. Uno puede de pronto esquemáticamente decir, la gran novedad de la Constitución del 91 es que cambió la ecuación. El ciudadano no está al servicio del Estado como aparecía en la Constitución del 86. En la Constitución del 91 se invierte la ecuación. El Estado tiene que estar al servicio del ciudadano. Y cuando hablamos del ciudadano, estamos hablando del ser humano en todas sus formas, en todas sus maneras, en todas sus diversas culturales, en todas sus formas antropológicas. El ser humano tiene que ser el centro que irradia la convivencia ciudadana y que la institucionalidad del Estado tiene que estar al servicio de ello. De ahí se desprende que hay un gran catálogo de derechos que van a concretizar, a materializar ese centro que es la dignidad humana. El centro de la vida social en Colombia tiene que ser el ser humano, la institucionalidad en sus en el cumplimiento de sus derechos, como establece el artículo 2 de la Constitución, es al servicio de la ciudadanía. Eso va a llevar entonces que el centro de todo va a ser eso y todo se va a mover por unos valores precisos. Ejemplo, el pluralismo. Ejemplo, la tolerancia, que se van a centrar como principios básicos que son determinantes para identificar las relaciones del Estado y la de ciudadanía y la comunidad en general. Ese pluralismo, esa tolerancia, el bien común que está centrado en el artículo 133, en tanto que todas las corporaciones y todos los elegidos por el pueblo tienen que estar al servicio del pueblo. Es lo que va creando una carta, unas reglas centradas en buscar, propender, porque la calidad de vida de todos los ciudadanos se cristalice, se materialice y se lleve a feliz término. No es que los ciudadanos estén para defender las instituciones. Son las instituciones las que tienen que hacer que los proyectos de vida de la ciudadanía se materialice, que la realización como fin último de que la calidad humana sea en verdad un elemento común entre todos, basados sobre todo en la igualdad. No solo en la igualdad legal, Jairo, tiene que haber una igualdad política, en tanto que la valoración del ciudadano en Colombia, sea quien sea, como sea, en el soporte económico, cultural, religioso, lo que lo identifique como lo que lo hace que es, tiene que tener amparado el centro de la igualdad como centro único que irradia todo el Estado colombiano en todos sus haceres y en todas sus actividades.
0: Muy bien, gracias por esas, por esos detalles que son los que fundamentan esta carta. Pero viene una pregunta que me parece fundamental y se la quiero hacer también a los dos, porque hablaba yo de que es una carta, o sea, considerada una carta magna muy flexible, tiene más de 60 reformas, decía la información consultada. ¿Por qué si este espíritu era tan, tan bueno y digamos, como tan necesario en ese momento para el país, ha sufrido tantas reformas? Y si estamos enfocados en reformarla, ¿está eso bien o mejor sería aplicarla realmente? Porque desde afuera uno tiene la percepción, observando el tema, que como suele suceder con muchas normas en nuestro país, están ahí escritas, pero no se aplican, o por lo menos si se aplican, se hacen de manera superficial y no de manera profunda y bien aplicada. No sé si compartan esa apreciación. ¿Falta aplicar más esta Carta Magna o de verdad es necesario hacerle tantas reformas, profesora Liliana?
2: Bueno, tengo lecturas ahí un poco contradictorias porque yo amo el momento histórico de 1991, aunque soy consciente de las debilidades de ese momento histórico, digamos la ausencia de muchos actores, pocas mujeres, cuatro mujeres apenas, no estuvo realmente en las negritudes, nuestros afros no estuvieron en el momento constitucional. Celebro profundamente el tema indígena, y ya es un poco para contestar lo que sigue. Estuvo la élite que yo llamo constitucionalismo de élite, estuvo ahí, y bueno, estuvo la gente del M-19, algo del EPL, cristianos, etcétera, estuvieron metidos como en esa discusión, esa construcción, a tal punto que hoy tuvimos un presidente del M-19, y eso es producto de ese momento histórico, pues eso es parte de la historia y de lo que se tenía que vivir en este país. Pero yo creo que la Constitución tiene aciertos y tuvo pecados. Y los grandes pecados, porque hay pecados, hay cosas que hay que evaluar, hay cosas que lo intentaron hacer y de pronto toca revisarlas con lupa. Y aciertos. Y en el camino, pues como no tiene lo que se llaman cláusulas pétreas, ¿qué significa? Que hay constituciones donde dicen estos aparte son inmodificables. No. Digamos que nuestra Constitución no tiene cláusulas pétreas, pero sí tiene unos grandes principios, esa pregunta que nos hacía nuestro periodista tan importante, sí tiene unos grandes principios que hay que protegerlos y que en los momentos de las reformas uno dice, ¿qué hubo? Ojo, porque podemos estar afectando el equilibrio de poderes, podemos estar afectando el Estado de Derecho. Se me cayó la llamada, perdón. Soy
0: No, ahí le
2: Mixi.
0: estamos escuchando bien, doctora Liliana, adelante.
2: Entonces, digamos que hay cosas que definitivamente pues se han reformado y se han reformado para mal y otras que lo han intentado para bien. Por ejemplo, yo diría que una cosa para bien es la incorporación del modelo de justicia transicional, la creación de la JEP y un poco esa adición que va a tener precisamente nuestra Constitución a partir del acuerdo de paz. Algo que se intentó, o sea, es que no hemos podido hacer una gran reforma política en este país y lo estamos viendo, estamos teniendo muchos problemas. Yo pienso que de alguna manera lo ha intentado, pero también eso ha quedado a medio camino, porque es que nosotros veníamos de un bipartidismo y claro, la Constitución abre la compuerta, después la abre demasiado y quizás eso son cosas que toca de verdad mejorar en este país, la cultura de los partidos, el respeto, etcétera. En un tema, por ejemplo, organización territorial, sistema general de participaciones sobre el que hemos tenido la oportunidad de hacer programas, pues ¿qué pasó? Que el constituyente de 1991 fue tremendamente generoso y dijo, oiga, los ingresos corrientes de la nación casi que en un 40 y tanto% tienen que ir para los territorios. Y por situaciones de crisis económica, reformas constitucionales les empezaron a quitar, a quitar, a quitar, hasta estamos hablando casi 500 billones de pesos que dejaron de llegar a los territorios por reforma constitucional. Ahorita tuvimos una que reversó eso, pero lo reversó jugando a 12 años y quién sabe qué irá a pasar si finalmente esa reforma va a tener sentido. Entonces, digamos que se han hecho reformas, pero la peor de todas, la que permitió la reelección inmediata del presidente en el 2004 y que hizo posible el mandato consecutivo del caso de Álvaro Uribe y Santos. Y después nuevamente, el caso del presidente Uribe intentó una tercera y entonces menos mal que la Corte Constitucional dijo, no, no, un momentico, esto altera la Constitución, esto altera nuestro Estado. Entonces yo creo que el tema de las reformas, pues no tenemos cláusulas pétreas, las reformas van a seguir siendo objeto de nuestro proceso constituyente, del constituyente secundario, en este caso el Congreso de la República, no sé si algún día una asamblea como tal, pero sí son cosas que tenemos que pensárnosla fuertemente y seriamente frente a lo que está, digamos, hacer un balance muy fuerte sobre este tema.
0: Profesor Pemberti, su opinión sobre este tema.
3: Jairo, no, yo con el mayor grande respeto con la profesora Liliana, yo sí me aparto de ese carácter reformista de la Constitución, porque es que ese texto, ese pacto, ese estatuto del 91 había que darle que tuviera aire, que tuviera oxígeno, que había que darle la oportunidad que realmente se expresara en la comunidad política colombiana. Porque la consecuencia que nos ha traído es que van 64 reformas constitucionales y todas, regla general en un 99%, vía Congreso de la República. Entonces, lo que se hizo de la Constitución es que la volvieron una ley, es decir, se pegó de una reformite de tal forma que si estamos hablando de constitucionalismo, se nos está olvidando que uno de los principios básicos de la teoría del constitucionalismo es darle sentido de pertenencia, de conservación a la constitución política. Y más fácil, a partir de la interpretación de la constitución, a partir de lo que se denomina la constitución viviente, irle dando realismo a la Constitución, de tal forma que la Constitución, a partir de los que tenían la responsabilidad o tienen la responsabilidad de conservar la Constitución, la mantengan no en su esencia, sino en su cuerpo, porque es que bajo esa premisa de que no hay normas pétreas, no hay normas modificables, nos pasamos al otro extremo, de que la reformite se está haciendo de la Constitución una colcha de retazos. Y ese concepto que puede ser fuerte, puede significar de manera clara que la Constitución en 35 años tiene 64 reformas. Entonces eso no tiene presentación, eso no es cultura constitucional. A la Constitución, como ese marco general de reglas que van a regir la sociedad, no es cogerla que cada que exista cualquier expresión o manifestación ciudadana, inmediatamente entonces hay que reformar la Constitución. A la Constitución hay que darle aire, hay que darle confianza, porque ese pacto del 91 fue un pacto que no se discute, recogió todas las fuerzas existentes. Y lo que hay que hacer es no aprovecharse de cambiar ese acuerdo, ese pacto, porque en última instancia lo que estamos haciendo es desplazando el poder constituyente, y lo estamos desplazando para que el legislativo, que no tiene ninguna actividad, que no tiene ningún temor, ningún recato en modificar la Constitución, lo haga. Entonces hoy en cierta forma uno de los deportes nacionales es reformar la Constitución. Eso es una cultura inconstitucional. La Constitución tiene que tener cultura, porque es que los acuerdos logrados por el constituyente tienen que respetarse, y más fácil, tienen que dársele lecturas de realismo a los fenómenos que vayan presentando, que vayan ocurriendo, pero respetando en última instancia siempre la voluntad constituyente como expresión última del poder soberano en Colombia.
0: Pues muy bien, esto es lo que podemos hablar en torno a la Constitución política de nuestro país en estos 35 años que se están conmemorando desde su promulgación en el año 1991. Y pues obviamente tendríamos muchas más cosas que decir, pero pues hemos dado un repaso muy somero a lo que es esta Constitución, como una manera pues de escuchar dos puntos de vista bien interesantes en torno a lo que fue, ha sido y sigue siendo esta Constitución de 1991. Le quiero dar las gracias a la profesora Liliana Estupiñán Achuri, abogada constitucionalista, experta en Derecho Constitucional y Administrativo, por habernos acompañado en esta mañana. Muchas gracias, doctora Liliana, que tenga un excelente día.
2: Ok, no puedo decir más.
0: Muchas gracias a la profesora Liliana Estupiñán, también al profesor Pedro Pemberti en la Universidad Nacional sede de Medellín. Profesor Pemberti, muy amable también por habernos acompañado en este tema del día esta mañana.
3: Con el mayor gusto, Jairo, para usted, y de nuevo un cordial saludo para el profesor Carlos, y muy, muy especialmente, y fue muy grato compartir opiniones y conceptos con la profesora Liliana. La Constitución está por encima de todo, pero por encima de la Constitución está el ciudadano colombiano, el ser humano. Hay que defenderla, pero hay que primero defender la condición humana de los colombianos. Gracias, Jairo.
0: Muchas gracias, profesor Pemberti. Profesor Caicedo, muy amable también por acompañarnos como todos los miércoles. Que tenga un excelente día.
1: Muchas gracias y un feliz cumpleaños a nuestra Carta Magna.
0: Muchas gracias a nuestros invitados en este tema del día que hemos abordado hoy aquí, los 35 años de la Constitución Política de Colombia. Thank you.

0: 7:48 de la mañana. ¿Qué pasa hoy en la UNAL? Tenemos algunas invitaciones desde la sede Caribe.
1: Pues en la sede Caribe los estamos invitando a la Escuela de Verano Un Caribe Biocultural, Maritorios, Territorio y Otros Sistemas Socioecológicos. La Universidad de Colombia en esta sede pues está invitando a que participemos en esta actividad del 21 al 31 de julio de este año en el archipiélago de San Andrés, Providencia y Santa Catalina. Es una escuela de verano que ofrece una experiencia única para estudiantes de posgrado, profesionales, activistas y otras personas que estén interesadas en el Caribe y sus complejidades. Hay algo adicional, son 20 becas disponibles para interesados en conocer más sobre el Caribe. La modalidad es presencial y quienes quieran obtener más información sobre esta escuela de verano, Un Caribe Biocultural, Maritorios, Territorio y Otros Sistemas Socioecológicos, pueden escribir a sistemas socioecológicos-car, sistemas socioecológicos-car, @unal.edu.co, y también pueden comunicarse con la línea de WhatsApp 322-883-2708. La entrada es totalmente libre, la invitación la hace la Universidad Nacional de Colombia, sede Caribe.
2: En otras buenas noticias, también queremos invitarlos a ingresar a agenciadenoticias.unal.edu.co. Allí en la sección de educación nos cuentan que la Universidad Nacional de Colombia suscribió un convenio con la Unidad de Búsqueda de Personas Dadas por Desaparecidas y gracias a este convenio, pues estudiantes de trabajo social de la sede Orinoquía contarán con un nuevo escenario para sus prácticas profesionales. La historia nos la cuentan a través del portal, sin embargo, algunos de los detalles extras de cómo funcionará, de cuáles son los retos y el propósito de esta alianza, los vamos a conocer en la agenda universitaria que les reiteramos una vez más, pues cambió de horario. A través de los 100.4 FM en Medellín, nos pueden escuchar a las 2 de la tarde y en Bogotá a los 98.5 a las 3 de la tarde. Los detalles pues los vamos a tener en la agenda universitaria.
0: Y esta invitación de la agenda universitaria también sumamos algunos temas como de la sede de Bogotá, que a partir de la próxima semana será escenario de diferentes eventos relacionados con los 10 años de la firma del Acuerdo de Paz, y entre esas actividades está el panel Reflexiones desde el IEPRI sobre la implementación del Acuerdo Final de Paz, Balance y Desafíos. Así que si usted está interesado, la comunidad puede asistir a la actividad del próximo jueves 16 de julio desde las 2 de la tarde. También hay una invitación que nos llega desde la Facultad de Derecho, Ciencias Políticas y Sociales con la conferencia ¿Cómo influye la inteligencia artificial en el derecho del trabajo? Todas estas actividades y todos estos temas los estaremos conversando, como lo menciona Sonia, en nuestra agenda universitaria, 2 de la tarde en Medellín, 3 de la tarde en Bogotá.
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2: Hablamos de fútbol iniciando la jornada, pero también hay otros talentos que se destacan a nivel nacional. Y hoy quiero contarles la historia de Valeria Moreno Montoya. Resulta que esta joven atleta originaria del norte de Santander ha hecho historia al consagrarse por segundo año consecutivo como la gran ganadora del Abierto Panamericano de Parkour 2026 que se celebró en San Salvador, en El Salvador. Su desempeño no solo le otorgó títulos, sino que le consolidó como una de las figuras más importantes de esta disciplina en el continente, y es que la integrante de la Selección Colombia y de la Selección Norte de Parkour demostró una superioridad técnica que la llevó a lo más alto del podio en estas dos ocasiones. Esta mujer participó en la modalidad de freestyle junior femenino y no solo se llevó la medalla de oro, sino que además registró el puntaje más alto de toda la competencia con un total de 19.300 puntos. Una ejecución que le valió un reconocimiento especial por parte de los jueces, la organización. Por supuesto, destacaron la creatividad de la colombiana y control en cada movimiento, así que atletas colombianos que siguen llevando su sello. Y hoy quería contarles la historia de esta mujer. Valeria Moreno se convirtió en bicampeona en Panamericana de parkour.
0: Y en otros deportes, hasta hoy 8 de julio, Cali reunirá a algunos de los mejores tenistas en silla de ruedas de América y Europa durante dos competencias oficiales que otorgarán puntos para el ranking de la Federación Internacional de Tenis. Se trata del Circuito Mundial de Tenis en Silla de Ruedas y estas competencias se estarán disputando en las canchas de la Liga Vallecaucana de Tenis. Además, contará con entrada gratuita para el público. Los torneos llegarán este año a su edición número 20, consolidándose como uno de los eventos más tradicionales del tenis en silla de ruedas en América del Sur y como una de las principales paradas del circuito en la región. Así que los organizadores extienden esta invitación para las y los caleños para que acompañen las jornadas de competencia y disfruten de manera gratuita de este espectáculo que reunirá talento, inclusión y alto nivel competitivo en las canchas de la Liga Vallecaucana de Tenis. Así que con estas noticias de otros deportes distintos al fútbol, del que ya estuvimos hablando durante los primeros minutos de Análisis UNAL, les despedimos. Tenemos una cita entonces, 2 de la tarde en Medellín, 3 de la tarde en Bogotá, con nuestra agenda universitaria, además de conocer algunos detalles del podcast que tenemos de 7 días de Análisis UNAL.
2: En el mundo, sí señora, un podcast que ya está disponible a través de la plataforma podcastradio.unal.edu.co, que cada semana llega con el resumen y el análisis de las noticias más importantes, no solo en Colombia, sino en el mundo entero. 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
0: Y nos pueden seguir en nuestras redes sociales, @AnálisisUNAL, @RadioUNAL y @RadioUNALMED. A las 2 de la tarde entonces nos encontramos y mañana muy temprano con un nuevo panorama informativo.

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11: A todos quienes nos sintonizan a esta hora, les doy la bienvenida a una nueva emisión de UNAL Cultural. Mi nombre es Caterine Jaramillo González y recuerden que nos pueden escuchar por los 100.4 FM o a través de www.radio.unal.edu.co de lunes a jueves a las 6:30 de la tarde y en repetición de martes a viernes a las 8 de la mañana. La escena musical independiente se construye muchas veces lejos de los grandes escenarios y de los circuitos comerciales. Son los espacios autogestionados, las productoras independientes y las bandas que apuestan por la experimentación las que mantienen vivas las búsquedas sonoras más arriesgadas y las comunidades que encuentran en la música una forma de expresión, de resistencia y de encuentro. Ese espíritu se vivirá el próximo 11 de julio en el Club Líbido, con un concierto que reunirá propuestas tan diversas como Errancia, Climas Interiores, Herpes, el Club de Sordos, la artista de performance Lizzie Viada y el DJ Traume. Un cartel que transita entre el post-punk, el darkwave, el rock experimental, el greencore, el punk y el performance drag horror. El concierto plantea una reflexión sobre la riqueza de una escena en la que conviven proyectos muy distintos entre sí, unidos por una misma voluntad de experimentar y de transformar aquello que suele considerarse extraño, incómodo o marginal en una experiencia artística. Hoy, en Unal Cultural, conversaremos con Felipe Osorio, integrante de Rancia y creador de la productora Creek, sobre la construcción de estas redes independientes, el trabajo de Creek como plataforma de circulación, la evolución de Rancia, los nuevos EPs que presentarán en este concierto y la importancia de seguir creando espacios para las propuestas alternativas en una ciudad con una escena musical tan diversa como Medellín.
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11: Para empezar, quiero saludar a mi invitado. ¿Cómo estás, Felipe?
0: Hola, Caterina, y hola a todos los que nos escuchan. Gracias por este espacio en UNAL Cultural. Qué bueno conversar de nuevo.
11: Así es, muchas gracias a ti por venir a invitarnos a vivir esta experiencia. Y bueno, para empezar, como este es un programa musical que nos invita a escuchar nuevos sonidos y están lanzando EP nuevo, 12 EP si no estoy mal, en este concierto, quisiera que nos hicieras una primera recomendación de alguna de esas canciones nuevas que vamos a estar escuchando en este concierto.
0: Bueno, para empezar podríamos escuchar Nunca Importó, que es uno de los cortes de nuestro más reciente EP llamado Atávico y que ya está en plataformas para escuchar.
11: Perfecto, entonces vamos a ir a escuchar y ya regresamos con la entrevista.

0: Bueno, Felipe, quisiera entonces preguntarte cómo nace la idea de reunir este cartel tan diverso para este concierto del 11 de julio en el Club Libido.
1: Mira, ha habido un problema, no sé si es un problema, pero un asunto recurrente con Errancia y es la imposibilidad de clasificarla como en un género concreto. Entonces, para algunos es rock, para otros es más punkero, para otros es más metalero. Bueno, estamos como en una zona ahí indeterminada y es por varios motivos, porque echamos mano musicalmente de varias influencias, líricamente de otras, gráficamente de otras. Entonces se nos ocurrió, pues, que el escenario en el que Rancia debería estar también estuviera como plagado de un montón de variedades y de indeterminaciones, como de un terreno estético abierto para la observación y el deleite, y que cada quien saque sus conclusiones. Así armamos este híbrido de cartel que es muy raro, pero que a nuestro juicio está conectado por pequeñas cosas y que puede ser muy, muy disfrutable para quien asista.
0: Hay una palabra que mencionaste en esta respuesta y es la estética, ¿cierto? Y tras bambalinas hablábamos un poco de que es una propuesta de la estética de lo feo, ¿cierto? Porque también a veces se nos olvida que precisamente como que esta rama no solamente se ocupa de lo bello. Cuéntanos un poco como cuál es en sí esa propuesta de exaltar un poco eso feo, entre comillas, de la música. Es que suena como hasta raro mencionarlo, pero creo que es una reivindicación hacerlo.
1: Sí, pues no somos los primeros, por supuesto, pero ahí hay toda una historia de la fealdad y toda una estética de lo feo, de lo horrendo, que como exploración propia y también como forma de un poco de resistencia a un mundo que estéticamente es tan cuidado y tan perfecto y ya tan liso y tan llano, pues resulta ser muy estimulante. Los proyectos que convocamos para este cartel, de alguna manera todos juegan con algún tipo de fealdad. Por ejemplo, la estridencia de un herpes, ese grito cavernoso de un Medellín muy violento, climas interiores, pues con su dark waves y su post-punk. También juega con temas muy interesantes en canciones como Latidos o Un País, muy, digamos, muy contradictorios. El Club de Sordos con su exploración poética y de denuncia. Lixiviada, que es una artista impresionante haciendo drag horror. Estamos trabajando en un video justamente con ella en una de las nuevas versiones. Y Errancia también con estas exploraciones que, pues que digamos a quien le gusta como un arte más apolíneo, le produce un poco de contrariedad o al menos de asombro, ¿cierto? Entonces es lindo también reunirse a partir de esas distintas elaboraciones del horror, de lo feo, de lo disonante, de lo malsonante y ver qué se sublima ahí, qué es lo que se saca estéticamente.
0: Y mencionaste precisamente a Errancia y van a estar presentando dos nuevos EP, ya escuchamos una de esas canciones, pero cuéntanos más acerca de estos dos nuevos lanzamientos.
1: Bueno, nosotros lanzamos hace un mes más o menos un EP que se llama Atávico. Es un EP en formato de banda, de trío que somos. Se grabó en bloque acá en Estudio Retro en Medellín. Ese EP ya está al aire y lo vamos a presentar ese día en vivo. Pero ese mismo día vamos a lanzar, a estrenar un EP nuevo que se llama Grima. Y este EP pues tiene la particularidad de que es un EP de versiones de nuestras propias canciones, en un estilo ya no de trío, sino en puro formato de sintetizadores, como intentando evocar un sonido muy post-punkero de los 80s, también muy minimalista, pero nos versionamos a nosotros mismos. Es como un tipo de imitación de uno mismo que vamos a trabajar en este nuevo EP. Y para este EP estamos trabajando en un video con Lixiviada, en una versión de una de las canciones de uno de los EPs anteriores que se llama This Sunrise Is an Error. Lo estamos trabajando con ella y con una productora y un gran amigo que se llama Andrés Gómez, que se llama Espectro. Y esperamos también estrenar el video ese día.
0: Perfecto. Y precisamente mencionas como dos lanzamientos de EP, uno ya hace un mes y este que van a estar presentando en el concierto. Y creo que claramente siempre es una pregunta necesaria hacerla sobre los retos que implica poder sacar este proyecto adelante y sacar precisamente estos dos EPs.
1: Pues sí, en algún momento lo conversamos y es que a nosotros nos gusta el formato EP porque es como justa, recoge como justa las fuerzas que son escasas, entonces nos gustan estas pequeñas entregas de unas poquitas canciones, así vamos trabajando. Pues los retos son todos, especialmente porque la fecha en la que vamos a lanzar estos EPs compite con cuartos de final de ese escenario, ese espectáculo obsceno en el que se convirtió el Mundial de Fútbol. Y también lo hicimos como deliberadamente así, hombre, como amamos el fútbol, pero odiamos esta representación tan mafiosa y tan evidente de cosas tan raras. Entonces es también un ejercicio ahí de resistencia. Igual las pretensiones nuestras son casi nulas, más allá de compartir la música y el parche con quien se arrime. Entonces, desde ese punto de vista, no hay como mucho reto más que seguir juntos y seguir produciendo sonido y cositas raras.
0: Bueno, y precisamente mencionabas en la respuesta sobre la participación de Lixiviada, del performance. Creo que no hemos hablado mucho sobre la importancia en general que tiene la puesta en escena dentro del universo artístico de Rancia.
1: Pues M. Rancia es un punto muy, muy importante, especialmente porque desde que formamos Rancia también hemos estado como defendiendo la posibilidad de que en estos géneros estridentes se combata contra la homofobia, que es muy común en el ambiente metalero, así sea soterradamente, en ambientes, pues son ambientes muy masculinos y muy heteronormados y a veces son muy violentos para ciertas disidencias. Así que este vínculo y este featuring que hacemos con Lixiviada, pues nos hermana un poco como con esa defensa, ¿cierto? Y con toda una comunidad que hace cosas preciosísimas. Ha sido raro porque no es como un puente habitual entre estos géneros pesados y estos colectivos. Pero creo que va a ser muy, muy bonito. Creo que como dice la misma Lixiviada, ha sido un junte precioso, pues ahí encontrándonos en varios puntos del horror. Y desde el punto de vista político, sí sigue siendo como esa enunciación de la inclusión y de batallar un poco como con esas inercias tan violentas.
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0: Bueno, quiero pasar un poco también, hemos hablado del papel de Rancia, de pues obviamente tú como integrante, pero también hablábamos en la introducción que eres el cofundador de Creek, de la productora que también está detrás de este concierto.

0: pero también vienen en agosto K93 y Grito, en septiembre vienen Gore Trade y Gruta, puro metal y black metal antifascista. Para octubre tenemos otra visita de una banda de punk de Bogotá, para noviembre vamos a traer una banda de Ecuador y seguimos trabajando ahí en la gestión de esos espacios y siempre pues como buscando la autonomía y abrirse espacios en una ciudad, pues que a veces se vuelve como un poco difícil abrir los codos acá en ciertos escenarios, ¿cierto? Aunque hay mucha riqueza, también es una ciudad en la que vienen arrasando algunas lógicas comerciales y estéticas contra las que es muy, muy difícil estarse parado. Entonces vamos a ver hasta dónde nos alcanzan las fuerzas, pero ahí vamos con Creek Ficciones.
1: Es una resistencia muy natural también, entiendo yo, del punk. Así que, bueno, y quisiera preguntarte frente a, mencionabas a Medellín, como muy desde la respuesta, como ese ecosistema que hay en Medellín desde lo alternativo, ¿cierto? Y ustedes aparecen con Creek, con Errancia, también como una forma de resistir, lo acabamos de mencionar. Pero en general, ¿cómo lees la escena de lo alternativo en Medellín?
0: La escena del alternativo es preciosa en Medellín, o sea, hay muchas personas haciendo cosas muy lindas y con formas de afección muy bellas, pero pues el caso de Medellín yo creo que es preocupante, empezando por las mismas prácticas de la administración municipal que a la par que tiene un festival público, está dedicado a borrar murales de expresiones populares, a cercenar libertades de expresión. Y yo creo que es necesario también que el ambiente alternativo como que establezca límites frente a esas participaciones, porque en cierto punto es conectar con prácticas que son muy, muy abusivas y que van es en contravía de nuestros intereses. Cuando digo nuestros, pues me hago parte como de esa escena alternativa. De parte de la gente sigue haciendo cosas porque es como... Son como esas ganas de las que ya hemos hablado que son irreprimibles y ahí seguiremos, pero al menos las lógicas institucionales y las lógicas comerciales de Medellín son, cuando no violentas, al menos sí como muy integradas a un capitalismo muy, muy bárbaro, pues que ya lo tenemos acá en los barrios, en los escenarios, pues esto se llenó de tributos y se llenó de... como de un consumo estético que ahoga mucho los escenarios alternativos.
1: Bueno, y pues de la respuesta que acabas de dar, también uno intuye que para poder mantenerse en esa resistencia es necesario construir redes precisamente entre todos esos actores alternativos. Y eso es una de las propuestas que también se ve en este concierto. ¿Cómo ha sido esa construcción desde Creek, desde Errancia, tendiendo puentes con otras bandas y gestionando lugares en donde se pueda ver la diversidad musical en Medellín?
0: Mira, con Creek y con Errancia estamos experimentando en este momento como una especie de arraigo que nos parece muy bonito a un lugar específico que queremos mucho, que es Líbido. Y con Líbido venimos trabajando muy de la mano, tanto en los proyectos de Creek como de Errancia, pero todos los proyectos que se integraron a este parche, súper bellos a la hora de entender la apuesta, a la hora de entender pues la intención, las condiciones de participación, la disponibilidad, los riesgos y todos pues muy firmes y creo que es algo muy común, como decía en la respuesta anterior, de los escenarios alternativos, como que todo el mundo está dispuesto a entregar un montón de cosas para que la cosa funcione, porque sabemos que nada se nos regala y que nada es fácil. Entonces, muy, muy bien, muy bien, muy contentos como con todos estos juntes en estos proyectos.
1: Bueno, para ir terminando entonces, creo que claramente hace falta una invitación muy expedita y muy redonda del evento. Entonces, te dejo los micrófonos abiertos para que hagas esa invitación de qué puede esperar la gente yendo al concierto, a vivir con ustedes y a escuchar nuevos sonidos, dónde pueden encontrar más información básicamente.
0: Listo. Bueno, para todos quienes nos escuchan, están invitados este sábado 11 de julio desde las 8 de la noche en el Club Líbido, Bajos del Cerro Nutibara, sector industrial de Belén, para una noche muy heterogénea y diversa de sonidos estridentes y

0: y muy bien curados. Vamos a estar con herpes, con errancia, con el club de sordos. Va a estar performando Lixiviada y va a estar DJ Traume con un DJ set maravilloso. Desde las 8 de la noche, la información la pueden encontrar en el perfil de Instagram de Rancia o de Creek Ficciones o al WhatsApp 305-13-1552. Les esperamos a todos. Va a ser una noche muy, muy bella.
1: Perfecto. Y terminemos entonces este encuentro con música y que sea una recomendación que nos permita quedarnos antojados de escuchar estos sonidos en este concierto. Así que, Felipe, ¿qué canción nos recomendarías? ¿Qué pieza musical nos recomendarías? Puede ser de Rancia o de alguno otro de los invitados que van a estar acompañando esta noche.
0: Vamos a escuchar de Climas Interiores, un gran artista que nos visita desde Bogotá para este sábado 11 de julio, una canción maravillosa que se llama Un País.
1: Perfecto, entonces con Un País de Climas Interiores vamos a irnos, no sin antes darte las gracias por venir a contarnos un poco desde lo técnico y desde los aspectos importantes para tener en cuenta y agendarnos pues para ese sábado 11 de julio, sino también para volver a recordar de que resistir también es disfrutar un poco de lo que se hace en medio de tanta forma capitalista, de cierta manera, de consumir arte. Así que hay que seguir disfrutando de los nuevos sonidos y de las nuevas propuestas. Muchas gracias también por eso.
0: Gracias a ti, Catrine, a Radio Unal y a todos los que nos escuchan. Gracias por abrirnos las puertas a estos proyectos mínimos, pero importantes. Y los esperamos por allá.

No siendo más, espero que hayan disfrutado de esta nueva emisión de Unal Cultural. Mi nombre es Caterina Jaramillo González y no se olviden de volver a sintonizar los 100.4 FM de Radio Unal Medellín para seguir enterados de la movida cultural de la ciudad. Queremos saber de ustedes qué exposición recomiendan, qué concierto no se pueden perder, qué libro deberíamos reseñar. Escríbanos sus comentarios e ideas al WhatsApp 321-797-3566 y síganos en nuestro Instagram, @radionalmed. No siendo más, hasta una próxima oportunidad.

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1: ¿Alguna vez se han preguntado de qué hablan los científicos e investigadores cuando salen de sus laboratorios? ¿O qué historias hay detrás de los proyectos que transforman nuestra ciudad? Pues este es justo el espacio para descubrirlo. Bienvenidos y bienvenidas a De la UNAL a la Ciudad, por los 100.4 FM de Radio UNAL Medellín. Yo soy Caterine Jaramillo González y los estaré acompañando en este programa que busca acercarnos a las ideas y las personas que están construyendo el futuro, desde la Universidad Nacional hasta su hogar. Comencemos.
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0: un nuevo estudio está poniendo en duda una de las ideas más aceptadas sobre los árboles tropicales gigantes. Durante años, los científicos creyeron que, a medida que estos árboles crecen, se vuelven más vulnerables a las sequías porque les resulta más difícil transportar agua desde las raíces hasta las hojas. Sin embargo, una investigación publicada en la revista Science, tras analizar árboles de hasta 71 metros de altura en las selvas tropicales de Asia, encontró que estas especies desarrollan adaptaciones que les permiten enfrentar ese desafío. Entre ellas cuentan con vasos conductores de agua más anchos en la base del tronco y hojas capaces de soportar un mayor estrés hídrico antes de marchitarse. Los investigadores concluyen que estos árboles no son necesariamente más vulnerables a la sequía que los ejemplares más pequeños, como se pensaba hasta ahora. El hallazgo es especialmente importante porque los árboles más altos almacenan una gran cantidad de carbono presente en los bosques tropicales y cumplen un papel clave en la regulación del clima. Ahora el reto será comprobar si estas adaptaciones también están presentes en otras especies de árboles gigantes alrededor del mundo. La Organización Meteorológica Mundial advirtió que el fenómeno de El Niño se intensificará entre julio y septiembre, aumentando el riesgo de sequías, lluvias intensas y olas de calor en distintas regiones del planeta. En el caso de Colombia, las autoridades prevén una disminución de las lluvias, especialmente en las regiones Caribe, Andina y Pacífica. Además, se esperan temperaturas más altas, reducción en los caudales de los ríos y en los niveles de los embalses, lo que podría afectar el abastecimiento de agua, la agricultura, la generación de energía y favorecer la ocurrencia de incendios forestales. El gobierno ya identificó 10 departamentos con mayor probabilidad de enfrentar condiciones secas: Cundinamarca, Antioquia, Boyacá, Santander, Huila, Atlántico, Tolima, Bolívar, Magdalena y Casanare. Por eso, las autoridades recomiendan hacer un uso responsable del agua, mantenerse atentos a los reportes oficiales del IDEAM, evitar las quemas y reportar de inmediato cualquier incendio forestal. El llamado es a prepararse desde ahora para reducir los impactos de un fenómeno que podría extenderse hasta el próximo año.
1: Hoy en nuestra conversación hablamos de...
0: Hay libros que se escriben a contracorriente, sin editorial asegurada, sin reconocimiento inmediato, a veces incluso sin la certeza de llegar a verlos publicados. Son libros que nacen de una urgencia personal, de la necesidad de poner en palabras algo que la sociedad prefiere callar. En Colombia, uno de esos escritores fue Fernando Molano Vargas, un bogotano que murió en 1998 a los 36 años, dejando apenas 2 novelas, un poemario y un puñado de cuentos. Una obra breve pero capaz de hablar del amor, del deseo, de la identidad, con una honestidad que todavía hoy descoloca. Molano escribió sobre el amor homosexual en la Colombia de los años 80 y 90, con una naturalidad que era en sí misma un acto político. Sus personajes se enamoran, se desean, se cuidan, se pierden y lo hacen desde los márgenes. Adolescentes en colegios hostiles, jóvenes que viven con VIH en un país que no tenía palabras amables para ellos, hombres que solo podían ser ellos mismos detrás de una puerta cerrada. La tesis que hoy nos ocupa propone una lectura rigurosa y sensible de esa obra. ¿Cómo construyó Molano literariamente ese mundo? ¿Qué recursos usó para convertir la intimidad en resistencia? ¿Por qué su voz, décadas después, sigue resonando con tanta fuerza? Para responder esas preguntas, su autora identificó 3 elementos que atraviesan toda la narrativa de Molano. El cuarto como espacio de amor y libertad. Una voz narrativa confesional que invita al lector a evitar la experiencia ajena, y la infancia como metáfora de un deseo todavía no domesticado por los prejuicios. Nos acompaña hoy Laura Juliana Páramo Pérez, magíster en Estudios Literarios de la Universidad Nacional de Colombia, quien también es administradora de empresas y contadora pública de la misma universidad. Su trabajo de grado de maestría se titula La poética del Eros en Fernando Molano Vargas, y en él nos propone no solo un análisis literario, sino una invitación a pensar qué significa que una obra hable de amor desde los márgenes y qué le debe la literatura colombiana a un escritor que durante años fue como en algunos de sus personajes, un poco invisible. Así que antes de comenzar esta entrevista, de conocer más detalles de quién fue Fernando Molano, pero también de aquello que nos quería decir, primero quiero saludar a mi invitada. ¿Cómo estás, Laura?
2: Muy bien, muchas gracias. Gracias a ti por darme este espacio y gracias a Unimedios también por permitirme hablar de mi tesis.
0: No, gracias a ti además por haber venido, porque además aquellos que nos escuchan, esta tesis es de Bogotá. Entonces, bueno, de hecho tenemos a Laura hoy aquí en cabina en Medellín y vamos a empezar un poco, como siempre, conociendo las motivaciones, ¿cierto? Además, porque en la presentación hablamos de unas profesiones muy diferentes a lo que es el estudio de la maestría que hiciste. Así que, ¿de dónde surge como esta intención de estudiar a Fernando Molano?
2: Pues bueno, yo entré al pregrado como por cosas de la vida, como porque igual uno está muy chiquito y necesita ver cómo va a surgir su vida al pasar de los años. Entonces, en ese momento siento que un estudio de las ciencias económicas pues era como lo que laboralmente más fácil me permitiría ubicarme después. Pero yo desde muy chiquita, desde el colegio, siempre me gustó mucho la literatura, siempre supe que era algo que quería estudiar. Y ya después de que terminé el pregrado, pues también otra vez preguntándome cómo fue, pucha, ¿qué voy a hacer? Dije, como no, yo quiero dedicarme a la literatura. Ahí empecé a estudiar, entré a la maestría y pues ya ahí empecé con una revisión obviamente mucho más juiciosa, más rigurosa, también muy autónoma, pues porque como no había hecho ningún pregrado en ese sentido, tenía que entrar a nivelarme un poco con mis compañeros. Entonces ahí pues entré como muy afanada por conocer de muchos autores, igual de la literatura colombiana, que para mí siempre fue como refugio en muchos aspectos de la vida. Entonces ahí fue que entré a la maestría.
0: ¿Y conociste o ya lo conocías desde antes?
2: No, yo conocí a Fernando Molano en la maestría, en una clase que dio la profesora Laura Almandós. Fue un seminario de literatura y género, donde el programa estaba diseñado pues a partir de escritores que usaban narraciones de experiencias LGBTIQ+. Entonces, en una clase dedicada pues a narraciones de hombres gays, fue que nos encontramos a Fernando. Lo primero que leí de él fue Un beso de Dick, que fue una novela que yo decía como que de verdad nunca había leído algo así. Era una novela que tenía una voz como muy familiar, porque aparte es un narrador adolescente. Entonces era muy, pues no muy cercano en edad, pues porque ya había pasado por ahí. Pero era muy natural, era muy bonito, era muy sincero. Y siento yo que eso fue como algo que resultó atrapándome mucho, porque más allá de lo que contaba, como que quería contárselo a un amigo. Entonces no era como tratar de venderte a ti una historia así como muy compleja, muy pomposa, sino todo hacerlo desde un punto de como de venga, charlemos, le cuento lo que me está pasando.
0: Desahogarse, básicamente.
2: Sí, básicamente eso.
0: Bueno, para aquellos que no conocemos quién fue Fernando Molano, ¿cómo nos lo describirías?
2: Bueno, pues como tú lo mencionabas, que yo creo que es importante partir desde ahí, es como de ubicarlo temporal y geográficamente. Pues Fernando era un escritor bogotano que murió pues muy joven, que en vida igual de todo lo que conocemos actualmente solamente alcanzó a haber publicadas dos cosas, que fue la novela Un beso de Dick y el poemario Todas mis cosas en tus bolsillos. Y ya años después de su muerte, por esfuerzos colectivos, se pudo publicar la novela Vista desde una acera, y hace no mucho se publicó pues una colección de varios textos que se llama Lo bello y las mariposas y otros textos. Pero pues aparte de qué fue, de qué publicó y eso, diría que también fue un hombre y un escritor que se empeñó mucho en defender la ternura y la honestidad por medio de la literatura, y pues que también lo hacía desde un punto de vista así de alguien homosexual, pero también de alguien que quería escribir sobre el amor más que nada, y hacerlo sin cinismo, pero también sin vergüenza, pues en un país sumamente atravesado por la homofobia, por el miedo al SIDA, también por otras formas de violencia. Y siento yo que como que lo resumiría en que Fernando fue un escritor que dejó en sus palabras siempre un profundo amor por la vida, más allá de cualquier cosa.
0: Ya entraremos a conocer un poco más de toda esa descripción que nos decías en el análisis que hiciste, pero quisiera también preguntarte por parte del título de tu tesis, que creo que aparte del autor marca como desde dónde te paras, y es la poética del Eros. ¿Qué significa eso o qué implica analizar la obra de Molano a través de esta poética?
2: Bueno, cuando yo empecé a revisar sus obras y cuando planteé también como esta propuesta del trabajo que quería hacer, quería entender un poco la manera en la que Fernando entendía la literatura y también cómo la usaba para escribir. Entonces, lo que quise hacer con esta propuesta de poética del Eros era pensar en cómo Molano convertía el deseo y el amor en el centro de la literatura. Pero entonces también quería llevarlo como un poco más allá y no hablar del deseo únicamente como refiriéndose al erotismo y a la sexualidad, sino también de esa necesidad de conectar con otro ser humano, de sentirse amado, también de hacer como un poco de resistencia ante la soledad y de encontrar belleza, pues incluso en situaciones más difíciles como el rechazo, la enfermedad. Y siento pues que en total sí hay algo que deja el trabajo y en sí las obras de Molano, es que el amor no resulta siendo un tema más, sino que es un
3: universo.
2: Es un universo y es algo que le permite a sus personajes también como organizarse y resistir al mundo, un mundo que a veces es complejo y es hostil, y es un amor que resulta siendo como su manera de habitar en el mundo.
3: Y también una propuesta de que, pues, me interesa como esa parte que decías de que más allá de decirnos o que el narrador, que ahí vamos a entrar en esos elementos que nos anticipamos en la introducción, pero quisiera empezar con lo que mencionas del narrador, porque decías, él no es como que quiera convencer a alguien de que esa es la manera, sino es más bien contándole como su propia experiencia, entiendo, de una manera muy tranqui, ¿cierto? Entonces, ¿cuál es como esa línea que separa el querer convencer con el querer comunicar?
2: Yo creo que en esa línea hay como un trabajo muy sincero y también es como una manera de querer acercarse al otro. Y entonces creo que en su labor como escritor, Fernando Molano no le interesaba mucho como llegar a un público que fuera como un público que solamente leyera como por leer, sino que fuera un público como más general, más universal, un público también con el cual él pudiera conectar a través de sus historias, que no necesariamente fueran personas que estuvieran viviendo lo mismo que él, pero que sí quisieran como escuchar pues del amor, que yo siento que es algo que a fin de cuentas como que nos resulta atravesando a todos en algún punto de la vida. Entonces siento que para acercarse a la otra persona no siempre es muy necesario llenarlo de experiencias como que uno lea y diga, juepucha, esto nunca me va a pasar a mí, sino de hablar con un amigo. Entonces, en esa forma de hablar con un amigo, pues también hay un uso del lenguaje que es un uso que resulta siendo pues muy cotidiano, muy sencillo, pero que también tiene la capacidad como de transportarlo a uno en ciertas, no sé cómo decirlo, como en ciertas situaciones que uno sienta que estuvo ahí con esa persona. Entonces, él, siento yo que escribía de una manera donde todo era como muy mágico. O sea, podía hablarte de un partido de fútbol, que es algo que hacen un beso de Dick, pero también uno se siente ahí, entonces uno como que se transporta al colegio y ve a los peladitos jugando. Y esto siento yo que aparece como en un universo muy, muy general, pero pues también uno se acerca mucho al otro en este gesto político, pues de hablar desde un espacio de una comunidad pues marginada, más que todo en esa época.
3: Bueno, ahí brevemente describimos uno de esos tres elementos que ya habíamos enunciado, que es ese narrador. Pasemos entonces a describir los otros dos, que es el cuarto o la habitación y la infancia también. ¿Con cuál quisieras empezar?
2: Bueno, yo creo que empezaría con el cuarto, que es como yo siento que también el punto central, porque el cuarto resulta apareciendo pues en varias obras de Molano, pero no solamente como un espacio físico, sino también como una especie de refugio. Y entonces el cuarto resulta estando configurado en las obras de Molano no solo como un lugar donde los personajes se necesitan como esconderse o estar solos, sino también como un momento para respirar y para estar con ellos mismos, pero también pueden estar con el otro. Y ahí también traigo algo que mencionaba en la tesis sobre una obra de Bachelard, y es que la casa protege al soñador y también le permite soñar en paz. Y entonces en esta casa pues está el cuarto como un espacio mucho más personal y más íntimo. Y algo parecido ocurre ahí porque los personajes de Molano finalmente usan el cuarto para amar, para recordar, para imaginar y también para construir una identidad que está, pues que es una identidad propia y este sentido de identidad propia resulta construyéndose lejos de la vigilancia social, porque el mundo exterior pues no puede entrar como en ese cuarto. Entonces es como algo muy íntimo y muy personal, porque el mundo exterior también a veces está representado por la hostilidad. Entonces no son solamente a veces, digamos, los compañeros de colegio o los profesores, sino incluso la misma familia o ya espacios un poco más grandes y más cotidianos, como un hospital, como la gente que uno se encuentra en la calle. Entonces siento que el cuarto resulta convirtiéndose en un territorio de libertad y es un espacio donde el deseo puede existir sin necesidad de pedirle permiso ni perdón a nadie.
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3: Es interesante porque también esa libertad que nos da el encierro es paradójico frente a esa noción de, valga la redundancia, libertad que tenemos, como esa posibilidad de ser quienes somos afuera, y finalmente termina como siendo una resistencia salir de ese cuarto que te protege a exponerte en el exterior. ¿Sucede en algún momento en algún personaje de Molano?
2: Sí, yo siento que a fin de cuentas como que en todos resulta dándose un poco esta salida al mundo y este como grito ya de decir como aquí estoy y merezco un espacio. En este momento se me viene a la cabeza una escena de Vista desde una acera, y es en un momento en el que los dos protagonistas están en un hospital ya después del diagnóstico que se hace de que uno de ellos tiene SIDA, y pues no es, y en ese momento era pues algo muy complejo porque no era solamente que la gente lo rechazara por ser homosexuales, sino también por estar enfermos. Pero entonces se separan ellos y dicen como pues yo soy el novio y yo tengo derecho de estar acá. Y entonces también es como ese punto en el que los dos se están acompañando el uno al otro, pero también tienen que hacer como una resistencia, decirle a los demás como, venga, pero es que yo también tengo derecho a estar acá. Y no porque esté enfermo y no porque sea homosexual, usted me tiene que negar a mí ciertos espacios. Y también en Un beso de Dick ocurre ya a la final, al final de la novela, más que nada es cuando uno empieza a ver como que el mundo exterior se empieza a inmiscuir más en la relación entre de los protagonistas, y es ir de a pocos también llegando como a estos consensos con la familia, de decir como me gusta mi amigo, quiero estar con mi amigo, yo sé que ustedes esperaban que tuviera novia, pero pues esto es lo que yo siento. Y en esas también resultan encontrándose como cierto tipo de ¿cómo se dice?
3: Apoyo.
2: Sí, de apoyo, como de
3: comprensión.
2: De comprensión de también de ciertos miembros de la familia que de pronto no se esperaban, como es la tía. Y entonces la tía les dice como, bueno, yo les voy a dar su espacio para que estén juntos, que igual es un espacio también como exterior y ajeno, pero sí resultan siendo también como cómplices un poco de ver a fin de cuentas que el otro no es tan diferente como le pueden hacer creer a uno en algún momento.
3: Uh-huh. Bueno, y falta entonces el último elemento, que es la infancia. Cuéntanos, ¿qué dice Molano o cómo, no sé si la palabra sea correcta, utiliza la infancia para mostrarnos un poco sobre ese mundo que creó alrededor del amor?
2: Sí, yo también siento que la utiliza. De pronto no la utiliza como de una manera tan directa, sino que es más como una especie de metáfora. Entonces no es solamente pensar a sus personajes siendo niños otra vez, sino hablar más o menos de qué es lo que la infancia le permitía hacer uno en algún momento. Entonces igual hay como una conciencia muy clara de que la infancia no es necesariamente una edad idealizada donde todo era perfecto, ni un paraíso perdido, ni que toca volver allá, sino que es una manera de ver las cosas, y es una manera también de hablar un poco de recuperar el deseo de una forma más auténtica. Porque entonces siento yo que lo que puede pasar a veces con este tipo de experiencias como un poco más marginales es que la intromisión del exterior puede afectar la manera como se viven las cosas. Entonces lo que se quiere hacer con ese uso de la infancia es dejar de lado las normas sociales y vivir libremente, y como decía antes, como vivir sin pedir permiso ni perdón, porque a fin de cuentas como que están existiendo en experiencias que pues que son muy universales, son experiencias que vive prácticamente que todo el mundo. Entonces esta infancia resulta utilizándose más también como un tiempo de exploración y de curiosidad, y también de libertad emocional sin sentirse como juzgados ni tampoco vistos por otros. Y entonces ahí como que lo amarro un poco con lo que decía al principio, no es necesariamente querer regresar al pasado, sino es vivir de una manera lo más auténtica posible en un mundo pues que es complejo.
3: Creo que es como, o por lo que dices, lo puedo captar, es como, o sea, como que la gente está tan llena de prejuicios que finalmente un niño simplemente en esa época de exploración, pues le llega un montón de informaciones que los otros empiezan a configurar y casi que a decirle cómo tiene que tener o vivir la vida.
2: Sí, exactamente, porque digamos también igual hay una escena en vista desde una acera donde el protagonista está contando que a él le gustaba jugar con sus pantaloncitos cuando era chiquito. Y entonces decía como que en ese momento se sentía como muy libre porque era él y sus pantalones y lo que podía sentir y lo que podía imaginar. Y siento yo que si ya, digamos, un adulto o alguien más lo ve, pues le dice como, venga, es que usted no puede hacer eso. Y entonces ahí, claro, como que se rompe un poco este sentido de unidad con uno mismo. Y es como, ah, pero es que no me puedo sentir así porque Pepito me lo dijo. Y así pasa con muchas cosas.
3: Uh-huh, claro, los mayores son los que terminan dándole como cierto aspecto de morbo a unas intenciones que solo son exploratorias finalmente. Bueno, para ir terminando, también mencionábamos que, pues Molano, lo decías tú y lo decíamos en la introducción, vivió poco, vivió hasta los 36 años. Después de haber leído, y es más que leído, como interiorizado mucho de lo que quería decir Molano, ¿crees que hubiera tenido más visibilidad si hubiera podido vivir más? O pues también entendiendo el contexto actual, ¿cuál te imaginas que podría ser hoy, en pleno 2026, una historia de Molano?
2: Yo siento que es una pregunta muy compleja, pero también es una pregunta que me he hecho muchas veces. Especialmente también partiendo del punto que hay cosas que conocemos actualmente que él no alcanzó a ver publicadas. Entonces siento yo que nada más como de imaginarnos un punto en el que Fernando podía seguir con vida, pues siento yo que estos esfuerzos por publicar habían sido como más grandes y de pronto también más autónomos por parte de él, pero también lo deja uno preguntándose si realmente se hubieran podido publicar. Porque igual para que él publicara Un beso de Dick y el poemario, pues hubo detrás esfuerzos como muy grandes y muy complejos, pues porque la industria editorial en este país es... Entonces, yo siento que sí existe como una posibilidad, pues, conocido más cosas. Nada más que hubiera tenido más tiempo para escribir, siento yo que ya habría sido como muy enriquecedor para el campo de la literatura. Y también yo siento que las cosas se han cambiado. Entonces siento que igual también fue como un problema que tuvo Un beso de Dick en su momento, porque fue una obra galardonada, pero también fue una obra muy controversial, pues por la historia que contaba. Entonces siento yo que de pronto sí habría tenido como un poco más de espacios actualmente. Y también por lo que mencionaba antes, de que más allá de que sean historias narradas por hombres homosexuales, pues a fin de cuentas son historias universales, o sea, el amor nos recoge a todos. Entonces siento yo que sí habría tenido como un espacio muy, muy bonito en la literatura colombiana en general, no solamente en la literatura gay, sino también en lo general de este país. Y siento que también habría podido ser una oportunidad muy grande de tener una visión de Fernando un poco más completa y más bonita.
3: Bueno, Laura, quisiera que terminaras con más que una reflexión, que nos compartieras algo muy personal, así como seguramente lo hizo Fernando en su momento, y es: la literatura nos permite imaginar, nos permite crear, pero también reflejarnos hasta cierto punto y aprender de cosas que otros cuentan. Así que después de haber hecho todo este proceso de investigación, desde lo académico, pero también desde el gusto personal, ¿cuál sería ese principal cambio que hizo la literatura de Molano en ti?
2: Yo creo que lo principal, y también como alguien pues que académicamente entró a la literatura muy, pues entre comillas, como muy tarde en su vida, podría decir que Fernando me hizo comprender lo valioso que es vivir de una forma auténtica, pero también querer escribir de esa misma manera. Y creo yo que lo digo porque cuando yo leía, y lo que leí desde muy chiquita eran a veces historias como muy maravillosas y muy complejas, y uno decía, de verdad, como que se sentía un poco alejado de los personajes que leía y también de las historias que se narraban. Y entonces con Molano pude entender que la literatura no tenía que surgir necesariamente de este tipo de experiencias, sino que podían ser de cosas mucho más concretas y más íntimas, pero que no necesariamente esto podría significar una pérdida como del sentido como grande de qué es la literatura. O sea, que para que sea la literatura no tiene que ser nada muy extraño, sino que puede surgir de aspectos más personales de la vida
3: y que cotidianos.
2: Y sí, exactamente, o sea, que uno puede, lo que decía antes también, como narrar un partido de fútbol o una fiesta con los amigos o un primer beso de una manera muy bonita. Entonces que uno tiene que ser sincero con uno mismo y que en esa sinceridad con uno pues también le puede llegar a otras personas. Entonces creo que eso fue como lo principal, y es que no es necesario nada espectacular para escribir, que cualquiera puede escribir y que de la escritura hay también como un gran trabajo, que uno tiene que leer, pero también tiene que escribir, y que esas dos cosas juntas ayudan a ser como una persona también más detallada y más inquisitiva con las cosas. Y pues también me dejó como una forma muy diferente de ver la resistencia, porque siento que Fernando vivió en una época muy compleja, no solamente por ser gay, sino pues también era pobre, tuvo que pasar por muchas cosas en su vida para poder estudiar, pero igual él siempre resistió porque quería estudiar, porque quería aprender, porque quería amar. Entonces también siento que igual en la literatura y en el amor hay como este tipo de resistencia que es muy importante para la vida en general.
3: Bueno, aquellos que nos están escuchando, recordarles que estuvimos hablando con Laura Juliana Páramo Pérez, magíster en estudios literarios de la Universidad Nacional de Colombia. Así que, Laura, muchas gracias. Primero, por haber estado acá, y segundo, por, yo creo que, invitarnos a leer, pero sobre todo a amar, a través de estas enseñanzas que pudiste recopilar de Molano, y que el amor no es una sola forma, el amor tiene muchas formas, y bueno, aquí nos presentas una de ellas, así que muchas gracias.
2: Muchas gracias a ti por el espacio, y los invito pues muy amablemente a que lean a Fernando. De verdad, siento que es un escritor que vale la pena leer, vale la pena revisar, y más ahora que tenemos una obra mucho más completa de él.
3: Y así llegamos al final de nuestro programa. Agradezco mucho su sintonía. Mi nombre es Caterina Jaramillo González y esto fue De la UNAL a la Ciudad. Recuerden que nos escuchan por los 100.4 FM de Radio UNAL Medellín. Los esperamos de lunes a jueves a las 7 de la noche y en repetición a las 8 y media de la mañana. De igual manera, si quieren revivir este u otros episodios, los encuentran disponibles en radio.unal.edu.co. Queremos seguir conectados con ustedes. Escríbanos sus comentarios e ideas al WhatsApp 321-797-3566. Y síganos en nuestro Instagram, @radiounalmed, para que sigamos construyendo entre todos y todas este espacio dedicado al conocimiento. No siendo más, hasta la próxima.
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Raíces del Rock Tropical, homenaje a Afrosound, es una producción de la Facultad de Artes y Humanidades del Instituto Tecnológico Metropolitano con el apoyo de la Secretaría de Cultura Ciudadana de Medellín, que se enmarca en el proyecto de investigación creación liderado por el filósofo y músico Juan Diego Parra Valencia, titulado Arqueología del Chucuchuco, la revolución sonora tropical urbana antioqueña. Medellín, años 1960 y 1970. La presente producción musical que les presentamos hoy aquí en UN Radio, titulada así, Raíces del Rock Tropical, homenaje a Afrosound, tiene como propósito trazar una ruta de reconocimiento acerca de nuestras raíces musicales, determinadas por tradiciones populares urbanas, que cimentan el ethos de región que nos permite establecer referentes simbólicos de identificación colectiva. Se busca, a partir de una parte del repertorio de la agrupación antioqueña Afrosound, fundada en Medellín en el amanecer de los años 70, pensar el pasado con el pensamiento del presente e integrar en un dispositivo musical formas rítmicas y melódicas de vocación tradicional con valores interpretativos de músicos jóvenes impregnados de contextos distintos y devenires históricos variables. Esta integración debía contener un diálogo intergeneracional y es por ello que, con la invaluable colaboración de los maestros Mariano Sepúlveda y Julio Ernesto Estrada Fruco, se pudo llevar a cabo un ensamble musical que se denominó, un poco en broma y un poco en serio, Chucu Sound, el cual se encargó de interpretar las piezas sonoras incluidas en este disco. Escuchemos, entonces, este homenaje que se le hace a uno de los grupos de los 70 más importantes, no solamente de Medellín, sino de Colombia, en el entorno tropical, Afrosound.

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0: 1973 es un año especial en el desarrollo de la música tropical bailable antioqueña. Por un lado, nace el Combo de las Estrellas, orquesta determinada por exigencias de mercado que para entonces imponía las adecuaciones venezolanas al sonido paisa de los 60 y que fue denominado por cierto gremio caleño como Chucuchuco. El Combo de las Estrellas era no solo la perpetuación del carácter venezolano en la música colombiana, sino la adecuación total ante el embate comercial impuesto por el país vecino que había sabido apropiarse parasitariamente del folclore nacional. Haciendo uso de grandes orquestaciones con cierto aire de sofisticación que insinuaba, aunque de manera un poco frívola, la recuperación de las formas expresivas de los años 50 de la cumbia Big Band de Lucho Bermúdez, Pacho Galán y Edmundo Arias. Ese mismo año vio la luz un proyecto totalmente contrario. Afro Sound, nacido en el seno del proyecto salsero de Julio Ernesto Estrada, llamado Fruco y sus Tesos. El objetivo de su creación fue la resistencia ante un movimiento musical peruano denominado Chicha, que causaba por entonces furor en Perú y Bolivia en ese momento. Gracias por escucharnos en este espacio donde rescatamos un poco la música de Afro Sound gracias a el homenaje que se hizo desde de la institución universitaria ITM y desde la alcaldía de Medellín. Raíces del rock tropical, un homenaje a Afro Sound. Mi nombre es Alexander Munera Restrepo y nos escuchamos en una próxima emisión. Hasta luego.
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0: Oyentes de Radio UNAL, bienvenidos a Travesías por las Músicas Colombianas, espacio que llega a ustedes en las emisoras de la Universidad Nacional de Colombia y que cuenta con la producción de Gina Sánchez y la realización de Sofía Elena Sánchez Messier. Escuchamos Ciudad de Fuego, una composición con música de Alberto Puentes y María Ángel y letra de María Ángel, que hace parte de la primera producción discográfica de la agrupación Río Arriba y que lleva por título Río Arriba. En esta oportunidad, en esta franja, tendremos la escucha de una producción que propone una nueva lectura del Caribe colombiano a través de la música, fusionándola con ritmos tradicionales y sonoridades contemporáneas influenciadas por el pop, el jazz y el rock. El álbum se titula Río Arriba, nombre también de la misma agrupación, y como representante, cantante, compositora, coautora de parte de los temas que vamos a escuchar, se encuentra en los estudios de Radio UNAL, Mari Ángel. Bienvenida.
1: Muchas gracias, Sofi, por recibirnos en este espacio. La verdad es que estamos muy conmovidos por poder venir a un lugar como la Universidad Nacional para venir a compartir nuestra música.
0: Pues esta es su casa, la Casa de los Músicos de Colombia, la Universidad Nacional de Colombia. Y ustedes, Río Arriba, vienen de la costa Caribe. Hace 4 años viven en la ciudad de Bogotá, se ubicaron aquí, como llamamos, en la nevera. Ajá. Se van a volver bogoteños, como yo. Costeños que les gusta o disfrutan o se adaptan al clima frío y calientan un poquitico esa temperatura. Río Arriba, María Ángel, cuéntanos primero el nombre de esta agrupación y hace cuánto están vigentes, hace cuánto nacieron.
1: Bueno, nosotros decidimos crear este grupo en 2019. Nosotros todos somos músicos profesionales y pues a uno en la carrera lo ponen a hacer exámenes que son conciertos, pues. Y pues si uno estudia interpretación, uno hace recitales y presentaciones a la comunidad. Y para graduarnos de la universidad teníamos que hacer unos recitales de grado. Entonces teníamos los planes de venir a presentarnos a un concurso del Banco de la República, que es pues, de los mejores concursos de música académica juvenil, que se llama Jóvenes Intérpretes, y teníamos 2 recitales de grado, el de Alberto y el mío, y lo que hicimos fue armar a la gente que iba a tocar en los 3 conciertos con el mismo repertorio, con 3 versiones diferentes de todas las canciones, porque teníamos que tener versiones en las que yo brillara más porque era mi recital de canto, pero en el que Alberto, que era el pianista, brillara más por su recital de piano, y un arreglo en el que brilláramos toda la banda porque era el arreglo que íbamos a tocar en la Biblioteca Luis Ángel Arango. Y pues así nace Río Arriba. Río Arriba nos junta un profe, pero como tal empezamos nosotros a montar nuestra música y a componer para el grupo gracias a eso. Nuestro nombre nace de ese vínculo tan fuerte que tenemos con la naturaleza, que creo que se puede escuchar dentro de todo nuestro disco con la flora y la fauna del Caribe, pero también por esas ganas de ser tercos y llevar la corriente, ir contracorriente siempre, pues, con nuestra música, con lo que hacemos, con, no sé, mudarnos, por ejemplo. Así como siempre hemos procurado como hacer cosas no para agradar a todo el mundo y a las masas y en lo que está de moda, sino hacer lo que nosotros sintamos que nos representa y nos agrade.
0: Mari, ¿en qué universidad se graduaron?
1: En la Universidad del Norte de Barranquilla. Sí, nos conocimos allá.
0: Bueno, muy felices de tener a representantes de la Universidad del Norte en esta casa de estudios, la Universidad Nacional de Colombia. Vámonos entonces con un segmento de música. Sigamos en el orden alfabético, que por suerte o por una decisión del destino es el orden que vamos a seguir en esta franja de travesías. Continuamos con la letra B, Dulzura de Mamá, y enseguida Echa pa' acá. Mari, cuéntanos un poquito sobre Dulzura de Mamá.
1: Bueno, Dulzura de Mamá es una canción que para nosotros es muy particular porque ninguno de nosotros tiene hijos, pero sin embargo tenemos dentro de nuestro disco una nana, una canción de cuna, y pues es una idea original de Alberto, es decir, nosotros valoramos mucho quien se le ocurre algo y lo pone a disposición del grupo y entre todos construimos el sonido, pero alguien tuvo que tener esa idea inicial, ¿no? Entonces es una idea inicial de nuestro pianista Alberto Puentes, haciendo alusión un poco a que él decía que todo el mundo habla del amor de madre y las madres que aman tanto y que son tan devotas de sus hijos, pero que él como hombre nunca iba a ser capaz de sentir ese amor de madre o que sus hijos sintieran el amor de madre, porque el amor de él va a ser el amor de padre, que es diferente. Entonces, él sintió la necesidad en su momento de escribir una canción a esa devoción y es una canción de cuna.

0: Hecho para acá es una canción que habla un poco de... Es un escenario muy particular, pero habla un poco de cuando uno está queriendo que alguien le preste atención y que está en plan levantárselo, pues, decimos los costeños, como de conquistarlo, ¿no? O de conquistarla. Y pues efectivamente es eso, es una persona que está intentando conquistar a alguien y le dice muchas cosas como ven, o sea, como todo bien, nadie se tiene que enterar, todo bien, pero bueno, eso se ha hecho para acá. Es una composición de Waldir Acosta, Alberto Puentes y mía, María Ángel Munera.
1: Estamos escuchando Río Arriba, invitados hoy a Travesías por las Músicas Colombianas, una agrupación de músicos del Caribe, de Cartagena, de Barranquilla, de Sincelejo, que está actualmente radicada en la ciudad de Bogotá y que se proyecta como una propuesta artística que conecta música, territorio y conciencia ambiental, ofreciendo una mirada distinta al Caribe colombiano, una mirada muy personal. María Ángel, ¿cómo es esto de la conciencia ambiental? ¿Cómo hace la música de que ustedes proponen en Río Arriba para generar conciencia, despertar ese sentido del cuidado del planeta, por lo menos generar una mirada distinta en nuestra propia cotidianidad? ¿Cómo aportan ustedes en ese sentido?
0: Bueno, nosotros a lo largo de todo el disco tenemos mucha presencia en menciones que se hacen de la fauna y la flora del Caribe colombiano. Para nosotros como artistas es súper importante. Yo, o sea, no tienes ni idea lo tocada que estoy con el tema de los perros que están rescatando gente en Venezuela. O sea, es tremendo. Y pues, ¿qué te digo? Nosotros tenemos una canción dentro del disco que se llama Como Nosotros, Río Arriba. Es la canción, digamos, insignia de la agrupación y es como la que más fuerte trabaja este tema de la conciencia ambiental. Hablo un poco sobre la pesca indiscriminada del bocadillo.

0: chico en el río Magdalena y de las necesidades ambientales que tiene esta especie que solamente está ahí, que tiene que ir río arriba a poner sus huevos para poder sobrevivir, y que en el camino se encuentran unos pescadores que, ajá, le hacen caer en cuenta de que también hay que ponerse en los zapatos del otro. Entonces, digamos que es una forma de humanizar mucho a esta especie y de darle una visión que sea un poco más cercana para que la gente entienda que efectivamente hay que cuidar ciertas cosas, ¿no? Y que no podemos pasar por encima de ciertas cosas simplemente por fines humanos, ¿sí? Pero no solamente está arriba arriba con el Boca Chico, que pues es ya lo suficientemente particular porque es una canción, un Boca Chico, pero tenemos también, por ejemplo, Turpial. Turpial es la primera canción del álbum y es una canción que yo escribo pensando en unos turpiales que llegaban en el confinamiento a mi ventana a las 4 de la tarde más o menos, y la verdad ellos son los culpables de que yo me mantuviera cuerda, porque yo pues me sentaba todas las tardes a escucharlos y a verlos, y es una pedida de auxilio. Entonces toda la canción es: Turpial, tú que yo te veo que estás por ahí arriba, que estás tranquilo, que estás volando libre, no sé cómo lo logras, ayúdame a entender qué hago. Y así, no sé, Tesoros y Perlas, por ejemplo, que más adelante hablaremos de ella, es una canción que habla de cosas así, de la conexión que tenemos con la naturaleza, y así.
1: María Ángel es la cantante y compositora de parte del repertorio que estamos disfrutando en esta tarde, en esta franja de travesías. Bueno, ya que nombró esas dos composiciones, entonces vamos a escucharla para que nuestros oyentes de Radio UNAL presten especial atención a la letra y al mensaje. Río arriba, y en segundo lugar, Turpial. Esa personita, ese ser que acompañó esos tiempos de pandemia. Recuerdo que mirábamos la ventana y veíamos libres a las aves. Entonces la música también nos recuerda que podemos ser libres en la escucha.

0: Y estamos en Radio UNAL, emisoras de la Universidad Nacional de Colombia, presentando Río Arriba, la primera producción discográfica de esta agrupación, Río Arriba, y hoy nos está acompañando su cantante y compositora, Mari Ángel, nacida en la ciudad de Cartagena, como pueden haber escuchado los oyentes que nos siguen en esta transmisión. Mari, además de su participación como cantante, como autora, coautora, también líder en muchos aspectos, ¿quiénes son los otros coequiperos que también decidieron acompañarla, venirse a vivir a Bogotá, apostarle a grabar un disco? Todo lo que tiene que hacer un músico para consolidar un proyecto. ¿Quiénes son esos aliados, compañeros de la vida, Mari?
1: Bueno, para hacer un proyecto de estos se necesita un pueblo entero. Entonces aquí la verdad es que hay mucho trabajo de muchas personas que hay que reconocer. En el grupo nosotros estamos Alberto Puentes, que es pianista, que es arreglista, que es compositor, que es director musical, mejor dicho. Albert nos ayuda a hacer como un balance entre todas las ideas que tenemos. Está Jesús Vergara, que es nuestro guitarrista, él es cincelejano, Alberto Barranquillero. Y también, por lo menos ahorita que escuchamos Dulzura de Mamá, siento que ese solo le quedó preciosísimo. La verdad es que siento que la participación de Jesús fue muy, muy linda a lo largo de todo el disco. Estoy yo, María Ángel Múnera, y aparte de eso, pues tuvimos la participación de Jesús Maturana en el bajo, Rodrigo Villalón en la batería, que es un baterista bastante reconocido a nivel nacional e internacional. Estuvieron también dos percusionistas increíbles, Eduard Rodríguez, que es un amigo nuestro de Barranquilla, y William Guzmán, que tocó con Totó la Momposina mucho tiempo y con muchos otros artistas, es decir, gente que sabe lo que está haciendo. En la gaita estuvo Mingo Sánchez, que también es un amigo muy cercano de Barranquilla, que pues tocó un instrumento que es una hibridación entre una gaita tradicional y una flauta traversa, entonces tiene un sonido como particular. Y pues bueno, todo el equipo de Groove Studios, todo el equipo de la parte de imagen que también comisionamos gracias a una beca del Ministerio de Cultura que nos ganamos. Trabajamos con un artista plástico que nos hizo dos ilustraciones para complementar como toda la parte visual del disco, muy muy bonitas. La verdad es que también siento que su trabajo fue increíble. Entonces sí, tenemos en este momento, gracias a Bogotá, un equipo de trabajo increíble, un productor que nos entiende y que nos adora, que se llama Harvey Marín. Sí, es toma un montón de gente hacer un tema de esto, sí.
0: Muy importante llenarse el corazón de gratitud en estos momentos en que tenemos el nacimiento, porque una producción discográfica independiente como la que estamos escuchando Río Arriba es el nacimiento, es la confluencia de muchas personas para tener aquí la oportunidad de escuchar esta producción discográfica. Pero, María Ángel, la tenemos en plataformas, la tenemos en físico. Los oyentes que quieran saber más de ustedes, ¿dónde lo pueden conseguir, comprar, descargar, adquirir?
1: Bueno, nosotros estamos en todas partes. Donde usted escuche música, ahí estamos nosotros metidos en la sopa. Entonces, sí, nosotros en cualquiera de las plataformas, si lo escuchan en YouTube, si lo escuchan en Spotify, en Deezer, en Apple Music, en Tidal, donde sea que lo escuchen, ahí vamos a estar. Nuestro álbum se llama Río Arriba, como nosotros. Y pues en nuestras redes sociales también estamos publicando, tenemos bastante merchandising del grupo, entonces si a lo mejor quieren pasarse, pero hay unos busitos todos lindos para los que viven en el frío. O también lo pueden encontrar en nuestras redes sociales como @RioArribanda, terminado en ND como banda.
0: Bueno, continuamos escuchando un tema que hizo alusión en una conversación anterior, en un segmento anterior que se llama Tesoros y Perlas, que también tiene que ver con esa temática ambiental característica de Río Arriba. Cuéntenos sobre esta composición.
1: Bueno, nosotros los costeños tenemos una idea en nuestra cabeza de la cual nadie nos habla, o yo por lo menos no recuerdo que nadie me haya sentado nunca y me haya dicho, mira, esto es lo que pasa, pero es, digamos, una conciencia general. Y es que uno está cargado del día, de la semana, tiene muchos problemas, está salado, por decirlo así, y va al mar y el mar se encarga de llevarse absolutamente todo y de reiniciarlo como tal a uno. Tesoros y Perlas es una canción que habla de eso. Es una canción que si bien tiene como ese inicio del desamor, por ejemplo, realmente es una canción que habla mucho de cualquier persona que tiene cualquier dolor, que está afligida por cualquier razón y va al mar y el mar le canta. Entonces, la canción dice precisamente Una ola me vio y me consoló y el mar continuó cantando su canción y todo el coro no tiene letra. Todo el coro es efectivamente el mar cantándole a uno para arrullarlo en el vaivén de las olas y eso. Entonces, digamos que es una forma también de exaltar todo lo que la playa y el mar hace por la gente. O sea, yo cada vez que voy en un avión y veo, no sé, que estoy llegando a Cartagena y veo el mar Caribe, a mí se me agua el ojo. O sea, a mí es súper difícil vivir lejos del mar y cada vez que voy, así sea que vaya 15 minutos porque voy corriendo por algún concierto o alguna cosa que tenga que hacer, yo tengo que frenar, así sean 15 minutos, a meter los pies en la arena porque yo, o sea, esa es mi raíz. Entonces sí, le debemos mucho al entorno en el que nos desarrollamos, en el que vivimos, en el que crecemos, y es una forma de hacerle honor a ese mar Caribe que es tan increíble.
0: Tesoros y perlas de río arriba.

0: Bueno, estamos conversando con Mari Ángel, cantante, coautora, compositora del grupo Río Arriba, que está presentando en el 2026 la producción discográfica Río Arriba, una mirada muy original con temas ambientales, temas personales, una construcción musical de sonidos en coproducción con el estudio Groove en el que grabaron, que construye una sonoridad bastante particular y bastante calma, ¿no? Pese a que es música del Caribe y cuando nosotros nos dicen Caribe, inmediatamente preparamos los zapatos para azotar baldosa. El concepto de este álbum es más bien calmado, es más bien nos invita a sentarnos a escuchar qué es lo que está pasando, no solo en ese paisaje sonoro, sino también qué es lo que me están diciendo, qué es lo que dice la cantante en relación a las temáticas. Entonces, bueno, María Ángel, ustedes, esta agrupación está formada aproximadamente hace 7 años y para construirla se tomaron un tiempo. Hay una historia muy bonita de cómo fue que se juntaron, que fue también pues un azar del destino. Contémosle a nuestros oyentes cómo fue ese momento, cuándo fue eso.
1: Por supuesto, mira, nosotros, como les decía, nosotros todos estudiamos música y un profe nuestro que se llama Obert López, es como mi papá musical, o sea, yo le debo mucho, mucho a Obert. Él fue bajista del Yo Arroyo durante 20 años y la verdad es que fue un gran maestro y fuimos muy cercanos a él a lo largo de, pues, toda nuestra carrera. Y resulta que su hija se iba a casar y él llamó a varios de sus estudiantes y digo, ok, necesito cantantes, entonces voy a llamar a Mari, necesito un pianista, voy a llamar a Alberto y un guitarrista y tal, y el bajista es mi hijo y así. Y entre todos, pues no fue que nos conocimos porque ya nos habíamos conocido y ya habíamos tocado individualmente juntos, si tiene sentido lo que acabo de decir, como que yo había tocado con Alberto, pero nunca habíamos tocado Alberto, Chucho y yo con el viajista, con el baterista, con el bajista. Sino que fue la primera vez que estuvimos todos juntos. Y cuando después decidimos armar nuestros recitales y armar como tal el grupo y empezar a escribir, llamamos a los mismos con los que ya nos sentíamos cómodos tocando para ese matrimonio. Entonces, sí, el que nos siembra a nosotros como tal el grupo es Over López.
0: Bueno, hay agrupaciones del Caribe colombiano y en Barranquilla que tengan ese concepto de tranquilidad, cuando en Barranquilla todo es alborotado, ¿no? No en vano la composición Barranquillero que
1: Que
0: viste
1: baile,
0: arrebatado,
1: sí, tal
0: que
1: cual.
0: baila arrebatado.
1: Una gran canción.
0: Una gran canción, evidentemente. Pero entonces, ¿cómo construyen ese sonido más bien calmado? Sí, hay ritmo, hay percusiones, hay movimientos pues fuertes también, pero en general es algo no para bailar, pienso yo, sino más bien para escuchar. ¿Ese fue el sentido?
1: Sí, lo que pasa es que, mira, yo creo que eso no fue tan a propósito como que vamos a hacer un disco que sea calma. Creo que es un resultado de lo que somos todos, pero sí hay algo que sí se tuvo muy en cuenta para hacer la música y que es un talento que tiene Alberto increíble. Y es que la música, la función de la música y de la parte instrumental de nuestro disco y de nuestro grupo es muy cinematográfico. Es decir, lo que busca hacer nuestra música es acompañar y exaltar lo que se está narrando en la letra. Entonces tú puedes ver cómo hay cosas que son muchos detallitos de relleno, entre comillas, que lo que terminan haciendo es que efectivamente hacen que tú te pintes una imagen y te pintes una escena. Es decir, no sé, en Dulzura de Mamá hay una parte que dice burbujas que al cielo se van y entonces el piano tiene una línea en la que hace un arpegio ascendente, entonces dice, ok, esto representa las burbujas. Y en Echapacá también hay un momento en el que hablan como de que la persona pasa al lado de la otra y se puede escuchar también cómo hay melodías que acompañan ese movimiento, como el efecto Doppler, digamos, de las ambulancias, ¿sí? Entonces, así, nuestra música tiene muchos detalles. Cada vez que la escuchen va a encontrar alguna cosa nueva y eso también hace que se busque un espacio para todo, hace que se pinte como tal, como te decía, una imagen y pues no necesariamente es música para, sí, estar bailándola todo el tiempo, como suele ser el Caribe, es decir, no es Yo Arroyo, no es Diomedes Díaz, es otra cosa.
0: Bueno, María Ángel, estamos llegando al final de estas travesías por las músicas colombianas. Hoy presentamos un concepto muy original, muy propio de esta agrupación Río Arriba, que definitivamente se decidió a emprender camino Río Arriba por el Magdalena y llegar aquí a la nevera, a la capital de Colombia, Bogotá, para consolidar su proyecto. Esperamos que estén muy agradados aquí y que la ciudad y todo Colombia les abra mucho espacio a esta agrupación musical Río Arriba. ¿Con qué nos vamos a despedir?
1: Bueno, nos despedimos con Renacer. Es de mis canciones favoritas del disco. Cambian todo el tiempo. En cada entrevista digo una cosa diferente, pero se los juro que es cierto. Y pues Renacer es un bullerengue sentado que tiene mucha influencia del jazz. Y pues sí, digamos que es una de las canciones que yo siento que representa más nuestra raíz y nuestras ganas de querer hacer música sincera y honesta y humana en un momento en el que todo es artificial. Y digamos que quisiera que les escucharan las respiraciones que hay, por lo menos dentro de la canción, que se notan un montón del piano, la madera del pedal del piano también, cómo suena, ese tipo de detalles. Renacer es algo que transporta y que hace que uno sienta muchas cosas. Entonces, bueno, les regalo el día de hoy Renacer.
0: Muchísimas gracias, María Ángel, por esta conversación y por presentarnos esta música original, pensada desde muchos aspectos del corazón y también teniendo en cuenta esa conciencia ambiental que la música también tiene gran responsabilidad para generarla en todos. Muchas gracias por su participación y éxitos a Río Arriba.
1: Gracias a ustedes y a todos los que nos escucharon hasta aquí.

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0: 11 de la mañana, un minuto con doble pitazo, gracias a Álvaro Ulla. Arrancamos hoy en Radio UNAL, Tiempo de Juego. Traíamos entusiasmo, traíamos alegría, pero esta música, yo no sé si me sonó a una película de haber perdido por penales. Ricardo Velázquez, buenos días.
1: Muy buenos días, Manuel, a todos los compañeros en Bogotá y a todos quienes nos escuchan en estos momentos a través de Radio UNAL. Hoy tenemos una de las grandes novedades del Mundial del 2006 y es que por primera vez en la historia la FIFA estableció una canción oficial para la salida de los jugadores al terreno de juego en todos los partidos.
0: 2026.
1: 2026. La canción era la que estábamos escuchando, Sirius, del grupo británico The Alan Parsons Project. Esta canción es de 1982 y se hizo muy popular especialmente por los Chicago Bulls de Michael Jordan, porque eran la canción que ellos también utilizaban a la hora de salir al campo de juego. Y en este caso, en esta edición del Mundial, la FIFA decidió tener esto como parte del acto protocolario al inicio de los partidos.
0: Pero aquí usted ha dicho algo que teníamos en la continuidad otra cosa, pero yo creo que vamos a integrar a nuestros compañeros. Usted dice que esto lo usaba, y nos lo confirma también Álvaro, lo usaban los Chicago Bulls. Los Chicago Bulls son un equipo de la NBA gringa, es así, ¿cierto?
1: Sí.
0: Entonces, no es que estemos innovando, sino que nos estamos trayendo cosas de espectáculos gringos al fútbol. ¿Eso es bueno o buenos días, Sonia Ramírez?
2: Buenos días, Manuel, para usted, para nuestros oyentes, para mis compañeros en Medellín y aquí en Bogotá. Pues, ¿qué tan bueno? No sé, lo discutimos en el primer programa, acerca de los espectáculos. No es como la primera vez que Estados Unidos marca tanto, sí, como algunas actividades propias de otros deportes, ¿no? La pausa de hidratación y todo este tema de convertirlo en cuatro tiempos del fútbol tradicional. A mí, en lo personal, no me incomoda, me gusta, me parece interesante. Y pues ya lo decía Ricardo, es la primera vez que se define una canción para que los jugadores entren al campo. Creo que eso le mete un sello importante.
3: Hola, Manuel, buenos días. Sonia, buenos días a los compañeros en Medellín, aquí al equipo de producción también. Un saludo especial en este nuevo programa de Tiempo de Juego, y diría que tiene que ver un poco también con esto de ser un leitmotiv. Cuando las canciones están muy posicionadas en el imaginario colectivo y las relacionan con algunas disciplinas, creo que es más fácil rehusarlas. Pasa mucho, por ejemplo, con We Will Rock You de Queen, que es utilizada en diferentes tipos de competencias, y es porque la gente, digamos que ya asume una serie de relaciones o de digámoslo así, imaginarios en relación a ciertas canciones que ayudan a, digamos, a fortalecer esa sincronía entre una cosa y la otra. Entonces, por ejemplo, también estos temas que se utilizan en la Champions League, que empiezan a generalizarse en otras disciplinas o en otras competencias del mismo fútbol, y creo que esa es tal vez una de las motivaciones para reutilizar este tema, como usted bien lo menciona. Fuera de micrófono, usted se refería a que le suena algo cinematográfico. A mí, digamos que se me hace muy parecido a la banda sonora de Blade Runner con Vangelis. Es algo similar a este tipo de música utilizada en las películas de sci-fi de los 80, y por eso tal vez es que lo relaciona usted ahí.
0: Gracias por hacerme entender que no estoy tan loco. Ronald Villa, ¿usted no escucha esta música y espera que salga Michael Jordan?
4: Sí, digamos que tiene cierta relación, de hecho mucha relación con la NBA, como Ricardo lo mencionaba, porque se volvió el himno de ese equipo mítico de Scottie Pippen y Michael Jordan y el mismo, el del pelo rubio.
1: Steve Kerr.
4: No, el del pelo rubio de los
0: Dennis Rodman, nos dice.
4: Dennis Rodman, exactamente, de los 90. Entonces se volvió protocolaria, pero también, como mencionaba Santiago, se ha vuelto una canción que se utiliza en múltiples disciplinas. De hecho, los New York Knicks también la utilizaron con el reciente título, la estaban utilizando para las salidas. Y como Ricardo lo menciona, eso es una canción instrumental. Entonces se presta mucho, sobre todo para el acto protocolario, para la salida, porque no tiene letra. Entonces digamos que no interrumpe lo que se está escuchando de fondo, sino que queda más como eso, como una canción que apoya el momento épico, que apoya como la epicidad que en teoría se tiene que presentar con el partido, así algunos partidos no lo sean. De hecho, uno de nuestros oyentes, Carlos Mario Pineda, nos dice que si no íbamos a empezar el programa con el Requiem, porque por todo lo que pasó ayer, de lo que obviamente hablaremos mucho más adelante.
0: Que no nos hagan bullying. Hágame famoso, señor Bucha.
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6: Hágame famoso.
0: Muy bien, vamos a interactuar con nuestros oyentes a través de las diferentes plataformas, a través del WhatsApp. Ustedes nos envían su nota de voz. Y vamos a interactuar con ellos alrededor del tema que estamos tratando el día de hoy, o que vamos a tratar el tema central, además de, por supuesto, la crónica que tiene que ver con los resultados de ayer, que así no les guste, nos toca hablar de eso. Y pues vamos a hablar de qué y por qué y con qué, con los oyentes y a dónde, Ronald Villa.
4: Bueno, se pueden comunicar con nosotros a través del 321-797-3566, la línea WhatsApp que tenemos habilitada para que nos manden sus audios, y si no quieren interactuar con un audio, pues nos pueden mandar un texto y con mucho gusto nosotros lo transmitiremos, y también nos pueden buscar a través de las redes sociales de Radio UNAL y Radio UNAL Med. La pregunta del día para nuestros oyentes es: ¿qué cree que es lo más polémico que ha hecho la FIFA para este Mundial de Fútbol?
0: Se le pone, yo siento que es una pregunta difícil, Santiago.
3: Pues hay varias percepciones que vienen, por un lado desde lo técnico, de lo que ha sido lo reglamentario, pero también de lo que es el espectáculo y el impacto social también, por supuesto, de las decisiones de la FIFA. Entonces son varios frentes allí que habría que revisar para poder responder un poco a esta pregunta, que seguramente nuestros oyentes con esta interacción pues van a tener ciertas herramientas para ver para ellos qué consideran son las decisiones un poco más polémicas o incluso arbitrarias de la FIFA en este Mundial 2026.
2: Solo de entrada, ¿no? El premio que se le otorgó a Donald Trump previo al Mundial, y un premio que para muchos simplemente es consolación por no haber recibido el Nobel de la Paz. Súmele a eso la exclusión del árbitro somalí al inicio del partido. Luego también está todo lo que pasó esta semana al inicio, que lo conversamos y que tiene que ver precisamente, o que fue para muchos el punto álgido después de que permitiera que el jugador estrella estadounidense, pues,
3: Balogun,
2: fue que fuera sancionado, pues regresara y pudiera participar en el partido contra Bélgica solo por una presión o una llamada del mismo mandatario de Estados Unidos, a pesar, y pues esto es hace parte de solo de la lista y de solo lo que es este mundial, así que sí, pues en eso está dirigida la pregunta de hoy.
0: Aprovechemos que Sonia acaba de hablar de el premio de que le dio la FIFA a Donald Trump, que por cierto este año ha estado muy regalado, le regalaron hasta el premio Nobel de Paz. Usted nos trajo un audio al respecto.
3: Sí, de cómo se dio en su momento esta ceremonia donde se hizo el sorteo del mundial también, pero se entrega el premio de la paz a el mandatario estadounidense.
7: Señor presidente, este es su premio, el premio de la paz, acompañado de una hermosa condecoración que puede llevar donde quiera. Y va a recibir también, por supuesto, el certificado que dice lo siguiente. Lo voy a leer con su permiso. La razón por la que se le confiere este premio...
0: Escuchando tanta emotividad, pues vamos a dejarlo un poco ahí, pero es como que queríamos mostrarle a los oyentes y recordarles ese momento épico en el que muy justamente fue premiado, condecorado el señor presidente de los Estados Unidos. Ronald, usted que ha ganado tantos premios, usted anda con ellos para arriba y para abajo.
4: No, yo creo que lo único que me llevo para todos lados es un desodorante y un air fryer, pues. O sea, Donald Trump, o sea, a mí me parece curioso el tema de se lo puede llevar para cualquier parte, pues en teoría cualquier premio eso no se lo puede llevar para otra parte. Y creo que la palabra es más bien halagado, pues porque realmente esto fue un halago, esto fue una demostración de cariño por parte de la FIFA, o sea, un premio que realmente no representaba, digamos, las voces de la mayoría en ese momento, y que seguramente para muchas personas que están metidas en el cuento del fútbol o en el negocio del fútbol, pues los cogió por sorpresa. Yo asumo que este premio no se socializó con nadie y fue más un acto simbólico que quiso llevar adelante el señor Gianni Infantino, un tema más personal de hecho, pero a nombre de la FIFA.
2: De hecho, siguiendo con lo del audio, realmente el reconocimiento se da por un compromiso inquebrantable con el avance de la paz y la unidad.
4: Ok.
0: Ah, pero bueno, y además ese premio, creo yo, tenía ahí abajo en la letra menuda, válido para un reclamo, es decir, para la condonación de alguna sanción o multa. Y pues la utilizó con Balogu. Hágame famoso. ¿A dónde, Ronald?
4: 321-797-3566, el WhatsApp que tenemos habilitado para sus audios o comentarios, y en las redes sociales Radio Unal y Radio Unal Med, para que se comuniquen con nosotros.
0: Muy bien, entonces, ¿qué es lo más polémico que ha hecho la FIFA en este Mundial?
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0: Ayer cerramos tiempo de juego y algunos eran felices porque Egipto iba ganando 2-0. También nos fuimos con mucha esperanza porque no había empezado el partido de las 3 de la tarde, hora colombiana. Pero hoy todo cambió. Argentina 3, Egipto 2. Vamos a escuchar primero a las damas. Sonia.
1: Señor.
0: Sonia, Egipto 3. Perdón, ya quisiéramos. Argentina 3, Egipto 2.
1: Un partido muy polémico, debo decirle. Quiero eso, por sobre todas las cosas, decir que me parece que todo el mundo está acusando a Argentina de la ayuda de la FIFA, y es que si uno revisa realmente sí, hay que reconocerlo. Y lo que me parece injusto es que no es necesario. Yo creo que igual futbolísticamente es un equipo que tiene con qué, que puede dar, ya lo ha demostrado, pero fíjese en este dato que le tengo precisamente del día de hoy.
0: ¿Me va a decir
1: Y
0: que ayer sí
1: es.
0: era necesario o no?
1: No,
0: Ah, perdón.
1: realmente no, y creo que ya en un momento vamos a escuchar las declaraciones de los egipcios a partir de todo lo que fue el encuentro, pero es que fíjese que en los últimos 12 partidos oficiales de Argentina se suman más de 7 penaltis, por ejemplo, goles irregulares, tarjetas rojas que no se les pitaron, y pues insisto, a mí como seguidora del fútbol argentino me parece injusto, o más que injusto no, no es necesario, no sería necesaria la ayuda de la FIFA porque tienen con qué, saben cómo hacerlo, es un equipo consolidado, pero sin embargo, pues cuando uno entra a revisar lo que pasó en partidos como el de ayer, pues queda uno carente de argumentos.
0: Ronald, objetivamente, como dice Sonia, objetivamente, Ronald, por favor,
2: No, no, yo.
0: como dice Sonia, ¿tienen con qué? ¿Ayer tenían con qué?
2: No, seguramente quienes conocen en lo personal y en este programa saben pues que yo no soy un ferviente admirador del fútbol argentino, pero no lo hago por simple negligencia, lo hago porque casualmente, como Sonia lo menciona, pasan cosas y cosas que en últimas pues terminan perjudicando a otros equipos que también están participando, digamos, en Franca Lid, en la pelea, están tratando de ganar algo. Y entonces el tema, yo lo mencionaba con nuestra invitada Elizabeth, nuestra experta arbitral en algún momento, el tema de la bandera pesa bastante. El problema es que está la bandera argentina al frente, como que pesa más que siempre. Entonces al final se empiezan a sumar un montón de cosas y cosas y cosas que vienen pasando, y todos los mundiales de Argentina quedan en entredicho, y yo soy un admirador rotundo de Diego Armando Maradona, pero no podemos negar que el mundial del 86 tuvo polémica, el del 78 tuvo mucha polémica porque fue en medio de una dictadura, el de Qatar 2022 se da con 4 penaltis y un montón de cosas arbitrales que uno dice, a ver, si es necesario, o sea, Argentina sí necesita esas ayudas, como Sonia decía. Uno cree que no, porque es que Argentina es un país que juega muy bien al fútbol, y es un país que respira fútbol. Yo personalmente con el partido de ayer, digamos que pues estábamos trabajando, yo no lo pude ver muy bien. Ya después vi los resúmenes y puntualmente pues siento que no hubo tantas ayudas, pero sí hay un gol de Egipto invalidado, supuestamente a raíz de una falta que cometen al borde del área y que luego se desplace hacia la otra área, que termina en gol de Egipto y que se anula, que me parece se anula de manera indebida. Yo, a propósito también de ese partido, tengo unos datos pequeños.
0: De los datos hay que darlos, joven.
2: Ese es el tercer enfrentamiento entre Egipto y Argentina. Se habían enfrentado en dos ocasiones anteriores. Y ahí es donde uno dice, bueno, ¿Argentina bajó el nivel o Argentina o Egipto subió el nivel? Porque se habían enfrentado en los Juegos Olímpicos de Ámsterdam en 1928, estamos hablando de hace casi 100 años, y Argentina ganó por 6-0. Seguramente en ese momento.

0: sino que es que le estoy pitando a. Entonces creo que para mí, o sea, yo le respondo su pregunta casi que diciéndole que todavía alcanza a, como decimos en la calle, encandilar la camiseta argentina a los que están a su alrededor. Ricardo.
1: Pero yo sí quisiera destacar algo de esta selección argentina y pues que ha mostrado también a lo largo de ya varios años, y es que independientemente de las polémicas arbitrales, que ya pues es otro tema a discutir, sí tienen una fortaleza mental diferente, sobre todo siendo una selección suramericana. Vea que Argentina es la primera selección que remonta una desventaja de 2 goles en un partido de eliminación directa del Mundial, yendo por detrás en el minuto 78 y aún así ganándolo dentro de los 90 reglamentarios.
0: Perdón, sí. No había un partido en fase de también eliminatorias de 16avos que remontó 2-0, ¿quién fue?
1: Ya iba para ese partido, fue el de Bélgica-Senegal,
0: exactamente,
1: que Bélgica lo empata en tiempo regular en los 90 minutos y ya luego lo remonta en el tiempo extra.
0: Ah, okay.
1: Argentina lo empata dentro de los 90 y lo termina ganando también dentro de los 90, o sea, en cuestión de 12 minutos más la adición que se da al final del partido, Argentina hizo 3 goles, con la figura de Messi además, que es el que aporta tanto en el pase gol del empate, en el pase gol del primer gol del 2-1 y en el gol del empate. Entonces es también algo de destacar bastante de esta selección, y es esa fortaleza mental que tuvo para remontarle el partido de Egipto, haya habido o no pues las polémicas arbitrales.
2: No, es que quería hacerle una pregunta a Ricardo, tiene que ver con que cómo leen ustedes en general el hecho de que al final del partido igual Messi hubiera llorado, o sea, porque al final sí le representó o no pasar a la siguiente ronda, pensando en esa mentalidad, ¿no? Porque sufrió tanto o no, o porque esas lágrimas, Ricardo.
1: Es que yo creo que durante todo el partido Argentina se vio superado por Egipto. Y en lo poquito que se pudo ver del partido, pues que pudimos ver Ronald y yo, veíamos a un Egipto más fuerte hasta los minutos finales, que incluso también se puede haber visto afectado por los cambios que hace el técnico de Egipto, que son un poco más conservadores, y ahí es cuando Argentina con su envión se va hacia adelante, logra marcar el primero y ya con su envión anímico logra remontar. Pero yo creo que fue justamente todo ese sufrimiento y también pues la emoción de Messi de marcar y al final pues que ese gol haya ayudado a remontar el partido, que lo lleva pues como a expresarse de esa manera.
0: Bien, permítanme para cerrar cortico, Santiago tiene muchísima información acerca de la rueda de prensa ayer del equipo egipcio. Pues obviamente hay que aprovechar toda esta información que nos trae Santiago, pero vamos a hacerla corta para poder hablar de Suiza Colombia. Santiago.
3: No, Mostafa Sico, uno de los jugadores de Egipto, ayer al terminar el partido, pues todavía con la calentura y por supuesto la reacción inmediata a lo que sucedió con las decisiones arbitrales, pues salió a dar algunas declaraciones que pues resultaron bastante polémicas por la forma en que pues expresó.
4: No fair.
3: Básicamente lo que dice es que el árbitro fue injusto y esa es una opresión clara y evidente. Desperdició el esfuerzo de todo un país, desde el inicio estuvo en nuestra contra. Es un partido amañado, Dios es mi juez y mi mejor defensor. Disculpas a todo el pueblo Egipto, no supimos cómo hacerlo, pero por la mano del árbitro el campeonato está amañado. Felicitaciones Argentina por otra Copa del Mundo. Esto es lo que hizo básicamente en su declaración. Dice, ojalá las demás selecciones que han sido acuchilladas en partidos contra Argentina también alcen la voz. El fútbol necesita transparencia y credibilidad.
5: يعني انا شايف انه نوت فير بالاولاد بالانجليزي وبالعربي.
3: Y otro de los que habló, por supuesto, en esta salida, en la parte baja, fue el técnico de la selección egipcia, Hossam Hassan. Él lo que dijo: diré lo que pienso sin importar las consecuencias. Este fue

0: Claramente un partido amañado y todo el mundo lo vio. Y quiero decir una cosa más, si quieren tanto que Argentina gane, ¿por qué llaman a todos a venir y participar? Fueron bastante duros los egipcios al finalizar este partido con toda la frustración de lo ocurrido en la cancha.
1: De hecho lo dice, todo es cuestión de marketing y dinero. Ellos quieren que Messi sea campeón del mundo, siga en carrera en el torneo.
2: Bueno, lastimosamente pensemos que Argentina se lo merece, como dijo Sonia al principio. Sí, está bien. Pero suceden cosas que desafortunadamente no le ayudan, ¿sí? Y todo lo que ha hecho la FIFA, y que de eso vamos a hablar más adelante, en este Mundial, pues no ayuda digamos, uno a defender una transparencia que ojalá sea que sí existe, y que ojalá sea nosotros desde este ángulo que lo estamos viendo un poco turbio. Suiza 0, Colombia 0. Pero en penaltis, 4 Suiza, 3 Colombia, Sonia.
1: Ay, ¿por qué me hace doler la cabeza, Manuel? Yo le dije a usted al final del programa que nos iban a poner a apretar un poquito. Lo que no me imaginé fue que fueran los 120 minutos. Pensé que Colombia tenía la posibilidad. Desperdiciamos bastantes. No, es que, ¿qué le puedo decir?
2: Gracias, Sonia. Ricardo.
1: Déjeme, me repongo de la tusa.
3: Triste, triste la eliminación de Colombia, pero digamos que, pues, de cierto modo tampoco sorprende mucho, porque a Colombia siempre, ayer hablábamos del tema de la mentalidad, y le termina faltando en los momentos decisivos. De hecho, en la tanda de penaltis, Suiza solo había ganado una de 6 tantas de desempate en penaltis en Copas del Mundo y Eurocopas, una de 6 en toda su historia, y fue contra Francia en la Euro 2021. Y adivinen contra quién consigue su segunda victoria, contra Colombia, que es una selección que a lo largo de los años tampoco se ha visto fuerte en tantas de penaltis. Hasta el partido de ayer solo había ganado 5 de 10 tandas de penaltis en grandes torneos internacionales.
2: Ronald.
4: No, es que no hay mucho que decir realmente. O sea, voy a ser muy honesto, yo tampoco es que ayer cuando Colombia perdió me hubiera puesto a llorar, no pasó. Yo de hecho había anticipado que Colombia quedaba por fuera en 16avos. Nunca entendí un equipo. Nunca entendí. No, porque en últimas quedó afuera en octavos. Pero nunca entendí un equipo tan fuerte como mucha gente lo empezó a ver. Y es lo mismo que yo ayer hablaba con Ricardo y le decía, es el mismo tema de Ecuador. Que todo el mundo, desde Ecuador le ganó a Alemania, automáticamente empezaron a pensar que Ecuador se había repuesto. Y realmente, si uno revisa la primera ronda de Colombia, pues no es una ronda mala, pero tampoco la del 2014, sí, que fue una cosa aplastante y que pasó por encima de equipos muy importantes. Y otra cosa que me parece es que, y lo hemos hablado, se estaba menospreciando a Suiza. Sí. Y Suiza es un equipo que tiene un proceso largo. De hecho, cuando revisamos en datos las presentaciones de Suiza y Colombia, que son históricas, se han enfrentado 5 veces y había paridad total. Colombia jugó contra Suiza en Bogotá en el 85 y quedaron 2-2. En Bogotá, donde se supone que la altura nos favorecía, aunque pues los suizos tienen de todo tipo de temperaturas. En el 91 jugamos otro amistoso y nos ganó 3-2 en Miami. Luego jugamos en el 94 partido que ya mencionamos en algún momento,
0: el del Mundial,
4: donde Colombia le gana 2-0, pero ya eliminada, y Suiza clasificada. 2-0. Luego jugamos en el 2007. Colombia le gana 3-1 a Suiza en Miami, que Miami es como nuestra segunda casa al parecer. Y luego jugamos ayer con Suiza, terminamos 0-0 y volamos en penaltis. Yo la verdad siento que sí hubo un poquito de sobradez, la gente ya estaba pensando más en Colombia-Argentina y creo que no se tuvo en cuenta muy bien el trabajo de Suiza.
0: En definitiva, creo que Colombia no logra descifrar a Suiza y no logra tener la profundidad suficiente en este partido. También siento que no hubo mucho acierto por parte del cuerpo técnico en los cambios, modificaciones que al final no desequilibraron, pero sí de alguna forma generaron que Colombia dejara de acercarse con cierto peligro. Y de hecho solo tuvo una ocasión muy clara de gol que la falla precisamente uno de los cambios que resultó polémico. Y un dato importante de Suiza, y es que nos dicen a nosotros que a veces somos como expertos en revivir muertos, y en este caso Suiza llevaba 72 años sin clasificar a cuartos de final de una Copa del Mundo. O sea, estamos estamos hablando que desde su propio mundial en el 54 no accedían a esa fase. Entonces, que ante nosotros pues se da esa posibilidad con un equipo que no es tan brillante, pero que hizo lo suficiente para ganar el partido, sobre todo porque en penaltis digamos que ahí es ya un tema de quién esté más claro para definir y quién esté en, bajo los tres palos del arco, pues también como más decidido a atajar o tenga más suerte a la hora de atajar.
2: Yo quisiera preguntarles, compañeros, si es que la selección Colombia es un cementerio de delanteros. Es que tenemos un montón de goleadores de ligas europeas, de ligas internacionales, de ligas colombianas, pero con la camiseta de la selección Colombia debajo de los tres palos, les mueven el arco, Sonia.
1: Pues es que fíjese en este dato que solo se ve cuando ya está en perspectiva, ¿no? 69 uh-huh. veces en 6 partidos se le pegó al arco realmente y solo se anotaron 5 goles. Yo no sé si también tiene que ver, y lo habíamos hablado como en otros partidos, en el estilo de juego de Lorenzo, uh-huh. donde también inciden personajes como James Rodríguez, que en algún momento lo hablamos como de cuántos pases acertados, pero de cuántos
2: perdóneme,
1: pases
2: Sonia, atrás. Sí, perdóneme Sonia, sí, pero lo que estamos diciendo es, aquí no tiene la culpa Lorenzo. Aquí algo nos está pasando, ¿sí? Porque es que nos Borré no es ningún aparecido. Los delanteros que han jugado con la selección Colombia no son ningunos aparecidos, pero desafortunadamente, debajo de del arco, con el balón, se les pierden los goles. Aquí no hay técnico que nos salve.
1: Bueno, es que, ¿Ricardo?
3: Sí, no, yo iba a decir que estaba de acuerdo con Manuel, porque incluso ayer en el partido ante Suiza, ahorita Sonia habla de los remates, ayer hubo 15 remates y no se logró marcar, y yo creo que hubo sobre todo dos muy claros, que es el de Campas, que está frente al arco, y la abuela, y hubo otro de Suárez, que tiene justo al borde del área en la media luna, y también desperdicia, lo tira muy lejos, y son delanteros que, sobre todo Suárez, por ejemplo, viene de ser goleador en la liga portuguesa, entonces uno creería que una opción de esas no la debería fallar. Entonces yo creo que ahí sí ya no es tanto un tema de Lorenzo, de pronto sí el tema de generar más con el tema de James Rodríguez, pero creo que también hubo una falta de definición bastante grave.
0: Sí. No, y que los goles de Colombia al final no fueron tanto de los delanteros.
1: Pues es que
4: viene pasando hace tiempo.
1: Fechas fue Muñoz el que se destacó.
4: No, y pero es un tema de vieja data, o sea, no es nuevo. Sí. Habíamos hablado de Jerry Mina como goleador de la selección, o sea, yo creo que desde el 2014, entendiendo que James tampoco es delantero, no tenemos un delantero que realmente lo haga, porque pues Falcao se perdió ese mundial lastimosamente a días de jugarlo. Y Falcao después de eso posiblemente no volvió a ser el mismo, porque ese era el punto más alto de Falcao. Falcao venía a ganar todo con el Atlético de Madrid y se lesiona. Yo creo, no sé, habría que hacer la pregunta si también no tiene que ver con lo que mencionaban ahorita ustedes, el tema de la mentalidad. No sé si es que se le está entregando demasiada responsabilidad a Colombia y los delanteros puntualmente, que son los encargados de hacer los goles, lo están padeciendo mentalmente. Porque ayer lo hablamos Ricardo y yo, o sea, es que Luis Díaz en el Bayern Múnich tiene a Harry Kane y tiene a Michael Olise al lado, entonces la presión sobre Luis Díaz pues no es tanta, porque en últimas tenés dos personas que te quitan esa presión, pero toda la presión de esta selección Colombia estaba sobre Luis Díaz y todo el mundo estaba pendiente de que Luis Díaz iba a hacer 7 goles y de que Luis Díaz iba a ser el conductor de la selección, y al final no pasa. Ayer leí algo muy interesante y es que decían, yo no sé por qué en Colombia se entusiasman tanto con el Mundial y se animan tanto con el Mundial y sobre todo se ilusionan tanto con el Mundial, si al final cuando le preguntas a la persona de la calle, la persona de la calle te dice no, pero no lo vamos a ganar. Entonces, ¿para qué nos animamos tanto y para qué terminamos desplazando toda esa carga del colombianismo y de la presión de ser la selección Colombia a los delanteros, que al final posiblemente eso es lo que les cobra un poquito y no tenemos la mentalidad para hacerlo, cosa que sí, volviendo al tema Argentina, tienen los argentinos.
1: Y terminamos destacando en los análisis el papel de los centrales, que fueron los más fuertes.
2: Exacto. Ricardo, hay un dato y hay que darlo.
3: Bueno, por ejemplo, el tema de los centrales, Colombia solo recibió un gol en todo lo que fue el torneo.
4: Muy bien, defensivamente. Muy bien.
3: Pero saliéndonos un poco de los jugadores, se felicitó mucho a la hinchada colombiana en los Estados Unidos, en México, en Canadá, porque recorrió de hecho los tres países. Imagínense, contra Uzbekistán en el Azteca, más de 80.000 espectadores, 80.824. Contra República del Congo, 45.358 en Akron, Guadalajara. Contra Portugal, 64.478 espectadores en el Hard Rock en Miami. Contra Ghana, 69.000 45 espectadores en Kansas City, y contra Suiza fueron más de 54,000 en Vancouver.
4: Hasta Canadá.
2: Vamos con música.

0: Ricardo, la música.
1: Bueno, tenemos...
0: Estoy de acuerdo, ¿ye? De una vez para que dejen la risita por allá burlona de su amigo.
1: Listo, aquí tenemos una de las 750 canciones que organizó el equipo de estadios de la FIFA para que justamente suenen en los estadios, en las celebraciones de los equipos. Esta es Take On Me, de la agrupación AHA, una agrupación de Oslo, Noruega. Esta canción fue lanzada en 1985, es muy famosa por su video musical animado y es la canción con la que Noruega festejó después de haber eliminado a Brasil de esta edición del Mundial.
0: Yo no me imagino a Haaland bailando eso. Pues digo.
1: Pero estaba, hay imágenes del papá de Haaland cantando esta canción en las tribunas.
2: Gran canción.
1: Del encuentro.
2: Gran canción.
3: Maravilloso.
0: No, otro poquito y vamos con lo siguiente.

0: Muy bien, vamos con la cátedra del gol, pero antes de ir con la cátedra del gol, porque además tiene que ver con el tema que vamos a tratar a continuación, y es la interacción del Hágame Famoso con nuestros oyentes. Les estamos preguntando qué creen ustedes, compañeros oyentes, colegas oyentes, qué es lo más polémico que ha hecho la FIFA dentro de este Mundial. Entonces, con base en eso, ustedes se comunican con nosotros al 321-797-3566 si nos quieren enviar un mensaje de audio o también lo pueden hacer a través de nuestras plataformas. Para hablar de la FIFA y si debemos o no estar de acuerdo o si debemos por lo menos entender un poco, no necesariamente tomar posición, pero sí por lo menos entender un poco, pues no solamente estamos nosotros cinco acá, sino que hemos tenido la oportunidad de compartir o vamos a tener la oportunidad de compartir con un invitado. Sonia, ¿de quién se trata, por favor? Y salúdenlo.
1: Permítame entonces, le damos la bienvenida a Alejandro Pino Calado, periodista, quien también en varias oportunidades, programas y espacios ha expuesto precisamente todo lo que ha hecho la FIFA a lo largo de estos años. Alejandro, muy buenos días, bienvenido.
2: Hola Sonia, muchas gracias por la invitación, un placer saludarlos a todos.
1: Gracias por estar aquí en Radio UNAL, lo están escuchando en la ciudad de Medellín, también en la ciudad de Bogotá, y pues es que no sé por dónde empezar, porque si nos devolvemos un poco en el tiempo 2015, FIFA Gate, ¿no? Un hecho ahí histórico que es quizás para muchos el mayor escándalo de corrupción en la historia del fútbol. Pues empecemos por ahí, de ahí para acá, ¿qué ha pasado en todo este tema de la FIFA? ¿Cuáles son esos cuestionamientos? Y como decía Manuel, quizás no tomar partido, pero sí entender lo clave y cómo esto ha transformado el fútbol a lo largo del tiempo.
2: Pues yo creo que el FIFA Gate es un punto ubicable, pero no es el momento coyuntural. Digamos que el fútbol actual que tenemos nace en el 74 cuando Joao Belange es el primer presidente no europeo de la FIFA. Ustedes se acuerdan, era un brasileño que fue traficante de armas, que fue deportista olímpico, un personaje supremamente particular, y el tipo asume la presidencia de la FIFA en el 74 y el fútbol cambia para siempre. Por un lado, se puede ver lo bonito, y lo bonito es con Joao Belange el fútbol deja de ser eurocentrista y entonces le abre la puerta a las selecciones africanas, a las selecciones asiáticas, por supuesto más cupos para Sudamérica, y empezamos a tener un mundial ya no de 16 equipos, sino de 24. Después Blatter, que es el heredero de Belange en el 98, ya nos plantea un mundial de 32 y nos plantea por primera vez mundial en África, que es el del 2010. Belange había sido el director responsable del primer mundial en Asia, que fue el del 2002. Y en el 2015, con el FIFA Gate, pasa una cosa muy importante, y es que hasta ese momento todos los que habían llegado a ser presidentes o cabezas del fútbol, presidentes de la FIFA o cabezas del fútbol mundial, eran los de la línea de sucesión, por decirlo de alguna forma. ¿Sí? Blatter era la mano derecha de Belange. Belange era la oposición directa a Sir Stanley Roos. Pero Infantino era un mando medio. Infantino era el secretario de la UEFA. Es que ni siquiera era el presidente de la UEFA. Y entonces en el 2015 el fútbol quedó en manos de los mandos medios. ¿Por qué? Porque todos los mandos altos terminaron involucrados en el FIFA Gate.
0: Pero excúseme Alejandro, qué pena que lo interrumpí ahí. Buenos días. Yo le pregunto, eso de haber descentralizado, ¿sí? De haberle dado participación a africanos, asiáticos, no tenía nada más que ver, pregunto y pienso yo. Y es su concepto, sí, no tendría más que ver con que si me voy para ese lado, si me voy para ese barrio, si miro para allá voy a tener más votos a la hora de...
2: Claro, lo que pasa es que por un lado el discurso es bonito porque la democracia siempre suena linda, es más participación, ¡ay qué lindo, todos participan! Si no tuviéramos esa fiesta no habríamos tenido a Cabo Verde y no estaríamos todos emocionados con Cabo Verde en este mundial, eso es lo bonito, pero lo real es que, o sea, Joao Belange la tenía demasiado clara, porque Joao Belange asume la presidencia de la FIFA en el momento en que empiezan a aparecer o a independizarse todas las naciones africanas. Entonces había países que antes de ser independientes ya estaban inscritos en la FIFA. Si acuérdense que la FIFA tiene más naciones o banderas que las Naciones Unidas. ¿Y quién es el principal elector? Si vamos a hablar en términos de democracia, el principal elector de la FIFA se llama África. África tiene 55 votos de 210, ¿sí? Es decir, el 25% de los votos están en África. Asia pone más de 40, la CONCACAF pone casi 40, la UEFA es enorme. Los que menos ponemos somos nosotros, pero pues nosotros podemos salir a decir que tenemos a Pelé, a Maradona y a Messi, a Brasil, a Argentina, los dos títulos de Uruguay, pero los que menos votos ponemos somos nosotros y los que menos importan son los de Oceanía. Pero en esta democracia llamada FIFA, la excusa de la fiesta, de popularizar la fiesta, es por un lado política, usted tiene más votos, con eso se coronó Infantino, porque Infantino asume en el 2015 porque no había nadie más a quien poner, entonces tuvieron que poner un mando medio, y en el 2018 es ratificado porque llega con una propuesta supremamente agresiva, y la propuesta agresiva es: vamos a darle mundial a todo el mundo, mundial de 48 selecciones, que es el que estamos teniendo, un montón de gente. Eso se traduce no solamente en votos, sino se traduce en derechos de televisión más y mejor vendidos. El problema para Infantino, y digamos que la gran crisis que se revela en este mundial, es que para Infantino era fundamental que entre esas 48 selecciones entraran China y la India, que son los dos mercados más grandes del mundo por cantidad de gente. ¿Sí? Si usted tiene a China en el mundial, que ya jugó un mundial, o a la India, que nunca jugó un mundial, pues el próximo mundial va a ser de 64. Si la India ya no clasifica al siguiente mundial, es porque en serio retírense y dedíquense a lo que saben jugar, que es cricket. Pero,
0: o hacemos el mundial allá.
2: No, perdóneme, o sea, no tiene absolutamente nada raro. Entonces, hombre, vamos a buscar mercados grandes. ¿Y cuál es el tercer gran mercado? Estados Unidos. Entonces, vamos a darle este mundial a Estados Unidos. Claro, que parezca que no solo es Estados Unidos, hay partidos en México, hay partidos en Canadá, pero es el mercado de los Estados Unidos y vamos a adaptar todo para que funcione para el consumo de los Estados Unidos, porque necesitamos que el fútbol, que es el quinto deporte en el mercado de los Estados Unidos, el primero es fútbol americano, el segundo es el béisbol, el tercero es el baloncesto, la NBA, el cuarto es el hockey sobre hielo, la NHL, el quinto es el fútbol, y es un crecimiento, y en eso hay que darle mucho mérito a Messi y a todo lo que ha pasado en los últimos años. Pero el fútbol es el quinto en el mercado más poderoso del planeta. Y pues el objetivo de la FIFA es ganarse ese mercado. Y por eso tenemos este mundial de cuatro tiempos, por eso tenemos este mundial en el que lo que dijera Trump se hacía, como el escándalo de Balagun y de el presidente de los Estados Unidos interviniendo para que le perdonaran una sanción a un jugador de la selección de Estados Unidos. Por eso hemos visto las atrocidades y las arbitrariedades que hemos visto con Irán, por ejemplo, que no lo dejaron dormir en las ciudades en las que jugaba, entonces tenía que viajar el mismo día. Un montón de vainas arbitrarias. Lo que pasa es que el fútbol, que es una pasión, que es una cosa muy bella en la vida, hace que se nos oculten esas cosas. Pero en la medida en que vamos quedando eliminados, en la medida en que van pasando cosas, no son suficientes los goles de Messi, de Haaland y de Mbappé para taparnos toda la porquería que está detrás. Y la porquería es que esto es un negocio. Este es el primer mundial que le rompe el romanticismo a los hinchas. Yo creo que este es el primer mundial en el que los hinchas de verdad entienden que más que hinchas son clientes, y que lo que quiere la FIFA son clientes. La FIFA no quiere hinchas,
0: pero
2: la FIFA no quiere alguien que vaya y volee camiseta. La FIFA quiere alguien que vaya, volee camiseta, pero se tome toda la cerveza que están vendiendo, y aparte de eso pague boletas de $5,000, y aparte de eso consuma y se coma el perro, y etcétera, etcétera, etcétera. El hincha que volea camiseta históricamente no hace eso porque no le alcanza. Ese es el que trabaja entre semana para poder comprar la boleta el domingo.
0: Alejandro, es que mire que aquí usted está tocando casi todos los temas que queremos tocar hoy, pero queremos desmenuzarlos posiblemente un poquito, ¿no? Sí, claro, es que para eso lo llamamos, pero vamos, no como dijo Jack, sino como dijo el chef, vamos por partes. Ricardo tiene una pregunta, a ver, Ricardo, para nuestro invitado.
3: Hola, Alejandro, buenos días. Justamente, pues, se había mencionado el tema del FIFA Gate, todo lo que había sido la conducción de la FIFA desde Avalanche y Joseph Blatter, pero nosotros nos habíamos encontrado con que en el FIFA Gate el que descubre todo el embrollo es justamente Estados Unidos, y en los primeros programas de Tiempo de Juego hablábamos de que de pronto también había una cuestión de pago de favores por parte de la FIFA hacia Estados Unidos. Todo este tema que ha estado alrededor de este mundial, el tema de Balogun, el tema de migratorio tan difícil que han tenido ciertas selecciones, el juez que no pudo entrar a pitar también, y que la FIFA ha sido como muy laxa en este terreno, también tiene que ver con ese tema de pago de favores de pronto, porque la FIFA, Estados Unidos todavía le tiene, digámoslo así, guardados a la FIFA en todo este tema, de todas estas investigaciones de lo que fue el FIFA Gate.
2: Mire, o sea, su sospecha, Ricardo, es totalmente cierta. A ver, lo explico. El FIFA Gate, ¿por qué explota? No explota gratis, no es que, ay, miremos la corrupción en el fútbol. No, lo que pasa es que los mundiales del 2018 y del 2022, una de esas sedes iba a ser Estados Unidos. Estados Unidos presentó una candidatura muy sólida y pues ya vimos, Estados Unidos puede hacer un mundial muerto de la risa porque tiene la infraestructura, tiene la plata, es entre comillas muy grande, pero al mismo tiempo es entre comillas muy fácil moverse en Estados Unidos, y terminaron dándole la sede a Qatar, un país mínimo, un país minúsculo, y pues el escándalo explota precisamente porque despechados los gringos, incluso Bill Clinton fue el que presentó la candidatura en ese momento, en el 2014-2015, presentó la candidatura, y pues cuando no se la dan a Qatar, y después se descubre que es todo un entramado de corrupción en el que Qatar pagó con favores de gas, con compra de armas a Francia.
0: Además, perder políticamente con Qatar, porque es una derrota.
2: Tal cual, es una cosa impresionante. Y con Rusia, porque la sede del 2018 se la dieron a Rusia. ¿Sí? Entonces era como. Se ordena una investigación, y en la investigación se descubre lo que siempre se ha sabido: que los dirigentes de fútbol son infinitamente corruptos, que habían cobrado un montón de coimas para recibir contratos, sobre todo en adjudicación de derechos de televisión y de transmisión, y ahí es cuando caen todos los de Conmebol, porque es que toda la plana mayor de la Conmebol cayó, incluyendo al presidente de la Federación Colombiana de Fútbol de ese momento, que era Luis Bedoya. Cayeron dos presidentes de Conmebol, el anterior y el de ese momento, es decir, Leo Sinaputo. El único que no cayó fue Grondona, porque se murió antes de que empezara el juicio. Sí, fue el único que no cayó, pero cayeron ellos, cayeron los dirigentes de los canales o de las empresas que habían comprado los derechos de televisión y habían pagado estas coimas. Es un escándalo gigantesco en el que muchos han terminado acusados, muchos han terminado sancionados, otros han tenido que pagar multas. La justicia, porque además, acuérdense que en Estados Unidos uno no dice la justicia de los Estados Unidos, sino que como es un país federal, esto fue la justicia de la Corte de Manhattan. La Corte de Manhattan recuperó un montón de plata, pero pues llega Trump al poder. Y cuando llega Trump al poder, empiezan las negociaciones de, bueno, ¿cómo vamos a arreglar esto?
0: Conciliación.
2: Exactamente, sí, conciliación. Me encanta que ustedes son políticamente correctos.
4: Yo no. No tanto.
0: No, para eso estoy yo acá.
2: Hacen la negociación, y la negociación básicamente incluye cosas tan raras como el premio FIFA de la paz para Donald Trump. O sea, el premio FIFA de la paz, que yo no sé, los invito a los que nos están oyendo que googleen la imagen. Es un trofeo de un planeta Tierra con unas manos que están saliendo del inframundo jalándolo hacia el infierno. Es el trofeo más feo de la historia, pero aparte de eso, le das ese premio a Trump y te lo inventas a la carrera después de que le niegan el premio Nobel de paz. O sea, una necesidad de quedar bien con Trump, y veíamos a Infantino en la Casa Blanca y en la oficina Oval cada 15 días y explicando, y aparte de eso empiezan a tomar medidas estratégicas, porque pues la FIFA es supremamente estratégica en eso, y le empiezan a imponer al mundo fútbol las pausas de hidratación.
5: Alejandro.
2: Tenemos que estar preparados para el mundial por las altas temperaturas. Entonces, pausas de hidratación en el campín. Si hay una pausa de hidratación en el campín, en un partido a las 9 de la noche, usted no pare a los jugadores que se van a morir del frío, pero empezamos a ver esas cositas. Sí. Lo que pasa es que en el mundial ya le pusieron tiempo. Ya no es la pausa de hidratación ahí cuando el árbitro considere, sino no, tiene que ser al minuto 22 porque vienen los comerciales. Entonces, en últimas, es una devolución de favores. En diciembre pasado, justo después del premio FIFA de la paz, el secretario de justicia de los Estados Unidos dijo que había que cerrar el FIFA Gate, o sea, que había que cerrar el caso, pero el caso no se ha cerrado en Manhattan, porque pues ahí siguen en investigación y siguen dirigentes en Estados Unidos que tienen que responder, incluyendo a Luis Bedoya. Luis Bedoya ya no puede volver de los Estados Unidos, él está en Manhattan, no está preso, pero sí. Él está respondiéndole al tribunal de Manhattan, entonces él no puede volver, y lleva ya, ¿qué? Estamos hablando de 11 años dando pistas, dando pruebas. Obviamente ha sido supremamente inteligente, porque da de a poquitos, da una cuanta información, devolvió una plata. Tenemos escándalos como que pues se supo que el tribunal de Manhattan le devolvió a la Conmebol $5 millones, porque la Conmebol fue víctima, porque pues sus dirigentes robaron también a la Conmebol. La Conmebol, pues se supone que recibió 5 millones de dólares y esos 5 millones de dólares nunca le llegaron a la Conmebol. Entonces hay una denuncia en el Comité Ético de la FIFA en contra de Alejandro Domínguez, el presidente de la Conmebol, porque ¿y en dónde están esos 5 millones de dólares? La mejor parte es que el presidente de la Comisión Financiera de la Conmebol, el que recibió la plata, es Ramón Yesurún. Y Ramón Yesurún tampoco responde por esos 5 millones de dólares.
0: ¿Y no van a...? Los 5 millones de dólares. No van a responder, no van a aparecer, sí, desafortunadamente, pero déjeme... es que tengo aquí a Santiago y a Ronald, pero yo, como soy políticamente correcto, primero llegó Santiago.
5: Alejandro, buenos días. Una pregunta puntual en relación a esto último que estabas mencionando, de particularmente de las pausas de hidratación y lo que ha conllevado esto antes del Mundial y ahora con el Mundial. Pero ¿en qué medida va a mutar el fútbol de aquí en adelante como lo conocemos después de todo lo que está pasando en este escenario que es muy cercano a los espectáculos gringos deportivos? ¿Cómo se va a transformar ese fútbol que veíamos históricamente a lo que vendrá para los años siguientes?
2: Esa es una pregunta supremamente compleja porque la UEFA, escandalizada con todo lo que está pasando, o sea, la UEFA, el fútbol funciona por plata y la UEFA y la FIFA tienen un divorcio desde hace muchísimos años, pero es un divorcio que se ha sostenido bien porque todos ganan plata. Sin embargo, con la intromisión de Trump, con esto que le hicieron a Bélgica, que Bélgica ganó, o sea, donde Estados Unidos hubiese ganado a Bélgica, en estos momentos tendríamos un boicot de la UEFA al Mundial. Pero lo cierto es que yo creo que después del Mundial a Infantino van a buscar tumbarlo desde la UEFA. Lo que pasa es que obviamente Infantino tiene la mayoría de los votos, que son los votos africanos. En Asia lo quieren, pero tampoco lo quieren tanto. En Sudamérica hacen lo que se les dé la gana. Pero la transformación del mercado es... A ver, la UEFA ya dijo, nosotros no vamos a tener tiempos de hidratación. Después del Mundial, tiempos de hidratación en torneos de la UEFA no va a pasar.
0: El commercial break.
2: Exacto, sí, la pauta de hidratación, le digo yo de cariño. Sí. Entonces, la pauta de hidratación no va a pasar en la UEFA, y entonces, si no pasa en la UEFA, pues qué sentido tiene que pase en el resto del mundo, porque el fútbol europeo es la Champions, uh-huh, la Eurocopa, son los torneos más grandes del mundo. Acá vamos a seguir teniendo la pauta de hidratación, pero insisto, pauta de hidratación en Bogotá a las 9 de la noche. Pauta de hidratación en Tunja, en Pasto, en La Paz, o sea, pauta de hidratación.
0: Bueno, y además que, bueno, esto depende de otro tema del que posiblemente hablemos con usted posteriormente, porque sabemos que está bien dateado, si es que acaso compran la transmisión del fútbol profesional colombiano por otro lado. A ver, Ronald, antes de que diga que yo lo censuro.
4: Alejandro, muchas gracias por estar acá. La pregunta es sencilla, porque ahorita lo mencionaste, los 5 milloncitos de Alejandro Domínguez. Por ahí se escuchó hace poco que Alejandro Domínguez le estaba ofreciendo básicamente la Copa América a Estados Unidos forever, que básicamente la Copa América se hiciera ya. Eso tendrá que ver un poco con esa investigación, son dos preguntas en una, y obviamente hablando del negocio estadounidense que tiene montado en torno al Mundial y la permisividad de la FIFA, pensando en el próximo Mundial, que se va a hacer en la Península Ibérica, Marruecos y algunas cosas traídas del cabello en Sudamérica, podemos hablar de que los precios para ese mundial van a ser una cosa descabellada, como en este, en el que básicamente se hizo un mundial para las élites, o la UEFA intervendrá ahí con el tema de la boletería.
2: A ver, la primera pregunta es, sí, acuérdese en dónde fue la última Copa América, acuérdese en dónde fue el estadio en donde las paticas de un colombiano se vieron en un ducto en la final. Sí, la Copa América ya no es nuestra, la Conmebol ya se la vendió a Estados Unidos, y se la vendió a Estados Unidos a cambio de, hagámonos pasito, por un lado, pero también porque inevitablemente hay que decirlo, allá es mucho mejor negocio. ¿Sí? Allá es mucho, mucho mejor negocio. ¿Por qué? Porque es que en Estados Unidos es legal la reventa. Ese es un detalle que no se debe obviar. Uh-huh. En estos tres países que recibieron al Mundial, el único país en el que la reventa es legal es Estados Unidos. En México no se puede revender. En Canadá no se puede revender. Y ojo que esto es importante porque los que no estuvieron en el Mundial tal vez no entiendan este sistema. Uno compra boletas en la plataforma de la FIFA. Solamente las puede volver a vender en la plataforma de la FIFA. Es decir, no es como antes que uno tenía la boleta y entonces uno pone una vaina, venga, tengo 4 boletas, no sé qué, para ver esta noche quién me las compra. No. Eso toca en la plataforma de la FIFA. La FIFA admite la reventa y cobra un 15%, porque obviamente estamos hablando de especulación a su máximo nivel, cobra un 15% de esa reventa. Entonces, para que usted pueda ganar, necesita venderla más cara de ese 15%. En México se permitió eso. En Canadá se permitió eso. En Estados Unidos usted le podía poner el precio que quisiera. Por eso las boletas para Colombia y Portugal alcanzaron precios de boletas de $60 vendidas en 1,000, boletas de $200 vendidas en 5,000. Hubo gente que compró boletas en $10,000. Es la misma crisis que tienen es el mismo escándalo de la boletería de los conciertos en Estados Unidos, ¿sí? Que lo que pasa es que acá no hay un live concert que sea el protagonista del escándalo, ¿sí? Es decir, de acá se puede revender y revender y revender, sino acá es la FIFA la misma que revende sus boletas. Yo no sé si eso vaya a poder pasar en Marruecos, yo no sé si eso vaya a poder pasar en España, en Portugal, en Paraguay, en Argentina o en Uruguay. O sea, pero es que entra, fíjense esta arbitrariedad, un mundial de 6.
0: Pero claro, sí. Es que fíjese que además aquí hay varias cosas de lo último que usted acaba de decir. Para ellos es más rentable un mundial en Estados Unidos o una competición deportiva en Estados Unidos alrededor del fútbol, porque hay el poder de pagar $10,000 por una boleta. Aquí llenamos el estadio, el estadio El Campín, pero con boletas de... ¿Cuánto es lo máximo usted, Sonia, que es la que va al estadio, que vale una boleta para ir a ver a Santa Fe?
1: Pues depende.
0: Lo máximo, o sea,
2: $350.
0: Uh-huh. Imagínese, y pues imagínese que ahora vamos a ver una selección, de pronto sube un poquito más, digamos que $300. Y eso me parece bastante. No hay cómo
2: pagar. Las economías sudamericanas no soportan esa boletería. La economía gringa sí soporta ese precio de boletería, pero además acaba un punto que yo me lo mencionaba antes, cuando creo que toqué todos los puntos al mismo tiempo, y es que a la FIFA ya no le interesan los hinchas, a la FIFA le interesan los clientes, ¿sí? Es decir, el hincha que va a bolear camiseta no le importa a la FIFA, porque el hincha que va a bolear camiseta, muy seguramente la camiseta, si se la quita y la bolea, esa camiseta la compró pirata, entonces no le interesa. Sí, es ese hincha que trabaja toda la semana, es ese hincha que miércoles, pucha, está sufriendo para ir.
1: Que vendió como el carro fuente, para ir.
2: Que vendió el carro, exacto. Entonces, no le alcanza o para boleta o para comprarse el perro caliente y la cerveza. Entonces, elige tomarse afuera media de aguardiente, entrar prendido, etcétera, etcétera. Porque la media de aguardiente por fuera le cuesta la mitad de lo que le cuesta el perro con cerveza adentro. Entonces, ese hincha... Obviamente, ese hincha no le interesa a la FIFA. A la FIFA le gusta el hincha de Instagram. O sea, a la FIFA le encanta el hincha que va a pagar esto por el placer de estar allá, para chicanear, para subir en sus redes sociales. Una de las imágenes más que a mí más me entristece este mundial, los mundiales siempre me alegran, los mundiales son una fiesta, pero este mundial me dejó una imagen infinitamente triste, y es la cantidad de gente que se está grabando cantando un gol en el estadio. Entonces, cuando usted se graba cantando un gol, usted no está viendo el partido, ¿sí? Porque usted de entrada no está viendo el partido, usted se está grabando para que lo vean. Sí. Y cuando usted se está grabando para que lo vean es para subirlo a las redes sociales. Y eso genera un nivel de estatus, y es el estatus que a la FIFA le interesa. Esta gente pagó para venir al estadio. Es una vaina psicológica de esta sociedad de redes que la FIFA está tratando de explotar al máximo nivel. Pero aquí el gran problema es que el encanto del fútbol y el éxito del fútbol, y el fútbol es el deporte más popular del planeta, por el nivel de identidad y de pasión que genera. Y si usted le quita esa identidad, y si usted lo vuelve solamente mercadotecnia, y si lo vuelve solamente consumo, usted está eliminando la gran mentira con la que siempre vivimos de ser hincha, y está diciendo son clientes. Y pues cuando uno es cliente, uno decide no ir. Cuando uno es cliente, uno dice que no.
0: Pero cuando yo soy empresario, Alejandro, consigo clientes en cualquier lado, y eso es lo que hace la FIFA, consigue los clientes, claro. ¿Sí? Alejandro, pues me está diciendo aquí Ronald, y creo que es aquí sí hay democracia, pues que hay que volver a invitarlo. Espero que usted, por favor, nos acepte la invitación muy pronto y próximamente a este espacio. Casi que sienta que lo estoy... No, yo no. Que me mandaron a comprometerlo al aire.
2: Lo están cooptando a usted. No. Para mí es un placer estar en Radio Unal. En serio, muchísimas gracias por la invitación. Qué chévere.
0: Muy bien. No voy a dejar que mis compañeros se despidan, porque el verdugo aquí es Álvaro Bulla en la producción, y ya nos dijo que nos tenemos que ir. Juan Esteban Ballesteros, que es buena gente, está en la producción en Medellín. Ustedes continúan en sintonía de Radio Unal. Hasta pronto.
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14: Miércoles 8 de julio, 2 de la tarde en París, y desde aquí les damos la bienvenida a una nueva edición del informativo de Radio Francia Internacional. En los controles nos acompaña Vanessa Loiseau y estos son nuestros titulares.
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14: Donald Trump vuelve a cargar contra España. Desde la cumbre de la OTAN, el presidente estadounidense afirma que ha ordenado cortar todo el comercio bilateral con el país ibérico, al que acusa de no cooperar lo suficiente con Estados Unidos. Iremos a Ankara con nuestra enviada especial. Y Trump también da por rota la tregua con Irán. El alto del fuego se ha acabado, declaró el presidente estadounidense luego de recientes ataques cruzados entre Washington y Teherán. Un posible acuerdo de paz nuevamente entre las cuerdas. Desde conservadores a verdes, los partidos políticos ingleses cierran filas contra Nigel Farage, el líder del partido populista de derechas Reform UK, quien este martes dimitió como diputado en medio de un escándalo por financiamiento no declarado. Iremos a Reino Unido con nuestro corresponsal. Hasta aquí los titulares, comenzamos. Furioso, Donald Trump patalea contra sus socios durante la cumbre de la OTAN, echándoles en cara la falta de ayuda en la guerra contra Irán, la negativa a cederle Groenlandia a Estados Unidos y el gasto militar de España. España, país contra el que el estadounidense cargó en particular.
16: Spain is a wasted cause. We don't want to do any trade business with Spain anymore, by the way. I'd like you to cut it off.
14: España es una causa perdida. No quiero volver a hacer ningún comercio con España, se quejaba el mandatario estadounidense esta mañana. Y para ampliar, vamos a Ankara, donde conectamos en directo con nuestra enviada especial, Florencia Valdés. Florencia, te escuchamos.
17: Buenas tardes, Jessica. Buenas tardes a la audiencia. Pues sí, el histórico de los ataques del presidente estadounidense en el marco de la alianza remonta a la presente cumbre de La Haya, cuando España se rehusó a llevar el gasto en defensa de su país al 5% de su PIB de aquí al 2035, ese famoso 5% que ha sido el lema de este encuentro en Ankara. Y si esto fuera poco, el jefe de gobierno español, Pedro Sánchez, fue muy crítico ante la operación estadounidense contra Irán, restringiendo además el uso de bases para las fuerzas estadounidenses. El gobierno español venía preparado a las críticas con las propias cifras de la Alianza Defensiva Occidental. Según estos datos, el país ha logrado sus objetivos de capacidades de 2025. El gobierno español, por su parte, recuerda que es el tercer miembro de la OTAN con más efectivos desplegados en misiones de paz y el primero en aportaciones de soldados en el flanco occidental. Madrid aseguró sin tardar que recibe con tranquilidad y normalidad las nuevas amenazas de Washington.
14: Gracias, Florencia Valdés, enviada especial de RFI en Ankara. Agregamos también que tras las declaraciones de Trump, la Unión Europea dijo que siempre protegerá a sus países miembros. Y decíamos, Trump criticó a sus socios por no haberlo ayudado como él esperaba en la guerra con Irán, guerra que vuelve a encenderse.
16: To me, I think it's over. I don't want to deal with them anymore. They're scum.
14: El cese el fuego se ha acabado, dijo Trump, dando por terminada la tregua esta mañana, tras ataques cruzados que ponen en jaque el acuerdo preliminar para poner fin a la guerra en Medio Oriente. Ambos bandos aseguraron haber alcanzado decenas de objetivos militares. Delia Arrunategui con las precisiones.
18: Además de los bombardeos, Washington revocó el levantamiento de las sanciones sobre la venta de petróleo iraní y desde la cumbre de la OTAN en Turquía, Donald Trump afirmó que para él la tregua con Irán estaba terminada. Dijo que era inútil seguir negociando con las autoridades iraníes ya que mentían y tergiversaban de forma constante lo acordado en la tregua. En represalia, los guardianes de la revolución aseguraron haber atacado 85 instalaciones militares estadounidenses en Kuwait y Bahrein con misiles y drones. Desde el inicio del conflicto, Teherán intenta mantener un estricto control sobre el estrecho de Hormuz, por donde transita una quinta parte del petróleo y el gas natural comercializados en el mundo. Irán sostiene que solo la ruta que autoriza es segura y se sospecha que ataca embarcaciones que utilizan el corredor cercano a Omán. Como consecuencia de estas nuevas hostilidades, el precio del petróleo ya aumentó más de un 5%.
14: Gracias, Delia. Agregar que la Agencia Marítima de la ONU condenó la reanudación de las hostilidades y denunció que unos 6.000 marinos se encuentran actualmente bloqueados en el Golfo. Y cambiamos brevemente de región. China en alerta por violentas inundaciones. Un deslizamiento de tierra en la provincia de Gansu, al noroeste del país, ha causado la muerte de al menos 21 personas en las últimas horas. Y en el sur del país, los destrozos del tifón Maysak han obligado a evacuar decenas de miles.
19: Ce soir, je suis candidate à l'élection présidentielle. Il n'y a plus de scénario où je ne
14: Quien habla es Marine Le Pen, líder de la extrema derecha francesa, confirmando que será candidata a la presidencia de su país en 2027. El anuncio cae luego de que la Corte de Apelación rebajara su condena por malversación de fondos públicos europeos este martes. Eso sí, Le Pen deberá portar un brazalete electrónico. Amplía Carlos Arranz.
20: Pese a estar condenada por malversación de fondos, Le Pen se presentará por cuarta vez a la carrera por la presidencia. La justicia había abierto la puerta a su candidatura al rebajar su condena a 15 meses en firme de inhabilitación, pero bajo una premisa insalvable para hacer campaña, la de llevar un brazalete electrónico durante un año. Un recurso en casación como última bala en la recámara permitiría un suspenso temporal no exento de riesgos, puesto que podría resolverse a principios de 2027 sin tiempo de reacción. Sebastián Chenu es diputado del Reagrupamiento Nacional de Le Pen.
21: Ella ha estudiado primero el dossier jurídico, como lo suele hacer, tras haber visto que podría presentar un recurso en casación, ha sacado las consecuencias políticas, ya que su habilitación se le había devuelto, entonces se presenta ante los franceses para un proceso democrático sin brazalete.
20: La oposición señala las incoherencias de la líder ultraderechista que tantas veces defendió en el pasado lo contrario. La inhabilitación de cargos para condenados. Le Pen pisa el acelerador asumiendo que su palabra política ha saltado por los aires. Benjamin Lucas es diputado ecologista.
22: Ya conocemos al adversario a derrotar. Es una delincuente, condenada por la justicia. Es una ladrona.
20: Algunos analistas apuntan que ha pesado en la decisión un temor interno dentro del partido a perder feudos obreros que tanto tiempo le costó conquistar a Le Pen si su delfín Jordan Bardella toma el relevo.
14: Gracias, Carlos. Y también en Francia, la justicia abrió una investigación por las declaraciones racistas de la senadora paraguaya Celeste Amarilla sobre el capitán de la selección de fútbol, Kylian Mbappé. A partir de una denuncia presentada por la Federación Francesa de Fútbol, la fiscalía ya dio marcha a la causa por injuria pública e incitación pública al odio o a la violencia. Continuamos en Europa. Laboristas y conservadores en Reino Unido, lo decíamos en titulares, se niegan a enfrentarse a Nigel Farage y a su Reform UK, líder de los sondeos, en las elecciones parciales de Clacton. Esto tras que Farage presentase su dimisión como parlamentario investigado por no declarar una donación de 5 millones de libras. Detalles sobre la situación política en Reino Unido con nuestro corresponsal Daniel Postico.
3: Laboristas, conservadores, liberaldemócratas, verdes y el partido Restore Britain, que es una escisión de Reform, han descartado participar en la elección parcial de Clacton convocada por Nigel Farage tras dimitir como parlamentario. Esta elección es la reacción de Farage a la investigación que le ha abierto el Parlamento por no haber declarado una donación de 5 millones de libras que le hizo un multimillonario antes de ser elegido parlamentario hace 2 años. Según las reglas, todos los parlamentarios están obligados a declarar cualquier donación desde un año antes de ser elegido. Reform es un partido de extrema derecha con un mensaje antisistema y antiinmigración que tiene en jaque a los partidos tradicionales, y Farage es su líder y se perfila como nuevo primer ministro. En un comunicado televisado ayer, Farage denunció una campaña para acabar con él y convocó esta elección para que sea el pueblo el que le juzgue y no el Parlamento. El resto de partidos, en una decisión sin precedentes, han dicho que no quieren entrar en el juego de Farage. Consideran que se trata de una rabieta política y que está intentando desviar la atención. Desde Londres, en el postico para Radio Francia Internacional.
14: Y en Estados Unidos, ahora cambiamos de región, un agente del ICE mató a tiros a un hombre de nacionalidad mexicana en Houston, Texas. Se trata del primer tiroteo mortal que involucra a agentes federales desde la muerte en enero pasado de René Good y Alex Pretty en Minneapolis. Informa Paola Ariza.
4: Según el Departamento de Seguridad Nacional estadounidense, ICE intentó detener el vehículo en el que iba Lorenzo Salgado. Él habría intentado evadir el arresto y le dispararon, causando su muerte tras el traslado al hospital. Una versión que genera dudas, dados los escándalos en los que se han visto inmersos los agentes federales con el tiroteo del pasado enero en Minneapolis y las muertes en los centros de detención, que ya suman 18 en lo que va de año, según datos oficiales de Estados Unidos. La representante por Texas, Silvia García, señaló que pese a la versión de ICE, es indispensable que se lleve a cabo una investigación independiente y exhaustiva, incluyendo las circunstancias que llevaron al uso de la fuerza letal. El hijo de Salgado dijo en una publicación en redes sociales que su padre vivía en Estados Unidos hace 35 años, trabajaba en construcción y se dirigía al trabajo cuando los agentes de ICE le dispararon. Durante el primer año del segundo mandato de Trump, el número de personas detenidas por ICE aumentó un 77% y la tasa de muertes bajo su custodia aumentó un 140%, según detalla un informe de Human Rights Watch y Physicians for Human Rights.
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14: Una buena y una mala para Latinoamérica. In extremis, la selección argentina remontó este martes frente a Egipto y cerró su pase a cuartos de final con un 3-2. Colombia, por otro lado, no pudo con Suiza y se despide de su sueño mundialista tras caer en penales luego de un empate 0-0 en el tiempo regular y de prórroga. En Colombia, lágrimas y orgullo por una selección que no había perdido ningún partido hasta el de ayer en esta Copa del Mundo. Nuestra corresponsal, Nayet Benjabá, reporta desde Medellín.
23: Hasta el final, los aficionados colombianos apoyaron la selección, reunidos frente a una pantalla gigante con las camisetas amarillas y banderas en mano en un centro comercial de Medellín, hicieron vibrar las paredes. Cada ataque de Colombia se vivía con gritos de esperanza, cada llegada suiza con un silencio contenido. Cuando el partido terminó, muchos no podían ni hablar de los nervios. Algunos se les salieron unas lágrimas. Luisa Fernanda está muy emocionada.
24: Estoy muy triste, pero a la vez también estoy orgullosa porque Colombia jugó un excelente partido y la dio toda en la cancha.
23: Samuel no asimila aún la derrota.
25: Pues cómo va a perder así, nosotros teníamos todo para ganarlo, muy buen equipo, pero siempre en los penales fallamos. No, que muy agradecido, jugaron muy bien, yo sé que pueden dar para más y algún día se nos dará el Mundial.
23: Iván Puerta analizó todo el partido. Todo está claro para él.
26: No, resignación y mucho ánimo para próximos eventos.
27: ¿Qué le falló? ¿Qué le faltó entonces?
26: Más concentración, mejor como juego de grupo, falta de definición. Y la verdad yo no tenía confianza en los penales porque no tiene buenos cobradores.
23: Entre lágrimas, el público se dispersó. Pero con el orgullo de haber vivido un mundial sin derrotas hasta la tanda final de penales. Nayet Benjabá, Medellín, RFI.
14: Gracias, Naye. Y para saber todo sobre esta Copa del Mundo, quédense con nosotros. Después de este informativo, seguimos con el Diario del Mundial. Entonces, hasta aquí la actualidad, pero los invitamos a seguir informándose en nuestro sitio web rfimundo.com y también en nuestras redes sociales, Instagram y Facebook, donde nos encuentran como RFI Español. Allí pueden escuchar y ver nuestros contenidos. Gracias por acompañarnos. Les habló Jessica Brumeck. Hasta la próxima. Y Y luego de la actualidad, como decíamos, seguimos con el diario del Mundial de la mano de Carlos Pizarro. Carlos, ¿qué tenemos hoy?
0: Hola, Jessica, muy buenas. Bueno, lo que tenemos hoy. ¿Cuánto sufriste tú ayer? Cuéntame.
14: Mira, en Argentina ya no le dicen la escaloneta, le dicen la infartoneta.
0: Infartoneta. Así se quedaron todos. Pues eso es lo que vamos a apaciguar un poquito los nervios que sufrieron ayer los argentinos, si te parece.
14: Muchas gracias, Carlos. Adelante.
0: Vamos allá.
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0: Hola a todos, bienvenidos a una nueva entrega del diario mundialista en Radio Francia Internacional, el día después de que se cerrasen los octavos de final que han desembocado en la supervivencia de un equipo americano, otro africano y seis selecciones europeas. Todo ello después de una noche épica en la que la selección de Colombia se fue de la fiesta del fútbol tras la fatídica tanda de penales ante Suiza y luego del milagro argentino ante la selección de Egipto después de que la selección liderada por Leo Messi se viese fuera del Mundial cuando perdía 2-0 a falta de 12 minutos para el final de este partido. Una nación, un país que resucitaba merced a tres goles que rozaron el infarto.
2: La tira larga, se va Lautaro, Lautaro no sigue, igual el peligro sigue, la tiene Lautaro, pica Julián, pica Messi, por el segundo palo viene el centro, viene para Nico, está gol, gol, gol, gol, gol, gol, gol, gol, gol, gol. ¡Gol argentino! ¡Gol argentino! ¡Gol argentino! ¡Gol argentino! ¡Enzo Fernández! ¡Enzo!
0: El gol de Enzo Fernández cuando la albiceleste acababa de remontar para entrar en la prórroga salvaba a todo un país de una pesadilla, una liberación agónica que dejó lágrimas de emoción en el plantel argentino como ocurría con su seleccionador Lionel Scaloni. Nada más escuchar el pitido final.
6: No puedo levantar la mirada, lo siento, estoy muy emocionado. Qué grupo de jugadores, hermano. Ya está, me tengo que ir, dejado.
0: Un partido que se decantó a favor de Argentina luego de que el conjunto sudamericano fuese perdiendo 2-0 ante la selección africana y que no estuvo exento de polémica por la actuación arbitral que dejaba dudas al respecto de un tanto que fue anulado para los egipcios por el VAR. Así de duras fueron las declaraciones del seleccionador de los

0: Tener ese ADN argentino que nunca se rinde.
1: Siempre me emociono, ¿eh? Lo que pasa es que a veces sale la lágrima, salieron también en el vestuario las lágrimas, ya me dicen los chicos hasta la llorona, pero no me importa porque la verdad que vivir esta emoción para mí es algo, para mí, para el Ratón, para Pablo, para Walter, para todo lo que hemos jugado durante 20 años al fútbol, volver a sentir lo que sentimos hoy es algo increíble. No sé, yo no sé lo que pensarán todos los demás entrenadores, pero yo creo que la mayoría que ha jugado al fútbol se hicieron entrenador por lo de hoy, por esas emociones, por la adrenalina de llegar a ganar algo, por cuando vas perdiendo, intentar darlo vuelta. Eso lo hicimos toda la vida y lo vamos a seguir haciendo, y ha sido una prueba increíble, de las que te marcan, más allá de lo que pueda pasar a partir de ahora. Esto te marca, marca un camino a seguir a todos esos chicos que vieron el partido, esos jugadores que quieren jugar con la camiseta argentina. Al final somos esto. Cuando yo en la rueda de prensa decía Argentina es esto, a lo mejor que no es argentino no lo entiende, pero yo creo que los argentinos entendemos que somos esto. Cuando va todo bien y cuando la cosa empeora, damos todo, y eso es lo que intentamos.
0: Menuda noche, nos vamos a Atlanta, escenario de la gesta albiceleste.
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0: En la ciudad de Atlanta y tras la remontada argentina se ubica nuestra enviada especial al Mundial, Ana María Ospina. Muy buenos días para ti. ¿Cómo ha sido la dulce resaca para el conjunto sudamericano?
3: ¿Qué tal, Carlos? Pues ya estoy en la calle. Me he madrugado para ver los vestigios en las calles de Atlanta de este partido épico. Un partido de infarto para ambas selecciones. 13 minutos finales no aptos para cardíacos ni para los egipcios, que veían cómo el partido que iban ganando 2-0 se les escapaba, ni para los argentinos que cantaban gol tras gol y con ello el alma que les volvía al cuerpo. Escuchemos a algunos hinchas albicelestes sobre esas sensaciones. Nos contaban esto ahí a la salida del estadio al final del encuentro.
4: Tremendo la manera de sufrir, pero si es Argentina, si no se sufre, no vale.
5: Morí, resucité como todo el mundo, así que ahora alegría y confianza con el equipo que la verdad puso todo, no puedo creer. Así que gracias Argentina.
4: Uf, tremendo. El gol muy rápido, dijimos lo damos vuelta, erra el penal Messi. Y siempre confianza, así que muy felices.
6: Vine especialmente para este partido, me hubiera ido muy mal si perdíamos. Ya recibía mensaje de la Argentina que, bueno, chau, perdíamos. Esto es épico, esto es Argentina, este es el fútbol.
4: Esto es Messi.
6: Así que mirá la alegría de la gente.
0: La alegría del hincha argentino que aún sigue festejando no es para menos. Ana María Ospina, volvamos al partido en sí. Tú que fuiste testigo directo, ¿cómo se desarrolló dentro de la cancha?
3: Ayer martes, mediodía, hora local, 35 grados centígrados de temperatura para 17.000 aficionados que caminaron bajo ese sol poco clemente en el Zenit. Una vez que el árbitro francés François Letessier daba el pitazo inicial, pues los faraones sorprendieron al albiceleste. Los primeros 15 minutos fueron egipcios y la sorpresa mayor fue cuando Yasser Ibrahim abrió el marcador con un cabezazo. La presión egipcia se mantuvo y Argentina desperdició una oportunidad clave cuando Lionel Messi falló un penal atajado por Mostafa Schweir, quien también detuvo disparos de Alexis Bacalister y Julián Álvarez. En el segundo tiempo, Egipto amplió su ventaja con un gol de Mostafa Sico, dejando a los argentinos al borde del abismo y a un paso de un histórico batacazo. Sin embargo, Argentina reaccionó en los últimos minutos con un juego desesperado. Primero, Cristian Romero descontó de cabeza en el 79 y Messi, con un zurdazo desde fuera del área, empató el partido en el 83. Cuando todo parecía que se iba a prolongación, Enzo Fernández apareció en el tiempo añadido para marcar de cabeza el gol de la clasificación en el 90+2, tras una asistencia de Lautaro Martínez, que no fue titular, ingresó ahí en los últimos minutos y ese cambio le sirvió a los de Scaloni. Carlos, escuchemos a propósito al autor del tanto de la victoria, Enzo Fernández.
7: Venía anhelando el gol hace 3 años más o menos después del Mundial de Qatar. Poder vivir estos momentos, la verdad, agradezco a Dios, soy un privilegiado y toda la gloria a él, y recalcar a mis compañeros que tenemos un grupo fenomenal, un grupo que nunca se da por vencido, más allá de las dificultades, las adversidades, estamos juntos siempre, así que agradecer a mis compañeros, al cuerpo técnico, a toda la gente que están alentando acá, a todos los argentinos que están en Argentina y bueno, un pasito más. Ya pasaron 4 años de Qatar y lo que vinimos a hacer es a disfrutar otro mundial más, representar a nuestro país.

0: Querés ganarlo nuevamente porque al final el fútbol se olvida lo que pasó atrás y bueno, vamos en busca de eso.
1: El éxito de esta remontada no solo fue gracias a los goles de los jugadores, sino también al planteamiento técnico de Scaloni, que supo rectificar y buscar soluciones en los últimos compases de juego.
2: Si debemos resumirlo en una frase, es desplazarse para atacar mejor. Es decir, para revertir ese 2-0 en contra, Lionel Scaloni transformó el juego argentino con cambios tácticos decisivos, priorizando un enfoque ofensivo. La principal modificación, la más visible, fue la reposición de Messi, quien pasó a desempeñarse como un 7 clásico, si debo ponerle un número, ubicándose más abierto por la derecha, así que lo envió hacia la banda para generar mayor peligro. Esto desencadenó 5 minutos frenéticos que impulsaron la victoria final de Argentina. Además, Scaloni también ingresó a Lautaro Martínez para reforzar la presión en ataque, acompañando a Julián Álvarez en la delantera y aumentando la presencia en el área rival. Estos ajustes fueron clave para los 3 goles, repito, el de Romero, el de Messi y el definitivo de Enzo Fernández, que sellaron la remontada épica por 3-2.
1: Gracias, Ana María, por toda la información. A preparar ya los cuartos de final en un día de descanso en el que la información no para. Un saludo, nos escuchamos mañana.
2: Sí, Carlos, muchas gracias. Ya nos preparamos entonces para los cuartos. Hoy día de descanso aquí en el Mundial. Nosotros, sin embargo, seguimos trabajando. Un abrazo y hasta pronto. Chao. Y a todos los oyentes, chao.
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1: Una de cal y otra de arena para los que hasta ayer eran los dos supervivientes sudamericanos del Mundial. Si Argentina sigue adelante, Colombia no cuenta con la misma chance, luego de quedar apeado por Suiza en los lanzamientos de penales tras un marcador de 0-0 en los 120 minutos de juego. Escuchemos al héroe de los helvéticos, Rubén Vargas, quien transformaba el tiro de penal definitivo con el que los europeos sellaban su boleto a cuartos de final.
4: Creo que aún no soy consciente. Quiero dar las gracias a Dios por este momento. Hoy ni siquiera sabía si podría jugar, pero lo intentamos de alguna manera. Al mirar atrás, solo siento gratitud y alegría por haber podido ayudar al equipo. El equipo trabajó y luchó muy bien durante los 120 minutos. No fue fácil jugar aquí. Fue como un partido fuera de casa. Hemos hecho historia y es algo increíble. Mirando atrás, fue el momento en el que más seguro me he sentido al lanzar un penalti. No lo sé, había una energía muy positiva. Como equipo, sentí que hoy nos lo merecíamos. Lancé con total confianza y agradezco que el balón entrara. Es difícil de explicar, porque realmente no se puede entrenar eso con mucha frecuencia. Como dije, hoy me sentía seguro y quería lanzar el penal. El hecho de que fuera el decisivo lo hace increíble.
1: Y del lado colombiano solo queda el orgullo de haber llegado hasta estas instancias de la competencia de manera invicta y, cómo no, queda ese sabor amargo de la desilusión por haberse quedado a bien poquito de seguir triunfando, como comentaba su seleccionador Néstor Lorenzo.
5: El partido, sabíamos que iba a ser un partido bastante cerrado, muy táctico, muy parejo. De todas maneras, creo que merecimos un poco más en los 90 por las intenciones que tuvimos, los remates y... Bueno, pues sabíamos que iba a ser un partido así. A medida que se fue alargando el juego, los equipos fueron perdiendo energía y terminó en el empate final que derivó los penales. No hay nada que reprochar, simplemente que a veces entra y a veces no. Y también los arqueros, ¿no? Que este Mundial ha mostrado una calidad de arqueros impresionante, ¿no?
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1: Acá ponemos el punto y final al diario mundialista de este miércoles 8 de julio, fecha de descanso de una fiesta que se prepara para encarar sus cuartos de final. Recuerden, mañana Francia-Marruecos, el viernes Bélgica-España, para el sábado Noruega-Inglaterra y el domingo se va a cerrar esta fase con el Suiza-Argentina. Vanessa Loasó estuvo en el control técnico de sonido, les habló Carlos Pizarro. Volvemos mañana a la misma hora a través de nuestras emisoras asociadas, enlazadas, como no, con la señal de Radio Francia Internacional. Que descansen, para tomar fuerzas de cara a esos cuartos de final. Un saludo y que tengan un buen día. Adiós.

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0: Tinto del Mediodía, un programa realizado por Radio Unal Medellín 100.4 FM en vivo desde la casita número 3 aquí en el campus El Borrador. Obviamente, como cada 8 días, nos acompaña en estos micrófonos la periodista Caterine Jaramillo González de la Universidad de Antioquia. Caterine, ¿cómo está?
1: Bien, pero también soy ingeniera física, Ronald, de la Universidad Nacional.
0: Ah, pero este no es un programa de ingeniería física. Pero sí, Caterine es ingeniera física de la Universidad Nacional y también nos acompaña el profesor periodista, amigo de la casa, Juan David Alzate Morales. Juan David, ¿qué más, hombre?
2: Bien, Ronald. No sabía, ¿cómo es que es la casita número qué?
1: Tres.
2: Después de 20 años, yo creo que 20 y pico años, apenas me vengo a dar cuenta que esta es la casa número 3.
0: Ah, no sabías.
2: ¿En serio? Sí, serio.
1: Ush.
0: Ah, sí. Entonces no recibías correspondencia básicamente cuando fuiste coordinador del
2: sector casitas, y por alguna lógica interna en la cual entre las casitas nos conocíamos, entonces llegaba a cualquier casita, sí, lo que
1: y
2: llegaba.
1: Decían, dijeron,
0: vaya ya, donde ese muchacho. Ah, okay, perfecto, maravilloso. Sí, está la casa número 3 para todas las personas que de una u otra forma se quieran acercar a Radio Unal en algún momento de la vida, sea saludarnos, sea a traernos un cafecito o un pan de bono para el café. Ay, que nos tomamos aquí al mediodía.
1: Venga, pero yo sé que nos vamos a quedar como muy cortos, así que vamos entrando
0: al bueno, tema. Sí, porque es que el tema de hoy, pues yo creo que todos los temas, Cate, realmente tienen mucho de dónde charlar y realmente solamente tenemos media hora. Ajá. Y como siempre lo hemos dicho, esta es la charla que normalmente tenemos con los amigos, con los compañeros de trabajo, en el que nos tomamos un tintico y hablamos de un tema puntual y ahí se nos va la media hora del almuerzo.
1: Exacto.
0: Muchachos, hoy vamos a hablar de...
2: ¿Será que nos desconectamos de las redes un momentico o no?
1: O no es posible.
0: Exactamente, desconectarse de las redes, un tema que se siente fácil, pero que a la postre no lo es.
2: No lo es.
0: Es muy difícil porque básicamente hoy todo funciona con redes, Juan.
2: Exacto, ¿no? De pronto uno hay veces saca vacaciones de las redes o saca vacaciones realmente de la vida y opta también por desconectarse y pareciera que ese momento de reposo le sirve a uno bastante. Para recargar energías, volver a la vida cotidiana, pero la vida cotidiana está llena de un exceso de bombardeo, ¿cierto? Como de información, de cosas, y bueno, ¿no? En esta semanita estuvimos hablando previamente, Kate y yo, sobre esto, como que uff, qué difícil, porque, por
1: es
2: ejemplo, en mi entorno cercano, mi esposa Lina ha estado también como que, uy, qué cansancio,
0: qué saturación.
2: Yo también veo y me saturo, pero pues no sé, ¿ustedes qué hacen ante esa saturación?
1: Pues a ver, realmente yo creo que no he hecho nada para desconectarme, empezando también por una cuestión de que lo hablábamos, nuestro trabajo al ser periodistas pues consiste mucho de estar al día con la actualidad y bueno, yo... Eso es muy debatible porque obviamente al ser periodista, yo me acuerdo que nos decían los profes como somos de hecho los que más consumimos medios, pero en mi caso pues nunca he tenido como esa dinámica. Uh-huh. Y la forma en cómo me entero de las cosas es a través de redes sociales. Y a través de estas coyunturas políticas, de todo lo que está pasando últimamente, creo que ya me hastié, pero es como literal un vicio que es muy difícil de dejar. O sea, como que literal, yo cojo el celular y voy a, no sé, hacer cualquier cosa y por inercia voy de una a Instagram. Uh-huh. Y yo soy como, pero yo, ¿para qué cogí el celular?
0: En modo automático.
1: Exacto. Uh-huh. Entonces, para mí sí es muy difícil, no he hecho nada. Lo más reciente fue poner un temporizador que en las dos ocasiones que me ha sonado, desde que lo puse, lo he ignorado.
0: Ese dosificador que Caterine menciona, Juan, creo que es el que se pone para limitar el uso de las redes y decirte, ve chico o chica, ya hoy fue suficiente de redes sociales.
1: Uh-huh. Sí.
0: La mayoría de la gente le da a pasar como a las alarmas que ponen a las 6 de la mañana,
1: sí, también
0: para despertarse y llegar temprano a sus trabajos o estudios, que uno normalmente dice, voy a dormir 5 minuticos más.
2: Ve, pero yo hice ese ejercicio ya hace un tiempo. De hecho, iniciando el año fue que hice...
1: Poner el temporizador,
2: además porque encontré, pues un profe, colega, me indicó, ve, mira tu celular, cómo están tus hábitos de uso de aplicaciones en tu celular, cómo está el consumo, ¿cierto? Primero, cuánto usa el celular en el día, y dos, qué de lo que usa en el celular está determinado para ciertas cosas, ¿cierto? Entonces a mí me aparecía un porcentaje muy alto de Instagram y de Facebook, de un promedio como de 4 horas más o menos diarias.
1: ¿Entre las dos?
2: Cuatro horas diarias de uso del equipo.
1: Ah, ok.
2: Que no es mucho realmente. Uh-huh. Hay gente que puede estar tranquilamente 8 horas. Entonces, de esas 8 horas, ¿cuánto realmente se está yendo en redes sociales? Y todo depende, pues si tú trabajas, tú eres un community manager, uh-huh, pues obviamente te va a aparecer.
0: El indicador va a ser
2: más alto, pero y ahí es cuando yo empecé a preguntarme, bueno, yo realmente, ¿qué hago cuando estoy en Instagram o qué hago cuando estoy en Facebook? Y me puse el temporizador y si bien yo hago la de la alarma,
0: es que todas las
2: hago caso omiso, sí me ha bajado.
0: Okay.
2: Entonces es una recomendación que yo le hago a la gente, colóquelo, así sea que no le vaya a hacer caso. En algún momento ese regañito como que le va haciendo,
0: va a ser un llamado
2: le va calando, claro, a uno, le va calando y uno va bajando de pronto naturalmente. Ahora la pregunta es, ¿será que bajarle al asunto quita el agotamiento o el hastío que uno le puede estar, claro, dando la información que uno está navegando?
0: Juan, Kate, con respecto al tema de hoy, pues nosotros ayer pusimos en el Instagram de Radio Unal, no estoy hablando de desconectarse de las redes, pero los estoy invitando a que se conecten al Instagram de Radio Unal, que es Radio Unal Med. Nosotros pusimos una cajita con una encuesta, ajá, acerca del tema, en el que pusimos 4 opciones. A propósito de desconectarse de las redes, pusimos es imposible como una opción, pusimos no lo veo necesario como otra opción, me encantaría como una tercera opción y trabajo con las redes como una cuarta opción. El 33% de las personas que nos contestaron dijeron es imposible desconectarse de las redes sociales. Y el 67% de las personas que nos contestaron dijeron, me encantaría desconectarme. Pero ese me encantaría suena a me encantaría, pero no lo logro.
2: No puedo, ¿cierto? O es muy charro, porque yo siento que hay como una suerte de imposibilidad que uno se coloca porque cree que realmente es imposible.
0: Alguna cosa hay que justificar.
1: Pero, ¿sabes qué? O sea, por ejemplo, a mí me parece más que las redes sociales o más atípico que no tener, por ejemplo, Instagram, me parece mucho más atípico no tener, por ejemplo, un WhatsApp, ¿cierto? Y he conocido gente que ni eso tiene, y eso sí me parece la desconexión completa. O sea, y también lo digo porque es muy complejo uno creer, y también por cosas que hemos venido haciendo en la emisora, en los programas de Esa es la Cuestión con Maísa, en un mundo en donde todo se mide, todo es consumible, todo pasa por el filtro digital, usted decir que ni siquiera vas a tener pues como la posibilidad, o sea, desde el diseño mismo del celular es para que tú estés consumiendo a toda hora todo lo digital, ¿cierto? Porque si usted tiene el celular como los smartphones, pues es inevitable no, en algún momento no caer en eso, habría que comprarse la flechita.
0: Pero es que básicamente ese es el origen del problema, el smartphone. O sea, porque sí, todos tenemos versiones de escritorio, entiéndase computador portátil o un computador fijo, de las redes sociales, pero realmente ¿cuánta gente consume redes sociales en un computador? La mayoría de la gente consume redes sociales en su celular porque lo llevan para todo lado. Entonces posiblemente esa es la génesis del problema.
2: Aunque yo difiero un poquito.
0: Sí.
2: Sí, yo siento que el problema no es ese. O sea,
0: no es llevarlas a todos lados.
2: No, el problema no es ni siquiera la plataforma, la red, es cómo la consumimos. Lo mismo me pasaba a mi niño cuando mi mamá me mantenía regañando que porque mantenía pegado al televisor o que porque me mantenía pegado pues del
0: videojuego
2: o el Atari. Ajá. Y no decía, no, pues, o sea, el problema es que me mantenga pegado ahí.
0: Exacto.
2: ¿Cierto?
0: El problema no es tener la herramienta, como Caterina mencionaba, el smartphone, o lo mencioné yo, pues que uno ya anda con las redes en el bolsillo, sino que vos no seas capaz,
2: exacto,
0: de despegarte.
2: Entonces hay un asunto ahí que yo creo que es educativo, ¿cierto? De cómo nosotros nos acercamos a las tecnologías. Hace poco pues hubo una demanda a Facebook que porque realmente su patrón o su forma o su diseño generó una adicción en ciertas comunidades, y en Estados Unidos se le demandó, y bueno, y eso ha sido todo un boom. pero la pregunta es más bien cómo nos formamos nosotros para poder consumir adecuadamente una red social, ¿cierto? Y que no nos afecte ni psicológicamente y que sepamos también consumir la información. Eso no es fácil,
1: ¿cierto? Es que aquí estaba pensando como que, bueno, redes sociales existen, por lo menos yo recuerdo hacer uso de Facebook por ahí desde el 2008, si no estoy mal.
2: Más o menos, sí.
1: Pero entonces era básicamente un consumo que no se limitaba, por ejemplo, a los videos cortos, o sea, había unas lógicas distintas de compartir. Es más, me acuerdo que como que entablaba conversaciones que podrían haber sido un chat en los comentarios de publicaciones.
2: De acuerdo, sí.
1: Cierto, era muy loco, pues, como la interacción, y muy inocente también desde una niña de 13 años que estaba usando una red social inicialmente. Pero ya luego empiezan unas dinámicas muy visuales, ¿cierto? Cuando ya entonces no es Facebook, sino que es Instagram, y en Instagram empieza a usted poner la visualización de las fotos, de los momentos, no sé qué. Entonces se van sumando como ciertas cosas, y ahorita lo que yo sí siento que ha modificado mucho y ha vuelto mucho más adictivo el uso de las redes sociales son los Reels. Pues lo que en Instagram se llama Reels, pero empezó siendo TikTok.
2: Exacto.
1: Videos cortos en los que usted, o sea, habría que ver en el momento en el que salió eso, porque es muy placentero. Su cerebro recibe demasiada dopamina al hacer usted scroll. Entonces yo creo que ahí es donde realmente radica el problema de no poder en este momento separarnos del consumo de redes sociales.
0: Hemos hablado del tema de redes sociales como un problema, digamos que uno lo ve como connotación negativa. Y ahorita, por ejemplo, lo mencionábamos y una de las preguntas de la cajita decía, o daba una opción totalmente distinta, es yo me puedo informar por ahí, no lo veo necesario, no me quiero desconectar de redes, porque mucha gente utiliza las redes sociales no para dar scroll a esos videos que Kate dice, sino para informarse. Siguen medios de comunicación, siguen noticieros, siguen revistas, y hay mucha gente que trabaja con ellas. Uh-huh. Entonces, podemos estar hablando de que las redes sociales realmente nos están quitando tiempo y estamos, digamos, procrastinando en redes sociales, o que realmente, digamos, como Juan mencionaba, eso depende de la persona, y las redes sociales realmente son seres incomprendidos, pues por llamarlos seres, por llamarlo de alguna forma, porque están es para darnos una mano en la vida, al que se dedica al periodismo, al que se dedica a estudios de mercado, a entender algunas dinámicas o informarse, o realmente es mal uso y el problema no son las redes, sino que somos los humanos.
2: No, para mí es como un tablero. Ya lo que se escribe en ese tablero depende de cada quien que lo va a usar y cómo y quiénes lo van a leer, ¿cierto? Y ahora con los algoritmos, pues, ¿cierto? Y las inteligencias artificiales con la producción y generación de contenido permanente y de manera frenética, pues el problema es uno pretender que la red social que uno tiene es la realidad del mundo.
0: Eso es muy,
2: o sea,
0: importante.
2: Y eso es algo que yo por lo menos hago un llamado siempre a las personas, a los estudiantes sobre todo que yo tengo de primer semestre, es hey, tus redes no son la realidad social.
0: Qué bueno eso.
1: Y es, o sea, es un eco.
2: Tienes que salir a la calle y conversar con otros. Si tenés 20.000 seguidores, esos 20.000 seguidores realmente son un reflejo de lo que tú eres.
0: Claro.
2: O sea, esos son personas que te siguen porque de pronto conectan de alguna manera, pero no quiere decir que sean otros, okay, u otras. Entonces, eso a mí me parece que es la falacia un poco de las redes. Pretender que ese tablero que tú estás viendo y que tú estás rayando y que algunos lo ven y que de pronto interactúan con ese tablero es el mundo.
0: Claro.
2: Entonces, yo lo veo así un poco. Ahora, yo tengo esa manera de acercarme a las redes. Yo no me fatigo tanto, realmente. Si tengo un tiempo es porque hay un asunto, y es que yo sí siento que es lo que dice Kate, y es que hay como una dopamina, es casi como un asunto morboso.
0: Esa necesidad.
1: Es que entonces, básicamente sí es químico, o sea, sí, es que están construidas para que generen,
2: claro,
1: adicción.
2: Pero reitero, esa tecnología no ha sido la única que ha sido construida para que genere adicción.
1: Ah, no, total.
2: Los videojuegos nos tocó,
0: sí, claro.
2: Ronald y yo somos de esa generación.
0: Me escondían los controles.
2: Claro, es que eso era lo que hacían los
0: papás. Yo salía y le pedía a algún amiguito un control prestado para poder, porque yo decía, mi mamá no es tan inteligente como ella cree, me está escondiendo el control cuando yo puedo salir a conseguirme un control, exacto, prestado. O sea, yo realmente, si me querías hacer el daño, escóndeme la consola.
2: El control parental siempre ha existido.
0: Exactamente,
2: ¿cierto?
0: Entonces, hasta con cosas tan análogas como una bicicleta, por
2: exacto,
0: ejemplo.
2: Exacto, el balón de fútbol.
0: Exacto.
1: Pero, o sea, yo creo que es que el punto, por lo menos con las redes sociales, o el por qué también proponía este tema es porque es como una dicotomía de estoy mamada, literal, de que de saber, porque ya soy consciente de que esto no es la realidad, de que es un eco. Entonces es como me gusta lo que veo, pero no quiero verlo más. O sea, como que quiero un poco más de realidad en mi vida, precisamente con lo que estabas mencionando, de hey, podemos conectar con otros de unas maneras diferentes a través de tocar al otro, de sentir lo que el otro piensa, así no sea lo mismo que yo, porque es que literal, yo cada vez que entraba a mis redes sociales, y esto ya lo he mencionado, era como, hey, yo no puedo creer, sabiendo cómo son las cosas, de que todo el mundo piensa igual que yo, y porque encontraba cada vez contenidos donde me reafirmaban mis pensamientos políticos,
0: como una única verdad.
1: Sí, uh-huh. Y yo como, yo sé que esto no es así, si fuera así hubiera sido un resultado diferente, pues, electoral, y no fue claro. Lo que pasó.
0: Claro, muchas veces, es que es muy curioso porque casualmente estamos en época de mundial de fútbol. Entonces, cuando uno ve, por ejemplo, yo que consumo tanto fútbol y que veo fútbol y estoy enterado de fútbol y hacemos un programa de fútbol aquí en la emisora, los invito a que lo escuchen todos los días a las 11. Claro, cuando yo miro mi algoritmo en redes, claramente el algoritmo me está entregando lo que él sabe que yo quiero leer o escuchar. Entonces, lo que Juan decía y Caterina reafirmaba es totalmente cierto. O sea, es que en últimas me están entregando información.
1: Para que no, yo me quede
0: que
1: ahí.
0: No me está, que no me está diciendo, ve, formate otro concepto. Exacto, te estoy dando contentillo.
2: Exacto, y ya lo habíamos hablado en este programa, como ese filtro burbuja o bueno, como todas esas
1: cámaras de eco.
2: Cámaras de uh-huh. eco, ¿cierto? Como que, hey, recordemos eso, ¿cierto? Uh-huh. Y lo mismo, todos los medios en alguna medida pues son eso, ¿cierto? Son un espacio, son... sino que entiendo como lo difícil que es, como es que es como una adicción.
1: Sí, o
2: ¿cierto?
1: Sea,
2: es como tratar de dejar el cigarrillo, el café, cualquier sustancia, cualquier cosa que de pronto uno le está generando un profundo placer.
0: O sea, estamos hablando de que las redes sociales pueden
2: sí,
0: ser
2: son
0: una
2: adictivas,
0: adicción.
2: No, sí. Y está comprobado, ¿cierto? Uh-huh. Son adictivas, pero y en el sentido estricto uno podría decir, sí, la red lo es un problema de origen, pero es como echarle la culpa al tinto porque la gente está adicta al tinto. Uh-huh. O sea, no, usted cómo se relaciona con el
0: exactamente.
2: Tinto.
0: Exactamente. Mira, Juan, que lo decíamos, Kate, cortico, uh-huh. lo veíamos en la encuesta. Hay gente que decía, me gustaría. Uh-huh. Y ese me gustaría suena como medianamente lastimero porque uno dice, yo quisiera, pero no me da. Exactamente.
2: Pues va a sonar horrible lo que voy a decir y me van a disculpar los oyentes, pero es como la adicción. Uh-huh. Quiero dejar eso.
0: Exacto.
1: Sí.
0: Exacto.
1: Pues, ¿sabes qué? Me estaba como pensando en mi cotidianidad y es como, acabé de decir que me gustaría llegar a otras cosas, a otra información, así sea diferente, pero luego me acuerdo que, por ejemplo, mi mamá es una de las que literalmente tiene mucho tiempo y me manda cosas. Y
0: de
1: yo
0: redes
1: no,
0: sociales, obviamente.
1: De redes sociales y yo no las abro. O sea, no las abro porque...
0: Uy, estás ignorando a tu mamá.
1: Un poquito sí, pues yo llego y le digo como mano...
2: Pero usted ya sabe lo que le está mandando.
1: Sí, o sea, exacto. Me está mandando cosas acerca de, no sé, coachings, pues como de mensajes okay. positivos para la vida.
0: Claro.
1: O a veces perritos o gaticos con IA, bueno, cosas como esas, no sé, puede ser muy variado su información. Pero al fin y al cabo no lo abro y yo le digo como, ay, mamá, pero es que yo quiero ver lo que yo quiera ver, o sea, no quiero, pues como que no, y luego soy como, ay, entonces, ¿cómo voy a salir de esos filtros?
0: Exacto.
1: ¿Cierto? Entonces,
0: exacto.
1: Es que yo creo que ahí es donde radica para mí el problema, o sea, como que sí, quiero un contacto natural con otra información, pero no va a ser a través de las redes sociales porque además yo las utilizo para cuando llego a la casa y no quiero hacer nada porque ya estoy cansada del trabajo.
0: O sea, básicamente tu mamá, y entenderán, no sé si de pronto hicieron Matrix, la referencia cinematográfica, tu mamá es Morfeo y te está dando la opción de ver un
2: sí,
0: planeta distinto.
2: Las dos pastillitas, sí.
0: Exacto, y vos estás tomando siempre la misma pastilla, que es la que ya sabes que te va a mantener en tu mundo feliz, ajá. con tu idea preconcebida del pues, mundo, o lo que tú sientes que mentalmente te tiene en paz, aunque no necesariamente te tiene en paz.
2: Sí, sí, sí.
0: Pero tu mamá te está dando la opción de ver perritos con IA.
1: Sí. Es
0: y
1: que
0: tú no estás tomando esa pastilla.
1: No, no. Y además,
2: yo por eso recomiendo lo del tiempo, compas. O sea, de pronto también ese exceso de tiempo que uno... Porque uno se empieza a sentir culpable.
0: Uh-huh.
2: De, ay, no estoy trabajando, no estoy rindiendo lo que debo de rendir.
0: La
2: o debería de gastar uh-huh. este tiempo, dedicar
1: leyendo.
2: Este tiempo leyendo o haciendo otras cosas. Entonces, el temporizador es una recomendación que le hago a todo el mundo.
0: Okay,
2: colóquelo.
0: Yo lo voy a poner.
2: Sí, colóquenlo, porque uno se evalúa. Ahora, sea realista. no vas, si usted no, no, de pronto no es dejar de tajo, yo no me voy a desconectar porque lo necesito, porque yo ahí accedo a una información, porque de pronto puedo refrendar mis ideas políticas con alguien, eso está muy bien, pero si usted considera que de las 8 horas diarias que utiliza su dispositivo móvil, 7 se están yendo en redes sociales y usted no trabaja con las redes sociales, pregúntese.
0: Exactamente.
2: Pregúntese. Entonces exactamente. Uno dice, uy, no, entonces le voy a bajar a 6, le voy a bajar a 5. Y de a poquito, ¿cierto? Porque de tajo puede generar también una abstinencia.
0: Exacto.
2: Y te vas a enfermar, te vas a enloquecer, te vas a volver de pronto hasta violento con el asunto.
0: Agresivo, sí, sí, sí, eso entonces, genera agresividad también.
2: Entonces, no, comámosla con calma, bajémosle también un poco para desintoxicarnos, la fusión que se genera en esos escenarios digitales y poderla trasladar también a otros lugares, ¿cierto?
1: Yo me pregunto mucho, pues, cómo funciona o cómo se crearon estos algoritmos de las redes sociales, porque...
2: Google.
1: Sí, obviamente tengo
0: los dueños del mundo.
1: Pues sí, o sea, me explico, desde mi, ¿cómo se dice eso? Formación ingenieril, claramente sabiendo qué es un algoritmo, qué es una serie de pasos, uh-huh. Y sabiendo que, por ejemplo, eso está muy refrendado en estereotipos de personas, en la psicología, me pregunto cómo habrá sido esa construcción desde lo técnico, o sea, porque yo recuerdo haber visto por ahí un documental, ya no me acuerdo cuál es el nombre, de pronto Juan sí se acordará, en donde muestran el dilema de las redes sociales, como que gente que, por ejemplo, construyó esas plataformas, finalmente también son inmersos en esas plataformas. El caso es que me pregunto eso, es por la combinación entre que la gente cree que es que las ciencias de la computación están alejadas muchas veces de lo social y
0: cero. Muchachos, el tiempo se nos acaba, pero pues tampoco estamos corriendo y queremos hacer unas preguntas finales. ¿WhatsApp es una red social o es un medio de comunicación?
2: Las dos.
0: Son las dos.
2: En este momento para mí son las dos. Sobre todo estados. Ahora que ya se hizo la conexión con Meta y que tu usuario, yo no sé si ya se los ha pedido, WhatsApp está pidiendo, ya ahora crea su usuario. Entonces el mismo usuario de Instagram es el que te va a quedar para WhatsApp, entonces vos darás el usuario y ya con eso tenés acceso a WhatsApp.
0: Ah, ok.
2: Entonces para mí ya en este momento ya es más red social, ahora sigue siendo mensajería. Para mí es fundamental que sea mensajería.
1: Pero ¿cierto? los estados sí permiten... Ya
0: lo convierten en red social, exacto. Uh-huh. Vos mencionaste mensajería. Para Kate no, pero para los más viejitos que escuchan el programa y Juan David y yo...
1: Messenger. Oiga,
0: sí.
1: Yo sí utilicé Messenger.
0: Sí, sí te tocó Messenger.
1: Claro, okay. el vibrar.
0: Y las primeras chats que estaban en línea, Latin chat y un montón de cosas. No, sí. ¿Esos posiblemente fueron redes sociales o el inicio de las redes sociales?
2: No. Eran distintos. Para mí, red social es Facebook por naturaleza. Okay. Tú conectas con otras personas, alguien publica algo y no necesariamente tienen que interactuar, pero alguien ve lo que tú publicas.
0: Claro. Entonces, en este caso, lo otro eran medios de comunicar o de medios de interactuar.
2: Exacto, los bloggers, o sea, eran... pero no había interacción.
0: Sí,
2: de hecho, lógica de la red, la interacción.
0: De hecho, la palabra es mensajería, o sea, era una plataforma de mensajería instantánea.
2: Ah, sí, total.
0: Exactamente. Sí. Muchachos, y la última pregunta para despedir. ¿Ustedes son capaces de desconectarse 100% de las redes? O sea, de pensar en un mañana en el que digo, ya no voy más con esto. Kate dijo ahorita, estoy saturada, a veces no quiero más. ¿Te ves, no sé, vendiendo tu celular o tirándolo al río?
1: Pues
0: y
1: sí.
0: Desconectándote totalmente de las plataformas. ¿Cuántas tenés, por ejemplo?
1: No, realmente pues tengo cuenta en Facebook, pero yo creo que en un mes no entro ni una sola vez a Facebook. Instagram, creo que básicamente se podría resumir en Instagram y en Instagram.
0: ¿Y te ves por fuera de ella?
1: Pues...
0: honestamente, no para agradar al público.
1: No, es que estoy pensándolo es porque en un punto como está mi carrera, yo no podría decir en ese momento, pues no trabajo, me rehúso a no trabajar con ella, porque yo estaba pensando, ay, no lo voy a decir a Ronald que quiero cerrar Instagram, pues
0: ¿Quién es Ronald? Claro, por temas laborales de aquí de la emisora.
1: Exactamente, pero siento que desde lo personal creería que sí. Creería que podría
0: vivir sin redes sociales.
1: Vivir sin Instagram, ¿cierto?
0: Uh-huh. Juan.
2: Yo el 22 de octubre del 2042, cuando cumpla mis 62 años y vaya a Colpensiones y pida mi jubilación, ese día me desconecto.
0: Ah, ok, interesante.
1: Okay.
0: Bueno, yo quisiera, la verdad, yo soy de esos lastimeros que dice, a mí me encantaría desconectarme, pero manejo las redes sociales de Reina, los invito
2: a que nos sigan en Instagram. Es que los tres trabajamos con medios, exacto, es que es imposible.
0: Es muy complicado. Sí. O sea, en este momento no solamente es entretenimiento, sino que también es trabajo.
2: Yo tenía un amigo en común, Ronald y yo, Camilo Arboleda, que falleció, claro. Y él no tenía redes, pero lo que tenía era un fantasma. O sea, él sí tenía todas las redes, pero sin usuarios, sin nada.
0: Okay.
2: Pero él lo que hacía era visualizar lo que estaba ahí.
0: ¿Sí? Casualmente.
2: Eso pasa mucho.
0: Eso pasa mucho. Mucha gente lo utiliza como medio de información para estar actualizado, pero no interactúa.
2: No tenía ni un amigo, exacto, pero él veía a todo el mundo. ¿Cierto?
0: Entonces, pero no tenía amigos en la vida real. Y
2: sí, eso pasaba.
0: Chiste interno. Bueno, los vamos dejando. Se nos acaba este tinto.
1: Este tema me gusta mucho.
0: Es un tema que da para mucho. Es el tinto del mediodía. Los invitamos a que nos escuchen todos los miércoles a las 12:30 aquí en Radio Nacional. Estamos en vivo. Siempre estamos en vivo. Y los invitamos a que estén pendientes de las redes sociales de Radio Nacional, interactúen con las preguntas que les vamos a ir tirando por ahí.
1: O que nos propongan también.
0: O que nos propongan temas, exactamente, para que interactuemos y charlemos alrededor de un tintico todos los miércoles. Muchas gracias, muchachos. Kate, Juan David.
1: Chao, chao.
0: Cuídense, los invitamos a que sigan en compañía de Radio Nacional 100.4 FM, la emisora de la Universidad Nacional de Colombia en Medellín. Hasta pronto.
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Hola, bienvenidas y bienvenidos a una nueva edición del programa Ya es la hora por Radio UNAL. Estamos con ustedes, Elena Roa en Ingeniería de Sonido, Juan Carlos Valencia haciendo comentarios, escogiendo la música, y hoy nos vamos del todo con un sonido retro, un estilo tan anticuado que suena novedoso y hasta fiestero hoy en día. Este es el grupo vocal europeo de las Pupini Sisters.

el grupo vocal europeo de las Pupini Sisters en el programa Jazz La Hora. Este es un trío de cantantes que está conformado por la italiana Marcella Pupini y las inglesas Stephanie O'Brien y Kate Mullins. Marcella nació en Bolonia, había estudiado inicialmente piano en Italia, pero luego se fue para Inglaterra, donde estudió un tiempo diseño de modas. Luego renació su interés por la música y decidió ingresar al Trinity College de Londres. Por su parte, Steph y Kate tomaron sus primeras clases de música siendo todavía niñas y confluyeron en ese Trinity College, donde recibieron una formación bastante formal. Al respecto comentaron: "Los cursos de jazz en el Trinity no nos enseñaron a sobrevivir en la industria. Para nada promovieron que tomáramos esta ruta, pero sí nos dieron un entorno de aprendizaje intensivo y nos impulsaron a explorar la escena musical de Londres". Las Pupini Sisters formaron su grupo en el 2004, inspiradas por una película que se vio en Colombia, Las Trillizas de Belleville, y para grabar su primer disco recurrieron como productora a Benoît Charré, el compositor de la banda sonora de esa película, así como a un trío de música gitana, integrado por jóvenes talentos europeos. Después de 8 años en el grupo, O'Brien fue reemplazada por Emma Speed. Las Pupini Sisters ya han grabado 8 discos y se han convertido en una verdadera sensación con su estilo retro, en el que interpretan música muy diversa desde una perspectiva de los años 30 y 40. Escuchemos al grupo vocal europeo de las Pupini Sisters en un tema titulado Honeysuckle Rose.

el grupo vocal europeo de las Pupini Sisters en el programa Jazz La Hora. 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Y a esta hora suenan las notas azules del jazz. Si quieren enviarnos sus preguntas, comentarios, sugerencias, críticas, lo pueden hacer por medio del correo electrónico a la dirección jazzlahora@unal.edu.co. Hoy escuchamos temas de diversas épocas en la carrera de 2 décadas del grupo vocal europeo de las Pupini Sisters. Lo que hacen se basa en sonidos populares tan antiguos y pasados de moda que realmente suenan a nuevo. Es una música que se basa en juegos vocales de armonía muy próxima a la manera de grupos norteamericanos de los años 40 como las Andrew Sisters. De hecho, no existe ningún parentesco entre las integrantes de las Pupini Sisters, pero el nombre del grupo surgió como un homenaje a las que sí eran hermanas, a las Andrew Sisters. Ellas cantaron juntos entre los años 1925 y 1966. Su música, digamos que ha estado bastante olvidada, pero el grupo vocal europeo de las Pupini Sisters está rescatando esos sonidos retro y están interpretando incluso también un repertorio mucho más contemporáneo en ese mismo estilo. Escuchemos a las Pupini Sisters en un tema en el que se definen como artistas. Esto se llama Sisters.

el grupo vocal europeo de las Pupini Sisters en su versión del clásico I Got Rhythm. Estamos llegando al final de nuestra edición de hoy, la cual contó con la ingeniería de sonido de Elgin Arroa. En los comentarios, la selección musical estuvo con ustedes Juan Carlos Valencia. Quedan con un último tema de las Pupini Sisters, se titula Jilted.

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Aquí comienza la agenda universitaria, el espacio en el que le contamos acerca de lo que está pasando en la Universidad Nacional de Colombia. Los saludamos en la tarde de hoy a quienes nos escuchan a través de nuestras diferentes frecuencias de Radio UNAL y, por supuesto, a quienes están conectados también desde otros lugares del mundo a través de radio.unal.edu.co. Bienvenidos.

Hoy les estaremos acompañando Eliana Escandón, Juan Carlos Blanco y en el equipo periodístico y en la producción en la ciudad de Bogotá, Álvaro Bulla Amaya, y quien les habla, Sonia Ramírez. Y recordándoles también, invitándonos a que nos sigan a través de redes sociales. Nos encuentran como @radiounal, @radiounalmed, donde además van a encontrar ustedes, por supuesto, contenidos acerca de esta nutrida programación que, como siempre, tiene ese enfoque científico, ese enfoque académico y también cultural que quiere ofrecerles la Universidad Nacional de Colombia.

0: Además de las redes sociales, también hay otro medio de comunicación a través del cual usted puede escribirnos y hacer parte de este espacio, contarnos acerca de esas actividades. Lo puede hacer a través del correo electrónico agendaradio@unal.edu.com. Y como es usual aquí en la agenda universitaria, los recibimos con música, con muy buena música, unas guitarras de Eliana que son maravillosas. ¿De qué estamos escuchando hoy?
1: Bueno, saludando a nuestros oyentes, quienes se van conectando a través de ambas frecuencias. Hoy vamos a estar escuchando a Edelmiro Molinari, quien a sus 79 años, que está cumpliendo hoy, por eso es la propuesta musical del día. Hay que señalar que en 1967 fue cofundador de Almendras. Es la agrupación que estamos escuchando de fondo junto con Luis Alberto Spinetta y Rodolfo García. Resulta que Molinari tocaba la primera guitarra del grupo, componía y también cantaba algunos temas, sobre todo a partir del segundo álbum de la banda. Entonces, en esta conmemoración, por eso traemos la propuesta musical de la agrupación Almendra Argentina. Y hay que decir también que en 1969 se grabó el primer álbum, que fue pues en un momento de fuertes convulsiones sociales y políticas, tanto en el mundo como en Argentina. Almendra es un álbum histórico considerado en reiteradas ocasiones como el mejor álbum del rock argentino, y también señalando entre algunos datos que nos encontramos respecto a Edelmiro Molinari, en mayo de 2019 fue declarado personalidad destacada de la Ciudad Autónoma de Buenos Aires en el ámbito de la cultura. Así que hoy celebramos esos 79 años de este cantautor argentino y queremos recordar a nuestros oyentes esa primera agrupación donde estuvo Almendra. Así se llama, y así pueden buscar en diferentes plataformas musicales sobre toda esta trayectoria musical que tiene la agrupación.

Después de estos muy buenos sonidos, vamos a contarles acerca de actividades y es hora de hablar de la sede de Medellín, porque desde la Oficina de Bienestar de la Facultad de Minas nos invitan a la integración intercultural Juegos Autóctonos. Este es un espacio para compartir con la comunidad sobre esos juegos típicos de la región. Además, es una actividad que es válida por 2 horas de corresponsabilidad y se realizará el próximo 15 de julio a las 12 del mediodía. El punto de encuentro será el bloque M10 en el salón múltiple. Recuerde que también esta facultad se caracteriza por tener bastantes actividades y los puede seguir también a través de sus propias redes sociales, donde los encuentra como F Minas. F Minas, y esta actividad es la integración intercultural.

Tenemos algunas invitaciones académicas desde la sede La Paz. Ya están abiertas las inscripciones para el periodo 2027 primer semestre y hay que decir algunas fechas importantes sobre este proceso. Hasta el 19 de agosto ustedes pueden pagar los derechos de inscripción. 31 de agosto se puede consultar la cita del examen de admisión y el 20 de septiembre se presenta la prueba de admisión. Así que si usted está en esta región de nuestro país, les invitamos a que consulten todos los detalles y todos los programas de pregrado para las inscripciones en el periodo 2027 primer semestre en las redes oficiales de la sede de La Paz de la Universidad Nacional de Colombia.

0: Tenemos actividades, Eliana, también para este jueves 9 de julio, una conferencia que queremos invitar a nuestros oyentes.
1: Sí, se titula ¿Cómo influye la inteligencia artificial en el derecho del trabajo? Pues esta es una actividad académica que impulsa la Facultad de Derecho, Ciencias Políticas y Sociales de la sede de Bogotá. Así que vamos a conocer los detalles con la profesora Diana Colorado. Ella es la coordinadora de la Maestría en Derecho del Trabajo y la Seguridad Social de esta Facultad de la UNAL. Profesora Diana, bienvenida. Gracias por acompañarnos en Radio UNAL.
2: Sí.
1: Bueno, profesora, ya que tenemos comunicación, empecemos conociendo un poco sobre el propósito que tiene esta actividad académica y que se va a estar realizando este jueves 9 de julio.
2: Bueno, Eliana, muy buenos días al equipo de Radio UN y a la audiencia. Sí, efectivamente, lo que se busca es abordar distintos tópicos de un tema que actualmente es tiene mucha influencia y mucho efecto en las relaciones de trabajo, ¿no? En la forma en que se desarrollan las formas de trabajo, las formas de contratación, todos los procesos productivos, los procesos de prestación de servicios e incluso pues los comportamientos y la cultura dentro de las relaciones laborales, que es el escenario de la aplicación de las nuevas tecnologías y particularmente de la inteligencia artificial, ¿no? Las que tienen efectos tanto en el escenario de la consecución de talento humano, su contratación, su vinculación, pero particularmente en el escenario de la gestión del trabajo, ¿no? Todo el escenario del control, de la evaluación y de las posibles causas u ocasiones de retiro de los trabajadores. Entonces, estas tecnologías y particularmente la IA reflejan y exigen nuevos desafíos, ¿no? Muy innovadores y muchos de ellos inéditos. En ese escenario es que se busca tener un acercamiento a través de esta conferencia que va a ofrecer el catedrático de la Universidad de Salamanca, que nos visita en nuestra maestría en Derecho del Trabajo y la Seguridad Social en la Facultad de Derecho y Ciencias Políticas, y que pues va a tener esta ocasión de compartirnos sus conocimientos y experiencias en una conferencia general.
3: Profesora Diana, un cordial saludo. Actualmente pues la IA está en todas nuestras labores, en todas nuestras actividades cotidianas. Pregunto lo siguiente, es... Por supuesto, se seguirá contratando personal. Entonces, la pregunta para quienes deseamos contratar es, venga, usted además...

0: más, porque ya la IA lo hace todo. Usted como persona, ¿qué me puede ofrecer a mí como persona? Y voy a esto en el sentido de qué debemos preocuparnos en este momento como personas y como humanos frente a este reto y frente a este desafío de la IA que está tomando cada vez más conciencia por sí misma.
1: Sí, efectivamente, el gran cuestionamiento o lo que muchas personas califican como inmensos retos es que pues la IA, al hacer todo el manejo de grandes volúmenes de datos y extraer esos patrones de comportamiento, esos patrones de acción y establecer, digamos, modelos que en cierta forma van más allá de la aplicación del proceso racional humano, pues puede generar obviamente ventajas, ¿no? Pero también muchos riesgos frente al trabajo humano. Efectivamente puede generar escenarios de mayor eficiencia, de mayor productividad, de poder tener unos menores errores de cálculo, etcétera, pero precisamente se desconocen los elementos eminentemente humanos, ¿no? La experiencia, las circunstancias personales, los sentimientos, las emociones y todas las demás características que pues corresponden por la naturaleza al ser humano y que no son reemplazables por las tecnologías, particularmente por la IA, y que son totalmente necesarias para un sinnúmero de labores, ¿no? Por eso muchas veces se indica, pues, hay determinadas tareas o actividades en las que se puede aplicar mejor todas estas tecnologías, pero aquellas donde necesariamente se requieren estas habilidades humanas de raciocinio, de empatía, de generar atención directa con esas características humanas, pues son difícilmente reemplazables. Pero particularmente se tiene mucho el riesgo de que, por ejemplo, en el momento de contratar o de evaluar el desempeño de una persona, pues la IA lo que hace es generar modelos donde se comparan a los trabajadores en circunstancias o con resultados bastante fríos, ¿no? Por decirlo así, sin tener en cuenta la humanidad del trabajador. ¿Qué le está pasando a usted en este momento? ¿Cuáles son los problemas que puede tener? ¿Cuáles son las dificultades de adaptación? ¿Cuáles son sus problemas de inclusión digital, de conocimiento tecnológico? Y entonces tener solamente la aplicación de estas herramientas puede llevar primero a que los trabajadores se sientan presionados, ¿no? Y segundo, quizás a decisiones que organizacionalmente requerirían tener en cuenta otro tipo de visiones que tengan más en cuenta al ser humano. Entonces, esos son algunos de los problemas que precisamente se plantean en ese necesario escenario de regulación jurídica y que el profesor, pues, seguramente nos va a compartir experiencias y efectos de, por ejemplo, la regulación que ya se lleva haciendo en Europa, ¿no? Con el reglamento de inteligencia artificial, ¿no? Establecido en la Unión Europea, que tiene como uno de sus grandes capítulos la IA en el escenario del trabajo y que pues nos va a permitir seguramente muchos elementos del derecho comparado que pueden ser muy útiles en nuestro escenario nacional, particularmente porque también tiene conocimiento y experiencia en los ámbitos latinoamericanos.
2: Pues profesora, muy interesante. Reiteremos por favor la invitación, cuándo y dónde es la cita, además por supuesto de quienes nos escuchan fuera de la ciudad de Bogotá, cómo se van a poder conectar a la transmisión de esta conferencia.
1: La conferencia

0: del edificio 610, el que coloquialmente conocemos como edificio alterno de la Facultad de Derecho, el que queda pues al pie del IGAC. Pues también podrán ver la conferencia en la plataforma de YouTube de la Facultad de Derecho, Ciencias Políticas y Sociales.
1: Es la conferencia ¿Cómo influye la inteligencia artificial en el derecho del trabajo? Una cita académica que se va a estar realizando mañana 9 de julio a partir de las 11 de la mañana. Y conversábamos con la profesora Diana Colorado, ella es coordinadora de la maestría en Derecho del Trabajo y la Seguridad Social de la Facultad de Derecho, Ciencias Políticas y Sociales de la Universidad Nacional de Colombia. Profesora, gracias por participar estos minutos en Radio UNAL.
0: Bueno, muchísimas gracias a ustedes, al equipo de Radio UNAL y un saludo de buen día para todos los oyentes.

0: Seguimos en la agenda universitaria y queremos contarles que a partir de la próxima semana pues habrán varios temas de paz aquí, eventos que se estarán realizando en la sede de Bogotá.
1: Sí, justamente son eventos relacionados con los 10 años de la firma del Acuerdo de Paz y entre esas actividades está el panel Reflexiones desde el IEPRI sobre la implementación del Acuerdo Final de Paz, Balance y Desafíos, entre otros eventos simultáneos que se van a estar realizando aquí en la sede de Bogotá. Por eso vamos a conversar unos minutos con Fabio Alzate Carreño, es contralor delegado para el posconflicto, abogado y especialista en derecho administrativo de la Universidad Nacional de Colombia. Doctor Fabio, gracias por acompañarnos en Radio UNAL. Bienvenido.
2: Muy buenos días, un saludo muy especial a Radio UNAL y a la mesa de trabajo.
1: Gracias por aceptar esta invitación y empecemos conversando sobre en qué momento se vincula la Universidad Nacional de Colombia y la Contraloría General de la República para hacer énfasis en este tipo de eventos que son muy importantes para la comunidad en general.
2: Bien, la Contraloría General de la República emite estudios técnicos y un informe al Congreso de la República sobre estos temas de paz y siempre ha estado vinculada a la academia. En cada uno de los ya 10 informes, este año presentaremos el 10º informe en el marco del Congreso Internacional de Paz al Congreso de la República sobre los recursos y la implementación de todas las medidas del acuerdo. La academia ha sido fundamental, los observatorios de paz, las especializaciones e inclusive maestrías y tesis doctorales que han surgido a partir de este acuerdo final de paz son fundamentales para recoger las conclusiones y mirar desde diferentes ópticas lo que ha sido la implementación del acuerdo. Y en esta iniciativa, desde el año pasado, y con un especial énfasis ahora del señor rector, hemos logrado una alianza que nos permite que la Universidad Nacional de Colombia se vincule como coorganizador en esta gesta, que es un congreso internacional que nos va a llevar a entregarle al país un balance desde la academia, desde la sociedad civil, la comunidad internacional y, por supuesto, desde la mirada muy objetiva y muy autónoma de los entes de control sobre lo que ha sucedido en estos 10 años desde la firma del acuerdo final de paz con las extintas FARC, lo que ha pasado con cada uno de sus 6 puntos. Y para esto, pues, la invitación muy especial y agradecerles a ustedes este espacio para que los estudiantes, la comunidad académica, el profesorado, se vinculen, además la ciudadanía que nos escucha, a este Congreso Internacional 10 años del Acuerdo de Paz entre la firma y la realidad. Un balance técnico, académico, objetivo, que va a mirar qué ha pasado con el acuerdo durante este tiempo y que además le va a entregar estas conclusiones al nuevo gobierno de la República con una serie de alertas y recomendaciones del futuro de este acuerdo final de paz en el país.
0: Contralor, aquí hay un tema clave y es que esto más que una conmemoración se concibe como un ejercicio de corte de cuentas. Hablemos de por qué se ha denominado así y de qué se trata.
2: Bueno, esto muy desde el punto de vista auditor, desde el punto de vista de la Contraloría General de la República. Este corte de cuentas implica

0: necesariamente observar qué ha sucedido con las entidades que se crearon para la implementación del Acuerdo Final de Paz, cuál ha sido el papel también de cada uno de los actores en ese ecosistema de la construcción precisamente de este acuerdo final, de la implementación. Algunas entidades muy especiales que se crearon con ocasión, como por ejemplo la Agencia de Renovación del Territorio, que tiene allí pues un papel muy importante en todos los municipios PEDET, pero pues hay diferentes puntos que tienen que ver precisamente con la implementación del acuerdo. Tenemos seis puntos fundamentales: la reforma rural integral, que es fundamental y que para quienes conocen el acuerdo, y también la invitación a toda la comunidad es que conozcan este acuerdo. En este acuerdo viene una cantidad de medidas que de una u otra forma ayudarían a superar la brecha entre el campo y la ciudad, entre esa ruralidad que se denominó dispersa, entre esa ruralidad que ha estado alejada, digamos, de las garantías y los derechos que se tienen en el Estado Social de Derecho, y que permite a través de este acuerdo que lleguen acciones enfocadas precisamente hacia el desarrollo de esos municipios con enfoque territorial, de los PEDET y de la zona SOMAR. Entonces, aquí lo que se pretende es que desde todas las visiones, no solamente la académica, la de los entes de control, sino también la sociedad civil y la comunidad internacional, que ha sido fundamental en la implementación de este acuerdo, hagamos esa revisión, ese balance, y lleguemos a unas conclusiones que le permitan al nuevo gobierno y que le permitan a la sociedad en general vislumbrar lo que va a suceder en los 5 años que le quedan a partir de noviembre de este año a un acuerdo que fue concebido inicialmente a 15 años.
1: Contralor, ¿por qué no hemos podido entender la importancia de este acuerdo y qué hacer para asegurar que en estos tiempos restantes podamos lograr el objetivo del mismo?
0: Bueno, yo aquí debo reiterar un mensaje que ha expresado el señor Contralor General de la República, el doctor Carlos Hernán Rodríguez Becerra, y que nosotros hemos replicado. Es un hombre pues estudioso, docente del derecho constitucional en diferentes entidades del país. Es un hombre que en su trayectoria de vida conoce muy bien la política pública, y el mensaje es que la paz es una política de Estado, no es una política de gobierno. Y de una u otra forma hemos confundido el Acuerdo Final de Paz como política de Estado con la política de paz que ha tenido cada gobierno. Entonces, para mí se ha desconfigurado el contexto de lo que es el Acuerdo Final de Paz en una política de gobierno como la paz total o la paz anterior, en el gobierno anterior que tenía otra denominación. Entonces, digamos que el Ejecutivo en cada gobierno se ha enfocado y ha priorizado, por supuesto, sus políticas de gobierno, pero desafortunadamente se dejó de lado este acuerdo que trascendía los gobiernos, que a 15 años tenía que estar permeado por lo menos por 4 periodos presidenciales. Entonces, la cantidad de noticias que surgen alrededor de la paz total ha desdibujado en ese último periodo un poco lo que es el acuerdo final de paz. Pero cuando entendemos que el acuerdo final de paz tiene una garantía constitucional, que hace parte del bloque de constitucionalidad, que tiene una protección internacional con una misión de verificación de las Naciones Unidas con una presencia constante en el país, y que además tiene unos desarrollos muy significativos en lo que tiene que ver ya en la política de Estado paz, entonces podemos realmente darle la relevancia que se tiene. Otra de las cosas que nosotros hemos podido observar en este Congreso Internacional, que tiene ya año y medio de trabajo, hemos estado en diferentes regiones del país, en todo el país estuvimos hablando precisamente del Acuerdo Final de Paz, es que le faltó mucha pedagogía. Y en esto son fundamentales las comunidades académicas. En esto es fundamental la Universidad Nacional de Colombia, a través de sus facultades y de la promoción precisamente de este tipo de eventos que le permita al estudiantado y a la comunidad en general entender el Acuerdo Final de Paz y la magnitud de lo que allí se dispuso. Seis puntos que de una u otra forma contenían soluciones a mediano y largo plazo a problemas estructurales y fundamentales del país, como el tema de tierras, el tema de la solución de los cultivos ilícitos, la centralidad en las víctimas, por supuesto, todo el tema de la justicia restaurativa, de la justicia especial para la paz, y la reincorporación y la dejación de armas de más de 12.000 combatientes que en algún momento entregaron todo su material de guerra y sus armas, y que también se reincorporaron a la vida civil y que están en ese proceso en este momento.
2: Y es que esta es una apuesta que se ha venido trabajando desde hace más de un año y conversemos también sobre lo que vendría después de, hablemos de esos, ese observatorio de paz que llegaría con, o de las universidades mejor, con ese congreso pues que se estará realizando durante varios días.
0: Sí, perfecto. En las conversaciones con la Universidad Nacional y un consejo académico de la Universidad, el rector Ismael Peña nos invitó precisamente a socializar con todos los decanos lo que era este Congreso Internacional de Paz. Y allí se entendió la dimensión de lo que se tiene. Y él, en el marco de esas conversaciones, ha propuesto que tengamos una red nacional de observatorios universitarios por la paz. Nosotros, en el trabajo conjunto con la Universidad Nacional de Colombia y con las más de 25 universidades que hacen parte de este Congreso Internacional de Paz, observamos que en el país llegamos a tener más de 50 observatorios de paz activos, 50 observatorios desde la ciudadanía y la academia que estaban vigilando lo que sucedía con la implementación del acuerdo. En estos, por ejemplo, tenemos, por supuesto, lo que ha hecho el IEPRI, pero también lo que hace el Instituto CROC, el Instituto CAPAZ, desde organizaciones internacionales, desde la cooperación alemana, desde Estados Unidos también, y otras iniciativas que han dispuesto la mirada en un acuerdo que para los académicos y quienes trabajamos por la paz contiene muchas medidas y es uno de los mejores acuerdos logrados en conflictos internos en el mundo. Entonces, de allí sale esa iniciativa de fomentar a partir de la instalación de nuestro Congreso Internacional de Paz el próximo 14 de julio e impulsar allí que nazca y surja esa red de universidades y de observatorios de paz y que se active con la iniciativa y el liderazgo de nuestra Universidad Nacional de Colombia. Va a ser fundamental porque allí se van a compilar los mensajes de estos observatorios y con el apoyo, por supuesto, de la Contraloría General de la República y un micrositio que hemos dispuesto, se va a lograr el repositorio de la producción académica, técnica y también de las vivencias, porque aquí es muy importante lo que hace la ciudadanía, lo que hacen las víctimas y lo que hacen los firmantes en territorio por la construcción de paz del país.
2: Invitar entonces a nuestros oyentes a que estén atentas y atentos a las redes oficiales de la Universidad Nacional de Colombia para conocer los detalles acerca de los días en que se estará realizando este congreso de los 10 años de la firma del Acuerdo de Paz y todas las actividades relacionadas aquí en la sede de Bogotá. Agradecemos a Fabio Alzate Carreño, Contralor Delegado para el Posconflicto, abogado y especialista en Derecho Administrativo de la Universidad Nacional de Colombia. Gracias por acompañarnos estos minutos.
0: Gracias a ustedes y la invitación reiterada a que participen del Congreso Internacional 14 al 17 de julio en la Universidad Nacional de Colombia. Tendremos Memorias y Construcción Cotidiana de Paz, Políticas Públicas de Paz para el Desarrollo, Reforma Rural Integral y Solución al Problema de Drogas Ilícitas, Reconfiguración del Conflicto, Víctimas y Justicia Transicional y Cultura y Medios. Toda la programación en www.contraloria.gob.co. Allí está la agenda y, por supuesto, en los medios de la Universidad Nacional de Colombia. Muy buen día para todos.

0: Para quienes van llegando a las frecuencias de Radio UNAL, estamos en la agenda universitaria contándoles sobre noticias y actividades que están pasando en la Universidad Nacional de Colombia, y hoy nuestro invitado musical es precisamente la agrupación Almendra, a propósito de los 79 años que cumple el cantautor argentino Edelmiro Molinari. ¿A usted le tocó esta música, Juan Carlos? Un poquito ahí, tema generacional, ¿o casi no?
1: No.
0: Bueno, pues todos los días se aprende algo nuevo.
1: Sí, sí, como les he dicho, en algunos momentos me sorprenden con las invitados musicales que ustedes traen. Muy interesantes las propuestas. Algunas conocidas, otras no. Realmente yo muy poco he sido de filiaciones musicales.
2: Sí. Igual esa es la idea, ¿no?
1: Me las gozo y me las disfruto.
2: Ir conociendo esas propuestas musicales aquí en la agenda universitaria, y siempre le decimos a nuestros oyentes que pueden investigar un poco más, pues a partir del nombre que siempre les damos en esas diferentes plataformas musicales que con la tecnología pues ya están dispuestas para todas y todos.
1: Y es interesante conocer esas otras propuestas que fueron alternativas o que surgieron igual con las que fueron más publicitadas.
0: Exacto, pues digamos aquí seguramente el nombre más reconocido en este proyecto musical era el de Luis Alberto Spinetta, pero pues fíjese usted, una efeméride del día y aprendiendo cosas nuevas. Y a propósito de eso, pues también tenemos noticias que nos llegan desde la Sedorino Kia, porque la Universidad Nacional de Colombia suscribió un convenio con la Unidad de Búsqueda de Personas Dadas por Desaparecidas. Gracias a este convenio, pues estudiantes de trabajo social de la sede contarán con un nuevo escenario para sus prácticas profesionales. Los detalles los vamos a conocer con la profesora Malena Ortegón. Ella es docente del programa PAET de Trabajo Social allí en la sede. Profesora Malena, ¿vale la pena entonces empezar hablando acerca de cómo llegaron a reunirse la Universidad Nacional de Colombia y la Unidad de Búsqueda de Personas Dadas por Desaparecidas? ¿Cómo fue el inicio de este convenio?
3: Bien, primero hay un convenio marco, que funciona entre la Universidad Nacional de Colombia y la Unidad de Búsqueda de Personas Dadas por Desaparecidas desde el año 2021, en donde se desarrolla una cátedra que se llama precisamente de esa manera. Esta cátedra ha tenido, digamos, tiene en promedio en la Universidad Nacional de Colombia la presencia de más de 350 personas, tanto de la universidad como fuera de ella. Sin embargo, con respecto a la región Orinoquía, no se había realizado, digamos, una apuesta o una iniciativa particular para el desarrollo de prácticas. En la sede de Bogotá sí la hay, desde el Departamento de Trabajo Social, sede de Bogotá, pero lo que hicimos fue plantear, proponer que se pudiese extender a una región que ha sido particularmente golpeada por las dinámicas del conflicto armado. Sabemos que el departamento del Meta es el segundo departamento del país después de Antioquia en número de personas dadas por desaparecidas. Asimismo, el departamento de Arauca también tiene un número desafortunadamente y de manera dolorosa muy alto, considerable, y es importante que nuestros estudiantes PAET, que están teniendo una formación con enfoque territorial, con un enfoque de derechos, puedan ser partícipes activos en su región en la construcción de paz. Y desde ahí pues iniciamos este tipo de vínculos y de articulaciones que hacen parte de lo que consideramos debe ser el enfoque territorial y la labor de la Universidad Nacional de Colombia como un bien común, ¿no? Que es hacer presencia activa, hacer vínculos en los territorios. Entonces esa fue como la idea del inicio pues de esta articulación.
2: Profesora, con este grupo de las y los estudiantes de trabajo social también hablemos un poco sobre esa pedagogía sobre la búsqueda, pues al ser un tema tan complejo en nuestro país y que trae pues revictimización prácticamente con diferentes actividades o este tipo de temas que se abordan, profesora.
3: Sí, es muy importante la pregunta que haces, porque hay un imaginario en el sentido común de que la búsqueda implica procesos judiciales. En este caso, la pedagogía parte de clarificar y de hacer comprender de que la unidad de búsqueda de personas dadas por desaparecidas es extrajudicial, que su labor es fundamentalmente humanitaria y que no hay ningún tipo de proceso a ese nivel, digamos, reitero, judicial, cuando se trata de hablar con respecto a la posible ubicación de una persona que está dada por desaparecida, sea desde las familias que también expresan ese temor frente a posibles procesos judiciales a los que ellos consideran que se verían enfrentados, y por esa razón la pedagogía tiene un lugar fundamental. Es la posibilidad de conocer la labor de la unidad de búsqueda, de entender lo que significa una entidad extrajudicial y humanitaria, y darle valor a que las familias de las personas que están haciendo estas búsquedas puedan tener un encuentro digno y poder terminar un duelo que está suspendido. Entonces, la labor de trabajo social, que hace parte de la naturaleza de nuestra disciplina en cuanto a la dignificación de las personas, pues tiene un espacio aquí privilegiado. Sabemos de la complejidad de estas labores en los territorios. Nuestros y nuestras estudiantes han nacido, viven ahí, conocen de primera mano las dinámicas de su contexto. Son saberes que pues con los que han nacido, con los que se han socializado y que están fortaleciendo desde la fundamentación teórica, epistemológica y también ético-política. Entonces, pues hay un compromiso muy grande en este tipo de labores y de posibles prácticas que estamos gestionando para el segundo semestre del 2027.
1: Y muy importante, profesora, esto que usted acaba de decir, porque acabamos de hablar con el Contralor en el sentido de los 10 años del Acuerdo de Paz, y uno de los énfasis finales que hacía era a los siguientes años, 5 años que nos quedan de este acuerdo, pues hay que fomentar la mayor participación de las entidades académicas y de investigación para generar conciencia y para que todos sepamos el verdadero valor de la paz, no como un cese de conflicto necesariamente, sino de la paz como un entendimiento mutuo entre los diversos conflictos que se presentan en nuestra sociedad. Qué interesante esta nueva propuesta, profesora, porque además se trata de sumarnos a la búsqueda de las más de 130.000 personas dadas por desaparecida, y en el contexto de que las familias lo hicieron así, es decir, lo manifestaron, pero hay otro tanto, miles, cientos, que aún las familias, algunos lo estarán haciendo, lo estarán denunciando esa pérdida, ese faltante en su núcleo familiar, y otros no, por miedo en las regiones. Qué interesante esto, profesora.
3: La paz la construimos en la cotidianidad, la construimos aprendiendo y enseñando a gestionar los conflictos, abordando el miedo, sí, una emoción que ha congelado también de muchas maneras las posibilidades de reconstruir los tejidos. Y una forma de abordar ese miedo es que la academia se conecte directa y permanentemente con los territorios, con sus organizaciones, con las comunidades, con las familias en la vida cotidiana. Entonces, este espacio de práctica junto con los demás que estamos gestionando, pues tienen esa intencionalidad, ¿no? Como muy bien lo señalabas, es conectar la academia, la investigación, la extensión con la construcción de paz desde la cotidianidad. Esa es como nuestra meta y también hace parte de la fundamentación de nuestros y nuestras estudiantes.
0: Bien, pues hoy queríamos contarles a través de este espacio informativo que la Universidad Nacional de Colombia y los estudiantes de trabajo social precisamente acompañarán esos procesos de vida, de resistencia y de esperanza allí en el territorio. Son noticias que nos llegan desde la sede Orinoquía, y hablábamos puntualmente de ese convenio que suscribió la Universidad Nacional de Colombia allí en la sede con la unidad de búsqueda de personas dadas por desaparecidas, para que los estudiantes pues puedan tener un nuevo escenario de prácticas profesionales. Los detalles los escuchábamos con la profesora Malena Ortegón, ella es docente del programa PAET de Trabajo Social allí en la sede. Profesora, gracias por haber tomado estos minutos para venir a contarnos acerca de esta iniciativa.
3: Muchas gracias a ustedes por la invitación. Que tengan un maravilloso día.

Y a continuación les invitamos a escuchar un perfil en la descripción de uno de los perfiles que la Universidad Nacional tiene aquí en la sede de Bogotá, muy importante para la gestión ambiental, y porque además es una persona que es artista, y es artista con lo que encuentra su camino. Escuchemos entonces este perfil de Iván Orlando Contreras, adscrito a la División de Logística en la sede de Bogotá, quien hace la recolección de residuos peligrosos en nuestros campus.

0: Bueno, oyentes, les cuento que dentro de los perfiles que hay en la Universidad Nacional hay uno muy especial para mí porque yo considero que es la única persona que se dedica a esto desde hace varios años. Es una actividad un tanto peligrosa y es el único funcionario adscrito a la División de Logística que hace lo que nos va a contar. Él se llama Iván Orlando Contreras. Pero mejor que sea Iván quien nos cuente acerca de su perfil. Y yo se los quiero compartir hoy para destacar la importancia de los perfiles que cada uno tenemos al interior de este campus universitario, de esta gran organización que se llama Universidad Nacional de Colombia. Usted, Iván Orlando, es el encargado de recopilar, de pasar por cada uno de los puntos críticos de la Universidad Nacional y recoger esos residuos que son catalogados como residuos peligrosos. ¿Qué tipo de residuos son? Y bienvenido, Iván Orlando, a los micrófonos de Radio UNAL.
1: Gracias, Juan Carlos, por esa introducción. Como lo decía Juan Carlos, soy una persona que lleva 15 años desarrollando la actividad de la recolección, el almacenamiento y la disposición final de los residuos infecciosos hospitalarios y de carácter peligroso que la Universidad Nacional produce. Como todo el mundo puede imaginar, pues la Universidad Nacional en sus diferentes ámbitos tiene una mezcla bastante grande de todos estos residuos. Estos residuos se catalogan en biosanitarios, que son los que salen de los hospitales, de la parte de los cortopunzantes, agujas, vidrios, láminas, los residuos vegetales que salen en agronomía o los residuos anatomopatológicos a animales, que son los que resultan de las necropsias en veterinaria. Algunos otros residuos como los restos o partes humanas que son sacados de genética y otros que simplemente por la experimentación de los alumnos o de los profesores son generados para la recolección en este campo.
0: Qué descripción de funciones tan interesante, Iván. 15 años antes de esto, y por sobre todo, usted tiene una carrera, usted es diseñador gráfico. ¿Cómo vino a parar a esta recolección de residuos y en este espacio tan importante y a la vez un poco un tanto peligroso, dirían algunos?
1: Bueno, sí, dentro de las dinámicas, como la universidad, yo soy egresado del colegio IDAP, no el IPARM, sino el IDAP, en 1986, y estudié diseño gráfico después. En muchos lugares me invitaron a participar en los concursos que se hacen en la universidad, que son abiertos para todas las personas, y en uno de esos concursos pues tuve la oportunidad de ganar el cargo, que como alguna vez lo dije, es tan importante, llegó a ser tan importante que en la época del COVID fue tal vez el único cargo que tuvo libre tránsito por toda la ciudad y por todo el campus universitario. Y aunque pues sí, obviamente son cosas peligrosas, yo me he sentido muy complacido y creo que voy a continuarlo porque creo que mi labor es muy importante dentro de la Universidad Nacional, como se demostró durante el proceso del COVID.
0: Así es, Iván Orlando. Y yo mencionaba, hacía referencia a su profesión, porque en el lugar donde usted llega a cambiarse, donde llega a dejar sus elementos de oficio, diarios, rutinarios, y a asumir su vida privada, su vida personal, uno al ingresar allí encuentra lo que uno podría catalogar unas obras de arte. Usted pinta, usted con algunos materiales que se recopilan, no necesariamente peligrosos, sino otros materiales que se encuentran de desecho por el camino, pues tantas cosas que suceden aquí en la universidad y que a veces damos por inservibles. Usted es muy hábil en trabajar esos materiales, la madera, las pinturas. ¿Cómo así? Cuéntenos, qué bonita etapa, qué bonito espacio el que usted tiene.
1: Bueno, Juan Carlos, sí, la universidad afortunadamente le da a uno algunas libertades en ese campo. Como lo dijiste, yo soy diseñador gráfico, pero me he especializado más en la pintura, me gusta mucho la pintura, y afortunadamente en el espacio que tengo en este momento, pues he podido en algunos ratos, terminadas las jornadas o muy temprano en la madrugada, pues desarrollar una obra que ha sido pues importante para mí. Todavía no me he atrevido a lanzarla, a exponerla, pero sí es una de las partes que me ha brindado la universidad dentro de todos sus valiosos aportes a mi vida.
0: ¿Cómo se llama la obra y qué elementos, qué materiales intervienen en ella? ¿Ha usado?
1: Bueno, como lo decías también, mi obra la empecé a construir a partir de elementos encontrados en la universidad. Tablones, pendones, yo pinto con pinturas de lo que encuentre. Hay cuadros hechos con pintura para pisos, para señalización. He hecho pinturas sobre pendones que ya no se utilizan de exposiciones. He hecho vitrales sobre vidrios que no... Que se rompen y que de pronto quedan algunas partes botadas. Los pigmentos a veces también los encuentro porque la gente bota muchas tintas, tintas de papel carbón. Aquí el papel carbón pues ya no se utiliza, pero he desarrollado algunas técnicas con papel carbón y con carbón en sí, carboncillo y eso. Sí, es muy loco, pero sí lo he hecho.
0: Qué bonito, qué maravilloso.

0: Sí, es muy loco, pero sí lo he hecho.
1: Qué bonito, qué maravilloso. Bueno.
0: Está dado por su inteligencia y su nivel intelectual. Entonces, pues la gente o los estudiantes y las personas cuidan mucho la sabiduría, mucho el conocimiento, y pues no, a veces no lo comparten, se lo llevan, se llevan el conocimiento, y pues creo que debería ser un poco más abierto a compartirlo.
1: Iván, en concordancia con eso que usted nos acaba de decir, que el conocimiento no lo podemos llevar y que cuando nos vamos sin difundirlo se pierde desafortunadamente, usted tiene un Instagram que se llama...
0: Iván Orlando Contreras, me pueden encontrar en las redes con Instagram, y ahí pues pueden ver pues algunas de las obras que yo he creado acá en la universidad durante estos 15 años. Si los quieren observar, bienvenidos.
1: Claro que sí, 128 publicaciones, y cada publicación es un producto nuevo.
0: Es un producto nuevo.
1: Hecho al interior de la Universidad Nacional, en su espacio donde todos los días llega a cambiarse para asumir sus funciones laborales diarias y donde retorna a descansar.
0: Sí, señor. 126 ahí en este momento. Deberían haber más, pero pues algunos se perdieron ya.
1: ¿Padre? ¿De cuántos hijos?
0: De 4 nomás. Ya profesionales 2, o una chica en la universidad y otro en bachillerato.
1: Bueno, y acompañamos a Iván aquí a su espacio donde tiene su taller, yo diría que más que improvisado, donde hace sus cosas diariamente. Qué bonito espacio, aunque es un espacio, por supuesto, de trabajo. Veo aquí un cuadro de varios hombres y mujeres allí. Iván, descríbanos un poquito.
2: Bueno, Juan Carlos, como yo le contaba, intento trabajar con cosas que yo me encuentro al diario. Acá le dicen basura, pero pues son cosas muy útiles. El cuadro que tiene usted arriba al frente lo hice al respaldo de un pendón o de una tela que se utiliza para proyección de videovín y esas cosas. Es un cuadro que se hizo en óleo, tardó más o menos un año en hacerse, porque pues se trabaja muy poco tiempo, muy temprano en la madrugada o muy tarde después de trabajar. Entonces pues son cuadros que por su tamaño tardan bastante tiempo y su proceso.
1: Qué interesante. ¿Y qué significa? Por ejemplo, veo ahí cuerpos de hombres y de mujeres entrelazados.
2: Pues en realidad es una fotografía de una mujer fotógrafa como ucraniana que en algún momento hizo una fotografía grupal, no sé, en Budapest creo que fue, y yo tomé un fragmento de esa fotografía porque la fotografía es inmensa. Y lo pasé a color porque la fotografía era blanco y negro. Entonces, el nombre de ese cuadro es El Jardín de las Delicias. Y pues es un cuadro que tiene mucho carácter sensual, sexual. Mujeres, hombres, parejas. Y pues de un jardín, un gran jardín como fondo. Más o menos es la descripción de ese cuadro.
1: Bueno, Iván, pues muchas gracias. Vamos a dejar a nuestros oyentes que consulten su Instagram, Iván Orlando Contreras, y conozcan su obra, sus más de 123 obras que tiene.
2: Gracias, Juan Carlos. Pues yo soy muy reservado con las cosas que yo hago y pinto, y tal vez que hasta ahora es la primera vez que alguien se ha interesado por ver esta clase de pintura, como se puede decir. Muchas gracias.
1: Vale, Iván, pues muchas gracias. Seguimos conociendo la universidad desde adentro, a nuestros compañeros, amigos, colaboradores, los perfiles de muchas personas que hacen cosas maravillosas, importantísimas para la construcción de nación cada día. Hoy con Iván Orlando Contreras.
0: Gracias, Juan Carlos. Buena tarde a todos.

Y después de conocer todas esas historias que viven aquí en la Universidad Nacional de Colombia, nos despedimos por esta edición de la Agenda Universitaria. Por supuesto, los invitamos a que se conecten de nuevo mañana para conversar acerca de todo lo que está pasando en la Universidad Nacional de Colombia. Recuerde que nos puede seguir a través de redes sociales, @radiounal, @radiounalmed. Sigan conectados con toda la programación de Radio Unal.

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2: Bienvenidos a Repertorio Musical. Los saluda María Isabel Galvis. Con el apoyo técnico de Ricardo Velázquez Restrepo, estaré con ustedes en este espacio para la música, sus momentos y compositores. Juntos vamos a hacer un recorrido por obras e intérpretes de todos los tiempos. El Mar es una composición orquestal de Claude Debussy. Se inició en 1903 en Francia y se completó en 1905 en la costa del Canal de la Mancha en Eastbourne. El estreno corrió a cargo de la orquesta Lamoureux bajo la dirección de Camille Chevillard el 15 de octubre de 1905 en París. La Mar es una composición de gran sugestión y sutileza en su rica representación del océano. Combina una orquestación inusual con atrevidas armonías impresionistas. La obra ha demostrado ser muy influyente y su uso de colores tonales, sensuales y sus métodos de orquestación han influido en muchas bandas sonoras de películas posteriores. Debussy llamó a su obra tres bocetos sinfónicos y evitaba el término cargado de sinfonía. Sin embargo, la obra a veces se llama sinfonía y consta de dos poderosos movimientos exteriores que enmarcan una pieza más ligera y rápida que actúa como una especie de scherzo. La mar, se divide en tres movimientos: desde el amanecer hasta el mediodía en el mar, juego de las olas y diálogo del viento y el mar. Escuchemos la interpretación de la Orquesta Cleveland bajo la dirección de Pierre Boulez de La Mer, composición de Claude Debussy.

Escuchamos La Mer, una composición de Claude Debussy que interpretaba The Cleveland Orchestra, dirigidos por Pierre Boulez. Louis Adolphe Lebeau nació el 25 de abril de 1850 en el Gran Ducado de Baden. Fue una compositora alemana de música clásica que estudió con destacados músicos, entre ellos Clara Schumann y Franz Lachner. Su instructor principal fue Joseph Gabriel Rheinberger. Como muchas otras compositoras del siglo XIX, Lebeau comenzó su carrera musical como pianista y luego se ganó la vida enseñando, haciendo crítica e interpretando música. Con el tiempo, las piezas de Lebeau comenzaron a representarse fuera de Europa y llegaron tanto a Sídney como a Constantinopla. Escuchemos de Louis Adolphe Lebeau su concierto para piano en re menor, que interpreta Katia Schenbergi al piano con la Orquesta de Cámara Sinfónica de Berlín, dirigida por Jürgen Bruns. Los movimientos de este concierto son tres así: Allegro maestoso, poco adagio y finale Allegro vivo.

0: Escuchamos a la Orquesta de Cámara Sinfónica de Berlín bajo la dirección de Jürgen Bruns con Katia Schenbergi al piano, interpretando el concierto para piano en re menor de Luis Adolphe Lebeau. Así finaliza este repertorio musical. Los acompañó en este recorrido por la música de todos los tiempos en el control técnico Ricardo Velázquez Restrepo y en la realización y conducción María Isabel Gálvez. Continúan en la sintonía de Radio UNAL. 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

0: Muchas gracias, Natalia Piedrahíta, desde la Facultad de Minas. Como cada semana en la producción, don Ronald Villa Martínez. Eliminación de Colombia de este mundial. Escuchamos a Pastor López, un venezolano nacionalizado. Fue editada en 1986.
1: 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Es Colombia querida.
0: Pastor López nació en Barquisimeto, en el estado de Lara, en Venezuela, de las huertas experimentales que se llaman Cúcuta. Como les decía, se nacionalizó en nuestro país y dice la letra de la canción: después de Venezuela es Colombia querida, mi segunda tierra. Nada. La de los venezolanos y la de los colombianos. Somos una misma patria, una misma nación. Terremotos sacudieron esa zona importante de la República de Venezuela. 115 estudiantes de la Universidad Nacional de Colombia, sede Medellín, tienen su origen en Venezuela. Son venezolanos, pero habitan con nosotros. Por eso, hoy, nuestro programa de Bitácora Sonora acompaña que une a las dos naciones, también para un llamado a las y a la

La encumbrada posición que desde más de un siglo ocupa la orquesta del Concertgebouw de Ámsterdam, entre otras importantes orquestas del mundo, se debe sin lugar a dudas a la larga relación que sostuvo con sus directores. Luego del trabajo pionero emprendido por Willem Kees, director fundador entre 1888 y 1895, los 50 años que Willem Mengelberg estuvo al frente del organismo musical entre 1895 y 1945 sentaron las bases para una cultura orquestal que refleja cabalmente el carácter del maestro y al mismo tiempo desarrolla su propia calidad sonora que, como una característica constante, se transmite al siguiente titular. Este fenómeno, marcado por un impresionante contraste de temperamentos entre los sucesivos directores, se registró por primera vez cuando Willem Mengelberg le cedió su lugar a Eduard van Veemund inmediatamente después de finalizada la Segunda Guerra Mundial. Esa época se puede describir como el punto de partida de una transformación total del estilo de hacer música que la orquesta del Concertgebouw venía desarrollando hasta ese entonces. La moda de considerar inapropiado que un intérprete se ubique claramente entre el compositor y el público se inicia con van Veemund y es continuada durante el tiempo por sus sucesores. Mengelberg es citado frecuentemente como un ejemplo negativo. Esa imagen se podrá rectificar al escuchar su legado, las grabaciones de Willem Mengelberg. Escuchemos a Willem Mengelberg al frente de la orquesta del Concertgebouw, interpretando la obertura de la flauta mágica Kegel 620 de Wolfgang Amadeus Mozart, una grabación del 5 de marzo de 1942.

Era la obertura de la flauta mágica, Kegel 620, de Wolfgang Amadeus Mozart, con la orquesta del Concertgebouw bajo la dirección de Wilhelm Mengelberg, una grabación del 5 de marzo de 1942. Wilhelm Mengelberg, al frente de la orquesta del Concertgebouw, brindó un gran número de intensas interpretaciones que unos 50 a 65 años más tarde se recrearon de manera muy convincente por Radio Nederland, la emisora internacional de los Países Bajos, en cooperación con la Asociación de Radiodifusión y Televisión ABRO y la editorial Cultura y Medios de Comunicación de Hilversum en Holanda. Ahora existe un mayor grado de comprensión por la libertad interpretativa, por la interpretación personal. Se vislumbra un resurgimiento del interés por oír las únicas grabaciones de los inigualables directores, cantantes e instrumentistas de los primeros años de la historia fonográfica. Las numerosas carencias técnicas no desempeñan en este caso papel alguno. Al contrario, lo que cuenta aquí es el poder de la interpretación. Al escuchar sus conciertos, queda claro que Wilhelm Mengelberg debe ser considerado uno de los más grandes directores por su capacidad para llevar a cabo una idea musical a través de la orquesta. Mengelberg es único en la precisión de los tempi, en la flexibilidad rítmica y en la riqueza de matices dinámicos. Escuchemos ahora la Sinfonía número 5 en mi menor, opus 64, de Piotr Ilich Tchaikovsky. Interpreta la orquesta del Concertgebouw bajo la dirección de Wilhelm Mengelberg, una grabación del 26 de noviembre de 1939.

finaliza la Sinfonía número 5 en mi menor, opus 64, de Piotr Ilich Tchaikovsky. Interpretaba la orquesta del Concertgebouw bajo la dirección de Wilhelm Mengelberg, una grabación del 26 de noviembre de 1939. Y hasta aquí el 32º programa de la serie La música clásica de los Países Bajos. Hoy con el primero dedicado al director neerlandés Wilhelm Mengelberg al frente de la orquesta del Concertgebouw. Los textos que aparecen en este programa pertenecen al artículo Wilhelm Mengelberg en vivo, las grabaciones radiofónicas de Hans Quandt. La música está publicada por el sello Netherlands Music Classics en 2001. Estuvimos en el servicio técnico Lina María Cabrejo, en la presentación Juan Carlos Blanco Sánchez y en la programación Pedro Salazar Díaz. Continúen en sintonía.

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1: Amigos, les damos la bienvenida a una nueva emisión de nuestro programa en 2x4, una puerta abierta al universo del tango. Hay uno de los músicos

músicos dentro del tango que fue pianista, compositor y director, que de pronto no es muy conocido. Se llamaba Juan Bauer Oribe. A él lo llamaban Firpito. Nació el 27 de noviembre de 1897 y muere el 13 de septiembre de 1952. Había nacido en España. Era conocido desde pequeño por el remoquete de Firpito, porque tenía predilección por los tangos de Roberto Firpo, y este mismo, en cierta ocasión, así lo llamó. Vamos a empezar nuestros ejemplos musicales. Escuchemos primero a Pedro Lauga, acompañado de Julio De Caro, en un tango que tiene música de Juan Bauer, nuestro invitado, y letra de Carlos Lenzi. Este tango se llama Adiós Arrabal. Posteriormente escuchemos Rajá, Rajá de aquí. Será Carlos Lafuente con la Orquesta Típica Víctor. Tiene música y letra de Juan Bauer.

Juan Bauer se hizo compositor en 1924, año en que dio a conocer su primer tango, que era el suceso No te quiero más, y con el tiempo publicó otros como Celos, Pa' qué tomás, Te acompañó el sentimiento, La cosita, Papirusa, Pobre diablo, Corazón de porteña, Montiel, Bailarina, Comediante, Solitario, Arrorró, Recordando, Como te quería, Arrabal, Juventud, Tango alegre y En aquel cuartito. Vamos a continuar con los ejemplos musicales. Escuchemos No te quiero más, ya se los mencionamos, y será Fausto Álvarez. Tiene letra y música de Juan Bauer. Posteriormente, Luis Díaz con Pedro Mafia. Nos van a interpretar Aquella flor. Tiene música de Juan Bauer y letra de Carlos Lenzi. Este es Una zamba.

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1: Otro de los temas que compuso Juan Bauer es Otoño, que grabaron grandes orquestas, cantores y cancionistas de la talla de Roberto Firpo, Francisco Canaro, Alberto Vila, Rosita Quiroga y Carlos Gardel, que imprimió sus discos No te quiero más y Juventud. Parece ser que El Morocho cantó también su Adiós Arrabal, pues Carlos Lenzi, el autor de su letra, manifestó que el cantor lo reservaba para una de sus películas, ya que era su tango predilecto. Escuchemos otros dos temas. Vamos a oír Te acompaño el sentimiento y Será en la voz, de Rosita Quiroga. Tiene música de Juan Bauer y letra de Verminio Cerveto. Posteriormente es Ricardo Malerba quien nos interpreta en forma instrumental Bailarina.

muy popular en Montevideo, ciudad de la que había llegado unos días antes. Vamos a escuchar un tema en la voz de Carlos Gardel, con música de Juan Bauer y letra de Roberto Aubriot Barbosa. Y este tango se llama Juventud.

En esta segunda parte de nuestro programa vamos a presentarles un dúo que tampoco es muy conocido. Es el dúo de Fleurquin Febré, que fue una destacada agrupación musical integrada por el cantor Claudio Febré y Germán Fleurquin, quienes brillaron a finales de la década del 20 y principios de la del 30. El conjunto dejó una huella en los albores de la música criolla y del tango argentino. Vamos a iniciar escuchando Baby y posteriormente oigamos Pura Pinta, por supuesto, en las voces del dúo Fleurquin Febré.

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1: Estamos en Radio UNAL sede Medellín, emisora de la Universidad Nacional de Colombia. Hoy les estamos trayendo en esta segunda parte el dúo Fleurquín-Febré. En la primera parte les trajimos al pianista Juan Bauer. Entonces, Fleurquín-Febré, especializados en el canto y la guitarra, el dúo se destacó por interpretar un amplio repertorio popular que incluía tangos, zambas, tonadas y danzas tradicionales. Su estilo influyó en cantores y cancionistas de la época, consolidándose como referentes importantes del género. Oigamos otros dos temas en las voces de Fleurquín-Febré. Primero, oigamos Corrales. Y posteriormente, Pobre Huerfanita.

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1: El dúo fue bastante prolífico en su tiempo. A lo largo de su trayectoria grabaron una docena de discos para el sello Da Capo, que era una subsidiaria de Odeón, y también hicieron un registro para el sello Víctor. Oigamos otros dos temas. Escuchemos primero Dolly. Cuando este termine, vamos a oír Páginas Muertas.

Entre otras páginas que hicieron el dúo Fleurquín Febre, podemos contar Páginas Muertas, que ya sonó en el programa, La Partida, Jardín de Amor, esta es una zamba, Refalosa y Flores para mi Serrana, he puesto entre otras. Vamos a escuchar otros dos temas. Primero escuchemos En la Tierra del Amor y luego Oración Gaucha. Por supuesto, las voces del dúo Fleurquín Febre.

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Como ya les comentamos hace un ratico, en el año de 1931, Claudio Febre grabó el tango Páginas Muertas, y esto fue para el sello Víctor, que era una pieza considerada toda una joya por académicos y coleccionistas. Este tema ya lo escuchamos, como les dije, hace un ratito, y tal vez fue su último registro discográfico y probablemente el único cantado de la obra de Mario Gomila y de Francisco Canaro. Este dúo, pues, tuvo una gran acogida dentro del público tanguero en aquella época, entre 1920 y 1930. Y hoy les hemos ofrecido, en la primera parte de nuestro programa, a Juan Bauer, el gran pianista. Y en esta segunda parte vamos a terminar ya escuchando el dúo Fleurquin-Febré con dos temas. Primero escuchemos En un rincón del corazón y posteriormente oigamos Nora. Esperamos, pues, que haya sido del total agrado de ustedes este programa en el que nos hemos esforzado para traer temas no tan conocidos dentro del repertorio tanguero. En la parte técnica estuvo con nosotros don Jorge Benjumea. En la realización, Leonardo Pizarro. Continúen con la programación de Radio UNAL.

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0: Muchas gracias, Natalia Piedraíta, desde la Facultad de Minas. Como cada semana en la producción, don Ronald Villa Martínez. Eliminación de Colombia de este mundial. Escuchamos a Pastor López, un venezolano nacionalizado. Fue editada en 1986.
1: Es Colombia querida, mi segunda tierra. Es Colombia querida.
0: Pastor López nació en Barquisimeto, en el estado de Lara, en Venezuela, de las huertas experimentales que se llaman Cúcuta. Como les decía, se nacionalizó en nuestro país y dice la letra de la canción: después de Venezuela es Colombia querida, mi segunda tierra. Nada. La de los venezolanos y la de los colombianos. Somos una misma patria, una misma nación. Terremotos sacudieron esa zona importante de la República de Venezuela. 115 estudiantes de la Universidad Nacional de Colombia, sede Medellín, tienen su origen en Venezuela. Son venezolanos, pero habitan con nosotros. Por eso, hoy, nuestro programa de Bitácora Sonora acompaña que une las dos naciones también para un llamado a las y a la

0: Actualmente la sede de Medellín cuenta con 115 estudiantes nacidos en Venezuela, quienes pueden estar viviendo momentos de preocupación e incertidumbre por sus familiares y seres queridos. Natalia Margarita Lucas Herrera, estudiante de Ingeniería Civil, nos comparte lo que significa para ella el mensaje de solidaridad que invita la UNAL.
1: Por eso quiero agradecer el gesto de solidaridad de la Universidad Nacional por sumarse al llamado humanitario de la Cruz Roja Colombiana para ayudar a las familias afectadas por esta emergencia. También quiero recordarles a quienes hacen parte de nuestra comunidad universitaria venezolana que no estamos solos y solas.
0: Bienestar Universitario recuerda a la comunidad venezolana que dispone de espacios de escucha y acompañamiento a través de la UNAL Te Escucha, la sección Salud y el área de acompañamiento integral, porque el cuidado también significa estar presentes cuando más se necesita.
2: Al respecto, Juan Camilo de los Ríos Cardona, director de Bienestar Universitario de la sede Medellín.
3: Queremos enviar un mensaje de solidaridad a toda la comunidad estudiantil venezolana que habita nuestra sede. Un abrazo extendido a sus familias y a todo el pueblo venezolano. Nuestra voz de aliento por la situación compleja que están viviendo actualmente. Queremos también invitar a toda la comunidad universitaria a que expresemos la solidaridad con el pueblo venezolano a través de un acto simbólico que será un minuto de silencio el viernes 10 de julio a las 10 a.m. Invitamos a todos los estamentos, docentes, estudiantes, administrativos a que se unan con este acto simbólico, con el cual queremos recordar a nuestros amigos y amigas venezolanas que estamos acá para escucharlos, acompañarlos y cuidar de su bienestar. Queremos, por supuesto, que el pueblo venezolano sienta nuestro abrazo. Un saludo solidario.
0: La invitación es a participar de la actividad Minuto de Silencio y a acompañar a nuestra comunidad universitaria venezolana desde la solidaridad y el respeto, porque en la Universidad Nacional de Colombia creemos que el cuidado también se construye estando presentes en los momentos más difíciles.
4: La solidaridad que se expresa también como parte del cuidado, que es estar juntos, estar presentes cuando más se nos necesita.
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4: El modelo de presupuesto participativo comenzó a finales del siglo pasado en Brasil y se ha replicado en distintos lugares del mundo, incluido Medellín, a partir de comienzos de este siglo. En la Universidad Nacional de Colombia, precisamente en Bitácora Sonora, Isabel Jaramillo, de Unimedios, vicerrectora Joana Vázquez Velázquez.
6: Cuéntame, ¿qué es el programa de presupuesto participativo?
7: El programa de presupuesto participativo es una estrategia que vamos a implementar en la sede a propósito de unas necesidades que surgieron en el marco de la construcción del Plan Global de Desarrollo. Cuando se presentaron los resultados de los claustros y colegiaturas en un consejo académico, aparecía esa necesidad muy puntual de cómo la comunidad de la universidad, es decir, docentes, administrativos y estudiantes, podían priorizar proyectos de interés institucional y hicieron una propuesta de presupuesto participativo y digamos con el fin de acoger como esta propuesta que hace la comunidad y que digamos fue presentada como un resultado muy importante de estos claustros y las colegiaturas. Entonces, en el marco de esta vicerrectoría vamos a hacer ese ejercicio piloto. Este ejercicio básicamente consiste en que vamos a destinar un recurso monetario para financiar proyectos de interés institucional. No son proyectos de interés particular, sino que son proyectos que impacten a muchas personas en la institución. Entonces vamos a empezar con un proceso formativo que va a ser certificado en formulación de proyectos de presupuesto participativo. Tenemos una ciudad, la sede está anclada en el distrito, que lleva mucho tiempo ejecutando proyectos de presupuesto participativo y nos ha parecido, digamos, interesante que en esta primera etapa de socialización del proyecto hemos encontrado pues que pocos estudiantes saben qué es presupuesto participativo, entonces también aprovechar el piloto como una plataforma formativa, a propósito pues que en la ciudad también se realiza. También es un ejercicio piloto a nivel de instituciones de educación superior porque no hemos encontrado evidencia de que alguna institución destine recursos de inversión a través de este mecanismo de presupuesto participativo. Estamos haciendo todo el proceso de socialización, vamos a tener los diálogos participativos. En esos diálogos, pues lo que estamos haciendo es reconocer como algunas necesidades institucionales para luego poner en conocimiento de la comunidad cuáles son esas necesidades que la comunidad evidencia, y a partir de allí que se formen equipos que puedan dar un poco solución a algunas de esas necesidades a través de la formación de un proyecto. Entonces el proceso formativo va a ser cómo formular proyectos de presupuesto participativo, cómo presentarlos públicamente, porque es la comunidad quien va a votar por los proyectos, es decir, solo van a recibir financiamiento esos proyectos que la comunidad valore en altos niveles de jerarquía, es decir, que tengan gran impacto para la comunidad y que puedan realizarse en corto tiempo, porque pues esta vicerrectoría va hasta abril del 2027 y la idea es dejar documentado todo este proceso de modo que se siga sucesivamente haciendo el ejercicio de presupuesto. Entonces por eso lo llamamos piloto, porque es como la primera versión del ejercicio de presupuesto participativo. Entonces los invitamos a estar pendientes de todas las etapas, a formar equipos para que presenten propuestas y generar, digamos, como este aprendizaje a propósito de una alternativa de asignar recursos institucionales también para el bien de la comunidad que habitamos en los espacios.
6: Dejemos claridad de quiénes y cómo pueden participar, porque el quiénes es la comunidad universitaria, docentes, administrativos, pero que también deben sí o sí participar del proceso de formación para poderse presentar.
7: Exacto, entonces solo pueden presentar proyectos personas que pertenezcan a la comunidad, estudiantes activos, personal administrativo y docentes. Entonces primero es, digamos, la comunidad activa. Y es un habilitante para presentar proyectos el hacer el curso, porque también necesitamos dejar esa capacidad instalada en formulación de proyectos de presupuesto participativo para que en el próximo plan global de desarrollo ya la sede tenga esa capacidad y se puedan presentar proyectos de mayor alcance. Entonces es un tema que también queremos, porque claro, somos universidad, somos institución de educación superior y nuestro objetivo misional es formación. Entonces dejar, digamos, esa capacidad también instalada en la sede.
6: Y en proyecciones, ¿qué debe quedar de ese proceso de presupuesto participativo? Pues 5 proyectos.
7: Deben quedar proyectos ejecutados y esos proyectos tienen que generar un producto. Ese producto tiene que generar capacidades institucionales. Entonces, digamos, por ejemplo, en las activaciones que hemos estado haciendo, aparecen como muchas necesidades de tener unas mejores baterías sanitarias. Entonces puede ser un proyecto, ya tenemos un inventario de lo que hace falta, pues como en los baños hemos estado haciendo algunas adecuaciones, pero puede ser un proyecto innovador que piense pues en los baños. No sé, necesitamos que haya permanentemente jabón y papel higiénico por un tema de salud pública, de contagio de enfermedades y del cuidado, ¿cierto? Que todos estamos de acuerdo en que son elementos que deben estar en los baños, pero lo que pasa es que cuando ubicamos esos materiales, pues el cuidado que tenemos con ellos no es el suficiente. Y es un proyecto que lo ejecutará pues algún equipo que lo proponga. Eso es un ejemplo que puede surgir. Pero es un resultado de un proyecto que beneficia a toda la comunidad. Entonces eso es lo que se espera. Hay un ejercicio muy bonito que hicieron los funcionarios de la biblioteca, que lo hicieron con sus propios recursos, y es la sala de lectura infantil. Entonces se identificaron que la sede tiene una escuela, que los niños constantemente visitan el campus y la biblioteca, pero no había un espacio para niños dentro de la biblioteca. Entonces ellos y ellas con sus propios recursos montaron una sala de lectura infantil. Ese es un proyecto que pudo haberse gestionado con recursos de presupuesto participativo y genera una capacidad que la universidad no tenía, y es esa salita de lectura infantil.
4: El presupuesto participativo en la sede Medellín, una experiencia para construir. 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
4: Dice el dicho antioqueño, arrieros somos y en el camino nos encontramos. Pero Lady Restrepo de Unimedios escribe, arrieros somos y en ingeniería química nos encontramos. ¿Por qué, Lady?
8: Bueno, Henry, te cuento. Hay unos chicos de casi todos, son 12, pero 11 pertenecen al pregrado de ingeniería química, que hicieron un carrito que se llama El Arriero.
4: El arriero.
8: El arriero es un Willys rojito, pero no funciona con gasolina, sino que funciona y frena con reacciones químicas.
4: O sea, hacen experimentos químicos para que esa reacción haga algún tipo de combustión y los mueva.
8: Claro, pero no, la nota no es solamente eso, sino que esos chicos estuvieron en Honduras en una competencia regional latinoamericana y quedaron en tercer lugar.
4: Quedaron en tercer lugar nuestros chicos de la Universidad Nacional de Colombia. Ingeniería Química, 11. Y el
8: 12º es de Ingeniería de Control.
4: Ingeniería de Control. Todos 12 estudiantes de sí. esta facultad, de esta universidad.
8: Sí, para escuchar un poquito como eso de la representación y de cómo hacen este equipo que se llama Chemicar, conversamos con Andrés Cruz, que es el capitán del equipo.
9: Para nosotros el Chemicar no significa solo un equipo, significa un sentimiento. Un sentimiento de 12 personas, 11 ingenieros químicos y un ingeniero de control que quieren representar al país y dejar el nombre de la universidad en alto. Eso fue lo que logramos. Pudimos obtener el tercer puesto en la competencia de Latinoamérica, en el evento de Procesa, dejando el nombre y dejando el sentimiento de Colombia en lo más alto posible. Nosotros actualmente tenemos el cuarto puesto mundial que se logró con el anterior equipo, con el carrito llamado Floresta. Siempre estamos en pro de dejar en alto la ingeniería química y que todos puedan conocer un lado diferente de esto. Esto a través de este proyecto, que es hacer un carrito con reacciones químicas. Agradecemos a todas las personas que nos apoyaron y en especial a la universidad, porque sin la universidad esto no sería posible.
4: Y como en todo equipo que se respete, también hay mujeres, hay representación femenina en estos 12 integrantes de la comunidad.
8: Claro que sí, hay 3 mujeres y entre esas está Sara Cabrera, que además es una chica que va por la mitad de la carrera. Entonces todavía no tiene tanta experiencia como sus compañeros, pero aún así se animó a participar. Y ella nos cuenta cómo funciona el vehículo y además cómo funciona la competencia, ¿cierto? Porque nos quedamos con la duda, bueno, y entonces, ¿cómo funciona? Y además, ¿por qué se llevaron ese tercer lugar?
10: Antes de ser un equipo de ingeniería, nos convertimos en una familia. Pasamos meses encerrados en el laboratorio, fusionando nuestras habilidades y apoyándonos en los momentos de frustración, porque sabíamos que el éxito dependía de la confianza mutua. El Chemicar es una verdadera prueba de precisión. Cada equipo diseña un prototipo a escala donde aplicamos termodinámica, cinética y automatización. Pero hay una trampa. El día de la competencia, los jueces te dicen, por ejemplo, tu carrito debe tenerse exactamente a los 22.5 metros. Es decir, nosotros no sabemos cuánta distancia se debe recorrer hasta el día de la competencia. En ese momento no podemos usar frenos mecánicos. Tienes que calcular matemáticamente la cantidad exacta de reactivos químicos para que una reacción de frenado corte la energía del motor en el segundo exacto. El auto que se detiene más cerca de la meta gana. Esto no es solo armar el carrito y ponerlo a rodar. La competencia tiene un estándar internacional de seguridad industrial muy estricto, el EDP, o el Engineering Design Package. Antes de tocar la pista, un comité de expertos evalúa minuciosamente que no haya riesgo de explosiones, fugas de gases nocivos o fallas de contención. Si el diseño no es seguro, ni siquiera te dejan competir. Esto nos prepara para el mundo real de la industria, donde la inseguridad de los procesos está por encima de todo.
4: Un verdadero orgullo UNAL. Se aprende también fuera de las aulas.
8: Claro que sí, o dentro de los laboratorios y en otros países se muestra lo que se genera en la Universidad Nacional, la sede de Medellín.
4: Gracias, Lady.
8: Con mucho gusto, Henry.
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4: Seguimos hablando de Orgullo UNAL porque esta vez en la Facultad de Minas realizaron un proyecto que tiene que ver con la seguridad alimentaria que ha sido reconocido en instancias distritales. Desde allí, desde Minas, nos informa Natalia Piedraíta.
12: Señor Horacio, un saludo para usted y para todos los oyentes de Radio UNAL. En la Facultad de Minas estamos orgullosos y comprometidos con la seguridad alimentaria. Recientemente el Consejo de Medellín le entregó una nota de estilo al proyecto Eat Cloud de nuestro egresado de Ingeniería Administrativa, Juan David Correa Toro. Él, a partir de Eat Cloud, ha propiciado un diálogo entre academia, empresas y Estado en el que la prioridad es la seguridad alimentaria, en este caso de los estudiantes. A continuación, Escucharán a la decana Eva Cristina Manotas y Elizabeth Flores Carvajal, quienes les contarán más sobre este importante logro y sobre el impacto que tiene en la comunidad estudiantil y sus familias.
13: Bueno, este reconocimiento para ICLAU nos llena de mucha felicidad, orgullo y regocijo a la Facultad de Minas, porque ICLAU, además de que es un aliado estratégico de la Facultad de Minas para contribuir a apoyar y ayudar a estudiantes en extrema vulnerabilidad a que tengan la posibilidad de alimentarse, de cubrir una necesidad tan importante como es eliminar el hambre. ICLAU, además de esto, es creada por dos egresados de nuestra facultad. Y eso muestra que la formación que damos a nuestros profesionales les permite no ser solamente altamente técnicos, altamente inteligentes, sino que son personas con un pensamiento crítico y con un anhelo muy grande de aportar a la sustentabilidad y el bienestar de la sociedad, no solo colombiana, sino del mundo. Entonces, ¿qué significa este reconocimiento? Significa alegría, significa orgullo, significa regocijo, porque es valorar, apreciar y premiar no solamente a un aliado estratégico que nos ha ayudado muchísimo, sino a nuestros egresados. Y valorar y apreciar a nuestros egresados es valorar y apreciar todo lo que hacemos en la Facultad de Minas de la Universidad Nacional de Colombia.
14: A la fecha de más o menos 3 meses de implementación de la estrategia ICLAU en la facultad, tenemos 44 estudiantes activos, estudiantes que fueron seleccionados a partir de sus condiciones socioeconómicas y detrás su manifestación de participar en el programa de rescate de alimentos. ICLAU es una estrategia que le permite a los estudiantes rescatar alimentos que están a puertas de su vencimiento, pero que están en excelentes condiciones a través de almacenes de cadena, además de restaurantes que están activos en la plataforma y en la aplicación que tiene ICLAU.
12: Este tipo de alianzas evidencian la permanente preocupación de la Facultad de Minas por el bienestar de sus estudiantes y en general de su comunidad.
4: Muchas gracias, Natalia Piedraíta, desde la Facultad de Minas.
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4: Y de la Facultad de Minas a la de Ciencias Humanas y Económicas y un proyecto que tienen de las huertas experimentales que se llaman GRAECO y que además nos están invitando

0: comunidad pueda conectarse con los saberes ancestrales y, por supuesto, con lo que se produce aquí en la universidad. Esto hace parte del proyecto Campus Sustentable y del Cuidado de la Vicerrectoría de Sede y busca promover un encuentro para articular precisamente lo que es la tierra, la agroecología y la construcción sostenible en el país.
1: Precisamente conversan aquí no solamente la Facultad de Ciencias Humanas y Económicas, como decía antes, sino también la Facultad de Ciencias Agrarias, la de Arquitectura y la propia Oficina de Egresados. Es decir, conversa la universidad.
0: Sí, Henry, es un espacio muy importante porque precisamente conecta y articula a toda la universidad. Y para eso, para saber un poco más sobre cuáles son los objetivos, escuchemos a Manuela Granda, la coordinadora del proyecto Campus Sustentable y del Cuidado.
2: La tierra que nos une cumple dos objetivos. El más inmediato es propiciar un espacio de aprendizaje que transversalice conocimientos académicos y populares alrededor de la agroecología y la construcción sostenible. Este año la protagonista es la tapia, pero a largo plazo también hace parte del proyecto Campus Sustentables y del Cuidado de la Vicerrectoría de Sede, de su línea de sustentabilidad que busca potencializar todo el proceso de las huertas que se viene realizando desde hace 25 años.
0: Manuela nos cuenta cuál es la programación que tendremos.
2: Los asistentes se van a encontrar con dos jornadas. En las jornadas de la mañana vamos a tener charlas y ponencias a cargo de expertos con una gran trayectoria académica sobre la agroecología y también la construcción en tierra, y en la tarde vamos a tener talleres. El martes 14 vamos a tener un taller de cocina en el que vamos a utilizar los alimentos que cosechamos en la huerta y luego un taller de hojas. Y el miércoles 15 vamos a tener un taller sobre técnicas en tapia, seguido del preestreno del documental que conmemora los 25 años de GRAECO, y de manera simultánea vamos a contar con una experiencia inmersiva de realidad aumentada sobre la huerta GRAECO.
1: Martes 14, miércoles 15 de julio, es decir, la semana entrante, aquí en la Universidad Nacional. Gracias, Jimena.
0: Muchas gracias a ti.
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1: La salud mental es uno de esos temas que siempre preocupan en las comunidades, pero particularmente en las comunidades juveniles, como la universitaria. Precisamente la entrante semana se hará la presentación de Florecer, el programa de salud mental en la Universidad Nacional de Colombia, sede Medellín. Tatiana Balbín.
4: La salud mental se ha convertido en uno de los principales retos para las instituciones de educación superior en Colombia. Así lo evidencia el estudio realizado por la Alianza 4U en 122 instituciones del país. Los resultados muestran que, por ejemplo, cerca del 40% del estudiantado presenta síntomas depresivos, moderados o severos. La Universidad Nacional de Colombia, sede Medellín, no es ajena a esta realidad. Para estudiantes como Samuel Cardona Arboleda, de Ingeniería Administrativa, los servicios de bienestar universitario se han convertido en un apoyo fundamental para afrontar estos desafíos.
5: Me ha brindado unas herramientas supremamente buenas para poder abordar lo que significa estudiar en esta universidad tan exigente, como por ejemplo saber ponerme límites, entender que hay cosas también que no puedo controlar y justamente permitirme fallar.
4: Como respuesta a este panorama, Bienestar Universitario lanza Florecer, UNAL con Salud Mental, una estrategia que busca dar identidad y articular acciones que la universidad desarrolla en torno al cuidado de la salud mental, entendida no solo desde la atención individual, sino como una construcción que se fortalece en las relaciones, las prácticas cotidianas y la vida universitaria. Al respecto, Viviana Giraldo Yepes, jefe de la sección Salud de Bienestar Universitario.
6: En el marco del proyecto de inversión, fortalecimiento de las estrategias para el reconocimiento de las diversidades, equidad y salud mental, tenemos como propósito articular las acciones y responder a las necesidades de la comunidad universitaria hacia una cultura institucional del cuidado, el autocuidado y el respeto por las diferencias. Es acá donde surge Florecer, UNAL con Salud Mental, como una estrategia que busca dar identidad, coherencia y sostenibilidad a las acciones en salud mental que ya se vienen desarrollando en la Universidad Nacional de Colombia, sede Medellín.
4: La programación busca reconocer que la salud mental es un derecho, un asunto de salud pública y una responsabilidad compartida como comunidad universitaria. Entre las actividades centrales se encuentra el conversatorio Universidades que Cuidan, experiencias y retos para la salud mental, el 16 de julio.

0: donde también habrá, afuera del Auditorio Gerardo Molina, una actividad de serigrafía. Con esta programación, la Universidad Nacional de Colombia, sede Medellín, reafirma que la salud mental no es un tema exclusivo de servicios de bienestar, sino un compromiso colectivo que se construye como comunidad universitaria.
1: Muy bien, con esta información concluimos nuestra cita. Les recordamos que el viernes 10 a las 10, minuto de silencio en solidaridad con Venezuela. La próxima semana, más Bitácora Sonora. Los dejamos con la compañía de los 100.4 FM Radio UNAL Medellín.

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6: A todos quienes nos sintonizan a esta hora, les doy la bienvenida a una nueva edición de UNAL Cultural. Mi nombre es Caterine Jaramillo González y recuerden que nos pueden escuchar de lunes a jueves a las 6:30 de la tarde por los 100.4 FM o a través de www.radio.unal.edu.co. La música también puede convertirse en un acto de solidaridad. Este jueves 9 de julio, el Club Lívido de Medellín será el escenario de United We Stand, una jornada de 12 horas que reunirá bandas y DJ sets de la escena Dark Wave, EBM, post-punk y electrónica alternativa con un propósito que trasciende lo artístico: recolectar donaciones para las familias afectadas por los recientes terremotos en Venezuela. Uno de los proyectos invitados es Brumal, el dúo conformado por Alex Cortés y Leonardo Jaime, quienes desde 2023 han construido una propuesta que ellos mismos definen como Dark Electronics, un sonido que integra géneros como el EBM, el Dark Disco, el Agrotech y el Pop Ochentero, con letras en español que exploran el amor, el dolor, la incertidumbre y las contradicciones de la experiencia humana. En poco tiempo han llevado su música a diferentes ciudades de Colombia y también a escenarios internacionales, compartiendo cartel con agrupaciones como No Non-Human y The Selection. En UNAL Cultural conversaremos con Alex y Leonardo sobre el significado de participar en un concierto cuya principal motivación es la ayuda humanitaria, sobre el papel que puede desempeñar la música alternativa cuando se pone al servicio de una causa social y sobre la evolución de Brumal dentro de la escena independiente. También conoceremos más de su propuesta sonora, de su trabajo creativo y de la manera en que han encontrado en la electrónica un lenguaje para hablar de emociones profundamente humanas.
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6: A antes de comenzar la entrevista, de conocer los detalles no solamente de la participación de Brumal en este concierto, sino también un poco de su propuesta y su proyecto musical, primero quiero saludarlos a cada uno, así que voy a empezar saludando a Alex. ¿Cómo estás, Alex?
7: Hola, ¿cómo estás? Mucho gusto.
6: Mucho gusto, así es. Y voy a pasar a saludar a Leonardo. ¿Cómo estás, Leonardo?
8: Hola, mucho gusto.
6: Bueno, mucho gusto también conocerlos a ambos, conocer su propuesta. Y de hecho, quiero empezar por ahí. Y es que nos hagan una recomendación, cualquiera de los dos, acerca de una pieza sonora, una pieza musical que nos lleve o nos transporte a la originalidad de sus sonidos.
7: Pienso que una canción que nos ha gustado mucho en cuanto a una evolución de sonido de la banda se llama Medusa.
6: Perfecto. Entonces vamos a escuchar Medusa y ya regresamos con esta entrevista.
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0: Regresando entonces, yo creo que es importante conocer el origen, ¿cierto? En la introducción hablábamos un poco de 2023. Entiendo también que son de ciudades diferentes, así que quiero preguntarles cómo empieza Brumal.
1: Bueno, Brumal empieza porque con Alex tenemos una amistad desde hace ya muchos años. Yo tengo otro par de proyectos musicales que se llaman Resistor y Antiflux, y durante el tiempo en que hemos sido amigos con Alex, Alex ha empezado como a trabajar desde su parte artística como DJ. Él se convirtió en un DJ como reconocido dentro de la escena de Medellín, y un día empezamos a conversar acerca de la posibilidad de hacer un proyecto musical ambos, un proyecto musical diferente a lo que hacía con Antiflux, que era una especie más orientada como al Darkwave, o a Resistor, que era algo muy orientado al EDM más clásico. Entonces empezamos a revisar, a sopesar como qué podríamos hacer diferente, y finalmente un día ya nos sentamos cada uno en su ciudad a coordinar una primera maqueta con una letra en la que ambos estuviéramos participando activamente, y así nace la primera canción, que se llama Tan Distante. A partir de Tan Distante ya empezamos a hacer otras canciones buscando como un sonido propio de Brumal, porque al final del día el desafío más grande de un artista nacional en general, o de cualquier artista, podríamos decirlo, es lograr un sonido auténtico, un sonido firma, un sonido que diga, ah, esto me suena a eso, y no me suena, por ejemplo, a otra banda que conozco desde hace mucho tiempo. Entonces, todo eso lo fuimos desarrollando también a través de no solamente de la música, sino desde la lírica. Entonces, una de las primeras cosas que hablamos con Alex desde el principio era que todo lo de Brumal iba a ser en español, y así.
0: De hecho, ya que lo mencionan, ¿por qué es tan importante para ustedes el mantener esa identidad desde su lengua originaria, o sea, desde su lengua materna? ¿Y por qué no, pues, como seguir, entre comillas, esa influencia tan anglosajona que ha tenido el género que ustedes proyectan?
1: Bueno, precisamente, digamos, con los otros dos proyectos que tengo, he tenido la posibilidad de explorar hacer música en diferentes idiomas. Inglés, especialmente, porque es como el lenguaje universal, llamémoslo así. He hecho también música en alemán, y recientemente, esto todavía no ha salido, pero tengo una canción hasta en sueco. Pero con Brumal empezamos a ver cómo en esta música, tipo música electrónica, que mezclara cosas como el dark disco, como el EDM, todo eso, había pocas cosas que se hacían 100% en español, o no todas las canciones. Entonces dijimos, ¿y por qué no tratamos de aplicar lo que es el lenguaje y toda la riqueza que tiene el lenguaje en español para hacer música? Y creo que ha valido la pena, porque hemos tratado de explorar, digamos, diferentes temáticas, pero todo a través de nuestro lenguaje, y eso ha permitido también una identidad muy, muy propia. Creo que incluso, o sea, tan es así que tenemos cover de bandas muy famosas como Depeche Mode, y que nosotros mismos decidimos traducir al español para darle fuerza a esto, y porque también, obviamente, por lo menos eso me pasaba a mí cuando yo era más niño. Yo decía como, pero es que el español suena como a la música de mis papás, esto suena, no sé, como anticuado, como no me termina de convencer. Y luego, conforme pasa el tiempo, voy entendiendo la importancia de nuestro propio lenguaje, la riqueza y lo bonito que suena también, todas las bondades que trae, y pues bueno, eso se va notando también en lo que vamos haciendo, como van saliendo las palabras de una forma tan natural, mucho más natural que hacerlo en otro idioma.
0: Uh-huh. Bueno, quiero pasar también a conocer, pues, como los papeles de cada uno en este proyecto, ¿cierto? Entonces, quisiera preguntarle a Alex, ¿cómo, aparte de que nos menciones cuál es el papel de cada uno en el proyecto, cómo van trabajando? Y volver al punto de que es que las distancias generalmente no son un impedimento para construir proyectos que trasciendan, ¿cierto?
2: Ok, sí. Bueno, en cuanto a las distancias, realmente nunca hemos sentido que haya sido como una barrera o un impedimento para la creación o para cualquier tema, ¿cierto? Afortunadamente, Leo y yo tenemos una comunicación constante, y siempre ha sido pues como de esa manera. A veces de pronto tenemos una idea los dos, empezamos como a bocetear, como ve, ¿qué tal si sacamos de pronto, no sé, hablemos de tal tema, qué te parece? Y ya empezamos como a darle como una cocción. Igual, la dinámica es lo mismo, o sea, hacemos como un feedback cada uno, ve, a mí me parece que esto sí se puede poner, esto no, cambiémosle, ¿cierto? Leo se encarga de la parte de escribir la música como tal, de hacer la producción. También hay canciones ya en lírica como tal que construimos ya sea en conjunto o las construye él, pero siempre, o sea, todo el trabajo siempre ha sido como con ese feedback de ambos. Esto en cuanto a producción como tal, ¿cierto? A la creación. Ya en el tema de los, del show o de la presentación en vivo, el rol mío es como el tema de manejar las máquinas, manejar secuenciadores, tirar las pistas, manejar también hay algo que se llama una drum pad, que es como, que da como unos tintes de batería, sin ser una batería, pero da unos tintes de batería de percusión. El sintetizador también, me encargo como de esa parte, y de efecto, más que todo máquinas. Y Leo se encarga de la parte, pues, de la voz.
0: Bueno, retomo con algo que mencionaba también Leonardo, frente a las letras, y pues también acá con la respuesta de Alex, confirmas también que parte de ese sentimiento, de ese lenguaje, ayuda, pues, el hecho de que sea tu lengua materna, repito, a que sean esos como mensajes más, como más, no sé cómo decirlo, más fácil a veces de expresarlo, ¿cierto? Y quiero volver al punto de los temas que tocas entonces en la construcción de esos mensajes, que generalmente uno como que no asocia que la electrónica pueda dejarnos esos mensajes también profundos. Entonces quisiera ahondar en ese tema de cómo construyes esas letras.
1: Bueno, esto, tal como lo menciona Ale, es una labor que hacemos entre los dos. A veces Ale tiene una idea, un escrito, un poema que quiere volver música, me lo comparte y yo trato de enriquecerlo también con mi experiencia, y viceversa. Yo le digo, mira Alex, tengo esta idea, ¿qué te parece? Él me dice, mira hermano, yo le metería esto porque esto y esto. Y finalmente, sí, o sea, es interesante que la música electrónica se vea ya no tanto como, por supuesto, siempre va a ser una base muy fuerte de ritmo, pero está bien que las personas dejen de tenerle miedo a meterle voz a la música electrónica. Yo creo que el caso más importante es el de Depeche Mode, por ejemplo, uno de los más relevantes, por así decirlo, porque Depeche Mode aprendió a decir muchas cosas, tal como una canción normal que se escuchaba en el rock de los 70s o de los 80s, pero con una base de música electrónica, y eso no le quitaba o no invalidaba un mensaje profundo, que al final es lo que nosotros queremos dejar de alguna manera en las letras. Tratamos de que siempre las letras tengan una sustancia, una razón y también un alma, ¿no? No queremos hacer una canción que simplemente sea repetitiva y no te diga nada solamente porque suena bien.
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0: Bueno, quiero pasar, para no quedarnos sin tiempo, a hablar de la participación de ustedes en este evento, en este concierto Unite with Stand, y en preguntarle a Alex, ¿cómo fue que llegaron a decir, bueno, yo me sumo, ¿cierto?
2: Sí, bueno, esto fue una iniciativa que se planteó, pues eso fue algo muy rápido, se planteó como la iniciativa, como que qué bueno poder reunirnos nosotros y de alguna manera aportar desde nuestro saber hacer. Y fue, comenzó así, como una idea, como que voy a llamar a tal persona, le voy a comentar a esta otra persona a ver qué piensa, y ya luego como que nos fuimos sumando todos. Entonces dijimos, bueno, necesitamos como un lugar, entonces también contactamos pues como a la persona del lugar, que en este momento, pues en este caso es Mario de Club Líbido, y él de una nos dijo, pues claro que sí, cuenten con el lugar. Entonces fue algo muy bonito que se fue dando, y o sea, de un momento a otro ya nos habíamos sumado varios como propuestas como DJs, por ejemplo, y dijimos, también toquemos con Brumal, si se da la oportunidad. Entonces convocamos también otra banda que se llama Alien Gods, y también de uno, o sea, fue algo muy bonito en que todos dijeron, ve, sumémonos. O sea, acá no hubo alguien que haya dicho, ve, pero ¿cuáles son las condiciones? No, o sea, todo el mundo estuvo dispuesto, y de hecho también a uno le da pesar porque se escapan muchas personas que uno conoce, y uno dice que también estarían dispuestos a aportar y a estar en el proyecto o en la iniciativa, que uno sabe que si les dice van a estar también, pero claramente por un tema de tiempo y porque pues no podemos estar ahí un grupo gigante, decidimos como hacerlo 7 DJ y 2 bandas, y dijimos esto es suficiente para poder por lo menos dinamizar un poco 12 horas de show. Acá no es tanto una celebración, ¿cierto? No estamos celebrando, es más como convocarnos nosotros, reunirnos y poder hacer algo desde la música, ¿cierto? No estamos celebrando, es más como que venga, hagamos algo bonito y esta labor para que ayude a recaudar en este momento, pues que son como alimentos no perecederos, medicinas. medicina, cuido o concentrado para mascotas, ¿cierto? O sea, como insumos muy, muy fundamentales que en este momento están entrando en Venezuela.
0: Así es, y sé que mencionas que no es una celebración porque este más que un momento, pues más que un momento para celebrar, no, es un momento para unirnos, ¿cierto? Y creo que es cambiar la palabra de celebración por esperanza puede funcionar un poco más, y en ese sentido quiero preguntarles, en ese show en vivo, ¿cómo se transmite, por ejemplo, un mensaje de esperanza a través del proyecto? También si han pensado en ese repertorio que de cierta manera compagine con ese mensaje que quieren dejar en esta presentación en vivo.
1: Bueno, pues la verdad, yo creo que nuestro repertorio, tal cual como está ahora, no tendría una orientación más, demasiado hacia lo que sería este mensaje, pero sí probablemente las palabras que demos entre las canciones. Y más que eso, también es como esta sensación de como dice Alex, de solidaridad, de que estamos todos juntos empujando hacia el mismo lado, dando un granito de arena ante lo que ha pasado. Y muchas personas han hecho demasiado hasta el momento y falta mucho por hacer, pero es, digamos, gratificante que decidamos unirnos alrededor de la música que más nos gusta, que en este caso pues es toda esta onda, llamémosla entre comillas, oscura, que es el EDM, el post-punk, el dark disco, el dagrotec, y que desde este lado también podemos apoyar para al menos liberar un poquito todo el dolor que sienten las personas que no solamente están allá, sino que también están acá sufriendo por sus familiares y por todo lo que está pasando. Es una cosa que no terminó y no va a terminar en mucho tiempo.
0: Así es, lastimosamente es una situación que en muchos aspectos se salen de las manos, pero que hasta con estas presentaciones se alivia un poco como esa carga, o esa es también la intención. Y pasemos entonces a conocer ya detalles muy puntuales de este día. O sea, ya nos daba Alex un poco como de esa información, son 12 horas, hay varios DJ sets, 2 bandas, pero quisiera que nos contaras desde qué horas podemos llegar, y reiterar cuáles son los productos o estas donaciones que podemos llevar, y pues obviamente como toda la información para que las personas que nos escuchen se agenden y pues puedan dar su mejor granito de arena.
2: Perfecto, sí. Bueno, el evento da inicio a las 4 de la tarde, es este próximo jueves 9 de julio, es en Club Lívido. La idea es que, bueno, no vamos a recibir pues como dinero o aporte pues de dinero, sino que la idea es que la gente pueda llevar alimentos no perecederos, ¿cierto? Como este más enlatado, ¿cierto? Medicina, concentrado para mascotas. Lo que sí no estamos recibiendo es ropa. La idea es como no llevar ropa, ¿cierto? Y a esa hora, a las 4, pues damos inicio, ¿cierto? La idea es también como pasar una tarde, estar, no sé, va a haber música desde ese momento y podernos como reunir, ¿cierto? El evento son 12 horas y va hasta las 4 de la mañana. Vamos a tocar DJ sets. Va a estar Black Angel, Andrés Jiménez, voy a estar yo como DJ, va a estar Tavo y Bien, va a estar Gia, una DJ también que está radicada acá en Medellín, pero ella es de Bogotá. Va a estar Mario, que es de Club Lívido, va a estar DJ Chaos y va a estar también Leo como DJ. Y posterior, pues también nos presentaremos Brumal y se estará Alien Goat, que es una banda de acá de Medellín, enfocada al agro.
0: Perfecto. Y antes de terminar, pues creo que vale la pena que nos recuerden si queremos seguirlos, conectar con su proyecto, conocer si hay nuevos lanzamientos, ¿dónde los podemos seguir?
1: Bueno, nos pueden seguir en Instagram, en YouTube, en Facebook, en Bandcamp, siempre con Brumal, pero entonces en vez de una U, una V, Brumal con V, y así nos encuentran en todos lados.
0: Listo, ahora sí, terminemos con música, y quisiera que esta última recomendación fuera muy pensada desde la intención, desde la esperanza, ¿cierto? Desde como un poco como de lo que vayan a tocar ese día en Lívido, pero también como entendiendo de que la música y la electrónica también nos da mensajes de cierta manera diferentes que uno tal vez no espera, ¿cierto? Como le hemos mencionado. Así que, ¿qué canción nos recomendaría?
1: Bueno, yo creo que una canción tal vez no propiamente habla de esperanza, pero sí habla un poco de la culpa, del perdón, y creo que en estos momentos muchas personas que han sufrido pérdidas irreparable. Pueden sentir culpa por no poder decir las cosas que podían decir estando sus seres queridos en vida, por ejemplo. No obstante, ante la culpa pues siempre está el perdón y el siempre pedir esas disculpas, aunque la otra persona no puede hacerlo, es muy importante, porque no hay nada que queme más que la culpa. Así que yo creo que la canción en este caso sería Dilema, que es nuestra última canción, la más reciente.
0: Perfecto, entonces nos vamos a ir escuchando Dilema, y antes pues darles las gracias a ustedes por participar en este junte de música en pro de ayudar a otros, así que pues que nos recuerde que la música sí es para entretenernos, pero también para hacer muchas movilizaciones y ayudar a aquellos que los necesitan más, así que muchas gracias por participar y muchas gracias por darnos a conocer su proyecto.
2: A ti muchísimas gracias de verdad por la invitación, por abrir este espacio, de alguna manera pues también por convocar, por formar parte de esta historia.
1: Sí, gracias por permitirnos hablar un poquito de nosotros, pero muy especialmente por permitir hablar del evento de mañana, y gracias también de paso a Santiago Arango por también ayudarnos a que estos espacios se logren.
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8: ¿Alguna vez se han preguntado de qué hablan los científicos e investigadores cuando salen de sus laboratorios? ¿O qué historias hay detrás de los proyectos que transforman nuestra ciudad? Pues este es justo el espacio para descubrirlo. Bienvenidos y bienvenidas a De la UNAL a la ciudad, por los 100.4 FM de Radio UNAL Medellín. Yo soy Caterine Jaramillo González y los estaré acompañando en este programa que busca acercarnos a las ideas y las personas que están construyendo el futuro, desde la Universidad Nacional hasta su hogar. Comencemos.
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